0: a ciencia cierta lo que proponen los políticos, Javier.
1: Yo pienso y creo que las democracias dan también graves responsabilidades a quienes participan en la política. No es solo llevar adelante una campaña de tal manera o de otra manera, de tratar de llegar a masas, así, sí, eso es lo importante. Pero hay que saber tocar problemas sensibles como aquellos que hemos mencionado, que ameritan un conocimiento especial y particular y que es de alguna manera una obligatoriedad el que tengan que pronunciarse sobre este tipo de aspectos y de manifestaciones para saber qué es lo que proponen y saber por quién podemos votar. Porque muchas veces el ciudadano está a la espera de que su candidato o de que los candidatos digan algo referente a tal o cual situación, a tal o cual problemático, cómo lo van a enfocar o cómo lo van a llevar adelante. Caso contrario, está todo sujeto al azar y no puede ser así, sino que tiene que haber un compromiso. Yo creo que eso es fundamental, dar un testimonio de vida. Durante los tiempos anteriores, ¿no? El candidato tiene que demostrar no solo que conoce, sino también el comportamiento a lo largo de su vida.
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0: Hola, hola, hola amigos, ¿qué tal? ¿Cómo están? Muy buenas noches, estamos arrancando 90 más 3 por la señal de Radiovisión 106.1. Un gusto saludarlos en este día martes, hoy 29 de septiembre. Estamos en el cierre del mes y bueno, con esta canción además, que creo que es un muy buen consejo para cualquier persona, sobre todo para mis amigos, mis compañeros, colegas acá dentro de la cabina, que hoy ya estaremos hablando de varios temas y hoy nos obviamente nos centraremos en todo lo que va a ser el campeonato 2027. Ya se ha hecho oficial el hecho de que habrá un nuevo formato, se mantendrán los 16 clubes, habrá descensos de dos equipos, por ende todavía no se ha definido el hecho de para cuándo se piensa volver a las 12, a los 12 equipos. Es muy complicado aquello, lo han dicho varios presidentes, no están obviamente con la mayoría en ese sentido, todavía no se ha definido aquella situación, al menos para el próximo año todavía seguirán participando 16 clubes y los cuales obviamente se manejarán de una manera totalmente distinta a la de hoy. De arranque les digo, y para mí creo que va a ser muy, pero muy ameno, simpático, agradable, el torneo 2027. Ya lo vamos a escuchar por acá los compañeros, cuál es la opinión en referencia a esta situación y a lo que se viene para la Liga Pro 2027. Hablaremos también de lo que será el torneo de la Serie B, algunos detalles, hablaremos de lo que viene pasando justamente en cuanto a la toma de decisiones de algunos clubes, dificultades de los clubes. Rangel, que estaba en un problema, ha logrado solucionar ya su situación con el club amarillo. Estos y más detalles acá justamente en 90 más 3 por la señal de Radiovisión. Arranco con la ronda de saludos. Señor Carrasco, ¿cómo le va? Un gusto saludarle. ¿Qué opinión le merece? Bueno, ya íbamos a entrar en tema también, pero ¿qué opinión le merece a priori de lo que se ha dado a conocer ya del nuevo formato?
1: Muy, pero muy buenas noches, estimado Daniel, Fabián y a toda la amable audiencia de Radiovisión que nos está sintonizando en esta noche. Noche de martes en una nueva edición de 90 más 3 con seguramente lo que será ya estas sensaciones, ¿no? De lo que usted menciona. Oye, en mi opinión, me parece algo más emocionante le veo, me parece algo más interesante. No sé si quizá alcance, pero de lleno para quizá romper ese dominio que ha venido teniendo año tras año últimamente Independiente del Valle. Pero me parece que los nuevos términos, para que se juegue la Liga Pro 2027, tanto en Serie A como en Serie B, me parece que es interesante eso y otros temas que también ya estaremos tocando, seguramente también la previa de lo que será el partido el jueves de la selección ecuatoriana que juega su segundo partido con Marcelo Gallardo y muchos temas más, así que buenas noches para todos.
0: Sí, señor, ya iremos hablando de todos esos temas de acá en 90 más 3 y bueno, algunos más. El señor Reynoso también, que se ha contactado, ha dicho que quiere salir en vivo porque se va a dar una rueda de prensa del circuito de Gualaceo, así que ya nos tendrá detalles también en referencia a esto. Señor Fabián Mendieta, ¿cómo le va? Buenas noches, qué gusto saludarle a las 19 horas, hoy puntualito por acá. La verdad, aplausos para el señor Mendieta. ¿Cómo le va? Buenas noches, bienvenido a 90 más 3.
2: Buenas noches, Daniel, Agustín, a toda la audiencia de la Internacional, la deportivísima Radiovisión 106.1 FM. La verdad, tengo que justificarme, aunque nunca son buenas las excusas, pero hoy tuve la suerte de que alguien me apoyó viniéndome a dejar, ¿no?, acá en este distinguido medio de comunicación. Pese a que mi trabajo es a no muchas cuadras de acá, algunas cuadras, digámoslo así, siempre en el trayecto de venir caminando me cuesta algunos minutos y luego se presentan algunas eventualidades, pero bueno, estamos acá para discutir del nuevo formato de Liga Pro, también para hablar de del once tentativo de Ecuador, de Ecuador en estos partidos amistosos. ¿Sabe que yo vi un once tentativo que no me gusta como un once para salir a ganar? Ahora sí me gusta como un once para experimentar, porque a la larga estos sí son partidos para probar, para experimentar, ¿por qué no? Para ver algunas alianzas que se pueden realizar en el futuro. Así que a mí no me importa si Ecuador gana o no esta Copa Dragon Ball Z. Siento que puede dejar muchas mejores enseñanzas si se propone Marcelo Gallardo.
0: Cayo-sama acaba de salir del grupo, se ha resentido por lo que acaba de expresar el señor Mendieta, pero bueno.
3: La Copa Krillin es, ¿no?
0: La Copa Krillin. Señor,
3: no, es Kirin, Kirin,
0: ah,
3: ¿no?
0: Kirin, sí.
3: Kirin,
0: sí.
3: Kirin.
0: Señor Maxi, ¿cómo le va? Buenas noches. Hoy nos estará acompañando también por acá porque Pedro Antonio Sá, se una murió. Vez más, ha abandonado el barco por no sé si por temas personales.
3: Lío no de sé. Faldas, me dijeron.
0: Y yo creo que sí, no lo quería decir, pero usted lo ha dicho, le conoce
2: más. O de boxes.
0: No, bueno, no sé en todo caso. Señor Maxi, usted que lo conoce, defiéndalo o húndalo definitivamente.
3: Tampoco. Oiga, le iba a decir que el otro día tuvimos un debate a la tarde, yo solo les dejo aquí el tema. Para mí Japón, si jugase en Sudamérica, fuese tercero. No sé qué dicen ustedes.
0: Yo creo que está cerca de eso.
3: Cuarto ya, pero de ahí no baja.
0: Sí.
3: Si quieren meter a Colombia, si quieren tercero.
0: Yo creo
3: ya.
0: que está entre los cinco primeros. Sí,
3: entonces, yo creo que Ecuador sí fue a probar allá. A ver a Gallardo, a sus nuevos jugadores, a la base que ya tenían. Y no lo veo ganando contra Japón. O sea, es claro, o sea, hablando de cuotas, hablábamos de 2.40 el otro día con Corea contra Ecuador y ahora está en 70 centavos el Japón contra Ecuador, la victoria de Japón. Entonces, claramente todo el mundo
0: totalmente favorito.
3: Sí, no totalmente, pero sí, o sea, es favorito, bastante favorito la selección japonesa.
0: ¿Y por Ecuador cuánto paga?
3: Como $5.
0: Ah, pero es la victoria de Ecuador. Favorito.
3: Hay cuotas más pesadas, como un Independiente Cuenca donde paga yo sé, pero 20 centavos.
0: Si junta las dos selecciones, que para el señor Mendieta no es Japón, es totalmente superior que Ecuador.
3: Sí. Por eso
0: sí es favorito totalmente.
3: Claro, yo
0: las cuotas digo.
3: Sí, no tengo duda de que Ecuador no le va a ganar a Japón. Pero yo creo que Japón se va a tomar muy en serio este partido. Y además es un partido muy amistoso. Muy amistoso. Y aparte de eso, Ecuador después va a tener otro contra Panamá o Nueva Zelanda, ¿no?
1: No, pero eso sí pasa, pues, ¿no?
3: No, igual creo que juegan tercero y cuarto, ¿o no? Ahí me mataron, ya voy a revisarlo. Capaz si estoy yendo mal. Pero tengo entendido que tengo un partido más. Porque son tres partidos.
1: Es Panamá o Nueva Zelanda.
3: Claro, cualquiera de los dos va a jugar un tercero y cuarto. Y lo que importa es tener los tres partidos. O sea, yo no sé si Ecuador va a salir a buscarlo. Claro. Y para Japón, se toma en serio este tipo de torneos que son auspiciados por alguna marca, que ya voy a buscar de qué se trata. Y se toma un poco más en serio. El otro día metió todos los suplentes que pudo contra Venezuela. Lo ganó 2-1 en la madrugada de lunes, ¿se acuerda?
0: Sí.
3: Con gol de penal al último. Pero con todos los suplentes que pudo. Porque guardó titulares, no para Ecuador, sino para este torneo. Y también para ir regulando y cuidando jugadores que en Europa estarán jugando en 11 días o en 10 días.
0: Coincido hasta cierto punto con lo que ha dicho el señor Maxi. No en el hecho de que Ecuador no le pueda ganar. Yo creo que Ecuador tiene posibilidades de ganarle. Yo creo que tiene plantilla y se espera de que Marcelo Gallardo, con el trabajo que ya ha tenido, que obviamente no es pues que ha trabajado un año.
3: Perdón, le interrumpo, solo cerveza es la marca Kirin.
0: Kirin
3: es una marca de cerveza que es el auspiciante del torneo.
0: Muy bien, muchas gracias. Gracias por la aclaración. Entonces decía, yo no creo que Ecuador esté tan debajo de Japón, por más que sea un equipo prácticamente B el que tiene Ecuador. Con algunos titulares, uno, dos, tres máximo titulares, pero después de eso no hay mucho más. Entonces, en ese contexto, en ese sentido, ya para ir definitivamente tocando el tema, ¿ustedes lo ven así, señores? ¿Lo ven a Japón totalmente superior, como están pagando? ven que Ecuador tenga chances de clasificar. Al menos lo que se espera, digo, es ver un Ecuador totalmente diferente a lo que fue Corea y que sea competitivo. Luego de que si le gana o no es otra cosa. Yo creo que sí tiene chances de ganar. Que le gane o no es otra cosa.
1: Oiga, yo le dije el otro día...
3: Está dudando, pero...
1: No, es que yo le dije el otro día que era como una... No quería ponerle la carga de obligación, pero le decía que...
0: Usted dijo eso, creo.
1: Esta copa es para que la gane Ecuador. O sea, creo que es la mejor selección que llega a la copa y después está Japón. No muy por debajo, muy poquito, pero yo pienso que Ecuador es la selección que al menos... Dígale usted como quiera, que han vendido humo, que lo que sea, tiene los jugadores, quizá no por actualidad, pero mejores jugadores y mejor plantilla que la selección de Japón. Incluso creo que con Fabián lo analizamos en algún programa de la semana anterior. Y yo pienso, a ver, como le digo, no quiero ponerle la carga de obligación, pero yo creo que ya este tiempo los jugadores incluso se han adaptado, después del partido con Corea, y seguramente ya se verá un poquito más la mano de Marcelo Gallardo, pensaría que Ecuador sí puede llegar a ser superior y dominar este torneo. Yo digo que Japón igual sí juega muy seriamente, como dice el señor Maxi, sí comparto con él, pero por otro lado pienso que Ecuador también tiene las posibilidades de...
0: ¿Qué espera, señor Mendieta, usted de Ecuador en este partido al menos? Y usted dice que tiene un 11 tentativo, ¿no?
2: Oiga, yo pienso que es una barbaridad lo que dijo el señor Maxi de que Japón terminaría tercero en las eliminatorias sudamericanas.
3: Si fuese un equipo sudamericano, ¿no cree?
2: No, no digo que venga como invitado a la Copa América.
3: Porque ahí le va a ir mal.
2: No, tranquilo. No,
3: pero es mejor para mí.
2: No. Japón termina de séptimo para abajo, ¿no? Oiga, no
3: Japón claro. 3-1 Uruguay. Que sería el siguiente, ¿no?
0: ¿Quiénes están normalmente?
2: No, pero
0: entre
2: sí.
0: Los seis primeros.
2: Oiga, pero si Brasil, ¿en qué lugar quedó Brasil? Solo a Brasil fácil le ganaron tres equipos, ¿no? En estas eliminatorias, en puntaje. Sí. Y Brasil lo despachó a Japón en el Mundial.
0: Fácil.
2: Y el peor Brasil, porque yo estoy seguro que el mejor Brasil le mete cinco para arriba a Japón.
0: Obvio, pero es en la misma medida de cómo está en las eliminatorias.
2: Sí, pero luego yo le digo, no sé si en las eliminatorias en las que juega Japón, por ejemplo, tiene que visitar La Paz, tiene que visitar Quito. O sea, no son fáciles las eliminatorias de acá, pese a que algunos crean que sí, porque en el Mundial van a...
3: Ahí tiene un buen punto. Ahora yo le digo un punto. A ver, dígame. Ok, ganó.
2: Sí, sí.
3: Me retracto inmediatamente con eso de ahí. Si los llevamos a jugar en Estados Unidos, a los 10, un torneo el neutro donde quiera, juegan todos contra todos, hacen ida y vuelta si quiere, o solo una, ¿dónde termina Japón?
2: Y capaz termina mejor, pero usted dijo de las eliminatorias.
3: Estoy de acuerdo, por eso digo, ganó, inmediatamente me echo para atrás, porque tiene toda la razón del mundo. Japón no sale de esa zona muy sencilla, ¿no? De jugar con Singapur, estoy de acuerdo. Pero creo que tiene una plantilla que si jugase un torneo con los otros 10 seleccionados latinos, para mí termina tercero o cuarto.
0: Yo creo que ahí sí rectifico el hecho de que pueda quedar entre los 5 primeros o 5 o 6. Si es que usted me dice que tiene que jugar, claro, con el tema de altura, el calor de Barranquilla y todas esas cosas, ahí sí le doy la derecha de que Japón queda por debajo de los

0: de los siete, de las siete primeras selecciones, porque no está acostumbrada. Pero si fuese una selección que se acostumbra a aquello en unos 5 años, en unas 5 eliminatorias, yo creo que puede competir medianamente para clasificarse a un mundial. Tranquilamente competiría para clasificarse a un mundial. Con los mismos cupos.
1: Pero depende, claro. O sea, por ejemplo, usted dice que, seis y uno al repechaje.
0: Exacto.
1: Capaz sí, pero es muy generoso igual la eliminatoria sudamericana.
0: Sí,
1: imagínese, son 10.
0: Pero son buenas selecciones.
1: Pues. Y pasa el 70% al mundial.
0: Por ejemplo, le digo.
2: Para el siguiente mundial van a clasificar 3 directos y 1 a repechaje, ¿verdad? Para el siguiente mundial. Por lo que Argentina, Paraguay y Uruguay ya están clasificados directamente.
0: Ah, pero entonces son más cupos.
2: No, pues van. Hoy día salió
3: un nuevo formato ya de la eliminatoria. Siempre y cuando sea de 48 selecciones el mundial.
0: Por eso, ¿son cuántos? 3 ya clasificados.
3: Tres clasificados
2: y 1 repechado.
3: Y. Claro.
2: Porque Argentina, Paraguay y Uruguay
0: ya están.
3: 6 y medio.
0: 3 clasificados directos, porque ya están por organizador.
3: Ajá.
0: Ya. Más 3.
3: 3 y medio más.
0: Exacto.
2: 3 y medio más.
1: Lo mismo.
3: 6 y medio en total, contando con los 3 que ya tienen el cupo.
0: Pero entonces es lo mismo.
1: Claro.
0: No ha cambiado.
2: Pero juegan menos equipos.
3: No, juegan todos.
0: No, pues tienen que jugar todos.
1: Claro.
3: Va a jugar Uruguay, va a jugar Paraguay y va a jugar Argentina.
0: Igual claro. Ellos van a quitar o regalar puntos.
1: Claro, igual iban a clasificar a Argentina y Uruguay.
3: Es como la Serie B.
1: Y Paraguay capaz también pasaba, sí, sí.
3: Es como la Serie B del fútbol nacional. No va a poder ascender ni el Junior ni San Antonio. Lo mismo acá. Van a jugar las eliminatorias, pero ellos ya tienen su cupo.
1: Ajá. Oiga, pero es lo mismo. Igual son favoritos Brasil, Colombia y Ecuador en el orden que usted quiera.
3: Sí, señor. Y el repechaje la jugaría Bolivia, Perú, Chile y
2: Paraguay.
1: Claro, solo uno. Bolivia, Chile, Venezuela, Perú y Chile.
3: Venezuela. Solo. Ellos jugarían para mí el repechaje, no siendo soberbios, sino medio lógico.
1: Venezuela que solo perdió con un gol ante Japón.
2: Y de esos
3: con los suplentes. Con los suplentes.
2: ¿Cuál cree usted que vaya al repechaje? Hoy por hoy.
3: Hoy. ¿Venezuela o la nueva Chile? ¿Habrá que ver a la nueva Chile?
0: No, Venezuela.
2: Yo no creo la nueva Chile.
3: Hay que ver, ¿no? Ahora juegan a las 7:30 con Estados Unidos. Hay que verlas. No, viene difícil, de perder con Canadá 1-0 el amistoso de hace 4 días.
0: Esa sí, por ejemplo, no le compro.
3: ¿Qué cosa?
0: Si Canadá llegase a jugar acá eliminatorias...
1: Ya está jugando. Estados Unidos.
3: ¿Ya está jugando? Okay.
0: No está para competir.
3: No está.
0: Estados Unidos sí puede ser.
1: ¿Quién es el mejor de Chile? Puede ser
3: Brereton, eso, él.
1: Y
3: no hay nadie más.
1: Sí, el resto.
3: No sabe qué, sí, el Venezuela. Venezuela es el que estaría.
0: Oiga, ¿qué 11 tenía para ir cerrando este tema?
1: Oiga,
0: decía que tenía un 11.
1: Sí, sí, lo voy a revisar. Oiga, pero es que yo vi, por ejemplo,
0: el jueves.
1: Yo lo vi a Realpe, lo vi a Mercado. Al menos habían de 3 a 4 jugadores que muy pocos minutos habían tenido en la selección nacional. Y luego sí, o sea, rodeados de algunos de más experiencia, como el caso de, no sé, de Pacho, de Yeboa, pero era muy mixto. Ahora, yo lo que creo es que Ecuador no va a perder como lo hizo con Corea, por ejemplo. Creo que va a ser mucho, mucho más apretado el encuentro. Y a ver, en caso de empatar, supongo que van a penales, ¿no?
3: Sí, señor.
1: Debe ser así.
3: Sí, señor.
2: Sí, penales.
1: O sea, no veo descabellado yo, aunque pueda haber una tanda de penales, por ejemplo.
3: ¿Cree usted que le saca el empate Ecuador a Japón? O sea, sí, si tuviese $50 en su cuenta, mete Japón gana o empata, Ecuador gana o empata, por la misma cuota de Japón gana.
1: Sí, creo que sí.
3: Sí.
1: Sí. Son partidos en los cuales hay que ir con el menos favorito.
3: A ver, además ya está acoplado al horario, ¿no? Cosa que no tenía contra Corea del Sur cuando le metieron 3. Será acoplado al jet lag. A lo que es la comida.
1: Y tuvieron muy poco descanso. Algunos que viajaron, por ejemplo, de Brasil y no sé cuántas horas son, pero por lógica debe ser un viaje demasiado cansado. Y digo, Japón viene jugando más partidos, por si acaso. Viene jugando con Uruguay.
2: Oye, viene jugando ahora con Venezuela. Ni siquiera entrenaron, ¿verdad? De los que jugaron contra Corea.
1: Claro, eso le digo, pero no llegaban bien. Oiga, no llegaban bien.
3: Y Corea luego le metió Uruguay 4 el lunes.
1: Claro, Uruguay le metió, pero 4 a Corea.
3: Uruguay a Corea. Y Japón le ganó a Uruguay y Corea le ganó a Ecuador. Entonces, es raro ese torneo.
2: Pero es fútbol.
3: Es fútbol. Panamá igual empató con la India 1, ¿no? O sea, no sé cómo le fue a Nueva Zelanda, pero tomando en cuenta de ese grupo de la Copa, ahí está Kirin, más o menos es el camino de estos equipos. Nueva Zelanda no sé cómo le fue, la verdad, pero Panamá viene a empatar con la India 1, Japón de ganarle a Venezuela sobre la hora, Ecuador de perder 3-0 y Uruguay de ganarle a Corea. O sea, todo un shampoo de resultados.
1: Oiga, estaba claro, buscando a Venezuela.
2: Son solo los cuatro, ¿no?
3: Son solo los cuatro. Claro. Sí.
1: Oiga, y solo me salió silbato a la boca, manos al cielo, me salió. Solo...
3: ¿Y qué dice que buscaba?
1: No, estaba buscando la alineación de Ecuador y solo me salió SDF, ¿no? Silbato a la boca, manos al cielo.
3: Yo leí en algún lado que...
1: Pero sí está Pacho también acá. Por
3: cambio si sería en el arco.
1: Pacho y Realpe.
3: Que estaban planeando cambiar el arco.
0: Pero de lo que he visto es más una proyección personal de cada uno, de lo que están... De lo que preferirían ver. Más no una decisión de Gallardo sí, basada en los entrenamientos.
3: Ajá, pide a alguien que está en Japón.
0: Ah,
3: ajá, sí, pero
0: ¿y quiénes podrían?
3: Ah, que el arquero podría ser Valle. Que era la una de las grandes certezas que tenían en la alineación.
1: Oiga, debería ser, ¿no? O sea.
3: Claro, y lo que yo creo es que si tapa Valle y Ecuador gana, volvería a tapar Valle o Galíndez la final, y si perdiese, taparía Ramírez.
2: Oiga, yo vi también, no
3: sé tercero si y cuarto.
2: No sé que vio usted.
0: ¿Tiene?
2: Sí, sí.
0: A ver, dele.
1: Usted vio también el de silbato a la boca, manos al cielo. No, no, no. ¿Qué, Pacho?
2: Oiga, este es, no sé, es de una página que se llama Segmento Fútbol. Y es Galíndez al arco, por derecha Preciado, Realpe, Pacho, Pervis, esa sería la línea de cuatro. De ahí otra línea de cuatro al medio campo con Arroyo, Alan Franco y Vite al medio, Angulo por izquierda. Y llevo a medio como un estilo enganche y de punta... Riquelme Angulo.
0: Pa. Ah, pues cambia qué. Un jugador.
2: Cambia.
0: Porque va Galíndez, igual.
2: Realpe lo cambia sí, por sí. Mete Realpe. Por Poroso.
1: Realpe Angulo.
0: Realpe y Angulo, ¿no?
2: Y Angulo por Caicedo, nada más.
0: ¿Quién Caicedo?
3: Por yo. Ah, claro,
0: sí. Ah, por Jerry Caicedo. Sí, sí. Por eso, dos cambios.
2: Nada más, sí.
0: Que ahí, si quiere, yo le sumo lo de Valle. Yo creo que Valle tiene que tener minutos sí, ya con la selección, sí, sí. Porque hay que buscar ese recambio. Pero bueno, ya lo iremos hablando el día de mañana, porque ya estaremos en la previa y tendremos un poquito más claro el panorama de Ecuador enfrentando a Japón. Nos vamos a la pausa, regresamos con más.
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Son las 19:36. Regresamos de la pausa. 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
1: Muy bien, son las 19:37. Señores, se ha dado a conocer ya el formato de la Liga Pro 2027. Se mantienen los 16 clubes. ¿Cuáles son las expectativas de este formato? Bueno, para los que todavía no lo saben, se van a jugar 15 fechas en un arranque. A ver, el torneo tiene 30 fechas durante el año calendario. Las primeras 15 fechas se van a jugar en el arranque del torneo. En medio del torneo se va a desarrollar una Copa de la Liga, la cual van a integrar todos los clubes, igual los 16 de la Serie A, en 4 grupos de 4. Los 2 primeros clasifican de cada grupo y llegan a los cuartos de final en partidos de ida y vuelta. Lograrán obtener el título para llevarse el cupo a Sudamericana. Una vez que se termine este torneo en medio del año calendario, se retomarán las otras 15 fechas que faltan de ya esto de la Liga Pro. El torneo de medio que os acabo de mencionar se denomina el torneo de la Copa de la Liga Pro. El otro de las 30 fechas pues se retomará posterior a aquello. Se seguirá jugando el torneo. Una vez que se terminen las 30 fechas de tabla acumulada, habrán 4 clasificados. Los 4 primeros irán a
2: cuartos de final.
1: Desde el 5º al 12º se jugarán partidos de playoffs.
2: Para que clasifiquen otros 4.
1: Para que clasifiquen otros 4 y se encuentren con los 4 primeros. Este partido será de. No habrá ida y vuelta, será único. Y tendrá la chance de clasificarse en caso de que no haya ganador, de que haya empate en ese partido, como es un partido único, no se definirá en tanda de penales, sino en caso de que se dé aquello, se clasificará el que mejor puntuación tenía durante el torneo de las 30 fechas. Es decir, se premia el hecho de la regularidad.
2: Ya.
1: El que quiere venir desde abajo, por ejemplo, le digo, si el Cuenca...
3: Perdón, ¿qué dijo de la regularidad? ¿Cuándo se premiaba la regularidad?
1: En el hecho de que, si es que, a ver, usted tiene que, se va a jugar desde el 5º hasta el 12º.
3: Ajá.
1: Un partido que se irán definiendo, obviamente, por posiciones. Por decir, el 5º con el 12º, el 6º con el 11º.
3: ¿Ida y vuelta?
1: Ya sí, no, es un partido único.
3: Ah, ¿y el local?
1: El local.
3: Es el que terminaba arriba.
1: El que termina arriba y solamente el que llegaba desde abajo tiene la chance de clasificarse si gana el partido. Porque si hay empate, pasa el que estaba mejor puntuado.
3: Como la Liga Mexicana.
1: Uh-huh. Exacto.
3: Feo.
1: Se clasifica.
3: O sea, está bien, pero feo. No me gusta.
1: Ya. Se clasifican a los cuartos de final estos y de ahí se vendrán, obviamente, ya los partidos de eliminación de playoffs para llegar a conseguir los cupos a torneos internacionales y obviamente a ser el campeón de la Liga Pro.
3: O sea, y así va a ser todas las fases.
1: Claro.
3: Octavos, cuartos, semis y la final.
1: Exacto.
3: O sea, nunca va a haber penales.
1: No, por eso digo, porque se busca premiar la regularidad. Es decir, si es que el Independiente que llegó primero llegase a encontrarse en el camino con otro que venía segundo y empataron el partido, se premia la regularidad de quien hizo mejor las cosas durante las 30 fechas. Eso es en cuanto a los 12 equipos. En los 4 de abajo que restan, pelearán un cuadrangular para unirse al descenso y serán solamente 2. Es decir, se mantendrá para el 2028, una vez más, uno entiende, 16 equipos. No se ha vuelto a los 12 equipos. ¿Qué opinión les merece? O primero escuchamos a Miguel Ángel Lor refiriéndose a este tema. Perfecto. Lo escuchamos entonces a Miguel Ángel Lor refiriéndose a este tema del formato que se ha aprobado por parte de los clubes de la Liga Pro.
4: Se integran durante la calendarización de todo el año 2 torneos. La liga arranca con 15 fechas, luego empieza una copa intermedia que tiene 4 cuadrangulares, garantiza en cada cuadrangular una especie de clásico, es decir, al menos para ustedes que están en Guayaquil, Barcelona y Belén van a estar en su cuadrangular.
5: y de ahí continúa la Club de Liga Aucas, está en uno, Católica Independiente en otro, probablemente Macará Técnico en otro, pues eso es la idea, ¿verdad? Pero se prioriza eso para tener mucha más expectativa y luego de eso se jugarán cuartos, semifinales, habrá un campeón que tendrá un premio sudamericano. Todo esto habrá que pasarle a la federación esta decisión para que autorice. Luego las 15 fechas restantes continúan de la Liga Pro, de la Liga Ecuavete en este caso, y después empiezan con playoff. Los cuatro primeros clasifican a cuartos de final como cabezas de serie. Del 5 al 12 juegan octavos de final, un solo partido en la casa del local, porque tuvo del que mejor resultado tuvo en las 30 fechas, y también tiene la ventaja aérea. De ahí pasan a cuartos de final y siguen en cuartos de final, compiten y de vuelta define el local, el que mejor puntuación tuvo en la etapa regular, y pasa. Semifinal y final definen de local los que mejores puntuaciones tuvieron. En cuartos de final, perdón, el empate vale para el que mejor ubicación tuvo. Semifinal y final es penales, pero cierran en la casa del que mejor puntuación tuvo. El ganador de las 30 fechas tiene premio garantizado del Libertadores fase de grupo directo, que solo cambiará si queda campeón y obtiene el Libertadores de grupo.
1: Bien, muy bien, ahí lo de Miguel Ángel Lor. Algo que sumar ahí, que aclarar, el hecho de que de esta Copa de la Liga, que se juega en medio del torneo, si es que el campeón de esta Copa de la Liga ya tiene cupo de Libertadores, o cupo de Sudamericana, no, de Libertadores sería, ese cupo se le dará al vicecampeón, y así sucesivamente. Más o menos como lo que pasa en Copa Ecuador. Y oiga, se va a jugar tres torneos ahora en el año acá en el país. El torneo de Liga Pro.
3: ¿Qué onda con esa Supercopa, no?
1: Y la Copa Ecuador.
3: ¿Qué onda, digo, con esa Copa de la Liga? A mí también me gusta. O sea,
6: oiga, es formato europeo, ¿no?
3: Yo estoy muy contento con lo que están haciendo.
1: A mí me agrada.
6: Como la Supercopa de España, que se juega en medio de.
1: Exacto.
6: De la temporada regular.
1: De la para.
3: Porque ahora el detalle es. A mí lo que más me llama la atención es que están haciéndolo por zonas. Eso es lo. Para mí lo primordial.
1: A ver, pero ahí...
3: Zona que... Pobre Leones, ¿no?
1: Eso le iba a decir. Ahí no sé si es tan agradable para mucho, o para uno o para dos grupos. Porque, por ejemplo, le digo, no sé, se me ocurre nada más. Zona de, no sé, del centro del país, entre costa. Va a ir Barcelona y Melec porque lo que quieren es que se den esos clásicos.
3: Claro.
1: Barcelona MLE.
3: Y aparte que no se gaste mucho en movilización para un torneo que va a durar un mes más o menos.
1: Exacto.
3: Ajá.
1: Y por ahí le suma, yo que sé, a Guayaquil City y alguien cercano a este.
3: Que
1: a
3: por
1: este.
3: Ahora sería Atlético, fin, ¿no? Atlético Fútbol Club, porque va a ser al claro. parecer el que asciende. Al parecer, ¿no? Por
1: Atlético.
3: Ahora.
1: Listo. De la zona norte, lo más seguro es que va a ir Liga. Independiente,
3: Católica,
1: Aucas y probablemente Católica. Cuatro. Que allá va a estar más emocionante, le digo, el campeonato, probablemente. Al menos el grupo.
3: Sí, sí. Por lo menos acá en la conferencia, si quieren llamarlo gringamente, la de la costa va a estar interesante también, porque está Barcelona y Melec.
1: Ahora, los otros dos grupos que faltan.
3: Son los zapateños.
1: Ya.
3: Mushugruna, técnico,
1: Macará.
3: Y ahí vi que iban a meter a Vino Tinto en caso de ascender.
1: Ah.
6: Ajá. Y el otro sería ya los equipos de Loja.
1: Pero eso ya no todo. Agrada mucho.
3: Ya no.
1: Ya no agrada
3: ya
1: mucho.
3: Ya no agrada.
1: Y probablemente se hace un poco más.
3: Pero accesible. Tiene lógica, ¿no? Porque está Quito, está sí, cerquita. Pero la de Leones, esa no tiene sentido. La colaron donde pudieron.
1: Sí.
3: Porque Leones acá, ¿no? Termina jugando con Libertad, Cuenca y Orense.
1: Y falta claro, uno.
6: Juega al sur.
3: No hay más.
1: Son cuatro.
3: Por eso.
1: Libertad.
3: Leones, Libertad, Cuenca y Orense.
1: Ah, tiene toda la razón.
3: Ajá, sí.
1: Con Leones, que lo sumarían.
3: Claro, y Leones va a venir.
1: Ese grupo tampoco se hace tan agradable. ¿Me entiendes?
3: No, porque entiendo yo, ¿no?
1: Pero,
3: Liga Pro tendría que pagarle el avión al Cuenca, a Libertad, a Orense.
1: Claro.
3: Porque imagínese.
1: No, y aparte para venderlo.
3: Un mes irse para allá.
1: Porque le digo, si hay un partido que no sé, se juega el clásico, y tiene que ver un Leones con... No sé, con Libertad. Uh-huh. ¿Me entiendes? No sé cuánta atención llama. Y aparte de eso, quizás y en el hecho de en ese grupo se hace más accesible, yo qué sé, para un Deportivo Cuenca, se hace más accesible para un Macará en el otro grupo.
6: Sí,
1: pero los otros son más peleados.
6: Sí, yo creo que para los equipos, por ejemplo, Bueno, todo esto dependiendo de cómo se arme Emelec y Barcelona el siguiente año, pero, por ejemplo, no sé, igual Delfín podría entrar en el grupo de la Costa y yo creo que le quedaría...
1: Si se queda.
3: Claro, sí. Porque ahora claro. Lo que hicieron es esa idea de grupo...
1: Pero se iría un ambateño.
3: Claro.
6: Se iría ya.
1: Se iría a la B.
3: Es ahora. Que si se va un ambateño...
6: Es que yo creo que técnico va a decir.
3: Para mí la idea es que si se va un ambateño, traen a Pinot Tinto y a Leones.
1: Ahí sí.
3: Al grupo Mushugrón y Macará. ¿Qué pero, haría yo?
1: Pero ¿y si se queda Delfín?
3: ¿Qué haría yo? Bajaría a Delfín al grupo de Barcelona Emelec y al City o Atlético Fútbol Club lo traigo acá al...
6: Eso era lo
1: o que a Lorenzo. Iba a decir. O al, pero Lorenzo igual va
3: claro, a uno voy a un guayaquileño lo traigo acá, obviamente que no sea Barcelona Emelec, lo traigo acá y traigo al Delfín.
1: Podría ser.
3: ¿Qué puede ser otra opción?
1: Que eso está por definirse también todavía.
3: Claro. De ahí
1: pero eso va a ser agradable. Digo.
3: A mí me parece muy interesante. Muy claro. Interesante. Ahora, de esos dos, de esos cuatro grupos, los dos primeros clasifican a
6: cuartos
3: de final.
6: De ahí se
1: eso sí, ahí sí, en este torneo.

0: torneo intermedio.
1: Tiene sentido el playoff.
0: Ahí sí va, penales. Ahí sí va ida y vuelta. Sí, ahí sí.
1: Ida y vuelta. Okay. Fresco.
0: Fresh.
1: Interesante. Iba a decir fresh y me acordé que el micrófono.
0: Ahí sí va ida y vuelta. En este torneo intermedio sí van los ida y vuelta. Y hay los cuartos de final.
1: Y luego en la final el ganador va a Sudamericana.
0: Va a Sudamericana. Si el ganador de Sudamericana tiene cupo ya ganado de Libertadores, le da al vicecampeón. Y así sucesivamente.
1: Está buena.
0: Señor Mendieta, ¿qué le parece? No sé si nos puso atención.
2: Oiga, a mí me encanta primero el hecho ella. También, pero digo, me encanta el hecho de que se parezca a la Liga Mexicana y que sí haya un beneficio para el que termina primero, digamos, de esta primera etapa. Sí es justo que sea un criterio de desempate, que haya finalizado de mejor manera, y además es lo que hablábamos, si no estoy mal, ayer era. Claro, sí, está perfecto. Y luego, bueno, no sé cómo vaya a ser el tema de... No sé si vaya a ser atractivo el campeonato del medio, pero espero que sí. Ojalá y no haya queja de los clubes de que juegan tantos partidos o de que se cruzan los partidos con torneos internacionales, que es lo que me preocupa.
1: Sí, igual yo creo que Independiente va a poner a ciertos jugadores hasta del Juniors, ¿no? O sea, no lo veo. Así como, a ver, es la Copa de la Liga de Inglaterra. Uh-huh. Es quedándose afuera porque juega Smicas, y ya ni sé si sigue jugando Smicas en Liverpool, pero porque juega él, o porque juega Jones, o porque juega ese equipo que suele quedarse afuera, y después ves campeón al Crystal Palace, ¿no? Uh-huh. Como pasó en Inglaterra hace un año. Entonces, va a poner suplentes. Y otros van a ver ese torneo de una forma interesante para divertirse en ese mes de junio y julio, y por qué no meterse a la Sudamericana y ser campeones de algo. Para mí es una oportunidad para el Cuenca, para Orense, para Libertad, para...
3: ¿quién Oiga, más? Pero yo eso para hablaba, ser campeón. Decía hace rato, no sé si lo vean como campeón, sino simplemente sea que gane el cupo sudamericano, se le otorga el título.
1: No, es que es un torneo que se llama la Copa de la Liga.
3: Claro, pero se le otorga título y todo.
1: Claro, se le da un ya, título ya. Y el premio es el torneo, el cupo a la Sudamericana.
0: O sea, una copa, claro.
1: Claro, es una copa, medallista.
0: Usted decía algo económico. No, eso no lo entendí.
3: Ah, no, yo le decía título, como tal.
0: Claro, así. Un trofeo, sí, claro. Trofeo. Gano ya. Un trofeo, gano. Entonces, una copa.
3: Sí, es algo que va a la vitrina, digamos, sí le suma totalmente.
0: Obviamente.
3: Entonces, sí es, yo porque creo que para estos equipos como el Cuenca, por ejemplo, ajá, Libertad, Delfín, es una gran oportunidad, como cuando recién se implementó la Copa Ecuador, por ejemplo.
0: Oiga, hay nada más rectificar algo, de que el hecho es que se lleva el campeón y vicecampeón, nada más. La Sudamericana.
3: Claro.
0: No es que pasa luego para el tercero.
1: ¿Y si la final es Liga Independiente? Primero contra segundo.
0: ¿Cómo primero contra segundo? Primero
1: y supongamos que en la Liga Pro, ajá, terminen primero contra segundo.
3: Los dos que ya tienen Libertadores.
0: Pero es que no se puede saber todavía si tienen Libertadores.
1: Pero al final del año.
0: Al final del año.
1: Yo creería, ¿no? Que si van a seguir hasta, así como la Copa Ecuador, hasta encontrar a alguien como el Aucas.
0: Entiendo que si es que pasa eso, le darán al que queda mejor posicionado en la tabla acumulada. Bueno, aunque ahí le digo, sí sería un problema, y va a ser un problema, porque Miguel Ángel Lor lo acaba de decir hace un instante, del hecho de que solo entre el primero y el segundo se van a repartir esto. No es que vas a dar por sucesión, por eso decía, rectifico ahí. Yo le decía, por sucesión van a ir para el resto de cómo venían posicionados. Porque es un torneo un torneo intermedio. Y no se debería mezclar con la Liga Pro. Es decir, si es que, por ejemplo, lo que dice el señor Maxi, se repiten los dos, el que quedó campeón ya consiguió la Sudamericana, yeah, y luego consigue ya al final del torneo la Liga Pro, la Libertadores, ¿a quién le va a dar esa Sudamericana?
3: Usted decía que no se le pasaría al tercero, al que quede en
0: al tercero,
3: hipotéticamente
0: no,
3: en tercero.
0: Seguramente al segundo. Y si se repiten, el tema es que si se repiten.
3: Claro,
0: los
3: si el segundo
0: dos,
3: también es clasificado directo a Libertadores.
0: Ese es el inconveniente.
3: Ahí tendría que ir al tercero de esta Copa de la Liga, ¿no?
0: Debería. O si no, por eso le decía, darle al.
3: O ya al se resolvería con posición en el campeonato.
0: En la tabla acumulada, pero ya mezcla los dos torneos.
3: Exactamente.
0: Eso es algo que quizás si se les escapó.
3: Esa es
0: o
3: una
0: no
3: polémica. Bueno, no polémica, sino quizá una observación.
0: Sí, obviamente. Y que todavía tendrá que aclarar.
3: nada.
0: Que podría generarse algún inconveniente en medio de. Respecto al tema de los extranjeros, se ratifica. 26 de los 28 clubes dijeron que se ratifiquen los 8 cupos, que no tienen problema con eso, más bien que les beneficien el tema económico para contratar jugadores.
3: Oye, y sobre todo más accesibles. Con la implementación de este nuevo formato y este nuevo torneo que sería la Copa de la Liga, yo creo que mejor para incluso mantener, digamos, un buen nivel en tanto al plantel y no exista mucho desgaste y todo. Yo creo que sumaría bastante que siga habiendo los 8 extranjeros por equipo.
0: Claro.
1: Además, con todo el respeto del mundo, son más baratos, ¿no?
0: Sobre todo por eso. Lo sostienen a los...
1: No sé por qué pensé que era el señor Reynoso.
0: No,
1: traumado estoy.
0: La verdad es que por eso mantienen los equipos. Lo dijo el directivo de Orense, lo dijo el directivo previo a la reunión, que entraban a la reunión, lo dijo el directivo de Macará, uh-huh. Lo dijo el directivo de Guayaquil City, de Leones, Esteban Paz. Bueno, lo dijeron, la mayoría de directivos de la Liga Pro estaban de acuerdo en que se mantengan los 8 cupos porque les permite maniobrar económicamente sus plantillas. Señor Benito, usted está hoy...
2: Oiga, es que a mí me gustaría que hayan al menos, no sé, más ecuatorianos. Digo, 6 extranjeros, por ejemplo, ¿les parece? Pero no les parece bueno. Sí, pero yo le digo... Claro, pero sería bueno como límite 6 extranjeros, porque además hay que contar todos los nacionalizados. Hay equipos que tienen ya 2-3 jugadores nacionalizados. Digo, y luego... O sea, se quiere o no, en algún momento si se incentiva a los clubes ecuatorianos, incluso a trabajar en la cantera, puede echar una mano a la selección nacional, ¿no? Si no, va a ser... el mismo Independiente del Valle el que saque los jugadores y bueno, el resto se va a quejar, pero
0: eso no es responsabilidad de los clubes.
2: Sí, también, pero eso digo, o sea, si hay un reglamento detrás que respalde que tienen que haber más jugadores ecuatorianos o tiene que haber un límite de extranjeros, por ejemplo, de 6, creo yo que también sería una evolución para el jugador ecuatoriano.
1: Cuando yo era joven eran 4.
0: Claro, era un máximo de 4.
1: Claro, eran 4.
0: Incluso se implementó, recuerda, el hecho de que ingrese un juvenil
1: titular, sí. Para jugar mínimo un tiempo, porque se acuerda que era titular y lo sacaban a los 2 minutos.
2: Claro.
1: Eso era.
0: Y después se reguló que medio partido, por lo menos.
1: Debe salir el Pollo López, creo. Si no me acuerdo mal.
0: Sí, salieron algunos jugadores.
2: No era malo eso, pero.
1: No, era bueno.
2: Sí.
1: Ahora lo hacían en la B hasta el año anterior.
0: Pero le digo, es responsabilidad de los clubes, como lo hace Independiente del Valle, ellos, indistintamente de los extranjeros, siguen...
1: Independiente entendió el negocio, ¿no?
0: Exacto.
1: Por acá se intenta más la inmediatez.
2: Es que no tienen, digamos, dinero. Tienen otras urgencias, o sea, las formativas pasan a segundo plano, aunque no debería ser así.
1: Siempre fue sano porque, pues, empezaron sanos.
0: Sí. Y ojo que en medio de esto, a la final los que deciden son los directivos de los clubes. No es que Miguel Ángel Lor dice, vamos a hacer esto. A la final son los directivos de los clubes. Por ejemplo...
2: Pero si él permite, no va a hacer. O si él no permite...
1: Pero él puso a votación.
0: No podría permitir.
2: ¿Cómo
0: no permitiría?
2: No, pero eso digo, o sea, él puede de alguna manera incentivar y decir, bueno, vamos por este lado de buscar... poner un límite al tema de los extranjeros en los equipos.
1: Estoy de acuerdo, porque el tipo se lavó las manos, pues dijo, no, yo no fui, eligió él. ¿Quiere escuchar un ratito lo que dijo Lor?
0: Diga.
4: A ver. Mire, para empezar, en cuanto a los extranjeros, hubo una votación, 26 de 28 clubes ratificaron en el mismo número de extranjeros. Esto es importante aclararlo, porque no nace de la propia liga, no nace de la federación, no nace de nadie, para que mañana nos están de alguna manera culpando a las dos instituciones o a los presidentes. Los clubes decidieron y hay que aceptar. Es democracia, así como han decidido casi todas las cosas el día de hoy. Dentro de un seno democrático donde votan, donde discuten, discutimos, incluso debatimos, y ellos tienen el derecho de votar y decidir. Eso, y sobre el 2028, yo quisiera que siga, pero recién vamos a ver qué tal sale. O sea, la idea es probar algo, que queremos un cambio nuevo, y creo que va a ser muy atractivo. Este es un torneo, yo siempre les dije el año pasado, no sé si se acuerdan, no es lo que yo quería, pero es lo que los clubes decidieron. En este caso, esto sí es lo que yo quería. Vamos a ver, ojalá que nos vaya bien. Mire, a ver, para empezar, en cuanto a los extranjeros...
0: Bueno, ahí están las palabras de Miguel Ángel Lora, entonces. Sí, es verdad, de alguna manera se puede estar lavando las manos, pero yo no sé si realmente los clubes, en medio de esta circunstancia del hecho de que les favorecen económicamente, le vayan a hacer caso a Miguel Ángel Lora y vayan a retroceder en la propuesta que tienen los clubes.

0: Ahí Isaac Álvarez se reúne con Eduardo Álvarez, presidente del Cuenca, y el Cuenca, que no estaba de acuerdo en el retorno a los 12 clubes, lo terminan convenciendo. ¿Y por qué decía esto? Porque con el dinero o con este tema, a la final, usted puede maniobrar muchas cosas. Hoy, en el ingreso a esta reunión, el presidente de Guayaquil City y el presidente de Orense, que no son pues los clubes que están primeros en la Liga Pro, ni mucho menos, dijeron, vamos a analizar si hay una propuesta atractiva que nos beneficie. ¿Qué es atractivo que nos beneficie? Obviamente por el tema económico. Lo tomaremos en cuenta y probablemente podemos ponernos de acuerdo en que se vuelva a los 12 clubes. Entonces, a la final, ¿a dónde quiero llegar con esto? Es el hecho de que con el dinero o con el hecho de las propuestas atractivas pueden vender a sus propios clubes, digo. No sé si todos los directivos, pero pueden poner en riesgo el hecho de la competitividad y del hecho de que se mantengan en la primera categoría sus propios clubes. ¿Cómo les beneficia eso? La verdad, no termino de entender. Seguramente algunos intereses podrán sacar de eso. Y por eso, claro, apoyar ese tipo de decisiones. Al final, que bueno, no pasó. Esa no pasó. Se mantendrán los 16 clubes y, como dice Miguel Ángel Lor, se podrá incluso esto reflejar ya quizás en el 2028, dependiendo de cómo va en este 2027. ¿Creen que pueda darse aquello?
1: Oye, es que a algunos equipos grandes no les conviene dos equipos. ¿Me entiende? A los equipos grandes que no están tan bien, como el caso de Melec, por ejemplo, les conviene 16 equipos, e incluso en algún momento se llegó a hablar de la posibilidad de que hagan los promedios como en Argentina, porque en Argentina se dan el tema de los promedios porque desciende tanto Independiente como River, ¿no? Que eran dos equipos grandes, y obviamente que eso fue un batacazo para todos. Y ahora el promedio, en pocas palabras, te permite tener quizás una mala temporada, pero luego tener una buena y volver a subir. O sea, no por una mala vas a descender. Ahora el sistema del campeonato nacional, del sistema del campeonato nuestro, con dos equipos, para mí sí puede ser una amenaza para algunos grandes que tengan una mala temporada.
0: Sí, puede darse.
2: ¿Qué le digo?
1: Algunos tradicionales, ya para no meterles solo grandes, y con tradicionales me refiero al Cuenca, claro.
2: Sí.
1: Creo que incluso Macaray técnico sí entran en tradicionales, Aucas.
2: Claro, una mala campaña de Aucas se fue a la B. O sea, hablando de este torneo 12. Claro. Porque, a ver, lo que hemos dicho, o por lo menos yo he dicho mil veces, si el Cuenca se ha salvado en los últimos 6, 7, 8 años, 6, póngale desde el 2020. Con el gol de Dorregaray, es porque siempre ha habido un equipo peor que el Cuenca atrás. Por más lógico que suene lo que estoy diciendo, y obvio lo que suene, pero siempre hubo más malo que el Cuenca atrás. ¿Pero qué pasa si el torneo fuese de 12? El Cuenca hace rato está en la B.
1: O de 10, imagínese.
2: Está en la B hace rato.
0: Que en algún momento pasó, por eso se fue a la B.
1: Claro.
2: El Cuenca lo
1: último. Sí, se fue con Liga, imagínese. 2000,
0: ¿no? 90.
2: 99, 90, creo.
3: 2001.
2: En 2001 vuelve.
0: Vuelve.
2: 2001 vuelve.
0: 99. Ahí era 10 equipos.
2: En 2002 vuelve, pero 2001 asciende contra Saquicili o Esmeraldas Petrolero. Habrá que preguntarle al señor Reynos. Pero bueno, hay que ver
0: usted
2: qué
0: tenía
2: pasa.
0: ¿Tenía qué? ¿5 años recién?
2: 94, 6, 7 años. Me acuerdo, el primer partido que vi en mi vida fue Cuenca-Saquicili. 6-1 ganó el Cuenca.
0: ¿Cuenca?
2: En el Serrano Aguilar, Serie B.
0: Me acuerdo de eso. Creo que tenía 3 años.
2: Serie B. Fui con mi papá, me parece. Sí, 6-1 ganó el Cuenca. ¿Qué fines, qué tiempos aquellos? A Liga.
0: ¿Una promoción?
2: ¿Por qué?
0: Por lo que acaba de decir.
2: Tiempos aquellos, sí. Cuando era joven. A Liga lo auspiciaba Parmalat. ¿Se acuerda?
0: Sí, claro.
2: ¿Se acuerda, señor Mendieta? ¿Desde cuándo es hincha de Liga usted, señor Mendieta?
1: Yo me acuerdo de Parmalat, me acuerdo de.
2: De
1: Siemens Móvil, la primera camiseta que yo tuve, una que me regalaron de muy pequeño de Liga.
2: 2008, eso.
1: Fue 2006 la de Siemens Móvil, claro, fue antes, claro. Pero Liga, digo, mucha gente dice empieza a tener una riqueza futbolística en 2008, pero en 2006, por ejemplo, ya hay

0: Llegó en los cuartos de final, era una base importante de la selección que fue al Mundial.
1: Aguinaga, Salas, Tenorio.
0: Y claro, y muchos dicen que si no hubiese habido el Mundial, quizás Liga le bajaba a ese Inter porque le ganó el partido de ida. Me parece que luego llega el Mundial y juega en el partido de vuelta.
1: Después,
0: e Inter de Porto Alegre termina siendo el campeón.
1: Sí.
0: Y ya con los jugadores quizás pensando en otro lado por ya los crecidos que decían ya jugamos el Mundial, nos vamos a ir a otro fútbol. Y tanta cosa. Pero bueno, Liga desde antes. Creo que el cambio en verdad de Liga empieza cuando desciende, asciende y empiezan a confiar en los procesos. Eso incluso lo dijo el propio Esteban Paz, que su padre empieza a decir, bueno, ahora sí vamos a dejar mucho más a los cuerpos técnicos, no lo vamos a cambiar con el fracaso, y luego a Bausa lo dejan y bueno, el resto es historia, ¿no?
1: Y ya que tocaron el tema random para ir a la pausa, ¿se acuerdan la camiseta del Cuenca de marca AET 2013?
0: Ay, ese no es que jugó en
1: japonesa,
0: China,
1: sí, ah,
0: jugó
1: China, allá.
2: Me acuerdo,
1: la marca China, ese,
0: claro.
2: En Hong Kong, ¿no era?
1: Marca o hongkonesa. Claro. Fue jugar en Hong Kong con Fresotti de capitán.
3: Pero
2: claro, ¿dónde estaba? ¿Ese
3: auspicio o qué?
1: Era una marca china que llegaron y luego los llevaron al Cuenca a jugar ese torneo. No duró mucho la marca, se fue, dejó de ser la auspiciante oficial y volvió a alguna marca del Cuenca.
0: Oiga, pero sí ganó dinero con ese torneo. ¿Sí?
1: Claro, jugó.
0: Pero no, algo ganó.
1: Jugó Silvio Gutiérrez y atajó Cristian Mora.
0: Sí,
1: que
0: sí,
1: duró,
0: sí, claro,
1: dos meses, creo, en el Cuenca.
0: Pues ¿Cristian Mora?
1: Cristian Mora.
0: Sí,
1: duró, no duró tampoco mucho, pero se quedó a vivir en Japón. En China, perdón.
0: Ahora me parece que es parte, sí, de las selecciones
1: inferiores
0: de Ecuador, pero de las inferiores, digamos. No,
1: claro,
0: sé si de la sub-15 o sub-17.
1: Cristian Mora llegó como el gran jugador aporte 2014 al Cuenca, después de haber salvado la categoría de 2013 con Andrés Ríos, ¿se acuerdan?
0: Oiga, pero es que el Cuenca tenía buenos jugadores. Por ejemplo, yo estaba revisando la primera B nacional de Argentina y me encontré con que dirigía un tal Nicolás Domingo. No sé si ustedes recuerdan Nicolás Domingo.
2: Es jugador de,
0: claro,
2: Independiente de Avellaneda.
0: Sí,
2: también.
0: Sí, sí. Y además, él llega a Deportivo Cuenca luego de jugar en River. Imagínense que Deportivo Cuenca tenía el poder,
1: oiga,
0: adquisitivo y no sé, de convencimiento para fichar un jugador que venía de River y luego, después de jugar en el Cuenca, fue a jugar igual en el fútbol argentino en un equipo grande.
1: 2012, 2013,
0: claro,
1: fue.
2: Sí.
0: Uh-huh.
2: Sí,
1: yo
2: sí,
1: todavía.
2: Creo que fue campeón de Sudamericana, sí, con Independiente.
1: No existía el golazo en su momento.
0: Claro.
1: Uh-huh. Iba a ver al Cuenca y cometí el error de cerca al Oro Verde encontrarme con Domingo y decirle que por favor no se vaya cuando había anunciado su salida.
0: No, es que era un jugadorazo que
1: un
0: no
1: jugadorazo
0: debía estar acá, claro.
1: Yo lo encontré y le dije, ¿me das tu autógrafo? Me dijo, sí. Y le dije, ¿te puedes quedar? Y dijo, no, ya me voy. Y dije, pues no seas malo. Y se quedó. El tipo no quiso quedarse y se fue. Pero gran Nicolás Domingo.
0: Sí, imagínese.
1: De River. Luego jugó en Independiente después de salir del Cuenca.
0: Claro, eso digo, imagínese.
1: Sí, sí, sí. Pausa, ya volvemos.
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claro que estamos un poquito complicados ahí. Estaba fuera de la hora exacta. Abrimos el espacio publicitario en vivo. 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

0: Muy bien, son las 20 horas con 12 minutos. Cerramos ahí el espacio publicitario en vivo. Vamos a hacer una conexión, señor Carrasco, por acá con el señor Pedro Reynoso, que justamente está en una rueda de prensa para que nos cuente algunos detalles de lo que se está desarrollando justamente en el lanzamiento de la quinta fecha del campeonato de circuitos en Gualaceo. Vamos a ver si lo podemos escuchar por acá al señor Pedro Reynoso, que está justamente en esta cobertura. A ver si lo podemos escuchar por acá a don Pedro Reynoso. A ver, lo tenemos. A ver si lo podemos escuchar por acá.
1: El exterior, y a todos ustedes un cordial saludo. Muy satisfecho porque empezamos la administración siempre con Paul, ahora con Roque. Se ha tratado de tener estos acercamientos para tratar de tener válidas a nivel provincial, nacional, no solamente en temas de circuitos, sino también rallies. Sabiendo que esto genera y dinamiza la economía de un pueblo, genera una expectativa bastante interesante en nuestro medio, y obviamente como autoridades tenemos que sumarnos a este tipo de propuestas. Probablemente la gran mayoría nos gusta, a otros probablemente les asusta también, pero yo creo que las autoridades estamos para tomar riesgos, y sabiendo que hay un compromiso en conjunto bajo un plan de contingencia. Bendito sea Dios, hay que decirlo, nunca ha pasado nada, al menos dentro de mi administración, que son dos periodos que ya los tengo, en el 2009 y 2014, que lo hicimos varios circuitos, varios rallies, inclusive aún recuerdo, seguramente ustedes, quienes son más apasionados al tema automovilístico, la pista de dobles que hicimos en la pista de Guayalán fue algo impresionante cuando era un tema de rally, y varios circuitos, y nunca ha pasado nada. Ahora que estoy nuevamente en mi segunda administración, 2023-2027, esperemos que tampoco sea la excepción y que sea todo con el cuidado necesario para garantizar un buen espectáculo y que la gente salga bien. Porque si bien es cierto, como autoridades tenemos un plan de contingencia, pero también les exhortamos a los ciudadanos a que nos cuidemos, porque habrá lugares bastante apropiados para verlos, cierto, a nuestros pilotos, pero también habrá lugares de riesgo, y ahí tendrá que estar el plan de contingencia para cumplirlo a cabalidad. Querido Roque, siempre estaremos a apoyar a Paul desde el exterior, de igual forma, a brindarle todo el apoyo a los amigos de Cañar, a todos quienes se han dado cita, decirles que estamos siempre a las órdenes. Y obviamente, si así valoran y validan esta propuesta, que se vaya considerando un circuito a nivel nacional, porque entiendo que este va a ser zonal, y que de alguna manera el Cantón Gualaceo les puede acoger con los brazos abiertos, sabiendo que tenemos buenas pistas y que están en perfectas condiciones, y que se considere una válida o un circuito nacional, mi querido Roque, y me pongo a las órdenes desde el Cantón Gualaceo siempre con los brazos abiertos. Así que muchas gracias, sé que ya desde el jueves, seguramente ya viernes con la revisión de cada vehículo, y obviamente el sábado la carrera, sabemos que la gente ya va a estar dándose cita al Cantón Gualaceo, y vayan y consuman primero lo nuestro, cierto, buena artesanía, buena comida y buenas atenciones. Una buena noche a todos.
2: Muchas gracias, señor. Gracias, señor. Sobre el sistema de inscripciones, algo tiene que contar mi estimado Juan David, el sistema de inscripciones para los pilotos que están ya atentos para el fin de semana. Si está ganado.
3: Muchas gracias, Ramirito. Les queremos informar que tenemos un nuevo sistema de inscripciones. El Automóvil Club ha tratado de desarrollar un sistema que sea más óptimo y más confortable para todos los pilotos. El link ya se va a publicar ahora anoche. Es un sistema en el que contiene dos fases. La primera fase van a colocar todos los datos del piloto y datos del vehículo. Recordemos que la declaración juramentada, licencia de la FEDAC, cédula, sirve para todo el año. Entonces, una vez que ingresamos esos documentos en el nuevo sistema, se van a quedar grabados para todo el año. Y solamente para los siguientes eventos, la segunda fase dice inscripción a nuevos eventos. Solamente nos inscribimos al nuevo evento bajo la modalidad de del vehículo que ya seleccionaron o pusieron al inicio, y solamente lo que es el pago o comprobante de pago con su respectivo número de comprobante. Entonces, este sistema lo que hace es optimizar el tiempo de inscripción y más que nada hacerlo algo que sea más fácil, porque sabemos cómo en tiempos anteriores ha sido un poco tedioso llevar documentos, tratar de imprimir documentos en ese momento. Ahora lo que queremos es facilitar, y vamos a tener una línea abierta de WhatsApp para, por favor, guiarles en caso de que tengan un pequeño problema con el programa. Que por favor nos comprendan y entiendan que estamos tratando de hacer lo más sencillo posible y lo más óptimo. Y se puede decir que es un plan piloto, y esperemos que los demás clubes a nivel nacional se puedan acoger a este sistema. Muchas gracias.
2: Bueno, muchas gracias a Juanito por esta explicación de pilotos. Desde este momento queda abierto para nuestros colegas periodistas preguntas para la mesa directiva.
4: Pero antes vamos a invitar al señor vicepresidente del automóvil de la SUAE, Roque Ochoa, que nos informe el cronograma establecido técnicamente este día viernes y cómo se tiene previsto las competencias del sábado.
5: Gracias, Pedrito. El día viernes 2 de octubre vamos a hacer la revisión administrativa y checklist de seguridades. El lugar va a ser en el Sindicato de Choferes Profesionales de Gualaceo. Vamos a empezar con las categorías de la TC promocional, ¿sí? Van a ingresar de 10 a 11 y 30. La TC Light, 11 y 30 a 12 y 30. La TC 1600 Pro, de 12 y 30 a 1 y 30. La TC 1600 Elite, la Gran Turismo, de 1 y 30 a 2 y 30. La TC 2000, TC Open y Master, de 2 y 30 a 3 y 30. La revisión de vehículos atrasados con penalidad y autos que se les envió a hacer correcciones va a ser de 3 y 30 a 4 y 30. En esto, por favor, queremos ser muy enfáticos y que por favor cumplan con el horario, porque vamos a ser estrictos, no queremos ocasionarles problemas con el tema de las penalizaciones. Así lo hemos venido haciendo ya desde la primera fecha y lo seguimos haciendo. Creo que eso nos ha ayudado mucho a ser más organizados y poder cumplir con el cronograma que se tiene. A las 6 de la tarde hasta las 6:45 tenemos la presentación de pilotos, que es obligatorio, que va a ser ahí mismo. Tenemos para el sábado 3 de octubre, desde las 7 de la mañana vamos a hacer la apertura de las puertas al parque cerrado. El reagrupamiento va a ser de 7 a 8 de la mañana. El warm-up, que son las pruebas controladas, va a ser desde las 8 hasta las 9 de la mañana. La reunión de pilotos de 9 a 9 y 30. Revisión y limpieza de pista de 9 y 30 a 9 y 40. Empezamos con las clasificaciones de 9 y 40 a 10 y 40. Resultados de clasificación de 10 y 40 a 10 y 55. Largada de la primera manga e inicio de la competencia vamos a iniciar a las 11 de la mañana. Lectura de los resultados tenemos de 5 y 30 a 5 y 40 pm y la premiación a las 6 de la tarde. Este es el cronograma que el Automóvil Club de la SOAI, en conjunto con el ASOC de Automóvil Club y el Automóvil Club del Cañar, hemos realizado para la competencia del día 2 y 3 de octubre.
2: Muchas gracias. Pues así ya, desde este momento queda abierto para nuestros colegas. Antonio, bienvenido a esta quinta fecha.
6: Buenas noches, directivos, amigos. Colegas, la pregunta que quiera ver quién puede comprometer y subir, porque hay pilotos que van a analizar si participan o no. Entonces, esa es una. Dos, el tipo de pistas, si se va a hacer una limpieza, ¿no? Que con las autoridades del alcalde, no solamente, o sea, se trata de limpiar cabaneando un día antes, no dos, tres, como pasó en Limpiano, creo que se hizo el jueves, pero la pista tuvo un poco sucio, para que además se limpió. Y la tercera pregunta, señores presidentes, tanto de Cañal como de la SUAR, en la cuarta fecha, lamentablemente no les vi aquí en el lanzamiento oficial de Simón Martín. Yo creo que hay que ser parciales, ¿no? Y saber también apoyar y estar presentes allá. Hubo muchos comentarios negativos para ti, pero nos quedamos con los positivos que nos decimos. De parte del piloto mismo, en cuanto a la organización. Aquí se ve mucha presencia y saludamos con todo el respeto a los amigos, pero yo creo que estamos hablando de un campeonato zonal y hay que dar el mismo aprecio y situación a cada campeonato. Solamente una observación.
5: A ver, mi estimado Antonito, los resultados se había conversado en esta semana con los diferentes clubes para el día de mañana, me parece, Martín y Marcelo. El día de mañana ya se van a lanzar los puntajes de cada categoría para que sepamos, pues, cómo estamos en las diferentes categorías. Con el tema de limpieza, mi estimado Antonio, hemos venido trabajando con el doctor Marco Tapia.

0: Justamente para poder dar un bonito espectáculo. No queremos causar accidentes con, a lo mejor, con una pista sucia. El doctor ya sabe, hemos venido trabajando años atrás y el doctor ya sabe el apoyo que necesitamos dentro de la organización. Así que en ese lado no vamos a tener ningún problema. Y con el lanzamiento de la cuarta fecha, sí pudimos, o nuestro presidente habló con Martín, no pudimos porque, al menos de mi persona, yo estuve fuera del país, por eso es que no pudimos ni competir, mi estimado Antonio, pero el apoyo entre los tres clubes está latente, creo que se nota, mi estimado Antonio, aquí, y el apoyo de los pilotos hacia nosotros también se nota en las pistas, así que creo que la unión y la fusión que hemos hecho ha dado resultados años atrás y este año también, y si es que es así, Antonio, lo vamos a seguir haciendo por el bienestar del automovilismo. Nosotros no queremos dividir al automovilismo, no queremos hacer fechas en la SOAI, en Cañar o en la SOAI. Queremos unirnos como lo hemos venido haciendo. La relación de nosotros es muy buena y así se tiene que hacer.
1: Señor alcalde, sobre la limpieza de la pista también preguntaba nuestro compañero Antonio Mucay.
2: Bueno, Pedro, acá Roque ha sido bastante contundente al decirlo. Ya la experiencia de algunos años de haber compartido nos da la posibilidad de tener ya algo preventivo. No podemos tener una pista con material pétreo que vaya a generar deslizamiento a nuestros vehículos. Nosotros tenemos ahí una barredora, no necesariamente tenemos que baldear las calles de la ciudad, sino limpiarlas y dejarlas de forma impecable. ¿Qué otra manera hemos actuado? Es que cuando hay algún desperfecto en la vía, porque son dos complementos ahí, es en pavimento rígido y es en asfalto. Si es que hay en la carpeta asfáltica alguna falencia, algún hoyito por ahí, lo primero que hemos hecho, Roque, es embacharlo con el mismo asfalto, capaz de que no genere ningún tipo de problema. Es decir, la pista está impecable y está en perfectas condiciones, garantizándoles así a los pilotos que van a poder recorrer o correr en una pista adecuada y no que pueda generar ningún tipo de problema.
1: Gracias, señor alcalde. Tenemos algunas consultas de pilotos. Al señor presidente de la Zona de San Donald Club pregunta para cuándo será la última válida del Campeonato Regional de Circuitos. Y también hay otra pregunta para el señor alcalde. Hay pilotos interesados que vienen de otras provincias sobre el sistema hotelero de Gualaceo. ¿Qué disponibilidad existe? Esas dos consultas, por favor, señor presidente, sobre las consultas para cuándo será la última válida y señor alcalde también tema hotelero.
3: Sí, se tiene previsto ya, hemos empezado con las gestiones para los permisos respectivos para el 7 y 8 de noviembre.
4: 7 y 8 de noviembre, correcto, señor alcalde.
2: Yo creo que es bastante notorio en la provincia de la SOAI. Después de Cuenca, Gualaceo es el cantón, o el segundo cantón más importante de la provincia de la SOAI. Y tiene lindos lugares, no solamente para pernoctar y disfrutar, sino también para alojarse. Y empezando desde el ingreso, tienen la hostería El Ángel, tienen la hostería Araná, tienen los Sauces, tienen por ahí Airbnb, tienen diferentes lugares. Entonces la gente puede venir y escoger. Solamente tienen que ponerse en contacto con las líneas hoteleras y garantizar su estadía y garantizar que su equipo, su familia puedan llegar a descansar. Así que en el tema tienen variedad en los mercados, excelentes restaurantes en donde pueden acudir y degustar de diferentes arte culinario que maneja nuestra población. Así que garantizar en Gualaceo y después las artesanías y todo lo que puedan consumir en el cantón Gualaceo. Así que garantizado en Jardín.
5: Muy bien. Muy bien, ahí las declaraciones entonces de la gente, los organizadores de este circuito que se va a desarrollar en Gualaceo, el señor Pedro Reynoso, que justamente nos ha estado dando a conocer todos esos detalles. Entiendo que está como parte de la animación del evento, por ahí el señor Reynoso. Señor Carrasco, vamos a ir cerrando. nosotros por acá prácticamente la programación. Son las 20 horas con 29 minutos. No sé si se le queda algo en referencia a lo que hemos hablado acá, en cuanto a lo del torneo, en cuanto a lo de la selección ecuatoriana, algún detalle o alguna información final.
6: Oiga, no, nada más acotar que estoy completamente a favor del nuevo formato. Personalmente me atrae muchísimo porque uno últimamente ya consume mucho más fútbol internacional y ahora usted ve que es el torneo en el que Ener Valencia hizo un hat-trick el otro día, es uno de estos torneos que se desarrollan en medio de la temporada regular, ¿no? En Brasil, además del Brasileirao, también hay otros torneos, que creo que igual se llama Copa de la Liga Brasileña, y van adaptando, como decía Fabián en el programa, el formato de la Liga Mexicana, y esto es simplemente adaptar lo que se vive en Europa, ¿no? En todas las ligas de Europa se juegan de 2 a 3, incluso a veces hasta 4 torneos en una temporada regular. Entonces, me parece súper interesante y además un punto de entretenimiento más para la hinchada, que tendrá seguramente más partidos que disfrutar.
5: ¿Pero están los futbolistas ecuatorianos como para eso?
6: Oiga, tienen que adaptarse ahora. Y yo creo que eso incluso le dará ese valor agregado a la Liga Pro que le aumentará seguramente la exigencia y la competitividad.
5: Bueno, vamos a ver. Yo coincido con el señor Carrasco. Para mí se hace bastante agradable el torneo. Quizás y el torneo intermedio, yo digo por el tema de si van a poder disputarlo de la mejor manera. Coincido también con Agustín en el hecho de que tendrán que adaptarse, mayor competitividad, mayor cantidad de partidos, y sobre todo para todo esto, o para el entorno Liga Pro y el entorno fútbol ecuatoriano, es el hecho de que me parece que se va a comercializar de mejor manera. Va a ser un producto más llamativo, que la gente va a querer observar, va a querer ver por la tele, va a querer ir al estadio, incluso claro, cuando se lleguen a cuartos y demás.
6: Que le llenen, incluso que le pongan más de esa cantidad de partidos con esta Copa de la Liga y todo, le va a ser mucho más atractivo al torneo. Además, sí, ya usted sabe que, digamos, pasa algo de que se eliminan en esta Copa de la Liga, luego el equipo puede verlo como revancha para la siguiente fase regular y ir a ganar a ese equipo que lo eliminó, porque esta Copa de la Liga es solo un partido, como lo decía.
5: Claro, y aparte entonces, va a tener Copa Ecuador también.
6: Claro, entonces le da incluso hasta esa sed y esa hambre de revancha de qué va a pasar después. Me parece muy, muy interesante.
5: Yo creo que puede a futuro generarse mucha expectativa, mucha rivalidad entre algunos grupos o clubes, más bien, de lo que decía Agustín, de revancharse probablemente con uno o con otro. Veremos si es que termina dando frutos en este sentido la liga. Yo creo que va incluso hasta para lo económico, le digo, para todos los entornos. Desde la señora que vende en la esquina cerca del estadio, porque va a tener mayor cantidad de espectadores de partidos, días que va a poder vender, hasta obviamente los clubes que van a poder cobrar por derechos de TV y todo eso.
6: Es que, por ejemplo, en ese lapso de 2 meses que dura la Copa de la Liga, va a haber viajes constantes y equipos diferentes viniendo llegando a las diferentes ciudades todo el tiempo. Va a haber una afluencia de público que yo creo que hasta de visitantes también va a llamar muchísimo la atención.
5: Totalmente, totalmente. Genera expectativa, veremos qué es lo que pasa. Mañana ya lo iremos charlando más respecto a este tema, algunas conclusiones más que podamos sacar a lo que será el partido de Ecuador, detalles del resto de los clubes. Ya saben, acá en 90 más 3. Nos estamos despidiendo. Que tengan una linda noche. Chau, chau.

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Son ellos. ¡Míralos!

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Un cordial saludo, amigos oyentes. Bienvenidos a formar parte de esta primera emisión informativa acá en Visión, en la 106.1 FM. Listos para iniciar con la jornada de este 30 de septiembre del año en curso, último día del mes. Lo hacemos contándoles el clima acá en nuestra ciudad, Cuenca. Este día miércoles amanece con 20 grados centígrados, tendremos más bien una máxima de 20 grados centígrados, una mínima de 12 grados centígrados. Eso es lo que se da a conocer el día de hoy para la ciudad de Cuenca. De esta manera, Cuenca el día de hoy pues pasará nubes.

Día de hoy pasará mayormente nublado con temperaturas que descenderán hasta los 9 grados centígrados en horas de la tarde. Actualmente tenemos 15 grados centígrados y probabilidad a la baja, habrá lluvias, también es lo que se indica. Y cortesía del IRCE, del Instituto de Estudios de Régimen Seccional, ha escrito al Vicerrectorado de Investigaciones de la Universidad de la SUAY, nos indica que el día de hoy tenemos un ruido de 67 decibeles, el índice de calidad del aire en Cuenca es bueno, índice UV bajo en la ciudad para el día de hoy. 6:06, saludamos con nuestros compañeros de labores, Selena Rojas y Alfredo Lazo, y enseguida estamos dando paso a los principales titulares.

0: 6:06. Damos los créditos de las notas que las extraemos de Coavisa, Diario El Universo, Mercurio, Telégrafo, Primicias, AFP y la producción propia del equipo informativo e investigativo de Radiovisión. En el ámbito nacional les contamos, empresas de alto consumo en Ecuador tendrán 48 horas de desconexión de electricidad desde el día de ayer. Gobierno de Ecuador forma el reglamento de la ley de energía eléctrica, esto en medio del estiaje. Quiere bendecir a su mascota, les daremos a conocer las iglesias que realizarán este tipo de tradición para este próximo 4 de octubre. Proponen adelantar el Viernes Negro en Ecuador como una iniciativa que nace del sector empresarial. Se propone que se lo realice este próximo 20 de noviembre. Desde el 2023, el municipio de Guayaquil ha adjudicado menos que la de Quito. CNT presenta nuevos planes de internet móvil satelital en alianza con Starlink acá en el Ecuador. El caudal de Coca-Cola Sinclair, la mayor hidroeléctrica de nuestro país, ha caído desde mediados de septiembre del 2026. Ecuador reduce el IVA al 8% durante los 3 días de feria del 9 de octubre. Les daremos a conocer cómo se aplica. Riesgo país de Ecuador sube a 496 puntos tras la salida de Saría Moya del Ministerio de Desarrollo Económico. 24 iguanas marinas decomisadas en Quito regresan a Galápagos, pero aún no serán liberadas. El duro diagnóstico del plan de primera infancia, pobreza, violencia y vacíos en los hogares de Ecuador. Elecciones seccionales. 7 recintos electorales están habilitados en Nueva York y New Jersey. 6:08.
1: En el ámbito local, amigos oyentes, estos son los principales titulares. Pacientes que necesitan diálisis exigen pagos urgentes para seguir sus tratamientos. Concejales se pronuncian ante elaboración de lista de familiares que trabajan en el municipio de Cuenca. Alcaldesa subrogante encarga a la secretaria general del consejo la presidencia de 3 organismos cantonales. Contraloría investigará el sistema Nova de la Universidad de Cuenca. Consejo de Educación Superior pide información a la Universidad de la SUAY tras denuncia de 8 docentes. Cuenca alista ordenanza para prevención y atención en salud mental. Precio del huevo acumula más de un mes de incrementos por menor oferta y mayor costo de producción. Se da a conocer también hasta cuándo se puede postular para insignias por las festividades novembrinas. Les estaremos contando. De la investigación al arte, 20 esculturas de osos andinos se exhiben en Cuenca hasta el feriado del próximo 9 de octubre. Desde Cuenca se impulsa regulación para reconocer la categoría rooftop turístico. Por el Día del Adulto Mayor se realizarán varias actividades en Cuenca. Gobierno Nacional destina más de 1.35 millones a obras para mejorar el servicio eléctrico en el Azuay. 6:10.
0: En el ámbito, en cambio, de sucesos, Michelle Macías, hija de alias Afito, operaba como brazo financiero de los ochoneros según la UAFE. Ingresos por $515,704, propiedades, carros y viajes. Reclutamiento de menores, Asamblea aprobó ley que incrementa penas y dispone el bloqueo.

0: de redes sociales que incentiven este delito. Solanda Goyes, ex vocal de la judicatura, tiene prohibición de salida del país por presunto tráfico de influencias. Toque de queda finalizó este 30, o finaliza más bien el día de hoy, 30 de septiembre. ¿Cuántas personas se han aprendido hasta el momento? Les contaremos. Una persona falleció tras incendio forestal en Siksik. Un adulto mayor de 85 años perdió la vida tras ser atropellado por un vehículo. Accidente en el Cajas dejó una persona herida. A prisión, extorsionadores que usaban cuentas de terceros para cobro ilegal acá en Cuenca. Les contaremos cómo se escaparon los dos privados de la libertad de la cárcel de Turi, en donde el Consejo de Seguridad se sumó a la búsqueda de los dos reclusos que burlaron las seguridades de la cárcel. La Municipalidad de Cuenca abrirá por tercera vez el proceso de contratación pública para elaborar los estudios técnicos orientados a la reubicación de la zona de tolerancia de nuestra ciudad. Le dice para más de 200 veces, se declaró procesado por el atropellamiento de Mónica Martínez en San Borondón. Adolescentes armados con fusiles de asalto, y es el alarmante récord de menores detenidos acá en el Ecuador. Sicariato de taxista en Quito. Policía investiga si atacantes huyeron en un carro usado en otro crimen en Conocoto. Un policía reconoce que se llevó $6,000 durante un levantamiento de cadáver en Quito. Durán retoma control de terminal terrestre tras rescindir contrato, afirma señalada por presuntos nexos con el Negro Tulio. Ataque armado en Mucholote, en Guayaquil, deja una mujer asesinada dentro de un expreso escolar. Un mes después de su deportación, familia de José Serrano pide visita independiente. Gobierno denuncia que red de corrupción del caso Progen operaba desde antes. 6:12.
1: En el ámbito deportivo les contamos, la temporada 2027 tendrá 4 campeones en el fútbol ecuatoriano. El nuevo sistema del torneo de la Liga Pro 2027 tendrá playoffs 8 años después de la última vez que se utilizó este formato. La comisión electoral que liderará el proceso electoral en el nacional quedó conformada. Francisco Egas pide darle el tiempo y dejarle trabajar a Marcelo Gallardo en la selección ecuatoriana de fútbol. Caso Alex Rangel, de Barcelona asegura que pagó, pero técnico universitario aún no recibe la notificación. Lamine Yamal afirma que suma una nueva razón para el Balón de Oro tras su doblete ante Croacia. La Roma no le da permiso a Paulo Dybala y Nahuel Molina para asistir a la despedida de Lionel Messi. Lionel Scaloni nombró a los nuevos capitanes de la selección argentina tras el retiro de Lionel Messi. Bombonera, así le dedica o lee su portada a Ener Valencia por segundo día consecutivo. El Manchester City insiste en su inocencia y apelará tras la decisión de la Comisión Independiente de la Premier League. El jefe de árbitros de Turquía es detenido por corrupción. Presidente de Flamengo cuestiona la prohibición de las apuestas deportivas en Brasil. Y la Tricolor entrena en Japón y prepara su debut en la Copa Kirin. 6:14.
0: En el ámbito internacional, Colombia tendrá una mega cárcel al estilo Bukele, modelo que inspiró la cárcel del encuentro. Nuevo sondeo para la Secretaría General de la ONU da más ventaja a la costarricense Rebeca Ginzapón. América Latina envejece rápidamente. El 18.1% de la población tendrá más de 65 años en el 2050. Donald Trump y los líderes de la IA acuerdan un compromiso moral para regular la inteligencia artificial. Aumenta el suicidio entre latinos que viven en barrios con mayor pobreza en Nueva York. Polarización, cambio climático y la relación con Trump, que está en juego en las elecciones de Brasil, es la pregunta que queda latente. No todos son malos, que miren caso por caso, es el pedido de venezolanos sin papeles en Colombia ante nueva política de la Espriella. Delcy Rodríguez le pide a su hermano en el Parlamento que forme la ley contra el odio en Venezuela. La visita del Papa León a Francia, una demostración de fuerza que devolvió el vigor religioso al bastión laico de Europa. Organizaciones denuncian la muerte de Eleanor Sánchez, prisionera política en Venezuela. Marco Rubio reitera que Cuba es un estado fallido que amenaza a Estados Unidos. Corte Suprema de Estados Unidos levanta restricciones a deportaciones a terceros países. Irán amenaza con más ataques mientras espera la respuesta de Estados Unidos sobre Hormuz. Mujeres colombianas se manifestaron en defensa del derecho al aborto. Militares y policías de Perú se enfrentaron con disidentes de la FARC en la frontera con Colombia. Lula enfrenta al hijo de Bolsonaro en su última batalla electoral en Brasil. 6:16. Enseguida revisamos lo que nos traen las redes sociales.

0: 6:16. ¿Qué nos traen las redes sociales? Pocas horas después de que se conociera que era TikTok de Michelle Macías, hijas de Alia Fito, seguía activo pese a su captura en Colombia. La cuenta, que tenía más de 66,000 seguidores, fue ya cerrada. Esa red social Macías se mantenía como una actividad constante y que el Ministerio del Interior, a su cabeza John Reinberg, calificó como un negocio paralelo relacionado con supuestos préstamos. Con fajos de billetes, joyas y narcocorridos en TikTok y Facebook, grupos armados están reclutando a menores en Colombia. Un nuevo reporte de Human Rights Watch indica que los algoritmos de redes como Facebook y TikTok parecen promover contenido producido por narcos y guerrillas para seducir a los menores de edad a utilizar sus vidas. La Organización de Defensa de los Derechos Humanos denunció que los algoritmos de las redes sociales como Facebook y TikTok parecen promover contenidos producidos por esos grupos. Superinteligencia en lugar de IA. ¿Por qué Donald Trump ordena dejar de usar términos de inteligencia artificial? Pues ya había utilizado ese término de superinteligencia durante su discurso ante la ONU y ahora ordenó al gobierno de Estados Unidos reemplazar oficialmente inteligencia artificial por esta nueva denominación. Los DOTS es el nuevo agente de OpenAI presentado con alta expectativa, pero en medio de fallas. La sorpresa estrella de la conferencia de desarrolladores de OpenAI fue DOTS, el agente personalizado de inteligencia artificial que mostró errores en su lanzamiento. Spotify vuelve a funcionar tras la caída global que sufrió el día de ayer. Spotify, la popular plataforma de música por streaming, sufrió una caída global el día de ayer con reportes de fallas en Ecuador y otros países del mundo. Donald Trump y los líderes de la IA acuerdan un compromiso moral para poder regular la inteligencia artificial. Esta reunión se mantuvo con un almuerzo el día de ayer en la Casa Blanca con los líderes detrás del desarrollo de la inteligencia artificial, una tecnología que despierta preocupación en el mundo. Musical, El Alma en el Aire, con música de Alejandro Sanz, aborda la gentrificación, el turismo y el proceso de madurez, pues la música y la esencia de Alejandro Sanz se siente en el musical El Alma en el Aire, que tiene otra dirección. 6:19.
1: Amigos oyentes, hace pocos instantes nada más el presidente de la República, a través de sus redes sociales, acaba de postear lo siguiente. Atención, este año el 13º sueldo se entregará el 16 de noviembre para quienes trabajan en el sector público. No es una decisión fácil, pero sé lo que significa para miles de hogares ecuatorianos. Al sector privado lo invitamos a sumarse. Las familias ecuatorianas se lo van a agradecer. El país lo hacemos todos juntos, con visión y empatía, escribió hace pocos minutos nada más el presidente Daniel Noboa a través de sus redes sociales. Repetimos entonces, el presidente de la República acaba de anunciar que el 13º sueldo se entregará el 16 de noviembre para quienes trabajan en el sector público y ha invitado al sector privado a hacer lo mismo. Son las 6:20. Revisamos enseguida la situación vial en las provincias de Azuay y Cañar. Información que se comparte desde el EQ911 a Austro. Así les contamos que con corte a las 6:00 a.m. la vía Cuenca-Gualaceo-Limón se encuentra habilitada. Se pide conducir con precaución por deslizamientos en la vía en el sector de Ingamuyo 12, en los kilómetros 6, 29, 39+500, 47, 54 y 57. La Cuenca-Lumac-Pamba-Gualaceo habilitada. La vía Paute-Gormales Méndez parcialmente habilitada en el sector Sacre y en el kilómetro 61. Además, se pide conducir con precaución en los kilómetros 44, 105 y 107. La cuenca Girón-Pasaje parcialmente habilitada del kilómetro 67 al 105 con paso controlado entre las 6 hasta las 18 horas. En el kilómetro 90 por desprendimiento de material del talud, todo tipo de vehículos. En el kilómetro 50 habilitada las 24 horas, manejar con precaución ya que los trabajos continúan. La cuenca Molleturo-Naranjal parcialmente habilitada en los kilómetros 71, 92 y 101 para vehículos livianos y pesados que no superen las 38 toneladas. Además, se pide conducir con precaución en los kilómetros 49, 53, 57, 85 y 91. Mientras que el resto de vías como la cuenca Sigsigmatanga, la autopista Cuenca Azogues, la vía Cumbe-La Jarataoña, la cuenca Cañara-Lausí, al igual que la Chut, Cochanca y El Triunfo se encuentran habilitadas y expeditas para su circulación vehicular. Información, repetimos, que se comparte con corte a las 6 de la mañana desde el ECU 911 a Austro. 6 de la mañana con 21 minutos, hacemos nuestro primer corte, pero enseguida regresamos con el desarrollo de las principales noticias.

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2: Seis horas con 6:24. Iniciamos este espacio informativo contándoles ya en detalle. Michelle Macías, hija de Arias Zafito, operaba como brazo financiero de los ochoneros, esto según la UAFE. Ingresos por $515,704, propiedades, carros y viajes constan entre los activos.
3: Les contamos así, amigos oyentes, que en sus 5 cuentas bancarias, la segunda hija del cabecilla de los ochoneros, José Adolfo Macías Villamar, Arias Zafito, recibió transferencias de 43 personas, casi todos eran miembros de la organización criminal. La hija del cabecilla de los choneros, José Adolfo Macías Villamar, alias Fito, operaba como brazo financiero para el ocultamiento de los recursos de origen criminal, señala la fiscalía, mientras la UAFE le atribuye ingresos varios que provenían de miembros de esa organización. Detenida en Colombia junto a su madre la mañana del 27 de septiembre de 2016, la hija de alias Fito, Michelle Macías Peñarrieta, integra el segundo esquema que la fiscalía identificó en el caso de lavado de activos, blanqueo Fito, que suma un perjuicio al Estado por $25 millones. En ese esquema, conformado por la familia política primaria del cabecilla, su esposa Inda Peñarrieta, sus hijos, cuñados y dos empresas, Michelle Yamilet y su madre, fueron llamadas a juicio en marzo de 2026, pero el proceso fue suspendido porque se encontraban prófugas. La hija de alias Fito fue acusada entre las 17 personas investigadas en el caso Blanqueo Fito, en el que Fiscalía logró el 28 de mayo la sentencia para 6 de los procesados, 5 de ellos con una condena de 10 años de prisión, además del pago de multas y la disolución de 2 empresas. 6:26.
2: Y sobre estos hechos de la hija de alias Fito, la esposa hija de alias Fito, fueron ya expulsadas de Colombia e irán directamente a la cárcel de La Roca.

0: de última hora concluyeron la de expulsión de Mariela Peñarrieta y Michelle Yamilet, esposa e hija de José Adolfo Macías Villamar, alias Fito. Las autoridades colombianas las llevaron al aeropuerto de El Dorado de Bogotá para su traslado a Guayaquil, en donde las autoridades ecuatorianas las esperan para llevarlas a la cárcel de La Roca, como ya lo había informado el gobierno. El procedimiento se realizó bajo extremas medidas de seguridad. Ahí tenemos las fotografías que ya han sido compartidas. En este momento, las autoridades de Colombia, de hecho, ya entregaron a las dos mujeres que eran buscadas con notificación roja de Interpol en al menos 200 países y que fueron sorprendidas y capturadas por la policía y el FBI el pasado domingo 27 de septiembre en Sabana de Torres de Santander. Reiteramos, esta es una información de último momento. Saldrán de Colombia bajo figura de expulsión inmediata y serán trasladadas hasta Guayaquil, según información que también se compartía por parte del gobierno, del Ministerio de Gobierno. Estarían aquí a la medianoche, pero hasta este momento ya han concluido los trámites de expulsión de Mariela Peñarrieta y Michelle Yamilet, esposa e hija de José Adolfo Macías Villamar, alias Fito, y las autoridades colombianas ya las han llevado al aeropuerto del Dorado de Bogotá para su traslado a Guayaquil. Con esta información hacemos una pausa comercial, pero enseguida
1: seis horas con 28 minutos. Y de igual manera les contamos, el reclutamiento de menores. Asamblea aprueba ley que incrementa penas y dispone bloqueo de redes sociales que incentiven este delito.
2: Para la aprobación de las reformas, la bancada N contó con los votos de legisladores independientes del Partido Social Cristiano y de Pachacuti. El correísmo asegura que el incremento de penas no soluciona el problema de fondo detrás del reclutamiento de menores. El pleno de la Asamblea aprobó el 29 de septiembre una reforma que endurece penas y plantea varias acciones para proteger a los menores de edad que han sido víctimas de reclutamiento de bandas criminales para cometer delitos. La propuesta obtuvo 88 votos de las bancadas Acción Democrática Nacional ADN, el Partido Social Cristiano, Pachacútic y los Independientes. La Revolución Ciudadana no votó en contra. Sus 58 asambleístas presentes se abstuvieron. La presidenta de la Comisión de Transparencia que construyó la propuesta, Diana Jacome de ADN, defendió el proyecto durante el debate y reveló que en lo que va del 2016, más de 2000 niños, niñas y adolescentes han sido aislados por su participación en algún tipo de delito. Jacome destacó que la pena para los adultos que recluten y utilicen a menores de edad para delinquir pasaría de entre 22 y 26 años de prisión en casos más graves. En la actualidad, las penas por este mismo delito oscilan entre los 10 a 13 años de prisión. 6:29 p.m.
1: Y de esta manera, la Asamblea aprobó ley para prevenir el reclutamiento de menores de edad.
0: Contarles que la Asamblea aprobó la ley para prevenir el reclutamiento y uso de menores para cometer delitos. El correísmo se abstuvo. La norma duplica la pena para este delito, dispone el bloqueo de direcciones IP o cuentas que promuevan el reclutamiento, entre otras medidas. Patricio Díaz cubrió la sesión y preparó un informe.
3: Con 88 votos del oficialismo y sus aliados, la Asamblea aprobó la ley que busca prevenir el reclutamiento y uso de menores para cometer delitos. Además de pasar la pena máxima de 13 a 26 años, la norma dispone el bloqueo temporal de direcciones IP, dominios, URL y demás identificadores digitales donde se promueve el uso de menores o su reclutamiento. La ponente de la propuesta explica cómo se haría.
4: El Consejo de Comunicación tiene que hacer el monitoreo de las redes sociales y inmediatamente notificar mediante informe al ente rector de telecomunicaciones, Arcotel. Arcotel solicita a Fiscalía para que a través del juez se solicite a las operadoras de Internet inmediatamente el bloqueo de la IP.
3: E indica que las empresas de redes sociales no tienen sede en Ecuador y por lo tanto se dificulta la actuación. La supervisión de los padres sobre el uso que hagan sus hijos de estas redes sociales también se incluye como obligación.
4: Aquí no hay ningún tipo de sanción sobre los padres. Lo que sí se establece son las medidas de cuidado, las medidas de prevención cuando un padre pues ya no tiene el control sobre su hijo. Ahí aplican las medidas de protección.
3: Lo que puede llegar al acogimiento institucional. La norma también pone disposiciones a los municipios. Deberán evitar que en los entornos de instituciones educativas existan imágenes o representaciones que hagan apología de delitos como identificaciones de bandas. Igual control deberán hacer en eventos masivos, que no haya en ellos glorificación de delitos o violencia. Para el correísmo, que se abstuvo, la norma puede tener buenas acciones, pero exige recursos.
5: Cuando usted hace demagógicamente que se le entregue becas o beneficios a los jóvenes y niños, que está bien, pero no les incrementa presupuesto, no tiene un objetivo que dé un resultado adecuado.
3: Pachacútic apoyó el proyecto, pero sí exigió fiscalizar que los ministerios cumplan con lo que les corresponde en apoyo de los menores.
6: Una alerta temprana no protege a nadie si no hay personal que responda. Una ruta de atención no sirve si el centro de salud no tiene profesionales ni medicinas.
3: El texto aprobado pasa al presidente Daniel Noboa para su revisión. Si no tiene objeciones, entrará en vigencia.
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8: Con 40 minutos. Continuamos con más noticias, más información acá en Visión. Solanda Goyex, ex vocal de la Judicatura, tiene prohibición de salida del país por presunto tráfico de influencias.
9: La fiscalía señala que Solanda Goyex, quien fue directora de acceso a la justicia, habría gestionado un nombramiento provisional para su hijastra pese a no cumplir con el perfil. Durante la audiencia de formulación de cargos en contra de Solanda Goyex, ex vocal del Consejo de la Judicatura, una juez ordenó prohibición de salida del país y presentaciones periódicas cada 15 días dentro del caso por presunto tráfico de influencias. La audiencia se realizó el lunes 28 de septiembre de 2016 en el Complejo Judicial Norte de Quito. Antes de ser vocal del Consejo de la Judicatura, Goyes se desempeñó como directora de acceso a la justicia entre 2019 y 2024. Según la Fiscalía, Goyes habría gestionado en 2021 la contratación de su hijastra bajo nombramiento provisional para un proyecto de cooperación internacional de 120.000 euros, pese a no cumplir el perfil ni la experiencia requerido. 6:41 p.m.
8: Y luego de 13 días de aplicación a las 5 horas de este 30 de septiembre, finaliza el toque de queda en el Oro, Guayas, Los Ríos y Manabí. Esta medida entró en rigor el pasado 17 de septiembre a través de un decreto del presidente Daniel Noboa. A los ciudadanos de estas provincias se les suspendió el derecho de la libertad de tránsito entre las 0 horas y las 5 horas. El objetivo del toque de queda fue realizar operativos en espacios en donde estarían los miembros de los grupos delincuenciales. Y el día de hoy se espera hacer una valoración de esa medida. 6:41 p.m. Mientras tanto, Pedro Granja, criminólogo y ex candidato a la presidencia de la República, indicó que según estudios y proyecciones que conoce, anticipa un escenario preocupante para nuestra ciudad en aproximadamente 4 años. Indicando que la ciudad de Cuenca podría enfrentar a niveles de inseguridad similares a los registrados en Guayaquil. Granja también cuestionó la eliminación de la unidad de jueces anticorrupción.

0: el marco del evento Democracia y Construcción de Ciudades de Paz, desarrollada en la Universidad Católica de Cuenca, el criminólogo y ex candidato a la presidencia de la República, Pedro Granja, hizo un anuncio preocupante, indicando que según estudios, Cuenca en 4 años más será igual de peligrosa que Guayaquil. Granja también se refiere a la politización del sistema judicial y cuestionó la eliminación de la unidad de jueces anticorrupción.
1: Yo les quiero dar un dato importante, yo le voy a contestar su pregunta antes que se me olvide. Cuenca, que actualmente es un paraíso, está por convertirse en 4 años, según estudios de criodinámica que se vienen desarrollando con investigadores italianos, portugueses, españoles. Nosotros trabajamos en el tema de lucha antimafias hace muchos años, de forma científica. Y Cuenca, según estos estudios de criodinámica, se va a convertir en una ciudad igual de peligrosa, igual de violenta que Guayaquil. Se está convirtiendo en un host de la droga, fundamentalmente de drogas de diseño que están saliendo desde Cuenca por algunos laboratorios cercanos. Estamos hablando de metanfetamina hacia Colombia, y de Colombia, bueno, se va para el norte. Hay que trabajar en esto. Cuidado, una ciudad tan importante, con todavía índices que hace más o menos 2 años eran de apenas 0.17 de criminalidad, es decir, 0.17 muertes violentas por cada 100.000 habitantes, y hoy ustedes ya están en 2.3. Cuidado, en el marco de 4 años tengan cifras que pasen los 20 puntos, y para eso hay que actuar ya con una política criminal que debe ser diseñada desde el Ejecutivo y que no solamente debe mirar a que los pobres cometen delitos, porque eso es demasiado fascista.
2: ¿Cómo analiza el momento político electoral? ¿Hay democracia? ¿Se cuestiona desde el último tema?
1: Creo que hay presos políticos. Mire, 200 años de reflexión criminológica no nos han tirado abajo la idea de que el que está en el poder quiere meter presos para hacerlos sufrir, para despojarlos de todas sus garantías, para despojarlos de la visita íntima. Hay mujeres presas en el Ecuador que hace más de un año no tienen visita íntima y sin embargo salen embarazadas. ¿Quién lo hace? ¿El Espíritu Santo? Es evidente que el Estado tiene que responder. Ahora, tratar de librarnos del control del sistema interamericano de derechos humanos es un síndrome clarísimo de un Estado totalitario.
0: Sobre la eliminación de la unidad de jueces anticorrupción, señaló:
1: es un grave error haber eliminado la unidad de jueces pero un juez combatiente psicológicamente ya está alineado con la postura de la fiscalía. Los jueces no combaten nada. Los jueces juzgan, cuando condenan, cuando hay pruebas, absuelven a falta de ellas. Muratori, Ludovico Muratori, un gran exponente italiano, plantea que el juez debe tener siempre perplejidad, debe estar absorto, pero si el juez está permanentemente contaminado por todo lo que dicen los medios de comunicación, las redes sociales, que le están exigiendo permanentemente una condena, y está alineado a la creación de una política criminal, entonces estamos derrumbando todas las bases de un Estado constitucional. El Poder Judicial debe tener desconfianza del Legislativo, el Legislativo del Ejecutivo, porque de esa manera se generan verdaderos elementos para una democracia plena. Y de cómo nuestros jueces han perdido su raíz epistemológica, porque nos terminan dando sentencias en función de que tienen poder, pero sentencias que están vaciadas de conocimiento. Y yo creo que ahí nos falta trabajar un poquito más. Creo que tenemos hace muchas décadas un sistema judicial corroído por el virus de la corrupción y el narcotráfico. Creo que el hecho de que se juzguen temas de delincuencia organizada que fundamentalmente azotan a los pueblos costeños, solamente en Quito, contradice la figura del juez, de la competencia, la jurisdicción del juez natural. Porque el que debe conocer y resolver es el juez del lugar donde se comete el delito. Yo no creo que tengamos que formar una unidad especializada de jueces contra la corrupción. Yo creo que debemos tener más jueces imparciales.
3: Para Radio Visión 106.1, reportó Felicia Guerrero.
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2: Con 49 minutos. Una persona falleció tras incendio forestal registrado en el cantón de Sixi.
3: Una persona murió la tarde de este martes 29 de septiembre en un incendio forestal registrado en el sector de Rodeo Buenavista en la parroquia Ludo del cantón Sixi. Esto en la provincia de La Suay. Según informó el ECU 911, tras recibir la alerta, coordinó la atención del cuerpo de bomberos de Sixi y de la Policía Nacional. Al llegar al lugar, el personal de socorro confirmó el fallecimiento de la persona, quien realizaba labores de quema de hierba seca cuando el fuego se propagó. Hasta el momento, las autoridades no han revelado la identidad de la víctima ni la extensión del área afectada por el incendio. A raíz del hecho, el ECU 911 pidió a la ciudadanía evitar la quema de vegetación o hierba seca. La institución advirtió que un descuido sumado a las condiciones del viento pueden originar incendios fuera de control y provocar pérdidas humanas. 6:49 a.m.
2: Y de igual manera, un adulto mayor de 85 años perdió la vida tras ser atropellado por un vehículo. La víctima fue identificada como José Rafael García Cuesta. El siniestro se registró en la avenida Julia Bernal, a pocos metros del cuartel de Dávalos, cuando la víctima caminaba junto a su nieto de 12 años. El conductor involucrado, que presuntamente se movilizaba en una camioneta, se dio a la fuga tras el impacto. El cuerpo fue trasladado al Centro Forense de Cuenca. Agentes de tránsito están investigando para dar con el responsable de este hecho. En la siguiente nota les vamos a conocer más sobre este atropello a un adulto mayor.

0: Recibí una. En las calles Julia Bernal y entrada a Guajibamba, entró una ficha por un accidente de tránsito, atropello. El momento de arribar al lugar, conjuntamente con los compañeros de la Cruz Roja, bajamos a observar sobre el accidente de tránsito. En ese momento vimos una persona sobre la calzada. Los compañeros de la Cruz Roja bajaron para darle los primeros auxilios, pero lamentablemente la persona ya no tenía signos vitales. La persona adulta mayor, quien estaba transitando como peatón por el sector, caminaba junto a su nieto, un menor de edad de 12 años. Nos indicó que era una camioneta oscura quien causó el accidente de tránsito. El momento que atropella al adulto mayor, se da la fuga, se retira sin quedarse, sin brindar los primeros auxilios. No se sabe todavía características del vehículo ni el color. Al momento se encuentra la señora fiscal de turno recabando toda la información en este momento. El menor indica que ellos caminaban por la acera. El adulto mayor caminaba abajo de la acera por el bordillo, pero lamentablemente este vehículo impactó a la persona de 85 años de edad. En este momento ya se hace un parte policial directamente ya para que fiscal y fiscalía investiguen todo el procedimiento.
1: Horas con 52 minutos y de igual forma un accidente en El Caja se dejó una persona herida.
2: Una persona resultó herida tras un accidente de tránsito en la vía Cuenca-Molleturo en el kilómetro 38 la madrugada de este último 29 de septiembre. De acuerdo con un reporte del EQ 911, un cabezal se salió de la carretera y luego se estrelló cuando se movilizaba por el interior del Parque Nacional El Cajas. El suceso dejó un poste de energía eléctrica afectado y una persona herida. Personal de la Comisión de Tránsito del Ecuador llegó hasta la zona para atender la emergencia que provocó el cierre de la vía que conecta Cuenca con la costa por la cantidad de cables sobre la calzada. Tras el retiro del material, cerca de las 7 de la mañana se habilitó el paso vehicular por la Cuenca Molleturo El Empalme. Este es el segundo suceso que ocurre en esa carretera estatal en menos de 2 semanas. Se recuerda que el 17 de septiembre, 2 personas murieron tras el vuelco de un vehículo que viajaba y que cayera justamente por una pendiente. Son 6:53 a.m.
1: Y de otro lado, el Consejo de Seguridad Ciudadana se sumó a la búsqueda de los 2 privados de la libertad que burlaron la seguridad de la cárcel de Turi y fugaron. Los 2 sujetos huyeron del pabellón de mínima seguridad a la madrugada de este día lunes por la garita 3 del centro penitenciario, con lo cual Javier Barrera, actual director del Consejo de Seguridad Ciudadana, refirió que una vez conocido el suceso, dieron acceso a la Policía Nacional, a las cámaras de vigilancia de la entidad para que se busque a los 2 reclusos. Esta fuga de 2 personas privadas de la libertad del Centro de Privación de Libertad Azuay número 1, el Consejo de Seguridad Ciudadana va a brindar este soporte tecnológico a la Policía Nacional para las labores de control e investigación. Así lo da a conocer Javier Barrera. El funcionario explica que al haber identificado a Turi como un punto de calor, se procedió a la instalación de 5 puntos de videovigilancia en el sector. Asimismo, sobre los 3 retenes ofrecidos por el municipio de Cuenca, confirmó que 1 ya se encuentra operativo y bajo la administración de la fuerza policial. Finalmente, Barrera advirtió que la infraestructura tecnológica interna del penal es deficiente, por lo que remarcó la urgencia de poder fortalecer un sistema de seguridad para evitar nuevos incidentes.
3: La información de los hechos está en proceso de investigación, lo maneja directamente ya Policía Nacional y Fiscalía. Lo que nos corresponde a nosotros es dar toda la cooperación y el soporte con nuestra infraestructura tecnológica. Desde el día de ayer, de manera inmediata, Policía Nacional está trabajando en nuestra sala de monitoreo, precisamente identificando patrones a través de los sistemas de videovigilancia. Se han realizado también ya vuelos de dron del Consejo de Seguridad Ciudadana operado por Policía Nacional, tanto el día de ayer como el día de hoy. Una vez que hayan resultados, pues se informará por parte de Policía Nacional. Un retén es el que está en funcionamiento, está en administración de Policía Nacional. De la información que disponemos, la fuga de los 2 PPL se da por otra ubicación, no precisamente por donde está funcionando el retén. Es importante decirle a la ciudadanía que nosotros precisamente hemos identificado como Consejo de Seguridad que el CPL Tour es un punto de calor y precisamente por ello hemos instalado 5 puntos nuevos de videovigilancia en la parroquia Turi que están próximos a funcionar. Estamos ya a la espera de que Centro Sur nos provea de la energía. Hemos firmado un convenio para ello y precisamente lo que buscamos es generar un circuito seguro para que ante este tipo de situaciones, precisamente los sistemas de videovigilancia puedan actuar de manera inmediata. Doctor. No pasan por el retén los dos PPLs fugados. Recuerden ustedes que la planificación inicial era la implementación de 3 retenes. El primer retén del ingreso está implementado, los otros 2 retenes no han sido implementados. Está pendiente la implementación. Entendemos que esto es un tema de cooperación interinstitucional, en su momento no se generó la misma y por ello solamente se construyó un retén. Ahora se ha retomado precisamente el análisis de la construcción de los 2 retenes faltantes. Hay que decir que en las ubicaciones que estaban determinados los retenes sí hay presencia de Policía Nacional, sin embargo no hay la suficiente infraestructura tecnológica como cámaras de videovigilancia para esos espacios. Esa información, como ustedes conocen, está en proceso de investigación, pero seguramente lo que dice usted fue ya analizado por los PPLs y precisamente se retiran del CPL, se fugan del CPL por una zona donde no existía control a través de los Policía CPL Nacional con los retenes. Esa información, como decía hace un momento, la dispone Policía Nacional. Ellos informarán en su momento ya cuando se hayan realizado todas las investigaciones. Es más, recuerde usted que ayer se informó que había la detención precisamente de personas que pudieron haber participado dentro de esta fuga. Esa información la darán a conocer ya el momento en que Policía Nacional la tenga como oficina. Nosotros sabemos que la infraestructura del CPL es deficiente, eso lo sabe todo el mundo. No funcionan los inhibidores, no funcionan los escáneres, ¿no es cierto? Y eso limita la capacidad de intervención de Policía Nacional. Es necesario hacer una inversión de infraestructura tecnológica en el CPL Turi precisamente para que este tipo de situaciones no se vuelvan a dar. Nosotros ya identificamos como un punto de calor al CPL Turi y por eso hemos implementado cámaras de videovigilancia para generar un circuito seguro en la zona.
4: Reportó para Radiovisión Alfredo Lazo.
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7:04. Continuamos con información. Invitados acá en Visión en la 106.1 FM. La violencia contra las mujeres continúa siendo una de las problemáticas sociales más graves del Ecuador y sus efectos trascienden al ámbito familiar. Y están impactando también en el ámbito de la educación, del trabajo, de la economía y la participación de las mujeres en la misma sociedad. Los datos oficiales de una encuesta nacional sobre relaciones familiares y violencia de género contra las mujeres revelan una realidad muy preocupante. 65 de cada 100 mujeres en Ecuador han experimentado al menos un hecho de violencia a lo largo de su vida. Acá en el Azuay la cifra alcanza el 79.2%, ubicando a la provincia entre las de mayor incidencia registrada. Y frente a esta realidad, Cuenca fue escenario de un encuentro para poder compartir experiencias y aprendizajes sobre la prevención de la violencia contra las mujeres, especialmente sobre el fortalecimiento de las mesas o sistemas cantonales de prevención y erradicación de la violencia contra la mujer. La iniciativa contó con el acompañamiento de Previ Mujer, programa de cooperación alemana implementada por la GIS, que trabaja acá en Ecuador para poder fortalecer los sistemas de prevención y respuesta frente a esta problemática. Para conocer qué se está haciendo, cuáles son los principales desafíos,

0: Del programa Previ Mujer Guisa, quien nos acompaña en el transcurso de esta mañana. Viviana, qué gusto es poder conversar con usted, verla, escucharla acá en la ciudad de Cuenca a través de nuestros canales. Bienvenida, muy buenos días.
1: Muy buenos días, muchas gracias, Guadalupe, por esta introducción y presentación que usted manifestaba y decía, pero preocupante las cifras que el país presenta frente a esta grave problemática. Y como usted decía, una de las provincias que más incidencia o prevalencia tiene de la violencia contra las mujeres es Azuay. Y principalmente de esta estadística oficial que cuenta el país desde el 2019 del INEC, pues también revela que la violencia que más viven las mujeres es por parte de sus parejas. Es decir, de las personas que dicen amar o van a o que supuestamente tendríamos que confiar en estas personas. Y entonces eso es lo más preocupante de esta pandemia prácticamente, porque está en todo el mundo, no solamente en la provincia de La Azuay, está en todo el país. Y bueno, lo que estamos trabajando precisamente desde el programa que yo dirijo es también en esta provincia junto con otras, pero en Azuay lo que estamos trabajando es para fortalecer lo que usted decía, el sistema cantonal de prevención y erradicación de violencia contra las mujeres, que se establece en la ley y que tienen que también reflejarlo tanto a nivel nacional, pero también a nivel cantonal y provincial, para que los múltiples actores del sistema, es decir, por ejemplo, el Ministerio de Salud, el Ministerio de Educación, las instituciones públicas en general, incluso de la Fiscalía de Justicia, tienen que sentarse a una mesa y precisamente coordinar las acciones, articular para saber cómo trabajar, no solamente en la atención y servicios, sino también en acciones de prevención, que es lo más importante que necesita el país.
0: Viviana, usted sigue llamando, ¿no? Esto quizás alarmante, que tengamos todavía cifras muy elevadas, y llama la atención que pese a las múltiples campañas que se vienen realizando, estas cifras no bajan, al contrario, se mantienen e incluso en algunos ítems se han incrementado. ¿Cómo analizan ustedes este tipo de problemática? Y obviamente, ¿cómo explicar esta diferencia tan importante del respecto de este promedio nacional que se está haciendo? Alarmante las cifras.
1: Sí, justamente una de las acciones más importantes que tenemos que hacer como país es precisamente contribuir en la prevención efectiva de esta problemática, es decir, empezar a trabajar desde las causas que están produciendo esta violencia machista, que tiene que ver mucho también con la cultura, con la educación, con la parte en la cual también creemos o nos han criado en los comportamientos machistas o en los roles de género tradicionales y que están muy arriesgados en nuestras familias. Y eso tenemos que empezar a cambiar para empezar a trabajar desde una visión mucho más equitativa, igualitaria, donde hombres y mujeres tenemos los mismos derechos, las mismas oportunidades y, por supuesto, la posibilidad también de desarrollarnos de manera libre, sin ningún tipo de violencias. Y eso es lo más relevante en el trabajo que también hacemos con las diferentes instituciones. Por ejemplo, también trabajamos con instituciones educativas, porque desde la niñez, desde la adolescencia, se tiene que también trabajar en una forma distinta de incluso de no naturalización de la violencia machista, que está muy arraigada en la sociedad. Entonces, estos índices también nos muestran una sociedad que pierde muchísimo en el país. Hemos demostrado con la Universidad San Martín de Porres, por ejemplo, que la violencia contra las mujeres le cuesta al país, imagínese, Guadalupe, $4,608 millones anuales. Eso impacta en el Producto Interno Bruto en el 4.28%. Es decir, el país pierde enormemente y ustedes se preguntarán cómo es que estos costos se pueden haber reflejado o se reflejan estos costos, y básicamente tienen que ver con que el 50% de este valor lo asumen las propias mujeres a través de sus propios bolsillos, de sus propios ingresos o de sus familiares que les apoyan, porque también ellas, usted sabe, dicen, bueno, ¿quién me puede ayudar? Acuden a sus familias. Esos son recursos económicos que las familias contribuyen, las amigas, los amigos, y también a través de sus propios ingresos, por ejemplo, de los microemprendimientos. Y el otro 40%, más o menos el 40%, que lo asumen el sector privado y las empresas. Y las empresas nos han preguntado, pero ¿cómo yo asumo este costo? ¿Qué tiene que ver conmigo? Por supuesto, con sus colaboradores y colaboradoras. Y específicamente cuando sus colaboradoras, por ejemplo, son agredidas, también no tienen productividad. Pero los hombres que agreden también no son productivos en las empresas. Ellos, por ejemplo, usan los instrumentos del trabajo, usan los equipos.

0: trucos para perseguir a sus parejas, o incluso piden mucho más permisos, tienen ausencias, mucha fluctuación de personal existe por esta situación. Ellos, por ejemplo, piden permiso, le decía, para acompañar a sus parejas para asegurarse que no las vayan, por ejemplo, al médico o a los hospitales a denunciar. Entonces, todo esto es una cadena y un círculo que también está en la sociedad ecuatoriana, por todas las instituciones, las organizaciones, y es una de las, incluso una de las violencias más costosas, que incluso el Consenso de Copenhague lo demostró en el 2015, que de las violencias y los diferentes tipos de crímenes, la que más cuesta al mundo es la violencia contra las mujeres, y la segunda es la violencia hacia los niños y niñas. Entonces, estamos hablando de una problemática muy profunda, aguda y preocupante, ¿no?
1: Y justamente tomando las palabras a que hace referencia a usted, ¿no? Cuando hablamos de violencia contra las mujeres, muchas veces pensamos que únicamente es la violencia física. ¿Qué otras formas de violencia están siendo identificadas y cuáles permanecen todavía invisibilizadas acá en nuestro territorio, Viviana?
0: Esa es una buena pregunta, porque en verdad se mira mucho más o se visualiza mucho más la violencia física, pero en realidad hay... Incluso en el Ecuador, en la ley que se tiene, la Ley Orgánica Integral para Prevenir y Erradicar la Violencia contra las Mujeres, se tipifica 8 tipos de violencia hacia las mujeres. Pero las que más prevalencia tienen, o la que mucho más, digamos, se ha podido ubicar incluso en cifras, es la violencia física, la psicológica, la sexual y la económica y patrimonial. Y esta es importantísimo, la última, porque a veces no se puede ver de manera muy clara cuando hay una violencia económica o patrimonial, y principalmente tiene que ver también con los bienes de las mujeres, que generalmente son expropiados o cambiados, ¿no? Para, o incluso hay parejas que les mienten y les dicen, vamos a hacer este tipo de negocio, mejor vendamos el auto, y ella cree que se va a invertir en el negocio cuando vendan el auto, pero después no pasa nada y el dinero no aparece. Entonces, esto, por ejemplo, es algo que en últimos años se ha reflejado y se ha visto como violencia económica, por ejemplo, para darle este ejemplo, ¿no? Pero hay otras que incluso están en los últimos años reflejándose, visualizándose mucho más desde el movimiento de mujeres, y a veces son tan sutiles que no se las ve y no se las cree que es violencia, y eso es lo tramposo de esta problemática. Entonces, como usted decía, hay que mirar y visibilizar que no solamente es la violencia física, sino también toda esta violencia psicológica, que es la que incluso tiene más daño a las mujeres y a la sociedad, porque se afectan, por supuesto, también su familia. Una vez que una mujer no está bien en su salud mental y su salud física en todo sentido, no va a contribuir tampoco al desarrollo pleno de sus hijas, de su familia y de su entorno, y tampoco, como he mostrado, a nivel laboral. Entonces, esto es importante de tener en cuenta, ¿no? Que tiene impactos importantes en el país, y eso es relevante, ¿no? De tenerlo en cuenta. Lamentablemente está invisibilizada, pero está en los hogares de los ecuatorianos, de las ecuatorianas, este tipo de violencia, lamentablemente.
1: Viviana, acá en nuestra ciudad se puso especial énfasis en estas mesas o sistemas cantonales para lo que es la prevención y la erradicación de la violencia contra las mujeres. ¿Qué es exactamente? ¿Qué significa realmente esta institucionalización de la mesa cantonal? ¿Se trata únicamente de crear formalmente o implica quizás si hay incremento de presupuestos, personal, protocolos, pero sobre todo responsabilidades concretas?
0: Sí, precisamente Cuenca, la ciudad de Cuenca, el municipio de Cuenca, ya desde varios años, aproximadamente 15 años, es un buen ejemplo del trabajo que hace con la mesa cantonal y el sistema que tienen ya institucionalizado dentro del municipio. Incluso ha servido como ejemplo para hacer la propia ley que le comentaba, aprobada en el 2018, y al mismo tiempo como ejemplo para que otros municipios repliquen esta buena experiencia. Entonces, Cuenca, al mismo tiempo, pese a tener esta situación que también se ha visibilizado más, que es la violencia contra las mujeres, y un movimiento también de mujeres muy fuerte como el Cabildo de Mujeres de Cuenca, ha logrado que tenga este proceso, que es muy interesante, porque además no solamente en esta mesa se reúnen los actores diferentes de las 21 instituciones a nivel central del Estado ecuatoriano o del gobierno, sino también el municipio al frente tiene ya un proceso institucionalizado muy importante, también ha destinado un presupuesto específico. Entonces, lo que está contribuyendo Cuenca desde el municipio con las diferentes administraciones con estos años es que ya ha logrado demostrar que ha institucionalizado este sistema y de respuesta mucho mejor a situaciones o casos de violencia contra las mujeres, pero también estamos contribuyendo desde Previmujer, desde la GIZ, a no solamente a lograr que este se concentre en la atención y servicios, sino también en una efectiva prevención, como le decía, y al mismo tiempo en un proceso de sistematización de esta buena experiencia para que al mismo tiempo logren tener un trabajo que pueden visibilizar o decir cómo lo pueden hacer en Cuenca, porque han ido otros municipios a la ciudad y han dicho qué podemos hacer, cómo ustedes hicieron esta buena experiencia y trabajo. Entonces, esto es lo que estamos haciendo y al mismo tiempo midiendo de manera muy concreta cómo han sido los impactos del trabajo y qué se pueden mejorar también en esta ciudad. Entonces, este es un trabajo que consiste en cómo se articulan, cómo se logran coordinar para que no estén por un lado el Ministerio de Salud, por otro el Ministerio de Educación, por allá la Fiscalía, cuando tienen competencias concretas y por la ley, por los mandatos, para decir qué es lo que tienen que responder frente a la situación de violencia contra las mujeres, cómo van a articularse, cómo van a tener que trabajar de manera conjunta. Y eso necesita el país. Por eso estas mesas y estos sistemas son importantísimos. Y está también la sociedad civil. Está, por ejemplo, en el caso de Cuenca, es importante relevar que no solamente son las instituciones del Estado que participan o del municipio, sino también, por ejemplo, están las universidades, el movimiento de mujeres. Entonces necesitamos de todos y todas, este es un buen ejemplo, para institucionalizar este sistema, pero para lograr que también se responda de manera mucho más articulada y coordinada por los recursos, por la eficiencia de recursos también.
1: Y usted justo hablaba desde las experiencias y desde la suya, ¿cuáles son los principales errores que cree que se están cometiendo por parte de los gobiernos locales al momento esto, ¿no?, de implementar políticas de prevención de la violencia contra la mujer?
0: Sí, yo no diría errores, pero sí creo que hay un gran desafío, que es también enfocarse en cómo lograr el trabajo de prevención en el sentido de que quizás políticamente no es tan fácil e inmediato de ver, porque mucho más se ve que un centro de atención, ¿no?, un servicio que puede dar a las mujeres, que eso está muy bien y eso es relevante, pero la prevención no la ve inmediatamente, la ve luego de años. Entonces, políticamente a veces no es tan, digamos, no se puede mostrar en ese momento, no es positivo a veces, ¿no?, para las autoridades, pero si es que se empieza a invertir desde ahora, se puede ver en unos años, porque eso significa cambiar las estructuras, los comportamientos, las formas de pensar. Toma tiempo, eso es verdad, pero al mismo tiempo sabemos que si es que después de unos años vamos a ver los resultados. Entonces, sí hay que hacer una inversión en términos de contribuir con una educación diferente, una forma en la cual también vamos a tener que educar a los hijos y a las hijas dentro de la familia. Todo eso tiene que tener todo un trabajo mucho más integral para lograr que también las cosas empiecen a cambiar en lo que tenemos ahora, como incluso no solamente eso se expresa incluso en todo lado, lamentablemente, ¿no? Entonces, en los chistes sexistas, machistas, que incluso se dan en el ámbito laboral o en cualquier espacio, y todo esto refleja la forma de la naturalización de cómo no solamente se vean a las mujeres, sino cómo también la discriminación y la violencia hacia las mujeres se está naturalizando. Entonces, este cambio de chip y de patrones empieza también por un sistema de educación que, por ejemplo, lo decía yo, hay que trabajarlo con las universidades, con las instituciones educativas, para contribuir de una manera diferente a que no se naturalice esta violencia y finalmente no ejercerla, que es lo más importante. Y un aspecto que hemos demostrado con el trabajo, por ejemplo, con niños, niñas, adolescentes en las escuelas, es que logran hacer un cambio de la forma de pensar muy importante para que al final, cuando en las primeras relaciones que tienen de noviazgo, ¿no?, en la adolescencia, en la juventud, ya no repliquen estos comportamientos que a veces ven, o esas formas de pensar que ven en su familia o no como normalizadas, ¿no? Entonces, esto es un desafío muy grande, pero hay que hacerlo, y eso es lo más importante. Entonces, desde los municipios que trabajamos, ahora, por ejemplo, estamos trabajando en Morona, Santiago, y yo estoy aquí. Trabajamos con Guamboya, con Logroño y con Morona, que es la capital, con Macas, también en ese sentido, para que logren contribuir en un trabajo primero articulado, que le decía, de las mesas o sistemas cantonales, que tengan una ordenanza, es decir, una normativa específica. Ya la tienen algunas, pero no se han implementado, entonces falta esa implementación. Ese también es un gran desafío que yo le puedo mencionar a Guadalupe, porque A veces el Ecuador tiene unas buenas normas, un buen marco normativo. A veces hay municipios que tienen las ordenanzas específicas sobre prevención y erradicación de violencia contra las mujeres, pero no las han puesto en práctica. Y ese es un aspecto que sí hay que hacerlo de manera muy concreta, porque no vale la que la ley esté ahí o la ordenanza si no se pone, como decía, en práctica.
1: Y usted también hablaba de este aspecto importante desde el ámbito educativo. Y obviamente yo me voy mucho más allá, ¿no? Desde el papel de las universidades que debe desempeñar. Porque ustedes han presentado también cifras sobre el impacto de la violencia en estudiantes, docentes y comunidades universitarias que llama la atención. Por ejemplo, revisaba este estudio de Previ Mujer GIT y de la Universidad San Martín de Porres, que estima que las universidades ecuatorianas asumen más de 68.8 millones de dólares anuales en costos indirectos relacionados con ausentismo, bajo rendimiento y deserción. ¿Qué nos dice esta cifra sobre el impacto económico que se genera acá en la violencia en el ámbito estudiantil?
0: Sí, precisamente ese estudio, como usted menciona, es muy relevante porque en el 2022, con 16 universidades y sus 22 campus o sedes, logramos recabar toda esta información, no solo con estudiantes, sino con docentes y personal administrativo. Es el estudio más completo que tiene el país. Y en efecto, es un impacto no solo económico que pierde las universidades, sino también al mismo tiempo humano, porque estos estudiantes, hombres y mujeres, por ejemplo, hemos demostrado que al mismo tiempo también tienen una alta tasa de deserción, ¿sí? Sea porque ejercen la violencia o porque también son afectadas. Pero en el caso de los docentes, como usted mencionaba, precisamente uno de los factores que inciden en esta pérdida económica que tienen las universidades es precisamente el ausentismo, la fluctuación, la rotación, el hecho de que incluso a veces no pueden estar en el trabajo. También tiene mucho que ver con el sector empresarial en ese sentido, en baja productividad, y por lo tanto el rendimiento académico se reduce. Entonces, los factores más importantes que hemos demostrado con estos estudios es qué se puede hacer. Y con las universidades, por ejemplo, estamos trabajando en, bueno, campañas, algunas acciones puntuales, ¿no? De formación, capacitación, incluso tenemos un curso en línea que está dirigido a todas las universidades a través del Viceministerio de Educación que estamos coordinando. Pero aparte de estas acciones o puntuales, trabajamos precisamente con dos universidades en este momento, van a ser tres ahora, en un concepto más integral de comunidad universitaria segura, libre de violencia contra las mujeres. Este concepto se trabaja 2 años en un proceso más integral que parte de un diagnóstico de cómo está la situación de la violencia contra las mujeres en esa universidad de manera muy integral, y luego entonces, después de ese diagnóstico, hacemos todo un trabajo de mirar qué es lo que hay que hacer en base a ese diagnóstico, ¿no? Es como un médico, una médica que vamos y nos dice qué es lo que tenemos. Entonces, en base a esa situación, entonces empezamos a trabajar aproximadamente 1 año o 2 años con esta universidad para empezar a reducir estos índices con acciones bien específicas, pero que integran a toda la comunidad universitaria. Por ejemplo, un ejemplo de esto es la Universidad de la SUAY. Estamos trabajando con la Universidad de la SUAY ya en este proceso, ya de algunos años con varias acciones, pero en esta vez estamos ya reforzando mucho más este concepto de la comunidad universitaria segura, ¿no? Entonces tenemos metodologías, tenemos herramientas, hemos contribuido con eso, porque ese es nuestro trabajo desde la GIZ, desde el programa Previ Mujer, en contribuir al país para que tenga las posibilidades también, no solamente con estos estudios, de tener la evidencia, sino de hacer algo. Y eso es lo más importante. Eso es lo relevante.
1: Entonces, Viviana, con todo lo acotado, lo que podemos decir entonces es que prevenir la violencia contra las mujeres no solamente es una obligación social y de derechos humanos, sino también una necesidad económica para el país.
0: Correcto. Es así, y usted lo ha dicho muy bien, es definitivamente una contribución para el desarrollo pleno del país, porque sin las mujeres, que somos incluso mucho más que en población, en número, ¿no?, de lo que los hombres, sin las mujeres que estén en un pleno desarrollo, contribuyendo de manera sana, libres de todo tipo de prejuicios, de discriminación, de violencia, y además con la posibilidad de tomar las decisiones y la autonomía en todo sentido, ¿no? Eso no se va a lograr para un país que necesitamos que en realidad crezca económicamente.
1: Vivian, ahora si una mujer que está viviendo violencia, nos está escuchando en el transcurso de esta mañana y siente que está sola, que nadie la va a escuchar o que denunciar no va a servir de nada, como ha suscitado en muchos de los casos, ¿qué mensaje podríamos transmitirle que debería hacer y para que pueda buscar ayuda, ¿no? Y que obviamente empiece también a confiar en la justicia, que es otro tema que quizás también nos quedamos debiendo.
0: Sí, yo creo que es importante también que sepa que de todas maneras hay un trabajo que puede ser de apoyo. Las mujeres se apoyan mucho en las familias, en amigas, en amigos. Pero yo creo que sobre todo hay que cambiar un poco el chip de esta visión de ver también o centrado que en la propia mujer, que casi es difícil de decirle qué puede hacer porque está prácticamente también está sola, entonces, o está con miedo, con temor, y eso también hace que la situación no se vea como un problema social, y lo que hay que hacer es cambiar esta forma de pensar, o este chip que decía yo, en que es una problemática que nos concierne a todos y todas, y no es solamente que la mujer puede hacer como ella misma, sino que como también la sociedad podemos involucrarnos y hacer algo, es decir, cómo yo ayudo a mi vecina, qué tengo que hacer, qué cosas puedo hacer. Entonces, es una problemática que no solamente tiene que ver con la propia agredida o la mujer que está viviendo esta violencia, sino que también tiene que ver con qué podemos hacer todos la sociedad. Entonces, es importante que también nos involucremos, pensemos en cómo trabajar en este proceso también de apoyo. Y una mujer también en una situación así necesita de muchísimo apoyo para salir. Entonces necesitamos también trabajar en esta visión distinta de qué es la sociedad, qué puede hacer y cómo contribuir. Y al mismo tiempo pensar que las instituciones sí tienen que ir mejorando estos sistemas de respuesta, ¿no? Que es también otro desafío importante, como usted decía.
1: Viviana, y con el agradecimiento hacia usted, sobre todo por el trabajo que vienen realizando en apoyo a la mujer, pero lo básico, ¿no? En esto de la prevención, porque eso es lo importante, quizás me quedo con ese mensaje final sobre estos encuentros que han realizado y sobre este trabajo continuo que ustedes también vienen implementando en una gran labor, y esperemos que algún día esas cifras pues logren también con este trabajo, pues eso de concretizarlo y bajar las mismas.
0: Muchísimas gracias también, Guadalupe, y ustedes los medios son unos aliados importantísimos para visibilizar, pero también para lograr esa prevención que usted decía, que es importante empezar a trabajar de manera muy fuerte para ver los cambios en mediano plazo al menos, pero sí hay que hacerlo. Así que muchísimas gracias también.
1: A usted, agradecimiento para Viviana Maldonado, y realmente me quedo con eso, ¿no? Las cifras y particularmente a Suay han mostrado que todavía existe un enorme desafío, pero el trabajo que vienen realizando desde Previ Mujer con la Fundación Gits y todo, muestra esta evidencia, esta importancia de pasar de los diagnósticos y a acciones concretas, sostenibles y medibles. Pues sobre todo estas mesas cantonales pueden convertirse en esto, en lo que nos ha dicho Viviana, en este mecanismo fundamental para acercar las políticas públicas al territorio, siempre que cuenten con la institucionalidad, los recursos, la coordinación, pero sobre todo la capacidad real de respuesta, que es lo que necesitamos para tener ya comunidades libres de violencia y con garantías efectivas de protección. Y la prevención es lo fundamental, pero cada cambio empieza también desde nosotros. Evitemos ya las sociedades machistas que tanto nos han venido afectando. Todos somos iguales y obviamente tener una cultura también de diálogo es lo que nos va a fortalecer. 7:29, aquí hacemos una nueva pausa y enseguida retornamos con más información acá en Visión, en la 106.1 FM.
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6: Siete horas con 36 minutos. Avanzamos con más información. El día de ayer, pacientes renales acá en el Austro realizaron un plantón para poder exigir al gobierno nacional el pago de la deuda con la clínica de diálisis y de esta semana garantizar la continuidad de sus tratamientos. Al respecto, Julia Pinos, madre de una paciente con enfermedad renal, pide al presidente se sensibilice y cumpla con los ofrecimientos.

0: Pacientes con enfermedades renales protagonizaron este martes 29 de septiembre del presente año una protesta frente a la gobernación de la provincia para exigir se garantice la continuidad de los tratamientos de diálisis. Con carteles y mensajes dirigidos a las autoridades, los pacientes solicitaron respuestas y soluciones que permitan garantizar una solución oportuna y permanente. Sobre este tema se pronuncia Julia Pinos, madre de un paciente con enfermedad renal, y realiza el siguiente pedido al gobierno.
1: Aquí estoy en apoyo a mi hijo, porque él es el que se hace la diálisis. Y como familiar, como madre, pues yo ruego al gobierno que se ponga en los zapatos nuestros. Al señor presidente le pregunto que si es que él no entiende la magnitud de esta enfermedad, le pregunte a la mamita. La mamita es médico y ella sí le puede indicar. Ella que anduvo con las brigadas médicas, que ahora ponga la mano en su pecho y le diga al hijo que cumpla. Es una cosa terrible, no hay dinero que avance. La alimentación para ellos tiene que ser diferente. No pueden comer lo que quieran. Y no hay dinero, porque sencillamente no hay sueldo que se pueda adquirir en primer lugar. ¿Quién paga 1.400, 1.500 a un paciente renal? Nadie. Los hijos, la familia colabora, pero no avanza, no es suficiente. Entonces estamos aquí, padres, madres, hijos, hermanos, tíos, todos porque nos hemos concienciado lo terrible que es esta enfermedad.
2: Usted como mamá de un paciente con esta enfermedad, ¿cómo ha visto?
1: Perdón.
2: ¿Cómo ha visto a su hijo que ha tenido que pasar todo este tiempo?
1: Bueno, el problema y el viacrucis mío comenzó el 23 de enero de este año y hasta este día es únicamente una agonía que se prolonga porque creí que ya salió de cuidados intensivos, que ya le iban a dar un tratamiento. Se consiguió, gracias a Dios, en la clínica de Unideas, pero si el gobierno no cancela los haberes a la clínica, pues ellos van a tener que cerrar. ¿Y a dónde nos mandan? El sistema de salud está colapsado. Entonces yo les ruego a toda la ciudadanía, a los que son madres, a los hijos, a los hermanos, que pongan la mano en su corazón, se conciencien. Esto no es un resfriado que con una agüita se cura, no. Es una enfermedad catastrófica como es el cáncer. Y esta quizás es más grave, porque el cáncer espera un ratito. Esto no espera. Apenas dejan de tener las 3 sesiones semanales, comienza un deterioro completo. Se hinchan, se llenan de líquidos. Los líquidos llegan a los pulmones, no pueden respirar. Y luego colapsan. Que por favor, no soy solo yo una madre, soy una que quizás puedo levantar la voz, gracias porque me han tomado en cuenta, pero la gente se está muriendo y nosotros qué tenemos que hacer, lo que esté al alcance, pero es que no hay alcance para esta enfermedad, es muy cara.
2: ¿Cuál es el costo de la medicina?
1: Mire, todavía nosotros no hemos hecho, pero cuando estaba en el hospital regional le hicieron a mi hijo 3 veces diálisis para ya decirle que tiene que hacerse siempre. Y el encontrar los líquidos es una odisea. Solo mandan a las clínicas hospitalarias, son clínicas caras, solo Santa Inés, solo Santana, solo Hospital del Río. Y no hay. Cuando se consigue, una cosa hay en un lado, otra cosa hay en otro. Los líquidos no se encuentran. Y en ese tiempo yo gasté 150 cada semana sobre que ya había la máquina y los médicos que le hagan, porque estaba en cuidados intensivos. Pero cuando salió, eso no nos cobran. Pero si es que el gobierno paga, eso es lo que le ruego al presidente, le ruego a las autoridades, que un ratito se conciencien y que dejen de gastar en la corrupción, en las cosas que no tienen sentido, que ayuden, que piensen que somos todos pueblo.
0: Sobre este tema, desde la gobernación de la SUAY se emitió un comunicado oficial donde se expresa que los pacientes han sido atendidos y sus tratamientos se han mantenido. Por eso resulta irresponsable, dice, intentar generar incertidumbre, temor o alarma alrededor de una situación tan delicada. Se solicita que el tema no se politice.
3: Para Radio Visión 106.1, reportó Felicia Guerrero.

0: Y luego de este plantón, de igual manera la gobernación, el gobernador en este caso, Javier Bermúdez, recibió y tuvo una conversación con los involucrados en este plantón, aclarando que la gobernación de La Soya ha sido desde el primer día una institución de puertas abiertas para los ciudadanos, y con lo cual en reiteradas ocasiones han mantenido reuniones con pacientes y representantes de las unidades dializadoras para conocer de primera mano sus preocupaciones y gestionar soluciones ante las instituciones competentes. Los pacientes han sido atendidos y sus tratamientos se han mantenido, por eso resulta irresponsable intentar generar incertidumbre, temor o alarma al alrededor de una situación tan delicada, es lo que señala el gobernador de la provincia de La Soay.
1: Que la ciudadanía conozca lo que ha pasado el día de hoy. Nosotros en la mañana hemos sido testigos de una huelga, paro o protesta que se dio por parte de los señores que están pacientes enfermos renales. Ellos tienen garantizada, ¿sí?, por parte del gobierno nacional, todas las atenciones. Ahora, hay un tema muy claro acá. Hay un tema muy claro en donde nosotros les recibimos a los señores pacientes y les dijimos, la mesa anterior, hace 15 días atrás, quedamos ¿en qué? En que se forme con ellos una comisión y que ellos vean cómo vamos haciendo la hoja de ruta de los pagos. Estuvo presente el IES, estuvo presente el Ministerio de Salud Pública. Por parte del IES se van a dar el primer desembolso a una de las dializadoras que se llama Unireas, que es la mayoría de gente que estuvo protestando el día de hoy. Las personas no merecen estar en la calle, no merecen tener este tipo de malos ratos. ¿Saben por qué? Porque ya se estableció en la hoja de ruta los pagos que se le van a hacer a esta empresa. Pero no. Muy coincidencialmente, veo yo, y ya vimos nosotros en quienes estaban también alrededor de la protesta de los ciudadanos, porque hay una protesta ciudadana y al otro lado también quienes un poco estaban ahí, gente del correísmo, los panas, ahí estaban. Yo soy muy claro. Tanto es así, que el día de hoy se quedó en que se haga una mesa de trabajo con dos colaboradores de enfermos renales para que ellos vean las auditorías, vean los pagos. Esto se quedó hace 15 días, pero ellos no lo hicieron. No fue el gobierno nacional, no fue la gobernación. Pero sí, para llenar de insultos, sí estuvieron felices y contentos. No los ciudadanos, sino algunos, como este doctor Jimbo, que se refirió en los peores términos hacia la gobernación y a este servidor. Él estuvo ahí presente y retiró sus palabras porque yo le dije las cosas que nosotros hemos hecho y tenemos que seguir haciendo. Entonces, si ustedes ven, aquí yo les he traído, señores miembros de la prensa, y esto les entregué yo a los enfermos renales, los certificados de las empresas, señores. Aquí están. Los certificados de algunas empresas. Aquí están, miren.
2: Una rama porque están haciendo los servicios.
1: Claro, a ver, hagamos así. Miren. En donde ellos dicen que él garantizan el servicio de diálisis a todos los pacientes. Aquí están los certificados. Y estas son de algunas que nos están y nos van a seguir llegando y yo seguiré subiendo a las plataformas. Para que no se quiera, siquiera, decir o inferir de que nosotros estamos mintiendo o que de los señores pacientes que se merecen todo el respeto. Se merecen todo el respeto y consideración. Como yo les dije, yo les voy a recibir toda la vida. Pero, obviamente, yo no quiero que esto se politice. Porque...
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2: 7:48. La alcaldesa subrogante de Cuenca, Marisol Peñalosa, informó que por ahora no se realizarán más cambios dentro de la corporación municipal, luego de intervenir aproximadamente en el 30% de su estructura. Peñalosa explicó que algunas autoridades fueron removidas, mientras varios funcionarios de carrera fueron trasladados a otras dependencias como parte de un proceso de oxigenación. Sin embargo, advirtió que se analizarán nuevas decisiones si la ciudadanía presenta denuncias que ameriten la intervención de los organismos de control. Además, señaló que los funcionarios serán evaluados mediante resultados y de esa manera anunció que el Consejo Cantonal prevé debatir más de 16 ordenanzas en los próximos días.
3: Ha sido algo muy importante estos 100 días de gestión porque se ha trabajado en territorio con la gente, destrabando varios procesos. Empezamos con el tema del transporte público, que no teníamos el transporte público para la ciudadanía en la noche. Sin embargo, hubo acuerdos importantes y en el cual este fin de semana, como es de conocimiento público, se conoció dentro del Consejo Cantonal los anexos y acuerdos muy importantes en relación al transporte público y a la tarjeta Movilízate y más proyectos importantes, pero también se ha destrabado varios temas con las ordenanzas. Se ha debatido ordenanzas importantes del trabajo que han venido realizando nuestros concejales en las diferentes comisiones. Es una pena escuchar que las y los concejales no están trabajando. A mí me consta el trabajo de ellos. Por eso ya se debatió este fin de semana también ordenanzas muy importantes como fue de los vigilantes seguros y vamos a seguir debatiendo ordenanzas políticas públicas. Seguimos con las mingas e incluso nosotros está activo nuestro COE cantonal y no con eso dejamos de dar ese apoyo necesario. Están nuestras maquinarias hace más de 2 semanas en Molleturo, en Iberia, en Chacanseo, en Luz y Guía y en otras comunidades del Aguacate, dando ese mantenimiento vial, sobre todo de las cunetas, bordillos, y dando esa minga necesaria, ese apoyo. Toda nuestra maquinaria está desplegada donde la gente más necesita. Se ha tratado de hacer lo mejor y sobre todo de poder confiar en funcionarios de carrera que por años han venido trabajando y nos han dado ese apoyo necesario. Pero hay funcionarios que están haciendo un buen trabajo y deben continuar, como siempre lo hemos dicho. Nosotros, en cuanto llegamos, se pidió información, de planes, programas, proyectos, ejecución presupuestaria, cómo están sus proyectos y mediante ese informe se ha tomado decisión. En este caso hubo un porcentaje considerable de cambio, podríamos decir de un 30%, sin embargo hay varios funcionarios que son de carrera y que por años han venido trabajando y solo se hizo es como un movimiento de oxigenación, podríamos decir, de algún departamento, si han cambiado en otros porque están haciendo su trabajo. Pero en esa línea, lo que nosotros confiamos es en el trabajo y el profesionalismo que tiene cada una de las personas. Sin embargo, ahora estamos proyectados con una agenda legislativa, más de 16 ordenanzas se van a tratar. Esperemos que muy pronto sigamos debatiendo. Cada jueves estamos debatiendo. Lo que sí he pedido yo a los señores concejales, poder nada más cambiar de horario. Por ahora estamos proponiendo a los señores ediles, espero que acepten, a empezar los debates en la mañana. ¿Por qué? Porque hay que estar concentrados. En la mañana nosotros tenemos recorridos, inspecciones, atención ciudadana, y a veces en la tarde vamos con las ordenanzas y solo debatimos un cuerpo normativo, pero ahora vamos a debatir en la mañana y para de esa manera ser más eficientes. Eso pedido, con todo el respeto a mis compañeros ediles, ojalá puedan aceptar y tener esos debates. Por ahora no va a haber más cambios. Sin embargo, lo que sí se ha avanzado es en un tema de gestión por resultados. Se les ha puesto varios proyectos importantes de ciudad. Estamos administrando los recursos de los cuencanos y cuencanas y en esa línea vamos a seguir avanzando. Pero si nos llega algunas denuncias, pues analizaremos, seguiremos el ente de control pertinente y de esa manera se tomará decisiones si es que nos llega denuncias al respecto.
4: Reportó para Radio Visión Alfredo Lazo.
2: Siete horas con 53 minutos. Y de otro lado, la Alcaldía de Cuenca, mediante el Consejo Cantonal de Salud, presentó la segunda edición de la agenda Cuenca nos une por la salud mental, una iniciativa que articula esfuerzos institucionales, académicos, como la Universidad de Cuenca, y comunitarios para poder promover el bienestar emocional y así fortalecer la prevención y atención integral con un enfoque de derechos en el cantón. Alfredo Campos Verde, director del Consejo Cantonal de Salud, dio detalles al respecto.
5: Nos une algo que es muy importante dentro de la salud y que es un eje transversal, asimismo, en la salud, que es la salud mental. Es un verdadero gusto darles la más cordial bienvenida al lanzamiento de la segunda edición de la agenda Cuenca nos une por la salud mental. Una iniciativa que nace y se fortalece gracias al compromiso, la participación y el trabajo articulado de múltiples instituciones de nuestro cantón. Hablar de salud mental es hablar de bienestar, de prevención, de vínculos, de comunidad, pero sobre todo la necesidad de construir entornos en los que todas las personas puedan sentirse escuchadas, acompañadas y reconocidas. Por ello, desde el Consejo Cantonal de Salud, consideramos fundamental continuar generando espacios que permitan posicionar la salud mental como una prioridad dentro de nuestras acciones institucionales y comunitarias. Hoy presentamos con especial satisfacción la segunda edición de esta agenda, dando continuidad al proceso iniciado anteriormente y reafirmando que el trabajo por la salud mental no corresponde únicamente a una institución, sino que requiere del compromiso conjunto de las instituciones públicas, la academia, las organizaciones sociales, los profesionales, las familias y la ciudadanía. Agradecemos profundamente a cada una de las instituciones que se han sumado a esta iniciativa y que han aportado con sus actividades, conocimientos y esfuerzos para hacer posible esta agenda. Nuestro reconocimiento también a quienes diariamente trabajan desde distintos espacios por la promoción y prevención de la salud mental en nuestro cantón. Esperamos que esta agenda permita que más personas conozcan, participen y se involucren en las diferentes actividades programadas, especialmente que nos ayude a continuar derribando estigmas y promoviendo una cultura de cuidado y corresponsabilidad. Porque hablar de salud mental también es prevenir, porque cuidar nuestra salud mental es una responsabilidad compartida, y porque cuando las instituciones, comunidades y ciudadanía trabajan juntas, Cuenca nos une por la salud mental. Sean todas y todos bienvenidos.
4: Reportó para Radiovisión Alfredo Lazo.
2: Siete horas con 57 minutos. Amigos oyentes, gracias a ustedes por su gentil sintonía. Los esperamos al mediodía con más información acá en Visión. Vienen ya los deportes. Que tengan una excelente mañana cada uno de ustedes.

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1: Ocho de la mañana con dos minutos. Qué gusto enorme saludarles a todos ustedes. Bienvenidos y bienvenidas a una nueva edición, a un nuevo programa Al Borde del Campo en Radiovisión 106.1, desde la cabina de locución Paul Rodas Moscoso. Desde la querida Cuenca les saludamos a todo el mundo. Gracias por estar con nosotros. Hoy hablaremos sobre el sistema de campeonato 2027. Ayer los presidentes de los equipos resolvieron qué sistema se va a jugar en la temporada 2027. Hablaremos sobre las últimas novedades del Deportivo Cuenca. Mañana, 5:10 hora de Ecuador, 7:10 hora de Japón, en el Estadio Internacional de Yokohama se juega el partido Japón frente a Ecuador, en el siguiente juego de estas dos selecciones, partido amistoso. Hablaremos con David Hurtado, ganador de medalla de plata en los Juegos Sudamericanos de Santa Fe, Argentina. El próximo lunes, Dios mediante, estará con nosotros el señor presidente del Comité Olímpico Ecuatoriano, don Jefferson Pérez. Hablaremos de la Serie A, Serie B y mucha información para compartir con ustedes, señoras y señores. 8:03, qué puntuales, ¿verdad? Qué puntuales. Me encanta eso, señor Cornejo, cómo fluye el programa, cómo está con mucho dinamismo y mucha información. Entiendo que usted tiene unas nuevas novedades del Cuenca también. ¿Cómo le va? Buenos días.
2: ¿Cómo le va, Pedro? Un saludo para Cele y para toda la gente que está escuchando. Siempre venimos temprano, el tema es el parqueo.
1: Sí,
2: no hay dónde parquear.
1: Lo que pasa es que esta zona de Cuenca, que estamos cerca de la fiscalía, hay bastante cantidad de vehículos y es bastante difícil.
2: Sí, exactamente.
1: Esto está más o menos como los amigos que viven en Nueva York. Para estacionar un carro, generalmente salen en la mañana, en la tarde y dejan en la noche, tienen que darse media hora, 30 minutos, 40 minutos, así hay que llegar, hay que venir más temprano, señor Correjo.
2: Si es posible,
1: hay que llegar ya a las 7:30. Claro, 7:30 de la mañana y con eso está muy bien. Saludo con la señorita Selena, más luego, saludo, tranquila. Señor Cornejo, novedades de última hora del Cuenca, ¿ha cambiado alguna noticia? ¿Ha respondido don Eduardo Álvarez quizás para charlar ahora?
2: No, se ha tenido una respuesta de él para una entrevista o algo. Esperemos que lo acepte, ¿no? Lo que sí es que varios socios o gente que está vinculada con Deportivo Cuenca ha escrito en el post que publicamos en X, en el sentido de que ellos no han recibido ningún tipo de información. Otros hinchas solicitan que se dé la asamblea ya para que precisamente se dé todo el detalle de lo que tiene que ver con los gastos que se hizo en la Copa Sudamericana. Entonces, eso es lo que están esperando socios, ¿no? Y esperemos que el presidente, si leyó todos esos comentarios, convoque a la asamblea y dé precisamente detallado, porque a veces se tienen solamente generalidades de los gastos, 500.000 en esto, 200.000 en esto, otro no, cuando debe haber un detalle mucho más pormenorizado de en qué se invirtió y en qué se gastó, sobre todo lo que se generó en Copa Sudamericana en este año.
1: Gracias a Carolina.

0: Sí,
1: Pedro.
0: Sí, sí, sí, nos hace llegar en estos instantes, queridos amigos, en estos instantes, conferencia de prensa de el señor Marcelo Gallardo, quien es el director técnico de Ecuador. Juega mañana, con 5 de la mañana.
2: Estadio lleno, ¿ah? Estadio lleno, estadio lleno, más de 70,000 personas estarán apoyando a la selección de Japón.
0: Sí, señor, qué partido. Va a jugar un estadio bastante grande. Bastante grande, la cancha es grande, la capacidad es grande. Allí jugó Ecuador el Campeonato Mundial 2002 y ganó a la selección de Croacia. Fue Croacia, ¿no? 1-0, gol de Méndez. Ganó el equipo ecuatoriano, queridos amigos, ese partido. Esperemos que le vaya bien al equipo ecuatoriano, queridos amigos. Señor Montalbán, ¿cómo le va? Qué gusto saludarle. Ecuador frente a la selección de Japón. ¿Cómo está? Buenos días.
3: Hola, hola Peter, ¿qué tal? ¿Cómo le va? Un gusto saludarle a usted, a Cele, a Juan Diego, a toda la afición de Radio Visión 106.1. Un abrazo gigante, que tengan un excelente día. Miércoles y nada, ya lo estaremos analizando, pues este tema de la selección ecuatoriana, que ya dice usted, tendrá este partido contra Japón, un partido seguramente que le permitirá, nos permitirá medir las condiciones de estos elementos que ha llevado Marcelo Gallardo. Algunos dicen que le pusieron a Marcelo Gallardo, pero que son parte de la selección o venían siendo parte del equipo B de la selección ecuatoriana de fútbol, y también ver el trabajo de Marcelo Gallardo ya durante estos días, que seguramente nos va a permitir tener una medida de lo que ha hecho y de lo que puede progresar con el seleccionado ecuatoriano.
0: Eso entonces, queridos amigos, voy a saludar con la señorita Selena Rojas. ¿Cómo está, mi estimada Cele? Buenos días. Fútbol en la hermana República de Japón, Estadio Internacional de Yokohama. En ese estadio se juega mañana. Este escenario fue inaugurado en 1998 y actualmente tiene una capacidad para 71,822 espectadores, siendo el más grande del país. Fue una de las sedes de la Copa del Mundo del 2001 y Copa Mundial 2002, incluyendo la disputa de las finales. Allí se jugó la final de la Copa 2002. Cele, ¿cómo le va? Buenos días.
4: ¿Qué tal, Peter? ¿Cómo le va a usted, a JD, a Daniel y a toda la gente que ya está en sintonía de la 106.1 FM Radio Visión? Como siempre, es un gusto para nosotros poderlos acompañar cada mañana, ¿no? Sí, algunos temas por ahí novedosos, como el tema de la rueda de prensa de Marcelo Gallardo, que acaba de salir previo a este compromiso. Creo que el 3-0 fue un impacto bastante... no sé cómo llamarlo, pero fue un impacto. No sé si positivo o negativo. Me refiero porque tendrá positivo para corregir ciertas cosas Marcelo Gallardo y negativo obviamente por el resultado, pero un impacto que a la final termina teniendo consecuencias. Así que veamos qué es lo que quiere hacer, por dónde quiere ir Marcelo Gallardo, que me parece interesante. No lo veremos resultados tan pronto, pero algunas cosas que se puedan corregir dentro de este trayecto. Así que a ver quién madruga mañana a las 5:10 a.m. para poder ver este partido.
2: Te quiero dar un apunto.
4: Ya, nos cuenta 100, mañana todo el resultado.
2: Ah, no, pero ¿qué? ¿Para transmitir, dice, o no?
3: No, para ver, dice.
2: Ya no venía al programa de las 8.
0: Ah, pero quiere trabajar, don Juan Diego. 107 por 72, 107 de largo por 72 la de ancho. Ah, es grande esa cancha. 72
3: normal
0: por 107. No, normal es 65 de ancho.
3: Normal, la del Monumental, del Monumental es, va por ahí, la de Casablanca va por ahí. El tema es que el Alejandro Cerrón Aguilar no tenga esas medidas, es otra cosa.
0: Sí, pero 107 y 72 ya es grande la cancha, ya es grande. Vamos de inmediato con la rueda de prensa, queridos amigos, de don Marcelo Gallardo, que acaba de dar hace instantes allá. ¿Yokohama sigue siendo la ciudad más poblada del mundo o no?
3: No creo.
0: Ya le superaron.
3: Me parece que...
0: Hace 5 años era la más poblada del mundo, cerca de 40 millones, pero ahora ya es distinto, ¿ah? Ya es distinto. Y Yokohama, Tokio era la ciudad. ¿Cuáles son las ciudades más pobladas del mundo? ¿Ah? Vamos a
2: ya dar me está preguntando dato. A esa amiga.
0: Sí.
2: La IA.
0: Vamos a tener. No, es que no puedo saber todo.
4: Señor. Pero
0: no,
4: le parece si.
3: Armijos, que le escriba.
0: Ah, sí, ciudades más pobladas del mundo. Aquí le tengo el dato rápidamente.

0: las ciudades más pobladas. De acuerdo a este dato, Tokio, 37 millones, Nueva Delhi, 33 millones, Shanghái, 29, Bangladesh, 23 millones, Sao Paulo, 22, está grande Sao Paulo, El Cairo, Ciudad de México, Pekín, Bombay, India, Osaka, Japón. Osaka también es muy grande. Bien,
1: Cuenca,
0: queridos
1: no
0: amigos.
1: ¿Cómo? Cuenca no está. Cuenca no está.
0: Bien. Cuenca no, pues la Cuenca está entre las más grandes de Ecuador nomás. Ah, vamos, de inmediato a la rueda de prensa.
2: Vamos a escucharlo, lo tenemos acá en audio.
3: Iniciamos la rueda de prensa del director técnico de la Selección Nacional de Ecuador, profesor Marcelo Gallardo. También contamos con la presencia de Alan Franco. Esta conferencia, en la primera parte, los medios de comunicación japoneses harán sus preguntas con interpretación japonés-español. Luego los medios de comunicación de Ecuador sin interpretación en forma directa. Primero queremos pedir unos comentarios al profesor sobre el partido ante Japón.
4: Sí, buenas tardes. Primero que nada, hacer una mención, ¿no?, de nuestra selección, en la cual ya hace ya un poquito más de una semana que están por Asia. Hace unos días llegamos aquí a Japón, estamos muy contentos de poder haber descansado mucho mejor en estos días y poder llegar mejor al partido, representando la selección de Japón, que en mi opinión es una muy buena selección. Fue una selección de las que se vio durante la Copa del Mundo desplegar un juego muy atractivo, y bueno, ya con un proceso. Vamos a enfrentar a una selección que viene ya con un proceso de 8 años, con un entrenador que le ha dado su impronta al equipo japonés y que ha sido una de las grandes revelaciones de la última Copa del Mundo. Más allá del resultado, yo creo que fue una selección muy buena como para observar y para ver su evolución en el juego.
5: Buenas tardes a todos. Es prácticamente muy similar a lo que dijo Marcelo. Creo que es una muy buena selección. Creo que es algo muy positivo que este nuevo proceso que estamos iniciando, pues nos podamos medir con una selección que ya tiene un proceso mucho más largo. Entonces creo que va a ser un buen partido para nuevamente nosotros comenzar a pensar como siempre pensamos en cosas grandes. Entonces creo que vamos a tomar este partido de tal manera, de la importancia que obviamente merece enfrentar a esta clase de selección y la importancia que nosotros le ponemos cada vez que vestimos la camiseta de nuestro país.
3: 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Watashi tachi wa, nel ultimo mundial, la selección de Ecuador avanzó hasta la ronda de 32. Incluso llegó a ganar a la selección nacional de Alemania. Pensamos que cuenta con una defensa bastante sólida. Mientras que Japón, últimamente, Ayase Ueda está marcando 3 goles. Nosotros pensamos que la disputa entre Pacho y Ueda va a ser un punto clave para este amistoso. Y considere
4: qué piensa profesor. Bueno, no, va a ser un buen partido como para evaluar, ¿no? Y seguir observando comportamientos de acuerdo a esta semana que hemos tenido para trabajar con el equipo. más allá de los nombres propios, me parece que en este caso nosotros estamos evaluando no solamente esa alternativa de ver los comportamientos de cada jugador, sino también en el conjunto ver de qué manera podemos ir asimilando conceptos y ir refrescando algunas cuestiones que tienen que ver con la idea. Y me parece que enfrentar una muy buena selección como Japón nos pone ante una prueba bastante interesante, más allá de los nombres propios.
3: En el partido ante Corea los resultados no fueron los esperados. En esta semana que usted dijo que el equipo descansó y pudo pasar más tiempo juntos, ¿cuáles fueron las partes mejoradas en ese lapso de tiempo?
4: Bueno, primero la recuperación, ¿no? de los futbolistas en que se sintieran mucho más cómodos con los cambios de horario y también mucho más descansados desde lo físico. Ha sido interesante primero entender que el primer partido nos ponía en una situación un tanto delicada por el contexto, y bueno, y vamos a tener algunos días más como para atravesar ese momento de tener que abordar un partido incómodo, ¿no? Y bueno, estos días han sido mucho más compañeros, ¿no? Para descansar, para entrenar, para ir asimilando algunas cuestiones que tienen que ver con la idea. Más allá de eso, sigue siendo una gira de evaluación y conocimiento, tanto para mí como para los futbolistas. Y está bueno enfrentarnos a selecciones que nos ponen a prueba, futbolísticamente hablando, también para competir, ¿no? Y en este caso creo que, más allá de lo que pasó en el primer partido, vamos a llegar en mejores condiciones para enfrentar una muy buena selección como es Japón.
3: Quiero hacer una pregunta a cada uno de ustedes. Primero la pregunta va al profesor. Usted dirigió River Plate durante mucho tiempo, en donde dirigió más de 500 partidos, llegó a obtener dos veces el título de la Copa Libertadores también, pero esta es la primera vez que asume el papel de entrenador en una selección nacional. Desde su punto de vista, ¿cuál es la diferencia de ser un director técnico de un club y de una selección nacional? Y también ¿cómo considera al director técnico de Japón, que lleva ya 8 años al frente de la selección nacional de Japón? ¿Usted considera eso como un hecho bastante difícil?
4: Sí, primero tengo mucho respeto por su entrenador, no solamente por los dos últimos procesos de selección que ha tenido a cargo de Japón en casi 8 años, más de 8 años, o sea que eso requiere de sostenerse, ¿no? con cierta calidad y con un proceso que creo yo que le ha dado cierta visibilidad a Japón, sobre todo desde el juego, que es lo que uno observa, ¿no? De afuera. Segundo, porque lo conozco, ya nos hemos enfrentado cuando vinimos a jugar en el Mundial de Clubes hace casi 10 años, un poquito más. Él dirigía el San Fresh, entonces lo conozco desde ahí. Siempre ha tenido una particularidad de sus equipos de intentar hacer jugar bien, darle una dinámica de juego y atractiva a su equipo, o sea que mi respeto es hacia su entrenador. Y después, en cuanto al cambio, ¿no? que genera ser entrenador de un equipo y estar en el día a día a pasar a ser entrenador de selecciones, yo creo que hay un cambio
5: importante, ¿no? Que requiere justamente de otro tipo de relación con el trabajo, no así desde la pasión, porque la pasión es la misma, la pasión sigue siendo algo que a nosotros nos motiva y nos conmueve como para seguir encontrando una evolución o una identidad, que es la que en este caso en particular quiero transmitir en este nuevo proceso que inicio yo como entrenador de selección con una selección, con un equipo y con un grupo de jugadores que está preparado como para ir yendo en evolución, para seguir compitiendo en otro rango, ¿no? Y bueno, esa va a ser un desafío muy importante, no solamente para mí, sino para todos los jugadores y para el país en este nuevo inicio del proceso.
3: Entonces, ¿la diferencia en qué consiste?
5: La diferencia está en que no tenés a los futbolistas en el día a día. Y bueno, y eso requiere de mucho trabajo de observación, de seguimiento, cuando sos entrenador de selección, de tratar de focalizar en la selección de equivocarte lo menos posible en la convocatoria, en la selección de los futbolistas, de entender que la visualización de ese seguimiento y esos comportamientos individuales uno tiene que estar permanentemente activo para ir observándolos. Y para cuando se reúna la posibilidad de tenerlos en tiempo, como en esta oportunidad o con cada fecha FIFA que se dispone, que el mensaje sea contundente, que la idea se baje de manera limpia, clara, y que los futbolistas la adopten para cuando tengan que venir, asumirla con naturalidad. Cambio.
3: まず森保監督についてですけれども、彼はもうすでに2期この日本代表を率いていて、8年間という長い、時間指揮を取っていますけれども、非常に、質の高いサッカーを、チームタワーからアラン、nosotros sabemos que la selección nacional deEcuador cuenta con una defensa sólida, especialmente cuando juegan en casa. Entonces, desde tu punto de vista, ¿cómo definirías las características de esta selección?
5: ¿Cómo defino las características de la selección? Pues creo que puedo decir con mucha tranquilidad que somos una selección que tiene muchas buenas características. Creo que tenemos muy buenos jugadores, tanto en defensa, medio campo, delantera. Entonces, creo que nuestro enfoque va a ser mucho más allá en que tanto la característica defensiva y la ofensiva pues podamos complementar de la mejor manera y poder hacer una selección mucho más fuerte de lo que podemos haber hecho en el pasado.
6: ¿Cómo está, profesor? Un gusto volver a saludarlo. Le quería consultar acerca de los próximos partidos amistosos, que están a la vuelta de la esquina, como decimos en Ecuador. Entre el 9 y el 17 tienen que enfrentarse. ¿De qué índole usted quiere que sean aquellos rivales y en qué territorio del mundo también? Gracias.
5: Bueno, sí, en ese sentido estamos evaluando alternativas todavía no definidas. Yo, más allá de pensar en la próxima fecha FIFA y de los rivales que tengamos a definir y territorio, tenemos que enfocarnos un poquito en lo que es esta semana acá de competencia, pensar en estos partidos que tenemos acá como para seguir evaluando y sacando conclusiones. O sea que el enfoque está claramente acá, viendo también cuáles pueden ser las alternativas de noviembre. Todavía no dejen. Coincido.
7: Saki ni escucha no canta. Marcelo, ¿cómo le va? Andrés Villamarín para Radio La Red. Yo le quería preguntar si para el día de mañana, en relación a su Wonder, se tendrán cambios en el equipo, si usted optaría por repetir el 11, si ya la tiene clara, si nos quisiera contar algo respecto al equipo, o se está esperando ultimar algún detalle en la práctica del fútbol dentro de un instante. Y a Alan, ¿cómo han recibido a Marcelo, al profe Wuhan, a todo el grupo? De igual manera, ¿cómo han sido los trabajos? Y si ya finalmente están adaptados a la hora, o se les ha terminado de complicar por el tema del descanso. Le agradezco, Marcelo. Buenas noches, creo. Y buenas noches de igual manera a Ani.
8: Sí, buenas noches. Estamos evaluando ya la división del equipo que entrará a Japón mañana. Falta algunos detalles. El último entrenamiento en un ratito lo vamos a terminar de definir, si bien ya hay una idea clara de cómo puede ser. Queremos definir detalles y que los jugadores se enteren ahora en el entrenamiento cuál va a ser la alineación que vamos a iniciar. Y después, sí, estamos mucho mejor. Creo que nos pasa a todos, ¿no? No sé si a ustedes también les ha costado un poquito establecerse, equilibrarse con el tema de los horarios y demás. Así que bueno, creo yo que es una cuestión natural de tener que asimilarlo y encontrarse mejor. Yo creo que en estos días, como repetí anteriormente, vamos a estar mucho más cansados, vamos a estar ya tan más equilibrados en el sueño y demás, y los jugadores creo que van a llegar mucho mejor para el partido. ¿Bien?
9: Sorry. Y bueno, primero creo que obviamente nosotros con el respeto que él se merece, que su cuerpo técnico se merece, creo que ellos han sentido la calidez humana que tenemos como grupo, como seres humanos, más allá de la parte futbolística. Entonces, que nosotros siempre creo que ponemos mucho énfasis, mucha prioridad en eso, de que ellos lo más pronto posible se puedan sentir muy cómodos, que se hagan parte de nosotros, y nosotros también pueden entender su cultura, su manera de pensar lo más pronto posible. Entonces yo creo que estos días que hemos tenido nos ha servido mucho para estar en ese nuevo proceso e iniciar esa buena relación que ya se está teniendo desde el primer día, tanto cuerpo técnico como jugadores. Entonces creo que con el pasar de los días, con el pasar de los partidos, de las convocatorias, eso se va a ir reflejando mucho más. Y después, creo que a nivel de horario y cosas así, estamos mucho mejor a comparación de los primer días que llegamos a Asia.
10: Sí. Más. Buenas, ¿cómo está, profesor? María José Flores, de TC Televisión. Alan, ¿qué tal? Bueno, profe, primero, quería hacer una pregunta un poco más a la interna. ¿Cómo han sido para usted estos días que ha estado con sus chicos, compartiendo el día a día, ya trabajando con ellos? ¿Cuál ha sido ese jugador que lo ha sorprendido? Usted lo convocó, pero usted decía, me ha sorprendido, por muchos aspectos. Y para Alan, ya no está Enel, que era obviamente nuestro líder, nuestro capitán de toda la selección siempre, pero ahora muchos nombres siempre saltan como que pueden ser líderes en la selección. Tú tienes de verdad muchas cualidades para aquello. ¿Qué opinas de eso? Muchos de los jugadores que están ahora en esta nueva generación te ven a ti como un líder.
8: Sí, buenas noches. La verdad que sí. Nos encontramos muy bien, estamos como decía Alan hace un momento, nuevo inicio y en este proceso medio incómodo. Creo que con el correr de los días nos hemos ido sintiendo cada vez mejor, y así también se hizo sentir la relación que se va generando a partir de la convivencia, de la comunicación, de la observación en también en el campo de juego, ¿no? Como uno va apreciando actitudes, que es comportamiento, ¿no? Hay un poquito de todo, pero hay muy buenas voluntades, hay una calidad humana realmente espectacular, y eso hace que facilite también las las cuestiones a nivel de relacionamiento. Y bueno, y eso ha sido lo más interesante en este, cuando nos embarcamos. Dijimos, bueno, lo primero que vamos a tener que hacer es viajar a Asia en ese contexto incómodo de llegar y jugar rápidamente sin poder entrenar. Y bueno, y aprovechar.

0: más allá de esa circunstancia específica de jugar casi sin entrenamiento y sin conocimiento, bueno, estos días posteriores han sido realmente interesantes desde la parte convivencia, comunicacional, y bueno, eso va despertando algunas cuestiones como qué me sorprendió, y bueno, me va sorprendiendo porque cada uno tiene sus particularidades, su personalidad, hay un poquito de todo, pero lo más creo que lo mejor ha sido la calidad y la calidez, ¿no?, de cada uno de los futbolistas en cuanto a su reacción de personas, y bueno, y también la nuestra también ha sido así, con buena energía, con ganas de conocer, con buena predisposición a eso, ¿no?, al diálogo, a la observación, y bueno, de a poquito voy descubriendo todo, pero vamos bien, para ser un inicio un poco de habernos encontrado rápidamente y jugar, después ha sido interesante en estos días poder haber convivido y de lo que llegamos y lo que vamos a estar sacando buenas conclusiones hasta el final.
1: Y bueno, yo, como tú dijiste, Egner, siempre fue nuestro referente, pero yo hoy en día creo que hay varios chicos con muchas cualidades, con muchos aspectos positivos que pueden tomar ese rol de líder, pero creo que es eso, ¿sabes? Tenemos jugadores que están en las grandes ligas, que tienen una persona increíble, que tienen el talento, que también tienen su forma de ser. Entonces creo que no sé si ya te podría decir un nombre, o si yo me puedo atrever a decir yo voy a ser el líder de esta selección, porque no lo puedo decir, no lo puedo hacer tampoco, pero creo que el trabajo de cada jugador, el trabajo de cada uno de nosotros, pues va a ir poco a poco tomando su rumbo, lo va a ir poco a poco ayudando, y bueno, aquí mañana sabremos quién será el nuevo líder de la selección. Pero es un buen grupo, y más allá de quién sea el líder o quién no sea el líder, siempre lo dejamos claro que el grupo, que la selección, que el país, que el escudo es lo más importante, y lo que siempre va por delante antes del individual.
2: Profesor Alan, buenas noches a todos. Mi pregunta va enganchada con algo de la respuesta que dijiste, Alan, y más bien...
3: Muchas gracias. Allí, queridos amigos, la rueda de prensa de Marcelo Gallardo y Alan Franco. En directo desde, más bien, esta rueda de prensa fue hace algunos minutos, que se desarrolló allá en Tokio. Señorita Rojas, ¿qué es lo más importante que dijo el señor Gallardo? ¿Qué es lo más importante que dijo el señor Franco?
4: Bueno, contentos. Primero, Marcelo dijo que estaba contento con el grupo, se ha llevado algunas sorpresas importantes acerca del equipo, dice que tiene que corregir muchísimas cosas a la interna de la selección ecuatoriana de fútbol, pero que siente que va encaminado, hay una actitud, hay un compañerismo dentro de la selección que lo hace estar más tranquilo de lo que y llevadero de lo que se tiene. Sabe que el viaje a esta Copa ha sido un poco cansado y que eso también siente que ha tenido esa influencia sobre los jugadores, así que nada, espera tener un partido positivo sobre el día de mañana. Sobre el tema del 11, tiene todavía algunas dudas, es lo que ha dicho, sobre todo en la parte de la delantera, así que a ver si eso puede corregir Marcelo Gallardo dentro de lo que va. Yo supongo que se refiere al tema de Juan Riquelme Angulo, de saber si lo pone de titular o no, porque es un jugador mucho más joven y movedizo, con respecto a lo que puede mostrar Jordi Caicedo, es una de las opciones que también puede corregir por ahí Marcelo Gallardo, o que quisiera implementar dentro de
5: los... Es justamente para una de las cosas que se lo trajo a Marcelo, para dar solución a ese tema de la delantera y encontrar justamente el reemplazo.
4: Sí, yo creo que con Angulo puede buscarlo. Y justamente otra de las colegas ecuatorianas también le preguntó a Alan Franco sobre el tema de la salida de Ener Valencia y de quiénes son los nuevos capitanes. Él decía que para él es una responsabilidad bastante complicada, pero que está contento de estar con la selección ecuatoriana y que van a tratar de dar lo mejor de ellos.
3: 8 de la mañana con 36 minutos, vamos a irnos a la pausa, siempre a nombre de nuestras empresas.
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5: 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Señor Reynoso.
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3: 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Sí, muy bien. 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
6: Eran con 46 minutos, 8 de la mañana con 46 minutos. Señoras y señores, detalles de lo que va a ser el partido de mañana, posibles formaciones. Señor Montalbán.
7: A ver, saque papel y lápiz para que anote acá todas las marcas de motocicletas y de autos. Va a jugar así Japón.
6: A ver, Japón.
7: Hayakawa, Seco y
8: Tak. Perdón, pero ese. Ah, bueno, ya sí.
7: No, es un posible 11, no es del 11.
8: Ok, ok.
7: Itakura, Ito, Matsuki, Sano, Kodai Sano, Nakamura, Dohan, Suzuki y Maeda. Y por parte de Ecuador, posible 11.
6: Allí los más conocidos son Suzuki. ¿Y el otro jugador, el mediocampista?
7: El otro es Nakamura.
6: Nakamura, esos son.
8: Para Ito mí. Y Maeda, hay que tener cuidado.
7: Sí. O sea, los que vienen de nueva.
8: Ahora la banca de suplentes, señor, por favor.
7: La banca de suplentes no le tengo.
8: Ah, bueno.
7: Solo
8: ¿el entrenador?
7: Posible 11. Déjeme, le doy el de Ecuador.
6: ahora se le gusta decir esa muletilla. Las hacele el abueno. Ahora le noté. Abueno, ya. Entonces, ha sido por esa razón el abueno. Correcto.
7: No sabía usted.
6: No, es que ahora le escuché atentamente y a veces nos toca concentrarnos 100% y el abueno que de vez en cuando lo sacaban. Cuando ella cuando no estuvo usted, Cele.
8: Sí, le escucho.
6: Usted no estuvo en Italia, cuando estuvo aquí, estuvo en Italia. Generalmente el abuelo.

0: sonaba todos los días. Entonces siempre gracias estuvo pendiente usted.
1: No. Como diría otra acá. No. Le iba a decir, escucha. Como dicen acá. Hasta yo no tengo amigos.
2: Se tomó casi hace un año.
1: Yo no tengo amigos. Tengo cena. Compañeros, dijo. Y es más, agradezcan que les considero compañeros, ajá, dijo acá.
2: Bueno.
1: Imagínese Felicia Guerrero, que tiene tantísimos años trabajando acá. O sea, de verdad, yo tengo entendido que desde que era una niña, junto con el papá de Pauli, que es el señor Paul Rodas.
0: Que paz descanse.
2: Oiga, yo a Felicia le admiro demasiado, le juro. Vale la oportunidad. No, de verdad le estoy diciendo. La oportunidad que lo menciona. Yo a Felicia le admiro demasiado. He visto el trabajo y he visto cómo está acá. He visto algunos detalles de cómo ella hace su trabajo y la verdad que la admiro demasiado y por toda su trayectoria.
1: Por eso le digo, y ella dice, ella como es tan sabia así con lo que usted está sacando, de verdad que no es broma, con el tema que usted está sacando, ella dijo alguna vez la frase, aquí no son mis amigos, aquí son mis compañeros y a los que les considero compañeros. Desde ese día ya no le decimos.
2: Son extraños como Felicia.
1: Desde ese día ya no le decimos amiga Felicia. Decimos cómo le va Feli. Buen día.
0: Felicia Guerrero. Tiene una cierta hija. Felicia. Saludos a ella.
2: Ah, muy bien.
1: Bueno, usted, tiene la intención de
0: A Felicia. Y lo que pasa es que recuerdo, coincidimos en algún evento de Navidad. Y ahí nos presentó Felicia y mi hija.
2: Ah, su hija.
0: Sí, nos presentó. Por
2: el
0: eso
2: año
0: es que,
2: pasado.
0: Claro, entiendo que tiene una sola hija, así que.
2: Pero usted no estuvo en el evento de Navidad.
0: En otro evento. Coincidimos con Felicia.
2: Oiga, nada más para darle.
0: Claro, yo no pude estar acá en el evento de Navidad en la radio por asunto de trabajo, ¿no?
2: Sí, fue claro.
0: Por trabajo,
2: claro,
0: sí.
2: Claro. A ver, el técnico de Japón es Moriyasu. Los suplentes que me pidió la señorita Rojas.
1: Gracias.
2: Que sus deseos son órdenes, generalmente.
1: Así me gusta.
2: Tanaka, el uno es Kumusaka y el otro es Tanaka Kamada. Está también por acá Suzuki Salto, Sato, Goto, Seko, Shuto Nakano, Soma y Satoshi Takan.
1: Me esos encanta, son. Porque sabe que parece a los jugadores de Supercampeones. Cuando lo veíamos, me encanta, de verdad. Hizo Japón una camiseta conmemorativa. Igual con respecto a eso y a la. No. De verdad es una cultura muy hermosa la japonesa también.
2: ¿Qué le parece este apellido? Watanabe.
1: No lo había escuchado. Debe ser nuevo la convocatoria porque por lo menos en el Mundial no estuvo. A mí me tocó transmitir. Dos partidos de Corea y uno de Japón, me parece. Así
2: tiene
1: que no
2: 29 años ya, es del Feyenoord.
1: Y estuvo en el anterior mundial, perdón, disculpe si tiene el dato por ahí. Si no lo busco, yo no pasa nada.
0: Los principales jugadores
2: dos partidos.
0: De que vamos a verles son Kamada, que está en el Crystal Palace, centrocampista. Ueda, que está en el Feyenoord. Hiroki Ito, defensa del Bayern Múnich, este buen jugador. El jugador Suzuki, que está en la Aston Villa, Doan, que está en el Eintracht Frankfurt, en el Frankfurt de Alemania, y Kubo, que está en la Real Sociedad, y también Waturo Endo, que está en el Liverpool. Esos son los mejores jugadores que de Japón y que están
2: en
0: los principales.
2: Tiene buenos jugadores,
0: sí,
2: o sea,
0: muy
2: realmente
0: buenos jugadores.
2: En Europa, entonces.
0: Sí. O sea, el favorito es Japón.
2: Sí, hasta cierto punto. Bueno, Ecuador tampoco es que sea con todos. A ver, le tengo las dos posibles alineaciones de Ecuador.
0: Dos posibles.
2: Hernán Galíndez,
0: ya.
2: Ángelo Preciado, Félix Torres, William Pacho, Pervis Estupiñá. Denil Castillo en el medio campo, Pedro Vite, Alan Franco, llevó por un costado, Angulo por el otro lado. Y Caicedo en la delantera. Y la otra.
0: Jordi Caicedo.
2: La otra alineación, que creo que es la que va a manejar Marcelo Gallardo. Gonzalo Valle, Ángelo Preciado, José Hurtado, Leonardo Realpe y William Pacho. Parece que acaba una especie de línea de tres y con Pervis Estupiñán como volante lateral.
1: Ah, ok, ahí sí.
2: Y Ángelo Preciado por el otro lado como volante lateral derecho.
1: Sí, lo entiendo.
2: Los centrales serían José Hurtado, Realpe y Pacho. En el medio campo, Franco, Pedro Vite. Más adelante, Yeboah por el un costado, Kenny Arroyo por el otro, Nilson Angulo, que podría flotar o trocar posición con Jeboa, y Riquelme Angulo en la delantera.
1: Yo creo que va a ser eso.
2: Pues eso le
1: ¿Y sabe, ¿y sabe por qué le digo?
2: El 11, perdón.
1: Porque creo que estos son los partidos para probar también, o sea, de lo que también tienes. Entonces, aunque podría haber algunas variantes por ahí, yo creo que con el tema del arquero no es malo Gonzalo Valle. A mí me parece que es
2: que
1: lo que tiene, sí, obvio, lo que tiene también la selección ecuatoriana de fútbol. Pero si quieres sentirse un poco más seguro, tal vez Marcelo Gallardo podría ir, Hernán Galíndez, que para mí es la única variante que le haría. De ahí me gusta la línea de tres porque hay que tener cuidado con Japón, pero también hay que saber contragolpearlo rápido y por ahí puede hacer. Ahora, el tema es que cuando haces esa línea de tres y lo dejas a Ángelo Preciado por la banda, comúnmente no suele bajar, o sea, igual termina convirtiéndose en una línea de cuatro con Pervis Estupiñán abajo. Entonces no hay mucho la diferencia, lo menos que Marcelo Gallardo haya trabajado eso durante la semana. Pero del resto me gusta. Yeboa es un jugador que te desborda la oportunidad para Angulo de poder llegar hacia la parte de adelante. Me gusta Alonso, me gusta. No, nada que reclamar.
0: Arigato. O también podría decirle Domo Arigato Goimazú, que es una forma más cortés de enfatizar su aprecio. Cuando yo decía a Don Juan Diego Correa, usted para las anécdotas, digo Arigato. No, Pedro, no es Arigato, es Alegato. Me estaba corrigiendo que hay que decir Alegato, ¿no? Yo le decía en japonés Arigato. Gracias. Muy bien, el tema, queridos amigos, 5:10 de la mañana, Ecuador frente a Japón. Ecuador frente a Japón, partido que va por Teleamazonas.
2: Y TC Televisión.
0: Y TC Televisión, perfecto. Ahí hay una lucha entre los narradores, ¿no? En Teleamazonas va Lazo.
2: Lazo.
0: Y
2: TC Gallardo.
0: Gallardo, Vito Muñoz y Diego Arcos.
2: Y el
0: comentarista de Teleamazonas, la verdad, no sé.
2: No sé, el otro, el que es de noticias.
1: Crespo.
2: No, el que es de noticias y que
1: Caterva.
2: Ese señor. Que la verdad.
0: No, él va en TC.
2: Que va, creo que como algún tipo de
0: reportero.
2: No sé si el tipo de reportero, creo que para amenizar la mañana, para que la gente no se
0: duerma
2: durmiendo, sí, porque ahí aparece con sus. Bueno. En Teleamazonas, claro.
1: Crespo y Buendía, me parece.
2: Sí, y Alfonso también.
1: Parece, pero narrador, eso ya dijeron. Crespo, Buendía y Flores por TC desde el borde, y para Teleamazonas no sé quién está al borde.
2: No sé tampoco.
1: No, sí. Se me va el dato.
2: Ah, bien. Paco Flores está allá, ¿no?
1: Pero Majo es de TC.
0: La Majo. Bien, señoras y señores, vamos de inmediato. Son las 8 de la mañana con 55 minutos. Ayer hubo reunión de presidentes en Guayaquil. Cuéntenos, señor Daniel Montalbán.
2: Sí, justamente estuvimos por allá.
1: Oiga, antes de cambiar de tema, porque yo sé que faltan 5 minutos, ¿algún pronóstico para el resultado del Ecuador-Japón? Entiendo que es a priori lo que estábamos para cerrar el tema, lo que estábamos charlando nada más. ¿Algún resultado?
2: Oiga, ayer conversábamos con el señor Maxi respecto a esto que maneja
1: conversa el señor Maxi. ¿Qué?
2: Sí, belleza. se sumó para meter polémica y
1: como
2: dijo que si llegase Japón a jugar las eliminatorias sudamericanas, tranquilamente se metería entre los tres primeros de,
1: y
2: la,
1: yo también
2: de
1: creo
2: las
1: lo
2: eliminatorias.
1: Mismo. Sí.
2: Yo le compré que podría meterse entre los cinco, pero después, bajo el análisis de Fabián Mendieta, de que Japón jamás ha jugado en la altura de Bolivia, jamás ha jugado en la altura de Quito, jamás ha jugado en el calor de Barranquilla y ese tipo de cosas, no está preparado Japón para eso. Si se jugara en un terreno como
1: neutral
2: y donde no hay ese tipo de variantes, yo creo que Japón sí puede estar entre las siete primeras compitiendo, o entre las cinco primeras compitiendo, porque tiene condiciones y por ahí puede sacarle un poquito de ventaja en algún momento a uno u otro, de, no sé, Paraguay, Venezuela, con un Ecuador de igual manera. Yo creo que puede estar por ahí, pero entre las tres primeras no. Esa no le compro. Para eso se metió el señor Maxi y mencionarnos el hecho de que es amplio favorito Japón. Están pagando en estas líneas que maneja el señor Maxi, que yo también desconozco mucho de eso.
1: Cuénteme, yo le ayudo.
2: Que están pagando como 70.
1: 70 centavos por Ecuador, por la victoria de Japón.
2: De Japón.
1: O sea, favoritísimo Japón.
2: Exacto, y por Ecuador como $5.
0: Pero a nivel de mundial de fútbol, Japón no pasa nada.
2: Es lo mismo
0: no
2: que
0: Ecuador. No pasa nada.
2: Está el mismo nivel clasificado.
0: Venir a decir que ellos van a ganar a Sudamérica, no pasa nada.
2: No.
0: 98 fase de grupos. 2002, octavos de final. Ajá. Alemania 2006, fase de grupos. Oiga, Japón. Sudáfrica, octavos de final. Brasil, fase de grupos. Rusia, octavos de final. Qatar, octavos de final. Norteamérica, 16 a los finales. Es decir, y ustedes dicen que
1: para mí,
0: Japón viene a ganar en
2: no,
0: América.
2: No, yo no he dicho eso.
0: No.
2: La señorita Rojas se suma a lo de...
1: Sí, yo sí me sumo. ¿Y sabe por qué le digo? Porque la competición que hay acá ahora en Conmebol está siendo muy baja como para que los equipos compitan. ¿Y sabe qué único equipo llegó a la final? Llegó Argentina. Y no me digan que Argentina llegó por el mejor rendimiento que ha tenido. Argentina llega por un juego colectivo que te da mucho mejor que el tema, que el tema futbolístico. Sí, totalmente. Y estoy de acuerdo. ¿Dónde se quedó Colombia? ¿Dónde se quedó Uruguay? ¿Dónde se quedó Paraguay? O sea, tampoco vengan a jactarse de que acá tenemos por poco y lo mejor y ahí ya no. Le compro la teoría de lo que usted dice. Ajá. Tal vez por el tema de la altura y me quedo con Bolivia. Y Perú, que ahora va a cambiar de sede, que ya no va a ser Lima, sino que ahora quiere cambiarlo para donde...
2: Altura también.
1: Para la altura también. Esa se la compro totalmente. Sí. Pero de ahí, o sea, como querer decir y como que acá es lo mejor, no, yo estoy totalmente...
2: Pero si hay... tres selecciones que son mejores.
1: Sí, sí.
2: Hasta por historia.
1: Sí, hasta por historia. Ahora,
2: Brasil,
1: mira,
2: Argentina,
1: el problema,
2: Uruguay.
1: Ese es el problema. El problema es que siempre se quiere más de Brasil por la historia y ahora Brasil está en un tema de cambio y no se está dando bien. Por ejemplo, Colombia termina sorprendiendo con su cambio, pero no le avanza para llegar hasta las instancias que quiere llegar Colombia. Paraguay es una selección que va creciendo de a poco, de la mano de Gustavo Alfaro, pero hasta ahí, no más. Y Ecuador es una generación que ahora está queriendo volver a empezar. Entonces, yo le digo... tampoco está en loca la idea del señor Maxi. Y lo otro que le voy a decir, Japón para mí, en este último mundial que termina diciendo Peter que se termina quedando en 16avos de final, para mí sí juega un poco el tema del factor de la altura, que es lo que decimos que no está acostumbrado para Japón, porque se le notó muy cansados en el tema de la altura. Pero, y aparte de que le trataron muy mal en tema de organización. Pero... yo creo que es una generación nueva de Japón que tiene a ciertas figuras en el extranjero y que lo complementa para llevarlo a cabo. Entonces, yo creo que Japón también va a ser una de las selecciones que pueda hacer revelación también en el próximo mundial.
2: Sí, ahí sí coincido, que está a futuro, sí puede tener. Oiga, pero Japón no vino a participar acá alguna vez.
0: Sí, no pasó nada.
2: No sé si algo de Copa América, estoy desubicado ahí. Recuerdo que algo llegó a participar Japón. Y no sé si se metió entre las instancias finales en algún momento en ese sentido. Tengo ahí, estoy hablando de memoria y me puedo errar, pero tengo una leve idea de que Japón vino por acá a competir con las selecciones.
1: ¿A dónde? ¿A Ecuador? ¿Te hiciste todo a Sudamérica?
2: No sé si fue Ecuador. En Sudamérica algún tema de una competencia que se armó por acá. Estuvo invitado, no sé si fue una Copa América, le digo. Me parece que fue algún tema de Copa América y que llegó a competir en eso. Ahí sí, si la pueden sacar, por favor, les agradezco. Y hasta tanto, lo que decía la señorita Rojas preguntaba...
1: Dice sí.
2: Sí.
1: Japón ha venido a Sudamérica de forma oficial en varias ocasiones, dice, principalmente para competir en fútbol como selección invitada.
2: Exacto.
1: Copa América de Paraguay en 1999.
2: Ahí está.
1: Dice que fue la primera vez que una selección fuera del continente americano participó en el torneo. Jugó sus partidos de fase de grupo en tierras paraguayas. Y en la Copa, esta debe de ley acordarse usted, y es la que está diciendo, porque no sé si la del 99 se acuerde, pero la de la Copa América Brasil 2019, donde los asiáticos regresaron como invitados y disputaron partidos en Sao Paulo, Porto Alegre y Belo Horizonte. Dice, de hecho, en este torneo Japón y Ecuador se enfrentaron directamente en Brasil. Se empató 1-1 en el Estadio Mineirão.
2: ¿No dice hasta dónde llegó Japón?
1: No le tengo ese dato.
2: Oiga.
0: Ya, de la actuación de los equipos sudamericanos en el Mundial de Estados Unidos, Argentina vicecampeón del mundo, Colombia décimo lugar eliminado en octavos de final, Brasil décimo primero eliminado en octavos de final.
2: Lo mismo.
0: Paraguay terminó el puesto 16, llegó a eliminar a Alemania. De allí viene Japón en el puesto 21 en la Copa del Mundo.
2: Ah, ya ve.
0: Y sobre
2: está
0: Japón,
2: en ese grupo
0: sobre Ecuador, con mejor campaña en Japón, y sobre Uruguay. Pero hay cuatro países que la han pasado.
2: No, no, de acuerdo. Por eso le digo, yo...
0: Estadísticamente los hemos demostrado desde los mundiales. Entonces,
2: Japón podría competir entre el quinto al octavo.
0: De aquí, de aquí en los siguientes mundiales, veamos qué hacen los japonesitos.
2: Porque
0: a los con cariño.
2: No, eso fue despectivo.
0: Pequeño, cariño.
2: Pobrecito.
0: Cariño, bien.
2: Oiga, resultado, ¿se atreve a decir?
0: Sí,
1: si les pregunté una cosa,
0: Ecuador, toda la vida. Aunque la mente me diga lo contrario.
1: Pero diga lo que dice su mente, ya escuchamos lo que dijo su corazón. 0-0, ok.
0: Yo tampoco.
1: ¿No 0-0? ¿Entonces cuánto? ¿1-1?
0: Hay goles, pero hay empate.
1: Pero no sea tibio. 1-1, 2-2.
0: Quiere que sea caliente, 2-2.
1: Perfecto, espectacular.
2: Tiene que definir, pero eso. Porque de aquí tienen que clasificar en la siguiente fase. Sí, tendrían que definir.
1: Sí,
2: en...
1: pero
0: me está preguntando tiempo
2: reglamentario. De acuerdo. Yo creo que Ecuador lo puede pasar, lo puede ganar.
0: Señor Cornejo, ya que está en la tertulia también, ¿pronóstico para mañana?
3: Yo creo que mañana Ecuador no pierde.
0: Ya.
3: Sí.
0: Entonces empata o gana.
3: Exactamente.
1: ¿Podría dar un marcador, señor Cornejo, si no es mucha molestia?
3: Pues,
1: porque eso comenzamos preguntando.
3: 1-1, 1-1.
1: 1-1, perfecto. Se define en la tanda de penales.
2: ¿Usted?
0: ¿Y en penales? Pasa los japoneses.
3: Pasa Ecuador.
1: Japón gana 1-0.
0: Está bien, perfecto.
2: Bueno, entiendo que la señorita Roja lo está diciendo para no salarlo a Ecuador, ¿no?
1: Sí, pero todos aquí si decimos lo mismo, no tiene sentido.
0: No hay sentido. Y además que es su sentir también.
3: ¿Y se le apoya al primo que es japonés? Pues se llama Chin Champú.
1: Seguro es el mío. Bueno, digo nomás. Nos vamos a la pausa, compañeros. Amigas,
0: 9:04.
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1: Son las 9 de la mañana con 13 minutos. 9 de la mañana con 13 minutos.
2: Ah, ya, sí, sí, sí.
1: 9 de la mañana con 13 minutos. 9 con 13.
3: Oh, no,
1: atentos, atentos. Número de la radio, por favor, señor Montalbán.
3: 099-52-106-15. 099-52-106-15.
1: Puede enviarnos mensajes. Número suyo, señor Cornejo.
2: 0994-62-7082.
1: 099-791-98. 099-791-98. Vamos a tener un invitado muy especial. Enseguida va a estar con nosotros David Hurtado, pero antes vamos a hablar de los Juegos Sudamericanos que finalizaron en Argentina, queridos amigos. Finalizaron los Juegos y obviamente Ecuador obtuvo 82 medallas. Se superó a otras ediciones el número de medallas, pero en cuanto a preseas doradas, no. Apenas se logró 16 medallas de oro en esta cita de los Juegos Sudamericanos que finalizó en Argentina, queridos amigos. Corría el riesgo de no participar Ecuador y finalmente sí lo hizo, porque los recursos llegaron a última hora. Recuerdan ustedes, una semana antes entrevistábamos a Jefferson Pérez, decía que justo habían llegado los recursos. Entonces,
3: ¿cuándo no?
1: Sí, sí, y eso ojalá que cambie. 16 medallas de oro, 27 de plata, 39 de bronce, luego de los 13 Juegos Sudamericanos en Santa Fe, queridos amigos. Brasil fue el ganador, 122 de oro, 107 de plata, 83, 312, se paseó. Luego Argentina, siendo dueño de casa, obtuvo 81 de oro, 87 de plata, 125 en total, 293. Tercero Colombia, 69, 61, 62. Octavo Ecuador en estos juegos.
3: Oiga, por detrás de Chile, Venezuela, Perú y Uruguay. Ecuador.
1: Sí.
4: Oiga, yo leía un tuit por ahí del colega Diego Arcos, porque por eso me guiaba más o menos y con respecto a lo que les hacía la anterior pregunta. De que este es una del medallero más bajo que ha tenido los atletas ecuatorianos, sí, de los medalleros más bajos que ha tenido, y decía justamente el colega que había que preocuparse con respecto a esto, porque si tú tienes una buena llegada con el tema de las medallas, si estás en una posición en el medallero, no deberías bajar, sino que deberías subir más bien esta situación, y que eso terminaba preocupando un poco, y que si se quisiera saber qué está pasando en interna con respecto a esto.
1: Se escaparon algunas medallas en levantamiento de pesas, por ejemplo, Angie Palacios era candidato de hierro para ingresar. Los medallistas de oro, queridos amigos, en ecuestres, María José Granja, Carolina Espinosa, Francisca Klinklich y Julio Mendoza. En por equipos, Julio Mendoza en clavados, Santiago Choez, qué buen trabajo. En levantamiento de pesas, Neysi Dajomes. En pentatlón, Bayardo Naranjo, y Bayardo Naranjo junto a Andrés Torres, Sol Naranjo y Luciana Aroca también en pentatlón. En boxeo, Kerlon Congo. En tiro deportivo, Andrea Pérez. En lucha, ahí sacó muy buena cantidad de medallas Ecuador, 3 de oro, Lucía Yepes, Jacqueline Molocana y Andrés Montaño. En atletismo, Mari Granja. En escalada, Carlos Granja. En squash, David Costales, María Moya. Y en taekwondo, Karin Gerbes, por equipos, junto a Fernando Salgado, Lester Mota, Lisette Segura y Mario Troya. Estamos a esta hora para charlar, queridos amigos, con el medallista de plata en los Juegos Sudamericanos de Santa Fe. En una final dramática, en donde existieron varios deportistas que estuvieron en los Juegos Olímpicos de París, con apenas 7 segundos, cruzó la meta Cayo Bonfín y David Hurtado llegaba en el segundo puesto. Y detrás de él, otro ecuatoriano, Jordi Jiménez. Qué duelos que se dio allí en Santa Fe. Dramático. Era no apto para cardíacos. Y esto sucedía hace una semana, mi estimado David, hace una semana. un poquito más, porque la competencia arrancaba muy temprano allá en Santa Fe. Qué gusto saludarle a los tiempos. Estimado David, bienvenido a Radiovisión de Cuenca. Para todos los amigos también de Austral Televisión, bienvenido, mi estimado David. Buenos días.
5: Hola, ¿qué tal, querido Pedrito? Buenos días con todas las personas que nos están viendo, nos están escuchando. Precisamente hace una semana estuvimos en competencia. Hace una semana fue mi participación en los Juegos Suramericanos y hoy ya de regreso al país planificando lo que se viene para el 2027.
1: 7 segundos, decía, de diferencia sobre Cayo Bonfín. Estaba muy reñida la competencia.
5: 7 segundos fueron realmente los que se definieron en las últimas vueltas, en el último kilómetro. Y yo fui con la mentalidad de, primero, entregarlo todo, segundo, mejorar mi participación en los anteriores Juegos Suramericanos, que fue plata. Pude ser plata detrás de Daniel Pintado. Y en esta ocasión me preparé muchísimo. Hice un campamento de entrenamiento en la ciudad de Ibarra. Estuve en Ibarra aproximadamente unas 5 o 6 semanas preparándome. Llegamos en un estado de forma excepcional. Sabía que la competencia iba a ser directamente con Cayo Bonfín. Como no, un rival de tal magnitud, medallista de plata en Juegos Olímpicos, campeón mundial actual. Entonces sabíamos que teníamos que estar fuertes para enfrentarnos a Cayo. Llegamos a la competencia y en los últimos kilómetros empezamos a definir entre el oro y la plata. Y en el último kilómetro, pues realmente el sprint final de Cayo, no tuve respuesta para poder continuar con el paso y seguir peleando por la medalla de oro. Y pues en esta ocasión Cayo se llevó la de oro, yo tuve que quedarme con la de plata, pero muy contento y satisfecho de la participación, que me deja a mí una semillita de que cosas grandes se vienen. La marca estuvo espectacular, mi técnica cada vez viene mejor, y son aspectos que también ahora podemos evaluarlos de cara al 2027.
1: David, ¿tuvo alguna amonestación durante la competencia?
5: Tuve una amonestación por doblar rodilla, diferente a la que me suelen sacar, ¿no? Que generalmente es pérdida de contacto o flotar. En este caso me llena más de tranquilidad que haya sido por doblar rodilla que por flotar, porque dentro de los cambios que yo estaba haciendo en la técnica es ir más pegado al piso, y para poder ir más pegado o hacer estas correcciones, pues dentro de esto está también la flexión de rodilla que llegue totalmente extendida cuando llegue más rápido al piso. Entonces eso quiere decir que estoy llegando más rápido al piso, pero tengo que corregir un poco este tema de flexión de rodilla.
1: Usted fue abanderado de Ecuador, entiendo que eso llenó mucho para gratitud a la vida, para su ego del alma, no digo ego personal, para su ego del alma, el ser abanderado de su país que ha crecido muchísimo deportivamente.
5: Claro que sí, fuimos 182 deportistas y en la ceremonia de abanderamiento puedo decirlo, que ese reflejo del que yo haya sido abanderado no es simplemente por resultados deportivos, que fui seleccionado precisamente porque soy medallista de plata en el Campeonato Mundial de Brasil, sino es el reflejo de la perseverancia, la disciplina, el esfuerzo, la determinación que tiene David Hurtado, pero que también comparten los otros compañeros, los 182 deportistas que fuimos parte de la selección. Yo me sentí muy orgulloso, me sentí muy afortunado cuando recibí la noticia, hasta casi se me van las lágrimas, porque el ser abanderado de un país para mí significa muchísimo. ¿Quiénes han pasado por este abanderamiento? Precisamente un Daniel Pintado, una Anicida Gómez, que ahora los podemos ver como medallistas olímpicos. Y ahora el que yo haya sido abanderado, en cierto punto algunas personas me preguntaban, oye, pero eso no genera presión en ti. Desde hace mucho tiempo vengo cambiando la filosofía de cómo enfrento la preparación y cada competencia. Y hoy, que ya tengo una madurez deportiva diferente, puedo decirlo que yo me preparo al 100%. Y en la competencia me entrego al 100% y dejo el resultado en manos de Dios. Muchas de las ocasiones sufrí anticipación a los resultados y eso me hizo fallar. Y ahora con esta nueva mentalidad, yo les decía abiertamente, no siento presión, lo que siento es mayor responsabilidad de hacer las cosas bien, porque el tener esa responsabilidad no solamente recae en ganar una medalla, y como nosotros queremos siempre la de oro, sino también requiere en ser un ejemplo para los demás compañeros de equipo de la delegación. ¿Cómo? Ejemplo de visibilidad, cómo nosotros vestimos nuestro uniforme de Ecuador, cómo nosotros mantenemos nuestro comportamiento dentro de la delegación y visibilizando como Ecuador a Sudamérica, a los demás países también que estaban en participación. Entonces creo que el abanderamiento fue mucho más allá de tener la responsabilidad de resultados deportivos, sino también un referente, un líder dentro de todo el equipo y de toda la delegación.
1: Ganar una medalla de bronce a nivel sudamericano se torna bastante difícil porque hay países que apuestan todo por el deporte. 78 medallas se consiguieron en juegos anteriores, ahora se hizo 82, pero se sacó menos medallas de oro. Desde adentro, desde la óptica del deportista, ¿por qué cree que se escaparon varias medallas de oro?
5: Hay diferentes puntos de vista acá. Yo les puedo decir abiertamente de que esta es la mejor participación de Ecuador en unos Juegos Suramericanos, claro está, en numérico de medallas. Ahora, si nosotros evaluamos la participación por numérico de medallas de oro, no tuvimos algunas pruebas como tuvimos en anteriores Juegos Suramericanos, y te hablo directamente la marcha atlética, no hubo marcha mujeres. No hubo la maratón que Rosalba Chacha en los anteriores Juegos Sudamericanos sacó oro. Y así, de las pruebas que yo conozco de atletismo y de otras pruebas también en otros deportes. Y algo súper importante que en su momento también conversaremos entre Jefferson Pérez, yo sé que él tiene la apertura para poder comentarle, es esta pugna que estuvimos viviendo estos meses entre el Viceministerio del Deporte y también el Comité Olímpico Ecuatoriano. Al no tener una dirección clara de preparación, una dirección clara de cuándo vamos a viajar o cuándo vamos a competir, si es que vamos a competir o no vamos a competir, varios de los deportistas nos dijeron, oye, es que yo estoy en una etapa de mantenimiento a ver si es que competíamos o no. Cuando faltaba un mes, cuando faltaba un mes a la competencia, nos dijeron, sí, ¿saben qué? Vamos a viajar. Y se hizo todo lo posible para que la delegación pueda participar. Entonces, también son cosas que influyen en el resultado. Yo creería que si es que hubiera una continuidad ahora en la estabilidad que se tiene entre el Comité Olímpico y el Viceministerio del Deporte, lógicamente los resultados van a ser mucho mejor. Por eso te decía, son algunos aspectos, algunas cositas que influyen, que no se visibilizan, pero creo que evaluar solamente en medallas de oro por el momento sería un error.
4: David, ¿cómo le va? Qué gusto poderlo igual tener acá en los micrófonos de la 106.1. David, quería preguntarle ya algo con respecto a su proceso también, porque le escucho y parece que toda la experiencia que ha venido teniendo en los juegos a lo largo de la temporada le han ido dando esa mentalidad de experiencia y de lo que usted quiere fortalecerse para ir mejorando cada día. Yo le pregunto, en estos juegos suramericanos desarrollados en Santa Fe, ¿qué es lo más o qué fue lo más difícil? ¿Qué fue lo que más se le complicó? Porque ya escuchamos que el tema de llevar la bandera o de ser el abanderado parece que no dio un efecto tan poco de responsabilidad, pero ¿qué es lo más difícil que se le dio a usted ya con respecto a estos Juegos Sudamericanos?
5: Claro, perdona, ¿me podría repetir un poquito como el efecto de responsabilidad?
4: O sea, me refiero, le carga, pero no se vio como que usted fuera afectado. Usted dice, yo lo tengo con responsabilidad, he llevado bien mi uniforme, quiero hacer mejor las cosas, pero no es como que le ha afectado para su rendimiento, me hago entender. Cuando yo, por ejemplo, me dicen, lleve usted la bandera, yo siento una presión más alta y capaz no hubiese conseguido la medalla. Digo, ¿cómo lo trabaja esa mentalidad? ¿Qué es lo complicado? ¿Qué es lo más difícil que puede ser para usted? Porque ya veo que tal vez eso no fue lo más complicado.
5: Claro, claro que sí. Lo más complicado fue haberme sostenido en la preparación con la incertidumbre. Yo conversaba 3 meses antes con mi entrenador y hablábamos sobre un posible campamento de entrenamiento que íbamos a hacer en Perú. Y yo venía en conversaciones con la federación, venía en conversaciones de cómo va el tema, cómo va el viceministerio, vamos a competir, no vamos a competir. Entonces, sostener una preparación, primero con incertidumbre, y segundo, sostener una preparación en la que tú tienes que hacer inversión de tiempo, inversión de económicamente, porque yo, a pesar de que no fui al campamento a Perú, sí me fui a Ibarra. Eso para mí generó un poco de saber si es que estoy tomando las decisiones correctas. A pesar de que un mes antes nos dijeron que sí íbamos a competir, yo estaba preparándome meses atrás como que si es que fuera a competir. Entonces, dentro de esto, yo estoy acá solo. Mi entrenador se encuentra en España. Por el momento, mis compañeros de entrenamiento se encuentran dispersos, unos en Colombia, otros en España. Tengo otro compañero de entrenamiento acá en Ecuador que tuvo que hacer un campamento en Estados Unidos. Entonces, el llevar la preparación solo, eso fue un gran, gran reto. Un gran reto. Créeme que tuve entrenamientos muy fuertes. Tuve momentos en los que yo decía, wow, o sea, estoy solo, entregándolo todo. Espero que esa incertidumbre pase, pero espero que este esfuerzo valga la pena. Entonces, para mí, cuando me dijeron que yo iba a ser abanderado, yo lo sentí con mucha gratitud, porque es algo que me gustaría compartirles a los demás deportistas. A veces, a pesar de la incertidumbre, muchos de los deportistas dicen, bueno, pues yo ya no entreno, ya no continúo. Pero mucho más allá de lo que nosotros podamos, se podría decir así, un sistema de becas al cual podamos ingresar. Creo que es muy importante el tener claro hacia dónde queremos llegar y si es que nuestras acciones nos están acercando o nos están alejando de lo que buscamos. Entonces, en este caso, me sentí muy feliz después de todo esta turbulencia mental. Después de todo esta turbulencia mental, me sentí muy feliz de haber tomado las decisiones correctas y de que, a pesar de que no traje el oro que me hubiera encantado, me siento muy contento de que hice una gran competencia y las marcas también se ven evidenciadas en esta preparación que tuve.
4: David, ¿qué es lo que sigue para usted? Ya tuvo una medalla de plata en los Juegos Suramericanos. ¿Qué son las nuevas metas, los nuevos propósitos que se tiene ya conversando a futuro?
5: Ahora voy a tener el campamento de entrenamiento que yo lo llamo el más largo de mi trayectoria deportiva. Este noviembre voy a partir a Cieza, a España, la ciudad donde vive mi entrenador. Gracias a Dios pude regularizar el tema de mis documentos de viaje. Ya tengo la visa de larga estancia y voy a vivir en España hasta estos 2 años que quedan hasta los Juegos Olímpicos. El reto más cercano lo tenemos en el 2027, que tenemos campeonato mundial. Tuve la oportunidad en el 2025 de hacer las dos pruebas, el 20 y el 35. Ahora, el próximo año, tendremos la media maratón y maratón. Estaremos evaluando si es que este 2027 haremos las dos pruebas o solamente nos quedamos con la media maratón, que es la prueba de nuestro interés, pero todo con el objetivo de, primero, seguir midiéndonos a nivel del mundo en el campeonato mundial, en la prueba de media maratón, y que nos dé una proyección ya real de lo que podrá ser nuestra participación en los Juegos Olímpicos del 2028. Todo este proceso que he venido manejando con mi entrenador, con José Antonio Carrillo, desde el día número uno me dijo: David, el proceso principal es Los Ángeles 2028. Dentro de este proceso vamos a seguir buscando evaluar en competencia y en entrenamiento otros aspectos. Como mencionaba hace rato con Pedrito, el aspecto técnico a mí me dejó bastante emocionado, bastante feliz. Eso era una debilidad. Hoy por hoy puedo decirle que estoy superando esa debilidad y voy a seguir trabajando hasta que se convierta en una fortaleza. Una vez que yo tenga en mis manos una técnica depurada, yo voy a tener la tranquilidad de ponerme adelante a ritmos altos, a pelear directamente ya desde el inicio de una competencia, y eso es lo que voy a buscar en esta preparación.
3: David, ¿qué tal? ¿Cómo le va? Un gusto saludarle, lo hace Daniel Montalbán. David, en este contexto, quizás usted puede decir que para los próximos eventos usted está preparado ya en este sentido, o cuánto cree que le va a costar justamente depurar esta técnica que acaba de mencionar.
5: No, y por hoy ya estoy preparado a nivel físico y a nivel técnico. Ahora, ¿qué es lo que pasa? En la marcha no podemos conformarnos, porque a medida que uno va mejorando su capacidad física, tiene que empatarla con la capacidad técnica. Son dos factores que tienen que ir directamente de la mano. Una de mis debilidades fue que yo tenía la capacidad física muy superior a la de la técnica, y llegaba yo a las competencias, me ponía al frente, estaba peleando los primeros lugares y tenía amonestaciones. Entonces, es una evaluación constante la que se tiene que mantener durante este proceso, evaluación en diferentes competencias. Ahora mismo, como parte de la estrategia del 2027, es poder salir a diferentes World Challenge. Quiero estar en Japón, quiero estar en China, quiero hacer varias competencias en Europa para tener ese juzgamiento real de los jueces que generalmente están en campeonatos mundiales y en Juegos Olímpicos. Una vez que nosotros tengamos, por decir así, un periodo limpios en tarjetas con estos jueces de talla mundial, sabremos que estamos casi un 90% asegurados en cuestiones y factores técnicos. Hoy en Argentina fue una muy buena evaluación y tenemos que continuar con esa misma viada para seguir mejorando la técnica.
3: David, usted decía hace un instante el hecho de que se necesita una reunión probablemente, o al menos conversar con Jefferson Pérez, con el ministerio lo propio. Usted es uno de los representantes hoy, incluso ya abanderado de los deportistas ecuatorianos. ¿Cree que es el momento de sentarse en una mesa redonda y definir todos estos detalles? Porque no se puede seguir de esta manera, con el tira y jala de un lado o de otro, y siempre saliendo perjudicado el deportista, por lo que hemos visto justamente en la última, lo que pasó en este último evento. ¿Es momento, David, de quizás hacer el llamado a quienes están arriba, al frente, para solucionar estos aspectos?
5: Sí, realmente es momento. Creo que estamos en la oportunidad perfecta, porque hay dos actores importantísimos dentro de las organizaciones que para nosotros nos rigen, ¿no? Como es el Viceministerio del Deporte con Roberto Ibáñez y Jefferson Pérez como presidente del Comité Olímpico Ecuatoriano. Ahora, en la ceremonia de abanderamiento, ambos pudieron hablar y su mensaje en lo que transmitieron fue: ahora queremos hacer una unión, trabajar en equipo en beneficio de lo que se viene, los Juegos Olímpicos. Fue importante que Jefferson Pérez haya dado ese paso de acercamiento y de nuevamente llamar a la unión, porque este periodo de inestabilidad, que queramos o no verlo de una manera u otra, también causó mucha incertidumbre hacia los deportistas. Y esto no puede volver a pasar en unos Juegos Panamericanos que ya se viene, donde muchos deportes se juegan en la plaza de clasificación a Juegos Olímpicos. No puede pasar, peor aún, en un año olímpico. Entonces, Jefferson Pérez la tiene muy clara. Lo que más valoro ahora de que Jefferson Pérez esté al frente no es ni siquiera quizás su trayectoria deportiva y tampoco sus conocimientos o preparación en gestión deportiva, sino es la voluntad que ahora tiene para poder sentarse con el deportista o con el entrenador a conversar. Lo hizo conmigo, lo hizo con mi equipo de trabajo, lo hizo también con algunos deportistas, y ahora, de hecho, justo hoy en la tarde voy a tener la oportunidad de verlo. Y como tiene esa apertura para comentarle cuáles son las falencias que nosotros vemos desde adentro, estoy seguro que es un gran paso para poder mejorarlo. Ahora el gran reto viene en nuevamente reestructurar en el tiempo que se quede y hacerlo ya realidad, o sea, dar ese paso. Ya tenemos, creo que, las herramientas, tenemos ya la canalización de que la gente tiene la predisposición para hacer esta unión, y creo que es importante empezar por ahí.
1: Quiero dar una lectura de David Hurtado. Le veo, David, llegando a los 28 años con mucha madurez. 28, ¿no? ¿Todo lo correcto?
5: 29 ya para.
1: Ah,
5: para
1: 29. Para llegando a los 29 años con mucha madurez, con una mejoría importante de la técnica. Estoy seguro que el 24 de julio en Lima, en los Juegos Panamericanos, aquel sábado que va a ser la competencia, seguramente Miraflores, donde fue hace 8 años o 4, hace 8 años los Juegos Panamericanos, veo a un David Hurtado luchando mano a mano seguramente con Daniel Pintado, y entre ese 15 y 30 de julio del 2028 le veo también haciendo historia a los dos, y le veo a Paola, y le veo a Glenda, y los otros marchistas, y los otros deportistas ecuatorianos, porque no son solo uno, son varios. Pero la pregunta es, yo le veo así, le veo allí superando lo que hizo usted en París, allí en la Torre Eiffel, abajo de la Torre Eiffel, que quedará grabado para toda la vida, superando esa hora con 20 y 30, una hora, 20 minutos, 30 segundos. Yo le veo así, y le veo con esa aura que transmite triunfo, transmite jerarquía y también pisando sobre la tierra. ¿Qué visualiza usted de aquí a esas competencias antes mencionadas? Porque también hay un campeonato mundial de atletismo y todo, por favor.
5: Claro que sí, muchísimas gracias por esa referencia. Créame que yo como deportista siempre voy a agradecer a los medios de comunicación. Yo soy hoy marchista gracias a que primero tuvimos un referente y pude verlo en vivo, y gracias a que un periodista también tuvo esa pasión al momento de narrar, que quizás dentro de ese efecto, ¿no?, de poder comunicarle al Ecuador lo que está pasando en unos Juegos Olímpicos, le convencieron o le vendieron la idea a un niño, David Hurtado, de 9 años, de que también podía ser marchista y que podía estar peleando entre los mejores del mundo. Y hoy tengo esa filosofía, esa mentalidad. A mí me gustaría llegar el próximo año 2027 en mi plena condición física, soñando, porque sueño. Yo le comenté a mi entrenador, le digo, yo quiero estar en las dos pruebas, pero tengo que adaptarme también a lo que mi entrenador sugiera para el campeonato mundial. Pero después del campeonato mundial de Tokio, a mí me dejó un sabor de posibilidad. Primero, yo estuve peleando la medalla de oro. Y segundo, llegué muy bien a la prueba de los 20 kilómetros, de que fue una semana después. Entonces, yo sueño en que el próximo año voy a estar peleando entre los mejores del mundo, y que para el 2028 yo tengo viva esa imagen de cómo Jefferson Pérez estuvo los últimos kilómetros en el 2008 peleando esa medalla, aún la de oro, con el ruso Valery Morchin. Entonces, quisiera que esa narración ahora se convierta en David Hurtado está peleando el oro, está peleando estos Juegos Olímpicos. Algo que he trabajado muchísimo este tiempo con mi entrenador, me ha ayudado muchísimo a cambiar la mentalidad, y es que mi valor personal no dependa del color de una medalla. En los Juegos Olímpicos de París 2024, después de la participación, yo me sentí decepcionado, sentí que decepcioné a muchísima gente, porque estaba basando mi valor personal en una participación, que sí, nosotros buscamos una participación. Nuestro proceso final es el resultado de una competencia en unos Juegos Olímpicos. Pero ahora lo que estoy cambiando es que ese valor personal se base en mis acciones diarias, en cómo yo voy creciendo poco a poco como persona y alcanzando esta madurez en la que puedo realmente ser consciente de lo que exige una responsabilidad de estar a la magnitud de las palabras que yo le estoy contando hoy, de lo que quisiera lograr en unos Juegos Olímpicos y un campeonato mundial.
1: El ejemplo es fundamental, y ver lo que hacen los demás. Y uno de ellos, uno de Cuenca, uno de Ecuador, Daniel Pintado, cruzaba la meta en París, allí cerca de la Torre Eiffel, y ganaba la medalla de oro. Usted iba atrás fue en el segundo pelotón o el tercero. ¿Estaba en el segundo o el tercer pelotón?
5: Yo estaba, de hecho, hasta el kilómetro 15 estuvimos juntos.
1: Juntos, claro, juntos. Uh-huh. Y de allí viene el jalón de Cayo Bonfín, de Daniel Pintado y todo. Pero cuando usted va viendo, porque recuerde que el circuito iba por la parte derecha y regresaba por la parte izquierda, es decir, se podía mirar. Yo recuerdo que estuvimos narrando nosotros allí, y yo miraba cómo usted trataba, se sentía cierta desesperación para alcanzar a los punteros. Pero la pregunta va más allá. Cuando ya falta poco y sabe usted que Daniel va a llevarse la medalla, ¿qué pasa en su mente? ¿Qué piensa? ¿Qué se imagina? ¿Qué pasa usted dando todo el esfuerzo en la pista y de pronto viéndole a Daniel Pintado logrando la medalla? ¿Qué pasa en su mente?
5: Yo tuve la oportunidad, y para mí es un momento uno de los momentos más bonitos que me voy a llevar como gratitud personal, de que Daniel, en el momento de que viene entrando a la última vuelta, viene ya rematando, yo pasaba por el otro lado, prácticamente al frente.
1: Claro, al frente. Entonces, de la Torre Eiffel. Al frente de la Torre Eiffel.
5: Yo le grito a Daniel, ¡vamos, Daniel, vamos! Obviamente, yo en ese momento estaba concentrado en mi competencia, pero al ver que Daniel está ganando la prueba, Dios mío, yo me sentí tan emocionado, me sentí tan contento. Y cuando crucé la línea de meta, una de las cosas que hice fue buscar a mi familia y después buscar a Daniel, que cuando yo le di ese abrazo a Daniel, tengo un video del abrazo con él, a mí se me fueron las lágrimas, porque yo sé cómo Daniel se ha preparado. Y yo después, Jordi Jiménez, Daniel Pintado y mi persona tuvimos la oportunidad, después de los Juegos Olímpicos de Tokio, sentarnos a conversar. Y dentro de nosotros dijimos, vamos a pelear, vamos a luchar, vamos a hacer lo que tengamos que hacer, pero los próximos Juegos Olímpicos le llevamos una medalla olímpica a Ecuador. Y en este caso, Daniel hizo una preparación espectacular, hizo las correcciones del caso que tenía que hacer, tomó las decisiones que tenía que tomar, tuvo cambios de entrenador, cambio también de mentalidad, y esa madurez le llevó a ser campeón olímpico. Y yo me sentía muy feliz porque yo estaba viendo a un amigo que lo conocí quizás cuando él tenía 18 años convertirse en campeón olímpico. Lo mismo me pasó con Glenda. Cuando Glenda cruzó la línea de meta en esa maratón, yo me fui en lágrimas. Jefferson Pérez me dijo, oye, ¿estás bien? ¿Cómo estás? Yo le dije, Jefferson, créeme que es una de las alegrías más hermosas que he tenido en la vida, de poder ver a unos amigos convertirse en medallistas olímpicos. Yo es algo que valoro y tengo como gratitud ahora.
1: Qué bien, David, y vamos a verle a ustedes. Media maratón va para Los Ángeles, ¿no?
5: Media ya no maratón, hay la maratón. Solamente tendremos. Media exacto, maratón. Solamente tendremos esta prueba, sí.
1: Y tampoco habrá dobles mixtos, tampoco.
5: No, solamente ya. Se quedó con la media maratón marcha.
1: Maratón hombres y mujeres. ¿Y para Lima?
5: Para Lima tendremos hasta el momento solamente está confirmada la media maratón marcha también.
1: Ah, media maratón hombres y mujeres. Gusto saludarle, David. Va a viajar para España. ¿Qué ciudad me decía y en qué parte está? Como referencia de Madrid y todo. Por claro, si acaso acá... Don Daniel Montalbán va para el Viejo Oriente o Selena, viejo, para España, para Europa, no, o Selena, o señor Correjo. ¿En qué parte va a estar?
5: No, sería un honor verlos allá al equipo en algún momento. Si están por allá, pues gustoso de poderlos encontrar. Yo voy a estar. Cieza es un pueblo que está a 30 minutos de Murcia.
1: Ah, Murcia, bueno, al lado de los ecuatorianos. Qué bien.
5: Prácticamente. Me gusta pasar acá en Cieza. Primero porque tengo mi entrenador y de mano. Mi entrenador es considerado uno de los entrenadores más técnicos del mundo. La etapa de corrección de técnica ha sido bastante exigente y esa exigencia quiero que se siga manteniendo. Y segundo, si esa es un pueblo que tú recorres en un kilómetro de punta a punta, entonces tienes muy pocas distracciones. Tú vas allá, te concentras al 100% para entrenar y es lo que ahora estoy buscando.
1: Claro, claro. Pero anda soltero usted.
5: No, yo tengo mi novia, de hecho ya llevamos algunos años. Mi novia también suele viajar, pasamos un tiempo por allá, ella se regresa por los proyectos que tiene acá en Ecuador, pero mantenemos así la relación. Por suerte y gracias a Dios, es una persona que entiende también muy de cerca lo que es ser deportista de alto rendimiento, ya que su padre, Franklin Tenorio, tuvo la oportunidad de estar presente en dos Juegos Olímpicos.
1: Ah, ya, perfecto. Está con gente del atletismo también.
5: Sí. Anita fue deportista, tuvo varias medallas nacionales, internacionales. Lastimosamente, una lesión en su cadera le impidió continuar, tuvo que retirarse, pero ahora está viviendo el proceso deportivo conmigo, de la mano, muy de cerca. Es la persona que muchas de las ocasiones cuando no tengo a nadie del equipo que pueda acompañarme, asistirme, ella está conmigo y es bonito compartirles esto porque dentro de este proceso he podido conocer gente espectacular, he podido sentir cómo las personas también hacen suyo este proceso, este sueño, y creo que cada vez que voy acercándome a una madurez deportiva con el pasar de los años, son cosas en las que yo voy valorando. Antes me cerraba un poquito, ahora puedo tener la oportunidad de vincular a más gente que está ahí, se levantan conmigo a entrenar. Algunas personas incluso ponen predisposición. Necesitas quizás hospedarte acá, necesitas mi auto, ¿qué necesitas? Yo estoy ahí, yo para ti, dime. Entonces, son cosas que ahora valoro, tener personas tan increíbles en mi vida como lo es también Anita, que ahora está compartiendo este proceso junto a mí.
1: Qué lindo por compartir aquello, David. Un gusto enorme saludarle, que Dios le bendiga, éxitos. Le dejo la despedida para toda la audiencia de Radio Visión 106.1 FM en Cuenca. Y si quiere decirle algo a su amigo David Hurtado, que Daniel Pintado, Daniel, lo dice su amigo David Hurtado, dígalo.
5: Claro que sí, muchísimas gracias a todas las personas que nos estén escuchando, gracias a ustedes como medio de comunicación, que estén compartiendo todo lo que otros deportistas estamos realizando, el camino que estamos construyendo. Decirles a todas las personas de que si tienen un sueño, no hay ningún mañana. El momento perfecto es ahora de poder retomar ese sueño, de poder mentalizarlo, hacerse y plasmarse pequeños objetivos para cumplirlo. Y lo más importante, tengan también un referente en la vida. Hoy por hoy, yo tengo un gran referente que fue Jefferson Pérez y hoy soy marchista. Y Cuenca, el 2024, el primero de agosto, nació un gran referente que es Daniel Pintado. Y hoy a Daniel quiero decirle mi gratitud por haber entregado todo lo mejor para que hoy como ecuatorianos tengamos otra medalla olímpica e invitemos a las nuevas generaciones a soñar también que ellos también pueden. Muchísimas gracias por esta entrevista.
1: Gracias, David, muy amable. Buenos días. Señoras y señores, vamos a la pausa, volvemos enseguida. Vamos a la pausa directa. Queridos amigos, volvemos enseguida a través de Radiovisión 106.1.
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6: Las 9 de la mañana con 53 minutos, 9:53. Espero que haya sido de mucho agrado la entrevista. Don David Hurtado nos escribe luego de la entrevista. Dice: muchas gracias por la entrevista, amigos de Radiovisión. Le mando un fuerte abrazo. Así que muchas gracias, recíprocos. Lo de David Hurtado, queridos amigos. Bien, sistema de campeonato, señor Cornejo. Cambiamos del tema, porque es un tema importantísimo que abordarlo. No sé si podemos escucharlo, Miguel sí. Ángel Lohor, que habla del sistema. Vamos con Miguel Ángel Lohor, entonces. Pero se va a jugar una primera etapa, 15 partidos.
7: Sí, exactamente. Pero bueno, creo que el presidente de la Liga Pro puede explicarlo de mejor manera.
6: Miguel Ángel Lohor, sí, se reunieron los presidentes. No pasó lo que pedía Liga de Quito, Independiente del Valle, sino ganaron los otros equipos.
7: Exactamente. Por el Cuenca viajó el presidente Dudy Álvarez y también lo hizo el
6: Raúl Becerra.
7: Deportivo Raúl Becerra.
6: Sí, Raúl sí. Becerra.
8: Sí. Vamos a escucharlo cuando quieran.
6: Vamos, Miguel Ángel Lohor.
8: Ajá, sí, cuando desactive el sonido, vamos a poner.
9: Agradecer porque sé que no es fácil estar bastante tiempo aquí esperando. Hemos hoy aprobado un nuevo formato. Se integran durante la calendarización de todo el año dos torneos. En la liga que arranca con 15 fechas, luego empieza una copa intermedia que tiene 4 cuadrangulares, garantiza en cada cuadrangular una especie de clásico, es decir, al menos para ustedes que están en Guayaquil, Barcelona y Belé van a estar en un cuadrangular, y de ahí continúan, creo que Liga Aucas estará en uno, Católica Independiente en otro, probablemente Macará Técnico en otro, o eso es la idea, ¿no? ¿Verdad? Pero se prioriza eso para tener mucha más expectativa, y luego de eso se jugarán cuartos, semis y finales, habrá un campeón que tendrá un premio de una sudamericana. Todo esto habrá que pasarle a la federación esta decisión para que autorice. No tendrá dentro de los mismos cupos que ya tenemos asignados. Esto se le enviará a la federación, la solicitud, la decisión de los clubes. Y el vicecampeón, en caso de que el campeón tenga un mejor premio en la Liga Pro, él será el que se lleve el cupo. No más, no es que el tercero o cuarto, no. Mueren campeón, vicecampeón.
10: Okay. Presidente.
9: La Copa Ecuador reparte el Libertadores 4.
10: Presidente,
9: mire, a ver, para empezar, en cuanto a los extranjeros, hubo una votación, 26 de 28 clubes ratificaron en el mismo número de extranjeros. Esto es importante aclararlo porque no nace de la propia liga, no nace de la federación, no nace de nadie, para que mañana nos están de alguna manera culpando a las dos instituciones o a los presidentes. Los clubes decidieron y hay que aceptar, es democracia, así como han decidido casi todas las cosas del día de hoy, dentro de un seno democrático donde votan, donde discuten, discutimos, incluso debatimos, y ellos tienen el derecho de votar y decidir.
6: Bien, allí don Miguel Ángel Lohor, se jugará una fase regular de 30 fechas divididas en dos etapas, además de la inclusión de una nueva Copa de la Liga y fases playoff. Fase regular, 30 fechas. Se jugarán dos etapas de 15 partidos, cada una bajo el sistema de todos contra todos, ida y vuelta. Copa de la Liga se va a disputar entre la primera y segunda etapa con los equipos mejor ubicados del 1 al 8 puesto tras las primeras 15 fechas, otorgando un cupo a la Copa Sudamericana. Definición no, del
0: no, no,
6: título.
0: No. Perdón. Ahí está mal. Esa Copa de la Liga van todos los equipos.
6: Todos los equipos.
0: Cuatro ya. Grupos de cuatro equipos. Y van por zonas, entonces van todos, no van del uno al octavo. Eso era algo que se manejaba previo a que se apruebe, luego se aprobó de que van cuatro grupos de cuatro, todos.
10: Por ciudades, por regiones.
0: Exacto, los más cercanos por región que van a dividir de esa manera y de ahí los dos primeros clasifican a los cuartos de final y así van exacto. Llegando a la final.
6: O sea, al Cuenca le tocaría Orense y Libertad.
0: Eso, claro, probablemente, habría que ver cómo se divide. Estos partidos... Sí, son ida y vuelta. Sí, estos partidos de la Copa de la Liga, que es en medio de las 30 fechas, y son ida y vuelta en la definición de cuartos de final en adelante. Algo que acotar ahí, y perdón, yo les pregunto rapidísimo, porque creo que nos estamos quedando sin tiempo. El presidente dice, para el campeón, Copa Sudamericana. Y si es que el campeón de esa Copa de la Liga en las 30 fechas en la Liga Pro logra un mejor torneo internacional
10: para el vicecampeón.
0: Y si el vicecampeón también tiene
10: ya no hay más,
0: un torneo internacional, ¿a quién se le da?
10: Yo estoy segura que no se ocupará el cupo.
0: Tendrán que darle al
10: lo que yo tengo entendido.
0: Al que quede mejor posicionado en las 30 fechas de la Liga Pro.
10: Sí, sí. Yo tengo entendido eso porque...
0: Que aclarar, le digo.
10: Pero él está diciendo claramente que no va a haber un tercer lugar. O sea, claro, no va a haber para un tercero ni un cuarto lugar.
0: Exacto, pero usted pasará eso a las 30.
6: ¿Cómo van a hacer los playoffs? ¿Saben cómo van a hacer los playoffs?
0: Los playoffs van del primero al cuarto en tabla acumulada una vez que se den las 30 fechas. Y una vez que se suman las 30 fechas, exacto, los primeros cuatro clasificados van a cuartos de final directamente. Del quinto al décimo segundo... van a una eliminación.
6: A una fase eliminatoria.
0: Exacto.
6: Como a partido único para definir a los otros cuatro clasificados a cuartos.
0: Exactamente. Y se enfrentarán el quinto con el décimo segundo, el sexto con el décimo primero, así sucesivamente.
6: Pero va a ser en la cancha del mejor ubicado, es decir, el que va quinto juega en la cancha
0: local.
6: Y si es y termina en empate, clasifica.
10: No hay
6: también.
10: Penales.
0: No hay penales.
6: No hay penales, clasifica directamente.
0: Clasifica el que estaba mejor posicionado
10: en el local.
0: Para hacer más.
6: Y el hexagonal cuadrangular del descenso, los últimos equipos de la tabla, del 13 al 16, al 16º puesto, disputarán un cuadrangular para definir el no descenso de categoría.
0: Acá en los playoffs, Peter, es partido único, como lo dijo, y bueno, ya ahí se irán definiendo para llegar a la final.
6: ¿Qué
0: yo creo que sí premia regularidad, porque muchos han dicho de que no, que en este partido único puede ser que por ahí, no sé, hoy como está la tabla de posiciones, Deportivo Cuenca, que es 12º, por ejemplo, se tenga que enfrentar con Liga de Quito, me parece que sería. Que es
6: ya tendría que ir a ganar en Quito.
0: Exacto, y yo les digo, dice que podrían premiar el hecho de que por ahí Liga de Quito se quede con un equipo que no ha sido regular. Yo le veo difícil. Puede pasar, pero son de esas cosas que pasan una vez, no sé, cada 7, 8.
10: Lo que pasa es que los equipos que están abajo también van a ser la única oportunidad que tengan para luchar. O sea, yo no le veo tan así como usted dice, bueno, no. De que tengan una mejor plantilla, sí. De que sean superior en juego, sí. Pero de decir así que los otros también... por mera casualidad de que a Liga no entre ninguna y que a Deportivo Cuenca juegue bien y le haga un buen partido y termine ganando, creo que por ahí va la situación, por ahí está un poco complejo de que no premias al que queda mejor en la Liga Pro como Independiente.
0: No, pero ese es el quinto, pero al que queda mejor ya está clasificado directamente a los cuartos.
10: ¿Y qué pasa si en cuartos te va una sorpresa?
0: En cuartos, claro, ahí puede ser que porque te enfrentas un poquito con alguien un poquito más parejo, pero... Uh-huh. Pero de igual manera, plantillas y plantillas, hoy saca ventaja Independiente, por ejemplo, y este formato para mí Independiente no le va a quitar protagonismo, va a seguir haciendo lo mismo, está acostumbrado a ese tipo de cosas.
6: Si tiene un buen equipo, claro, no pasa nada. Señor Cornejo, algo quería apuntar.
10: Nos vamos.
7: Claro, bueno, no, ya nos vamos. Mañana la seguimos.
6: Pero ¿qué quería apuntar?
7: No, que en caso de empate no va a haber penales.
10: Sí, lo dijimos.
7: Eso es claro.
6: Sí. Nos vamos. 13:30, más información, queridos amigos, buenos días.
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1: Hola, hola, bienvenidos al miércoles de terapia auditiva. Estamos en mitad de semana, gracias a quienes se conectan con nosotros en la señal de Visión. Inicio en este momento buenas recomendaciones. 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Son las buenas recomendaciones a esta hora de la mañana. 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Recuerda que estamos juntos hasta las 12.
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1: Buena música, buena información, todo lo que nos gusta en nuestro programa de las mañanas. 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

0: 2:03 en todos. Bienvenidos al Noticiero Visión, segunda emisión, en este miércoles 30 de septiembre del 2026. Esos son los titulares para esta jornada.
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0: Presidente Daniel Noboa dispone que se pague el 13º sueldo el 16 de noviembre.

esposa e hija de Fito llegaron a Ecuador. El creciente del río Bulubulu en Cañar arrastró a 5

chats notarizados de Paul Flores, técnico de Selec, enviado a Estados Unidos a revisar generadores de Progen, forman parte del expediente de fiscalía. En los textos alertó a su pareja sobre equipos usados. Presiones para cambiar el informe e integridad en riesgo. Tras volver al país, recibe una amenaza escrita. Hoy integra la lista de los 30 procesados con orden de prisión y se mantiene prófugo. Ministro del Interior John Reinberg informó que 10 policías en servicio activo y 2 en servicio pasivo fueron detenidos en Guayaquil durante una investigación conjunta entre la policía y la fiscalía por presunta asociación ilícita.

Casa, esposa del alcalde Aquiles Álvarez, se pronunció sobre los audios filtrados atribuidos a jueces del denominado caso Grillete. Afirmó que las grabaciones confirman presiones externas contra el tribunal y calificó el proceso de persecución política.

Un ciclista denunció que un conductor estacionado en la ciclovía en Quito casi lo atropella y luego lo amenazó con un machete.

Una jueza de Manta ordenó incinerar evidencias incautadas a familiares de alias Fito tras vencerse un plazo de 72 horas sin respuesta de las partes procesales. Entre el material destruido constan celulares, computadoras, escrituras y documentos societarios de la investigación por delincuencia organizada. La comunidad de Pircuta en el cantón Quinín de Esmeraldas enfrenta inundaciones tras las intensas lluvias registradas en la zona atribuidas al fenómeno del Niño. Las precipitaciones han provocado la acumulación de agua y afectaciones para los habitantes del sector. El sector industrial de mediano voltaje advierte impacto económico tras la aplicación de desconexiones programadas. El presidente de la República, Daniel Noboa, anunció que en los próximos 2 meses se entregarán otros 150 tractores y 92 camionetas a productores ecuatorianos. Indicó que durante este año ya se han entregado más de 390 tractores y 156 camionetas.

La Asamblea Nacional aprobó una reforma amplia contra el reclutamiento de niñas, niños y adolescentes que modifica 15 cuerpos legales y actúa en varios frentes al mismo tiempo.

local ante la elaboración de una nómina de parientes de ediles que laboran en el municipio de Cuenca. Los concejales Mónica Pesantes, Iván Abril y Román Carvajo enfatizaron que el parentesco no configura por sí solo un acto de nepotismo, por lo que exigieron revisar de forma individual la fecha de ingreso y las condiciones de contratación de cada.

con el objetivo de mejorar la conexión vial y reducir el tiempo de viaje entre Cuenca y la provincia del Guayas. Sebastián Ceballos, candidato a la prefectura de la SUAY por la Alianza Unidos por el Agua, propone la intervención integral del corredor vial de 84 kilómetros Barabán-Sustac, Soldados, Chaucha, Liberia, San Carlos de Balao.

programa que abarca ferias artesanales, foros académicos y un circuito automovilístico y festivales culturales. El municipio de Gualaceo presentó la agenda oficial de actividades para conmemorar el undécimo aniversario de la declaración de la técnica del ICAT, elaboración del paño o macana como patrimonio cultural inmaterial del Ecuador, y el quinto año de su designación como Ciudad Mundial de las Artesanías. Nacional mantiene desplegados los operativos para recapturar a las personas privadas de la libertad que se fugaron del centro de privación de libertad Azuay número 1, mientras que los servidores policiales presuntamente vinculados al hecho fueron puestos a órdenes de las autoridades competentes tras la audiencia correspondiente, según informó el coronel Nelson Arroba, comandante de la policía de la zona 6.

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12 minutos y el presidente Daniel Noboa dispone que se pague el 13º sueldo el 16 de noviembre. Así es como el presidente Noboa informó que en el sector público el 13º sueldo se pagará el 16 de noviembre. No es una decisión fácil, pero sé lo que significa para miles de hogares ecuatorianos, escribió el primer mandatario en X. Noboa invitó a las empresas privadas a hacer lo mismo. Las familias ecuatorianas se los van a agradecer, agregó. Esta es la segunda vez que el presidente adelanta el pago del 13º sueldo en Ecuador. En 2025, Noboa dispuso que el sector público se pague el 14 de noviembre.

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1: 2:14

0: Tras el anuncio del presidente Daniel Noboa de adelantar el pago del 13º sueldo, la legisladora Verónica Íñiguez calificó la medida como un déjà vu y recordó que el mandatario tomó una decisión similar antes de la consulta popular del año pasado. Demagogia pura, manifestó, es una forma de contentar a la ciudadanía, hacerle olvidar de los problemas, de las crisis de salud, seguridad, vialidad y educación que vivimos. Mientras no trabaje verdaderamente sobre estos temas, creo que no va a haber dádiva que alcance, manifestó la legisladora.
1: Porque debemos recordar que el año pasado, también en vísperas de las elecciones de la consulta popular, pasó exactamente ya esta misma acción, ¿no? Teníamos el adelanto de uno de los décimos que tenemos que recibir. Y sin embargo, tampoco le funcionó. Vamos a ver ahora qué va a pasar. La verdad es que para nosotros es preocupante porque el tema no es el recibir propiamente este décimo. Lo que preocupa es que la ciudadanía en general se prepara para hacer estos gastos que coinciden con las fiestas de la Navidad y que esto representa un dinamismo dentro de la economía ecuatoriana. Entonces, realmente creo que la opinión más importante es la que merecen los comerciantes, porque son ellos los que tienen que enfrentar estos cambios y que probablemente no van a tener esa misma dinámica que venían teniendo, ¿no? El año pasado no sabemos tampoco en qué ayudó, no tenemos tampoco un resultado, algo que nos hayan comunicado de que hubo una buena acción y que por ahora se le está replicando por esta misma razón. Así es que realmente para nosotros demagogia pura es una forma de contentar a la ciudadanía, hacerle olvidar de los problemas, hacerle olvidar de la crisis de salud, la crisis de seguridad, de vialidad, de educación que vivimos, pero decirle nada más al presidente de la República que mientras no trabaje y no haga verdaderamente no trabaje sobre estas obras en particular, creo que no va a haber dádiva que alcance.
2: ¿Cree que esto ayuda a la economía, a dinamizar la economía o a la economía de las familias?
1: No creo que lo haga por las razones que mencionaba, porque justamente el décimo se lo había puesto en diciembre por una razón, y es justamente por las fiestas navideñas. Es cuando la gente se prepara para comprar sus regalos, ¿no? En noviembre, a menos de que quisieran adelantarlo, pero esto es una alteración, ¿no? Como les decía, si a lo mejor funcionara, necesitaríamos los resultados al respecto. No tenemos resultados, entonces tampoco yo podría decirles realmente qué es lo que sucede, más bien preguntarles.

horas con 17 minutos y esposa e hija de Fito llegaron a Ecuador. Linda Peñarrieta, Tuárez y Michelle Macías Peñarrieta, esposa e hija de Adolfo Macías alias Fito, llegaron a Ecuador cerca de la medianoche de este 30 de septiembre. Las mujeres, que son consideradas objetivas de alto valor, fueron detenidas en Colombia y ahora serán procesadas por el caso Blanqueo Fito. La cooperación internacional sigue golpeando el crimen organizado y sus economías. Es cuestión de tiempo, todos caen. Los ecuatorianos, nadie se burla, escribió el ministro del Interior, John Reinberg, luego del arribo de los familiares de Fito. Tanto Peñarrieta como Macías están acusadas de lavar dinero del narcotraficante Fito, quien fue extraditado a Estados Unidos el 20 de julio del 2025. Ambas mujeres tenían una orden de captura y alerta roja por parte de la

0: Central de Investigaciones FBI de los Estados Unidos. Las dos ciudadanas fueron localizadas en Sabana de Torres, Santander, Colombia, donde permanecían ocultas. De acuerdo con las investigaciones, las detenidas estaban vinculadas al manejo financiero y al blanqueo de capitales de la estructura criminal Los Choneros, por lo que su captura representa un golpe a la estructura criminal y a sus economías criminales. Su ubicación se dio gracias a una labor de investigación y seguimiento transnacional que permitió establecer sus desplazamientos y radio de acción. Ambas fueron expulsadas de Argentina en 2024 y luego registraron sus desplazamientos hacia el país de Colombia. Las detenidas también se encuentran vinculadas al proceso judicial denominado blanqueo Fito, por el cual fueron llamadas a juicio en marzo de 2026 por el delito de lavado de activos. Peñarrieta y Macías fueron puestas a órdenes de las autoridades competentes y esta noche fueron expulsadas de Colombia para rendir cuentas a la justicia ecuatoriana. Este resultado evidencia el trabajo del gobierno del presidente Daniel Noboa y la Policía Nacional, junto a la cooperación internacional para enfrentar al crimen organizado transnacional. Como siempre lo he dicho, es cuestión de tiempo, todos caen, de los ecuatorianos nadie se burla. ¿Alguna pregunta?
1: ¿Dónde será trasladada la
0: mujer? A La Roca. Fui claro desde el principio, una vez que ya llegué al territorio ecuatoriano, van a ser trasladadas hacia la cárcel La Roca, que es la cárcel de máxima seguridad femenina que tiene el país.
1: ¿No repiten, por favor, los delitos por los cuales están siendo investigadas?
0: Bueno, ellas son las personas que manejaban el área financiera de la estructura de Los Choneros, quienes estaban en el blanqueo de capitales, y si recordamos la operación que realizó Policía Nacional hace unos meses atrás, cuando estábamos atrás de Lefito, que incautamos sus bienes y también las compañías que utilizaban justamente para el lavado de activos. Ese es el caso blanqueo Fito, por el cual tienen las órdenes de detención.

0: horas con 21 minutos y una jueza habría ordenado incinerar evidencias incautadas a familiares del esfito tras vencerse un plazo de 72 horas sin respuesta de las partes procesales. Entre el material destruido constan celulares, computadoras, escrituras y documentos societarios de la investigación por delincuencia organizada. Se desconoce si la información fue periciada antes de su destrucción.
1: En la investigación contra Adolfo Macías Villamar, alias Fito, cabecilla del grupo armado Los Choneros, su esposa Inda Peñarreta y su círculo familiar fueron incineradas por orden judicial. Fue un caso inaudito que ocurrió en febrero del año pasado. Una parte de las evidencias obtenidas en los allanamientos a las propiedades de los familiares de alias Fito en Manta se convirtió en ceniza. El 12 de febrero del año pasado, la jueza de la Unidad Penal de Manta, Zoila Vélez, ordenó a la Unidad Nacional de Delitos contra el Sistema Financiero y Económico de la Policía que destruyera esas evidencias al no existir respuesta de las partes procesales como la Fiscalía dentro del plazo de 72 horas que otorgó para que se pronunciaran sobre su destino final. Un mes antes, la jueza había recibido una solicitud del custodio de la unidad policial para que resolviera el futuro de las evidencias ingresadas en cadena de custodia dentro de la investigación a los familiares de alias Fito por delincuencia organizada, entre otros delitos. Entre el material destruido estaban computadoras, teléfonos celulares, un CPU, escrituras de bienes, talonarios de facturas, un documento de un título académico de alias Fito, una copia del registro del matrimonio con Inda Peñarreta, entre otros documentos societarios. Se desconoce si antes de la destrucción de las evidencias, la información fue periciada. 5 meses después de estos hechos, alias Fito fue extraditado a Estados Unidos, en donde se le acusa de 7 cargos en la Corte Federal de Nueva York, relacionados con narcotráfico y tráfico de armas. Mientras que la Fiscalía de Ecuador reactivó la investigación en contra de su esposa e hija, Michelle Macías, por el caso Blanqueo Fito, tras su detención en Colombia.

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0: horas con 24 minutos y tras la filtración de un audio, Julio César Cueva, abogado de Aquiles Álvarez, denunció que una jueza participó en dos audiencias al mismo tiempo en el marco de la apelación del caso Grillete. Afirmó que el audio confirma que los jueces nunca deliberaron y que solo guardaron silencio esperando que un tercero les entregue la resolución para darla por suya. Calificó el hecho como una forma de fraude procesal y anunció denuncias contra jueces, secretarios y personal de la judicatura involucrada.
1: Que cuando nosotros empezamos a revisar de estas 12 audiencias para ver si es que en efecto no se dieron por Aquiles Álvarez o por alguna otra razón, detectamos que en una de estas audiencias sí se había dado y nos llamó la atención, pues ¿cómo es que se pudo dar? Si la hora de la audiencia de Aquiles Álvarez de sala de apelación de Grillete coincidía con la de la otra audiencia, y cuando revisamos, resulta ser que una de las juezas de Grillete estaba conectada a la misma audiencia, que estaban conectadas a dos audiencias al mismo tiempo. No sé si usted tal vez pueda o conozca a alguien que me pueda explicar a mí cómo alguien puede poner atención a dos audiencias al mismo tiempo, estar conectadas y atender con capacidad suficiente de comprender lo que digan dos personas al mismo tiempo en dos dispositivos distintos, tomando en cuenta que los jueces solo pueden conectarse en los dispositivos entregados por el Consejo de la Judicatura. Significa que esta jueza, que estaba probablemente en su domicilio, tenía dos dispositivos del Consejo de la Judicatura. Significaría entonces que es una práctica común que los jueces estén en dos lugares, en un lugar conectado, en dos audiencias para resolver dos cosas. ¿Cómo se puede administrar justicia así? Entonces hay que investigar cuántas jueces o cuántas veces este juez o esta jueza y cuántos otros jueces hacen lo mismo. Porque el audio sí confirma una cosa: nunca deliberaron. Estaban esperando que un tercero les entregue una y ellos simplemente iban a dejar quedarse callados como que era parte de su deliberación y de su votación. Eso también tiene que investigarse, por eso también es una forma de fraude procesal. Aquí hay muchas posibles infracciones que se han cometido y tengan la certeza blanca de que todas las vamos a denunciar. Ninguno de los que ha metido mano en los casos aquí dejarlos va a quedar en impunidad, empezando por los que están en la judicatura, pasando por los jueces y los secretarios o los coordinadores que hayan podido intervenir en esto. Y vamos a estar pendientes de lo que haga la fiscalía, porque la fiscalía también, cuando corresponde, hace su parte de dejar algunas cosas en impunidad.

0: Gabriela Icaza, esposa del alcalde Aquiles Álvarez, se pronunció sobre los audios filtrados atribuidos a jueces del denominado caso Grillete. Afirmó que las grabaciones confirman presiones externas contra el tribunal y calificó el proceso de persecución política. Además, respaldó a la defensa al sostener que la sentencia fue redactada con inteligencia artificial y no por los magistrados.
1: Caso, dos días máximo, se filtró un audio en redes sociales que pertenecería o sería atribuido a dos de los magistrados que estaban en el juzgamiento en el caso Grillete. Y ellos ahí en ese audio de WhatsApp, en esa conversación que mantienen estos dos jueces, indican que han recibido presiones para procesar penalmente a Aquiles, indican que a él se lo ha tratado de forma cruel, inhumana, y además de eso también hablan de supuestos operadores que provendrían del gobierno precisamente para incidir directamente en ese proceso judicial. Usted, al escuchar ese audio, corrobora algunas de las cosas, imagino yo, que tanto la defensa como usted han denunciado, que es que aquí hay presiones directas del gobierno a través de jueces para que Aquiles se lo sentencie y se lo mantenga encarcelado en el encuentro.
2: Mira, desde que iniciaron todos estos procesos, es conocimiento público que todo está mal armado. Ha sido con el único propósito de querer secuestrar a Aquiles Álvarez, de querer detener su gestión por ser un alcalde que sí trabajaba para su ciudad. Parece que eso es lo que incomodaba a este gobierno de turno. Y a pesar de que en la actualidad siento que no existe la justicia en el país, porque en mi caso y con el caso de mi esposo no puedo decir que han sido justos, más bien lo que más ha habido es injusticia, pero yo siempre digo que soy una persona muy creyente y agradezco a Dios porque sí creo en la justicia divina, y me alegro que haya salido a la luz estos audios porque poco a poco va saliendo la verdad. Y como lo dijo nuestro abogado el día de ayer, el doctor Cueva, por supuesto que se ve que hay una presión ante los jueces, se puede escuchar incluso a la jueza, como ella dice que ya tienen que hacerlo, que a las 4 de la tarde, ¿qué hacemos entonces? ¿Lo dejamos para hoy o si vas a dictarlo a las 4 de la tarde? Habla de una loca, asumo que se refiere a la jueza oponente. Pero se queda claro que la sentencia no le hicieron estos dos jueces que estaban en el audio. Queda claro que esa sentencia fue escrita, como lo ha dicho nuestro abogado, el doctor Cueva, es una sentencia hecha con inteligencia artificial. Hablaron de escuchar los audios de lo que fue el juicio, ¿no? Y estos audios tienen una sumatoria de 15 horas. Alrededor de 15 a 20 horas. ¿Cómo es que en cuestión de 3 a 4 horas ya tienes lista una sentencia? ¿Cómo haces para escuchar en 3 horas lo que tienes que escuchar en 20 horas? Y aparte, para poder leer no sé cuántas hojas y poder sacar un criterio. No solamente eso, también vemos que esta jueza estuvo también conectada a otra audiencia. Entonces podemos ver cómo se manipula aquí la situación, cómo todo es lamentablemente en contra de Aquiles, porque, o sea, duela quien le duela, quieran o no, es una persecución.
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5: Dos horas con 37 minutos, y con el objetivo de mejorar la conexión vial y reducir el tiempo de viaje entre Cuenca y la provincia del Guayas, Sebastián Ceballos, candidato a la prefectura de la SUAY por la Alianza Unidos por el Agua, lista 2-12-20, propone la intervención integral del corredor vial de 84 kilómetros, Barabón, Sustac, Soldados, Chaucha, la Liberia, San Carlos de Balao. Esta iniciativa busca consolidar una alternativa estratégica y continúa hacia la costa, que evite las constantes interrupciones geológicas y climáticas del Parque Nacional El Cajas, dinamizando el turismo impulsado, la producción agropecuaria rural y reforzando la seguridad con patrullaje vial.
6: La propuesta central de nuestra prefectura para el año 2027-2031. Los cuencanos, azuayos y azuayas, estamos cansados que durante los últimos gobiernos se haya abandonado la vialidad. Hoy mismo ir a San Moyeturo representa una odisea, y ir hacia Machala representa un acto de fe y un acto de riesgo. Nosotros queremos por fin terminar con ese martirio y ese calvario que significa para los azuayos y azuayas ir hacia las provincias de la costa. Y vamos a intervenir una de las vías que es de competencia de la prefectura, que está en nuestras manos, que los azuayos y azuayas podemos hacer, que es la vía Cuenca Soldados Chaucha La Iberia. Hablamos de 84 kilómetros de intervención, de rehabilitación, porque es una vía que ya existe. Es una vía que nos conecta con San Joaquín, Soldados, Sustac, y que nos lleva hasta Chaucha, que es una de las parroquias más olvidadas, o tal vez la parroquia más olvidada del cantón Cuenca. Es una vía que nos conecta a San Carlos de Balao y que a partir de ahí nos conecta con la troncal de la costa, es decir, nos lleva hacia la ciudad de Guayaquil o nos lleva hacia la ciudad de Machala. Es una vía que nos llevaría hasta San Carlos de Balao con doble tratamiento superficial bituminoso después de 84 kilómetros en un lapso y un promedio de 2 horas. Es una vía que solamente serviría para carros livianos y de transportación de productos desde Chaucha, Sustac, La Iberia, las comunidades que están ubicadas en estas dos parroquias. Es una vía que tendría un costo de entre 20 y 25 millones de dólares. Esto es la intervención con doble tratamiento superficial bituminoso, que significa que la prefectura de la SUAY, que tiene ya la posibilidad de un endeudamiento en el BEDE de 20 millones de dólares, que es lo que se habla en el BEDE, más otros acercamientos que estamos realizando ya desde ahora, para que esta vía en los 4 años de gestión sea realizable y sea entregada a los azuayos y azuayas para solucionar definitivamente la conexión con la costa. Es una vía que además nos abre un corredor turístico increíble. Quienes hemos estado en Barabón, quienes hemos ido un poquito más allá hasta Soldados, hacia las lagunas, sabemos que es un paisaje paradisiaco, tal vez tanto o más que el Cajas, y por eso significaría reactivar y cambiar la vida de los comuneros de Chaucha, de San Joaquín, y cambiar la vida definitivamente de los azuayos y azuayas. Cuando hay feriado en noviembre, rogamos los dueños de los hoteles, las personas que venden en las tiendas, de que no llueva, porque si no los guayaquileños, los machaleños no vienen. Eso definitivamente terminó, porque vamos a intervenir esta vía como una alternativa para tener un TPDA más o menos entre 1500 y 2000 carros, siendo una vía alterna hacia las provincias de la... No, quienes han ido en esa vía precisamente miran, para decirlo de una manera sencilla, que las montañas están lejos de la vía. Por supuesto, habrá que intervenir drenes, muros de escollera, por supuesto que sí, y vamos a entregar una vía que sea permanentemente mantenida, pero una vía también que no se cierre precisamente con las inclemencias del clima. Esto es lo importante que tiene esta vía. De hecho, quiero comentarle, el primer trazado y la primera alternativa que hubo hace 30 años hacia la ciudad de Guayaquil era precisamente esta vía, antes que la cuenca Molleturo-Naranjal, que invadió el Parque Nacional El Cajas. Esta vía es, y atraviesa el macizo del Cajas, pero es una vía que ambientalmente, aquí estamos con la ingeniera Scarlett, puede ser respetable y que además conserve los ecosistemas propios que hay en esa vía. Además, estamos precisamente con Josué imaginando una vía que tenga elementos de ecosistema para respetar la fauna, la diversidad, las aves que existen en esta parte muy importante del macizo del Cajas. Es una vía que en 4 años les vamos a entregar a los azuayos y azuayas como una vía alterna y que nos permita terminar con el dolor de cabeza de ir hacia las provincias de la costa. Es una vía, además, que podría conectarnos con uno de los aeropuertos que está programado por el gobierno nacional, el aeropuerto más grande de la historia del Ecuador. Es decir, en 2 horas, porque el aeropuerto que programa el presidente Noboa es en Taura, insisto, dejando de lado el tema este de los militares, debería ser un aeropuerto de carga e internacional de pasajeros, y esto nos conectaría precisamente a industriales, comerciales, a todos quienes hacen producción en la provincia de la Azuay, para tener incluso relación con el Perú. Recordemos que somos el punto más cercano a una de las principales potencias latinoamericanas, como es el mercado peruano. Nosotros queremos plantear la construcción, reconstrucción, rehabilitación e intervención, porque hay lugares de la vía que ya están, digamos, que están ya realizados, desde el caso hasta Soldados, digamos, de alguna manera. Y de ahí lo que nosotros planteamos es, una vez realizada la vía, es discutir los términos para dar el mantenimiento vial a esta vía. Lo que primero queremos hacer es entregar una vía, insisto, que esté en las mejores condiciones posibles, y en el futuro discutir cómo vamos a mantener esa vía para no olvidar. No queremos hacer elefantes blancos, queremos hacer una vía que perdure en el tiempo y que tenga la posibilidad de que los azuayos en toda una vida puedan tener esta vía hacia la ciudad de Guayaquil. Una de las propuestas en el marco de esta vía es tener patrullas viales a lo largo de toda la vía Cuenca Soldados Chaucha Liberia. Patrullas viales que deberán además ser con personas de las comunidades, porque la idea es que la construcción de la vía sea, y el mantenimiento de la vía sea, a través de microempresas viales, así como una patrullas viales que tengan a la propia gente del sector para tener una vía segura. Ojalá también en el futuro una vía iluminada que represente, insisto, la altura, la cultura, lo que tenemos los azuayos y azuayos para conectarlos con la costa ecuatoriana. Con respecto al tema de los peajes, habrá que ver qué es lo que pasa en la ley, porque hay una propuesta de ley que dice que las prefecturas no podrán poner peajes. Eso lo discutiremos. Yo no voy a ser asambleísta, voy a ser prefecto, y tendremos que discutir a partir de la aprobación o no de las reformas a la ley del COTAP. Nosotros vamos a llegar a la prefectura en mayo del 2027 y vamos a exigir del gobierno nacional una intervención integral de la cuenca Molleturo, que representan $80 millones, una intervención integral de la cuenca Girón Pasaje, que representan $120 millones. Eso es de acuerdo a ingenieros técnicos del Colegio de Ingenieros de la SUAY y los ingenieros que son parte del equipo. Pero mientras eso sucede, vamos a iniciar desde el primer día, desde los primeros 100 días de nuestra gestión, la consecución de los recursos para, en el lapso de 1 año y medio, 2, y mediante etapas, tener la construcción de una vía que al final de nuestra gestión pueda ser entregada a los azuayos y azuayas, e insisto, terminemos con el dolor de cabeza de que no podemos ir a Guayaquil, de que no podemos ir a Machala, porque las vías están tapadas y estamos aislados.
4: Reportó para Radiovisión Alfredo Lazo.
5: 9:44. Cambiamos de tema y ante la elaboración de una nómina de parientes de ediles que laboran en el municipio de Cuenca, los concejales Mónica Pesantes, Iván Abril y Román Carabajo enfatizaron que el parentesco no configura por sí solo un acto de nepotismo, por lo que exigieron revisar de forma individual la fecha de ingreso y las condiciones de contratación de cada funcionario. Los ediles precisaron que los familiares referidos en sus casos ingresaron a la institución entre 12 y 20 años atrás, mucho antes de que asumieran sus curules. Además, instalaron a no limitar a fiscalización a los parientes del Consejo Cantonal, sino a extenderla a toda la administración municipal y remitir cualquier anomalía a la Contraloría.

0: tomada protesta la señora alcaldesa y quienes han denunciado hacer lo propio. Sin embargo, hay que esperar la lista y revisar si es que hay nepotismo o no. El nepotismo es cuando, ejemplo, yo soy presidenta de la Comisión de Salud, existe Farmasol, existe el Hospital del Niño y de la Mujer, existe, si algún familiar directo hasta el segundo grado de consanguinidad está trabajando allí. Entonces, eso es el nepotismo, cuando uno tiene ejemplo, yo también soy directora, parte del directorio del EMUBI, y si tengo algún familiar directo en este caso, ahí sería el nepotismo. Sin embargo, eso lo dice la ley, y que de acuerdo a los documentos que se obtengan, que se puedan dar en los trámites administrativos pertinentes en el caso de que hubiera. Y es necesario indicar también a la sociedad cuencana que yo sí tengo familia, pero hace más de 20 años en el aeropuerto. Entonces creo que tengo una prima directa que trabajaba en la Corpa cuando se dio en el tiempo, me parece, del alcalde Marcelo Cabrera. Entonces, ya son 20 años y yo estoy en el 2023. Eso es para nada, por eso es que puedo ver a los ojos directamente y decirles sin miedo, sin temor, porque no tengo que ocultar nada. Y para ello también pedí justamente el documento pertinente para demostrar hace qué tiempo está una prima ahí en el aeropuerto. Son 20 años ya que están trabajando. Entonces, yo ingresé en el 2023 y eso... ya más de 20 años que ella trabaja. Totalmente no, definitivamente, pero sí es por moral y por ética, ¿no? Por eso están cada uno de, en el aeropuerto está el concejal Román Carabajo, que ha realizado las fiscalizaciones pertinentes. Yo estoy en el área de salud, que he hecho también las fiscalizaciones, y bueno, todo concejal puede hacer las fiscalizaciones necesarias. Y por supuesto que si existiera alguna anomalía, téngalo por la seguridad que lo hiciera, porque yo soy por y para Cuenca, fue el compromiso y la confianza de los cuencanos hacia mi persona.
1: Parte de la administración municipal se ha mencionado que están elaborando una lista de parientes de los, ¿cómo es?, de los concejales, ¿no? Yo debo aclarar que tengo 7 años en la, como concejal, pero yo no he puesto un solo pariente mío, ni hermano, ni primo, ni sobrino, ni tío, ninguno. Ustedes pueden averiguar, pueden investigar, yo no tengo un solo pariente puesto por mí en estos últimos 7 años. Una prima que trabaja 17 años aquí, sí, 10 años antes que yo sea concejal, por lo tanto yo no le puse. Sí, yo no he puesto a nadie, ¿no? Yo no he puesto a nadie, he sido muy respetuoso de ese proceso. O sea, tiene que revisarse cada caso, cada fecha, cada año, dependiendo de la situación política en la que cada concejal esté, ¿no es cierto? Entonces, cada caso es un caso distinto, ¿no? Es decir, diríamos, hay que hacer una lectura pormenorizada de cada caso, ¿no? Porque no es el caso que yo les explico, en el caso mío, mi prima está hace 17 años, entonces yo no tengo ahí ninguna intervención. No sé cuál es la pretensión, pero puede también ser un tema de transparentar, ¿no? Entonces yo no tengo ningún tipo de problema en ese sentido, porque no he cometido ningún tipo de infracción en ese sentido. Así estoy tranquilo en parte, ¿no? Claro, depende de cada caso, ¿no? Como le digo, depende de cada caso. Hay un nuevo consejo, bueno, ya no es tan nuevo el Consejo Cantonal, pero tiene 3 años en funcionamiento y unos pocos meses. Entonces, un nuevo Consejo Cantonal que arrancó en ese periodo. Ahí habría que centrar el análisis más bien, ¿no?
2: Entiendo que debería haber alguna directriz desde la alcaldía o desde el despacho, dado que las potestades de fiscalización son de los concejales, más no de los directores. Creo que no es solamente el tema de los concejales, a veces en las administraciones hay otras alarmas. Creo que es importante que se pueda hacer una revisión de todo, más bien creo que está a cargo de la coordinación estratégica, y la coordinación estratégica lo que debe establecer es regular, modificar, cumplir los reglamentos de toda la administración municipal. Entonces creo que hay temas bastante relevantes de igual manera que se tienen que revisar. En el caso de que haya incumplimientos, claro, hay entidades de control como la Contraloría, los cuales deben ser remitidos si es que evidentemente se verifica una ilegalidad. Así que más bien creo que se tiene que cumplir los papeles que se tienen que cumplir, así que se situación bien. Si se refieren a que tengo familiares, debo indicarles que hay procesos que son legales o ilegales. En mi caso, tengo un familiar que está en los bomberos hace 12 años, que por sus propias digamos, formación paramédico, concurso y todo por el estilo, ha hecho lo propio. Es decir, hace 12 años ni siquiera yo tenía indicios de que estar en la política, así que más bien eso no es ilegal, cualquier persona o ciudadano puede revisarlo, pero creo que hacen alusión, lo que se hace alusión es que en el periodo administrativo alguna persona hubiese ingresado. Eso es lo que hay que chequear, así que en todo caso creo que lo pueden realizar adecuadamente y creo que es importante inclusive que los puedan revisar de esa manera. Bueno, entiendo que seguramente haya hecho esta declaración en la rueda de prensa, pero entiendo que debe ser bajo alguna directriz de la administración misma.
3: Reportó para Radiovisión Alfredo Lazo.
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0: Horas con 53 minutos y con un programa que abarca ferias artesanales, foros académicos, un circuito automovilístico y festivales culturales. El municipio de Gualaceo presentó la agenda oficial de actividades para conmemorar el undécimo aniversario de la declaración de la técnica del ICATS como patrimonio cultural inmaterial del Ecuador y el quinto año de su designación.
2: Presentarse a los medios de comunicación y hacer esa cordial invitación a participar del 11º aniversario de declaratoria de patrimonio cultural del ICAT y el 5º aniversario de ser declarado Ciudad Mundial de las Artesanías a Gualaceo, ¿no? Coincidencialmente, estas dos declaraciones traen consigo un arte milenario que es la elaboración del ICAT y el paño fino de Gualaceo, conocido normalmente como las macanas, ¿no? Entonces, nosotros para esta celebración pretendemos algunas actividades, ¿no? Entre ellas justamente que enriquecen la agenda, por ejemplo, está un circuito automovilístico que ya se desarrolla el 2 y el 3 de octubre con el Automóvil Club de la SUAI. Luego vienen unos foros el día 6 de octubre, el 7 va a haber una rueda de medios también aquí en la ciudad de Cuenca con algunos artesanos. Para el día 8 es la sesión conmemorativa, ¿no? El día 9 empieza ya la feria artesanal, en donde algunos artesanos expondrán todo el periodo, 9, 10 y 11, en la Plaza Cívica Gualaceo, desde las 10 de la mañana hasta las 6 de la tarde. Ya complementar estas actividades, hay algunas actividades culturales como festivales de danza el día sábado y domingo, y cerramos con espacio artístico el día domingo. Entonces, este es un poco el convenio, un compendio, perdón, de lo que vamos a presentar el día de hoy ante los medios de comunicación, hacer esta invitación a la ciudadanía para que se den cita este periodo, sobre todo del 9 de octubre, hacia Gualaceo. Indudable, eso nos ayuda de una u otra manera a crear política pública, que es lo más importante en beneficio, ¿no? Una de las cosas que se están haciendo a partir de eso es la declaratoria de denominación de origen. ¿Qué nos va a ayudar con esto? A través del Instituto de Propiedad Intelectual, tratar de que la artesanía de la macana se preserve y podamos controlar todas las copias que salen en el mercado, ¿no? Entonces, son algunas de las cosas que a partir de la declaratoria se van dando. Adicional, intentamos que cada uno de los parámetros que tiene nuestro plan de salvaguarda se vayan cumpliendo. Por ejemplo, uno de ellos, tratar de que la artesanía no muera, y lo que hacemos nosotros como municipio de Gualaceo es la transmisión de saberes ancestrales. A través de las instituciones educativas vinculamos el arte de tejer las macanas, ¿no? Entonces, las nuevas generaciones van aprendiendo la forma y así hacemos que el arte no muera, ¿no?
3: Reportó para Radiovisión Alfredo Lazo.
0: Con 57 minutos cambiamos de tema y la Policía Nacional mantiene desplegados los operativos para recapturar a las personas privadas de la libertad que se fugaron del centro de privación de libertad Azuay número 1, mientras que los servidores policiales presuntamente vinculados al hecho fueron puestos a órdenes de las autoridades competentes tras la audiencia correspondiente, según informó el coronel Nelson Arroba, comandante de policía de la zona 6. El jefe policial enfatizó que la institución brindará total transparencia y apertura para las investigaciones en la fiscalía, asegurando que cualquier funcionario con responsabilidad responderá ante la ley, al tiempo que hizo un llamado a la ciudadanía a mantener la confianza en la labor policial.
4: Los policiales en el tema de la evasión de los detenidos del Turi han sido puestos a órdenes de la autoridad luego de la audiencia respectiva, el juez de proceso y los servidores policiales en libertad ejercen su derecho que les corresponde, ¿no? En derecho. Hay servidores policiales, nosotros con la mayor transparencia total, hay servidores policiales que tienen sus puestos de servicio asignados. De nuestro lado, toda la transparencia y toda la apertura para que la fiscalía realice las decisiones que correspondan. Asimismo, que se evacúen absolutamente todas las diligencias, y si está involucrado algún servidor policial en este hecho que nos preocupa a todos, tiene que someterse a la ley. Tendría que preguntarles a la SNAI, ha habido coordinaciones internas que obviamente por situaciones de seguridad les corresponde a ellos pronunciarse. Nosotros hemos hecho todas las coordinaciones pertinentes antes, durante y después de este evento. De hecho, hemos mantenido nosotros permanentes operativos de requisa en la cárcel, hemos tenido permanentes simulacros también, estamos en coordinación con ellos, pero tenemos estas problemáticas que se nos han presentado y estamos tratando.

0: de absolverlas y corregirlas. Nosotros como policías, en cualquier caso, en cualquier circunstancia, siempre nosotros mismos somos los que hemos puesto a los servidores policiales que están al margen de la ley o que tenemos la presunción, ponemos órdenes de la autoridad y dependiendo del tipo de proceso, se evacúan las pruebas y las circunstancias que se presenten. De nuestro lado siempre la transparencia, como siempre nos ha caracterizado a la policía. Sí, continúa la investigación, nosotros, sí, un mensaje a la ciudadanía, siguen confiando en su Policía Nacional, existe una gran cantidad de servidores policiales que están ejerciendo su labor de con la convicción, el servicio y la mística que nos caracteriza, y nosotros seguiremos adelante. Sí, el operativo sigue en vigencia, estamos en articulación con las provincias colindantes y en los lugares, con las unidades y los días y las fechas en donde fueron aprehendidos los ciudadanos para lograr llegar a su entorno personal, familiar y cualquier indicio que nos lleve a la recaptura de ellos. Tenemos todavía información preliminar al respecto.
1: Reportó para Radiovisión Alfredo Lazo. 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
20: Horas con 7 minutos y la Contraloría General del Estado inició un examen especial al sistema NOVA, plataforma de gestión académica que fue implementada durante la administración de la exrectora María Augusta Hermida. El actual rector Rodrigo Mendieta señaló que el sistema ha generado varias dificultades y se adoptarán acciones en base a los resultados de la auditoría.

0: la Contraloría General del Estado a la fecha realiza una auditoría al sistema Nova por cuestionamientos en el proceso de su contratación. Una vez que se tengan los resultados del organismo de control, se adoptarán acciones, manifestó el rector de la Universidad de Cuenca, Rodrigo Mendieta.
1: Sí, en realidad el día de ayer nosotros estuvimos notificados y obviamente también ya está acá la presencia de un equipo de la Contraloría que va, como usted bien indica, pues a hacer un examen especial sobre el sistema Nova en sus diferentes etapas. Pues nosotros en ese sentido lo que podemos decir es que siempre lo dijimos, el sistema Nova es un tema que se tiene que auditar y una vez que se tenga la respuesta de aquello, pues obviamente nos permitirá a nosotros tomar acciones. Lamentablemente en estos 8 meses, que son los tiempos que también tenemos que respetar a la autoridad de control, nosotros lo que hemos hecho es esfuerzos por que los problemas que genera Nova para la Universidad de Cuenca de alguna manera hayan sido mitigados. Ahí el trabajo denodado que ha tenido el vicerrectorado académico, el vicerrectorado de investigación y las diferentes instancias de la universidad. Pero, digamos así, pues se han ido solucionando, como digo, mitigando el tema. Así es que ahora lo que esperamos y aspiramos es tener este resultado que nos permita a nosotros, como lo hemos indicado en nuestro comunicado, hacer los cambios necesarios para que este sistema sirva realmente a la comunidad universitaria.
2: ¿La auditoría qué aspectos está encaminada? ¿A temas económicos principalmente?
1: Bueno,
2: ¿a temas de funcionamiento del sistema?
1: Básicamente, como lo dice la notificación, son las fases preparatoria, precontractual, contractual, ejecución, liquidación, pago, registro, uso y destino de este proceso de contratación. Bueno, nuestra responsabilidad, porque es del sistema de la Universidad de Cuenca, es seguirlo usando. De hecho, si bien es cierto, está perennemente, digamos así, pues funcionando, pero su uso se concentra los momentos.

0: Ciclos de marzo y quizás también el de agosto del año 2027. Pero todo esto va a determinarse del resultado de auditoría, pero obviamente nosotros también lo estamos analizando. Tenemos ya este momento mucha más información sobre el tema del sistema Nova, tanto de su arquitectura tecnológica como su arquitectura funcional. Y sabemos cómo hay que hacerlo, pero necesitamos tener una luz verde de la instancia de control, porque obviamente ustedes saben que en el sector público tanto, digamos, estaría mal no usar algo que se adquirió como adquirir algo que no
1: hicieron. ¿Cuánto le costó a la universidad? ¿Tiene usted datos de eso?
0: Eso le costó a la universidad cerca de $4 millones sobre el sistema como tal, pero el problema que nosotros tenemos ahora es que hay que pagar una licencia, y esa licencia bordea los $700,000 ya totales.
1: ¿Anuales?
0: Anuales, pero imaginémonos de esta carga cómo se va dando cada año, y por lo tanto necesitamos una solución urgente a ello. Una serie de problemas que tenemos recogidos, pero por ejemplo, además de las matrículas, las inconsistencias que tenemos, el tema del calendario académico, tenemos que acortarlo, el tema de la asistencia de registro, por ejemplo, cuando se registra la asistencia de los chicos, colapsa, el tema de las becas, hemos tenido retrasos en el tema de las becas, y eso, que bueno que estén también aquí los representantes estudiantiles, estamos a la espera y tenemos que estar a la espera de los resultados de este examen, pero lo que nosotros hemos advertido siempre, la universidad tiene toda la capacidad para poder llevar a cabo un proceso propio, y en ese sentido, ya lo hemos dado muestras de aquello. Estaba el proceso de admisión, que fue 100% de la Universidad de Cuenca. Estamos haciendo ciertos ajustes que nos permiten, dentro de la parte académica, como es el tema del registro de notas, por ejemplo, propio de la universidad, y otros sistemas que ya tienen que ver con gestión, que estamos desarrollándolos también para y desde la Universidad de Cuenca.
2: Para Radio Visión 106.1, reportó Felicia Guerrero.
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horas con 12 minutos y Cuenca adelanta el Viernes Negro el 20 de noviembre. El sector productivo y comercial de Cuenca adelantará el Viernes Negro, el día en que los comercios ofrecen descuentos en sus productos. A nivel mundial, el conocido Black Friday se celebrará el último viernes de noviembre, que este año cae el 27. La capital Azuaya, en cambio, se realizará el próximo 20 de noviembre. La decisión la informó Alfredo Peña, vicepresidente del director de la Cámara de Comercio de Cuenca, la mañana de este 30 de septiembre. Peña explicó que la decisión responde a que el 20 de noviembre se suspenderán las actividades laborales y educativas en todo el país. Añadió que el presidente Daniel Noboa dispuso que el 13.º sueldo del sector público se pague el 16 de noviembre. Esos factores llevaron al sector productivo a adelantar los descuentos para dinamizar la economía de la ciudad. De acuerdo con datos de la Asociación de Almacenes de Electrodomésticos del Ecuador, el 9% de las ventas anuales de ese sector ocurren el Viernes Negro. Es decir, lo que se vende en ese día equivale a las ventas de todo un mes, según Peña. El vicepresidente del directorio de la Cámara de Comercio de Cuenca invitó a las empresas y comercios a sumarse a esta iniciativa. Escuche usted esta nota con Felicia Guerrero.

0: El sector comercial y productivo de Cuenca hizo el cambio de fecha del denominado Viernes Negro, que se realizaba el último viernes de noviembre. Ahora se efectuará el 20 del mismo mes. Alfredo Peña, vicepresidente del directorio de la Cámara de Comercio de Cuenca, explica el porqué.
1: La Asociación de Cámaras de Comercio del país y la Asociación de Electrodomésticos le ha decidido promover, adelantar el Viernes Negro, el Black Friday, que cae en la semana electoral, al 20 de noviembre. Esto debido justamente a que vemos muy oportuno varias situaciones que se están dando en el país. Situaciones positivas

0: Tenemos 2 años consecutivos de incremento en la actividad comercial en este rubro. En el año 2024 crecimos un 2% con relación al año anterior, en el 25 un 9%, y este año estamos alrededor de un 11%. Esta dinámica de crecimiento es muy importante en un momento de recuperación económica del país, y vemos oportuno que esa dinámica sea impulsada por varios factores adicionales, ¿no? El decreto del feriado del día 20, adicionalmente el decreto de adelanto del sueldo, 13º sueldo, el 16 de noviembre. Eso genera una gran posibilidad de activación económica para el público en general, donde vamos a tener la opción de tener mejores precios, mejores descuentos y también una actividad que va a fortalecer la economía. Vemos que las iniciativas de generar descuentos en ciertas épocas del año que se acercan, donde la gente necesita generar ciertas mejoras en infraestructura, son absolutamente válidas. Es decir, más allá de adoptar algo de alguien y darle un nombre como Black Friday, es una tendencia de un fenómeno que está ocurriendo en el mundo entero.
1: Robert Schutt, representante de la Asociación de Electrodomésticos del Ecuador, también se refiere al tema.
2: Data, yo diría que ha sido el Black Friday ha sido, digamos, súper positivo. El año 2025 tuvo un crecimiento de 2 dígitos. En la semana del Black Friday se vendieron 127.000 unidades de electrodomésticos y motos, lo cual es un número súper interesante. Lo que esperamos para este Black Friday es que tengamos un crecimiento, más o menos vender 150.000 unidades entre electrodomésticos y motos.
3: ¿Eso en el caso particular de su almacén?
2: Eso en el caso particular de Asadelec, de las 10 almacenes que manejan. Nosotros representamos más o menos el 50% de electrodomésticos y de motos, la venta de motos aproximadamente el 50%, y vamos a vender aproximadamente 150.000 unidades. ¿Qué significa eso?
3: ¿Cuántos millones de dólares estamos hablando?
2: Lo vemos en unidades porque en valor absoluto es difícil, porque cambian mucho los precios y depende mucho de las negociaciones que tengamos con los proveedores y cómo se va a manejar esa parte de precios. Entonces, debería haber sido, normalmente, mundialmente el Black Friday se maneja el último viernes de noviembre. Ese último viernes de noviembre, en este caso, se va a manejar a nivel mundial el 27 de noviembre. Sin embargo, nuestra propuesta es adelantarlo, como menciona Alfredo, para el día 20, para que no se cruce con digamos, la semana electoral, el fin de semana electoral. ¿Qué beneficia eso? Que los clientes van a poder, digamos, se tienen que mover mucho entre cantones y va a ser complicado que puedan comprar. Entonces estamos adelantándolo, haciendo una propuesta para adelantarlo para el día 20 de noviembre, y eso instar a todos los comercios de que se sumen para participar en este 20 de noviembre, porque son las mejores ofertas del año, se dan ahí.
4: Para Radio Visión 106.1, reportó Felicia Guerrero.
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6: Trece horas con 21 minutos y Pedro Granja, criminólogo y ex candidato a la presidencia de la República, indicó que según estudios y proyecciones que conoce, anticipa un escenario preocupante para Cuenca en aproximadamente 4 años, indicando que la ciudad podría enfrentar niveles de inseguridad similares a los registrados en Guayaquil. Granja también cuestionó la eliminación de la unidad de jueces anticorrupción.

0: Del marco del evento Democracia y Construcción de Ciudades de Paz, desarrollada en la Universidad Católica de Cuenca, el criminólogo y ex candidato a la presidencia de la República, Pedro Granja, hizo un anuncio preocupante, indicando que según estudios, Cuenca en 4 años más será igual de peligrosa que Guayaquil. Granja también se refiere a la politización del sistema judicial y cuestionó la eliminación de la unidad de jueces anticorrupción.
1: Yo les quiero dar un dato importante, yo le voy a contestar su pregunta antes que se me olvide. Cuenca, que actualmente es un paraíso, está por convertirse en 4 años, según estudios de criodinámica que se vienen desarrollando con investigadores italianos, portugueses, españoles. Nosotros trabajamos en el tema de lucha antimafias hace muchos años, de forma científica. Y Cuenca, según estos estudios de criodinámica, se va a convertir en una ciudad igual de peligrosa, igual de violenta que Guayaquil. Se está convirtiendo en un host de la droga, fundamentalmente de drogas de diseño que están saliendo desde Cuenca por algunos laboratorios cercanos. Estamos hablando de metanfetamina hacia Colombia, y de Colombia, bueno, se va para el norte. Hay que trabajar en esto. Cuidado, una ciudad tan importante, con todavía índices que hace más o menos 2 años eran de apenas 0.17 de criminalidad, es decir, 0.17 muertes violentas por cada 100.000 habitantes, y hoy ustedes ya están en 2.3. Cuidado, en el marco de 4 años tengan cifras que pasen los 20 puntos, y para eso hay que actuar ya con una política criminal que debe ser diseñada desde el Ejecutivo y que no solamente debe mirar a que los pobres cometen delitos, porque eso es demasiado fascista.
2: ¿Cómo analiza el momento político electoral? ¿Hay democracia? ¿Se cuestiona desde el último tema?
1: Creo que hay presos políticos. Mire, 200 años de reflexión criminológica no nos han tirado abajo la idea de que el que está en el poder quiere meter presos para hacerlos sufrir, para despojarlos de todas sus garantías, para despojarlos de la visita íntima. Hay mujeres presas en el Ecuador que hace más de un año no tienen visita íntima y sin embargo salen embarazadas. ¿Quién lo hace? ¿El Espíritu Santo? Es evidente que el Estado tiene que responder. Ahora, tratar de librarnos del control del sistema interamericano de derechos humanos es un síndrome clarísimo de un Estado totalitario.
0: Sobre la eliminación de la unidad de jueces anticorrupción, señaló:
1: es un grave error haber eliminado la unidad de jueces contra la corrupción. Pero un juez combatiente, psicológicamente, ya está alineado con la postura de la fiscalía. Los jueces no combaten nada. Los jueces juzgan, condenan cuando hay pruebas, absuelven a falta de ellas. Muratori, Ludovico Muratori, un gran...
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4: Horas con 24 minutos y Alfred Peña, vicepresidente del directorio de la Cámara de Comercio de Cuenca, se refiere a la coyuntura política del país y las declaraciones de la expresidenta de la Cámara de Industrias y Producción. También opina sobre el adelanto del pago del 13º sueldo.

0: El vicepresidente de la Cámara de Comercio de Cuenca, Alfredo Peña, al referirse a los pronunciamientos de María Paz Hervis, expresidenta de la Cámara de Industrias y Producción, manifestó que las mismas tienen una visión muy personal. A criterio de Peña, en el país se vive democracia. El directivo también se refiere al tema energético.
1: Yo creo que la señora Hervis hizo una expresión muy personal, ¿no? Yo te puedo hablar de lo personal. Creo que el sector empresarial lo que menos tiene es miedo. Nosotros somos un gremio que estamos enfrentando dificultades enormes. Una competencia grande de Colombia, de Perú. Tenemos muchas fuerzas y voluntad para salir adelante. Yo creo que esas expresiones tienen que ver más con una visión política de una persona que de un sector. Bueno, si a ti me preguntas, vamos a vivir un régimen democrático en poco tiempo. Evidentemente yo creo que tenemos un gobierno que tiene un tinte de ¿qué te podría decir? Autoritario, evidente. Pero yo siento que vivimos en la democracia. Yo creo que la gente puede expresarse, puede salir, puede decir lo que piensa. Creo que hay problemas, como tú decías, de seguridad que obligan a un gobierno a tener una posición a veces más firme o más contundente. Pero a lo que toca al sector productivo, a nosotros nos toca hacer lo que sabemos hacer, que es producir sin miedo, producir y desarrollar un país que requerimos. Y esta es una gran oportunidad porque tenemos una economía que está funcionando. Estamos aquí justamente para expresarles buenas noticias. Yo creo que hay buenas noticias que también existen hoy en el país. Hay noticias malas. Es terrible ver lo que pasa todos los días en el tema de asesinatos, sicariatos. Pero hay buenas noticias también, y yo creo que económicamente el país está viviendo un buen momento.
2: Mira,
1: yo no creo que es total tranquilidad ni ponerse en una situación. Hay que enfrentar los problemas. Tenemos una crisis energética enorme. Hay un déficit de generación eléctrica. Fíjate, nosotros estamos tratando de autogenerar, pero para comprar un generador a gas hay que esperar 7 años, porque hay una demanda enorme a nivel del mundo. Tenemos un problema de déficit de energía. ¿Qué hacemos? Tenemos que enfrentarlo. No es un tema de aceptar o no, es un tema de enfrentar una realidad. No creo que ni el gobierno, ni el sector privado, ni la sociedad quiere quedarse sin energía. Son realidades que pasan en los pueblos. Esto está pasando no solamente en el Ecuador, está pasando en la subregión. Hay cambios climáticos enormes que obligan al sector a ser más resiliente. Y si el gobierno toma decisiones, es porque tiene que tomar decisiones y nosotros no nos gustan acatarlas. Evidentemente no, pero creo que estamos en una posición de apoyar y enfrentar las situaciones que nos tocan. Este es un decreto obligatorio para el sector público y es una recomendación para el sector privado. Yo creo que la dinámica que se está generando con todos los antecedentes que comentamos esta mañana van a darle al sector privado una motivación para adelantar el...
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4: Trece horas con 29 minutos. 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Ya se vienen los deportes.
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8:36. Sean todos bienvenidos, línea de 4 hasta las 14:30, último día de septiembre. Se acaba el mes, pasan cosas, el fútbol nacional tiene un nuevo formato. Ya hay gente reclamando, ya hay entrenadores reclamando, hay gente contenta. El señor Chango molesto, o sea, va a dar y de qué hablar y muchísimo el tema del nuevo sistema de campeonato, esta Copa, Supercopa, que habrá entre junio y julio, más fútbol, muchísimos más partidos para la Liga Pro. Ojalá sea un buen espectáculo y no sea como ha sido temporada 2025, temporada 2026, que de verdad es de los torneos más flojos que se ven. Y pues para muestra un botón, ¿no? Ayer la estadística que les dábamos, dentro del fútbol más lento del mundo, está en segundo lugar, solo por detrás de una liga saudí. Entonces, no hay mucho más que decir. Ojalá el nuevo sistema de campeonato cambie un poco las cosas. Ya vamos a conversar de eso. Mañana juega Ecuador, 5:20 de la mañana. 5:20 de la mañana, Ecuador contra la selección japonesa, la Kirin Cup. El primer partido de este torneo se juega hoy, precisamente, entre, bueno, no hoy, me parece que es ya la 1 de la mañana, ya de 1 de octubre. Jugará Panamá, jugará Nueva Zelanda. Ya les estaremos contando todas las novedades hasta las 14:30. El fútbol, el tenis asiático sigue dándose. Bueno, el tenis en Asia más que el tenis asiático. Partidos, a ver, no es Australian Open, ¿no? Como para levantarte a ver, entonces, exacto. O sea, me refiero a lo lejos, ¿no? Lo lejos que es y de la madrugada que se juega, entonces es difícil de verlo. Sin embargo, siguen pasando muchas cosas en las novedades del deporte. Estamos hasta las 14:30, 30 de septiembre. Bienvenido.

0: Muy pero muy buenas tardes a todos. Bienvenidos a Lena de 4 en la Internacional Visión 106.1 FM. Ya se aceptó el nuevo formato, tanto de Liga Pro como el de el nuevo formato de las eliminatorias. Terribles ambos, voy a ser muy sincero.
1: Sabrosísimo.
0: Vamos a seguir conversando sobre esto, lastimosamente, porque creo una ola de críticas, ¿no? Y yo estoy muy de acuerdo con ciertas críticas en las que deja mal parado a Argentina, Uruguay, Paraguay de cara al Mundial o de cara a eventos competitivos, y deja mal parado a las entidades mediocres, o bueno, a los clubes mediocres que buscan intentarse colar en la disputa de un torneo cuando no deberían tener derecho para, o al menos en la cancha no generan ningún tipo de argumento como para ganar algo, y que intentes forzar bajar a un grande como lo es IDB, o cuando fuerces hacer caer al que se merece. Entonces ahí es donde se generan los términos de injusticia, creo yo. Cada vez hay una tendencia. Ayer Felipe Melo, cambiando de tema, empezó a decir que
1: se notó.
0: Que el Balón de Oro se lo merece Messi, punto. Me puse a revisar números, me puse a ver, a chequear. Y oiga, los números de Messi no son tan malos, ¿no? Porque si es que acá quieren dar a Harry Kane, yo digo, lo de Messi, bueno, no creo que esté tan lejos de lo de Harry Kane, incluso mejor mundial, y lo eliminó de forma directa el astro argentino. Así que hoy ya no me pareció descabellado. Además de que si hay voces especializadas para hablar de fútbol, son los propios artistas, ¿no? Los propios futbolistas. Entonces, algunos temas para hablar. El Manchester City, yo no entiendo qué va a suceder, pero por una declaración falsa que hizo Everton en una época, se le quitó 8 puntos. En uno de los casos en los que salió, salió en contra el fallo, fueron 8 puntos. ¿Qué puede pasar con el Manchester City luego de que 114 de 115 acusaciones salieron en contra del City? Ya lo estaremos hablando. Y yo, si es que soy el United, si es que soy el Chelsea, si es que soy la Premier, sinceramente tomaría cartas en el asunto y diría, muchas gracias, fue lindo mientras duró, pero hasta aquí llegó todo. Tiene la apelación el City, puede alargar la situación, pero cuando sales culpable de 114 en 115, de 115, cuando el río suena es porque piedras trae. Así que, ¿cómo le va, señor Larriba? ¿Cómo ha pasado usted? ¿Cómo le va hoy día miércoles?
1: ¿Cómo están, compañeros? Muy buenas tardes. Oiga, interesante su inicio. Hay muchas cosas que conversar. Vamos tocando uno por uno de lo que mencionó el señor Granado. Sí me gusta el nuevo formato de la Liga Pro. Siento yo que es un formato que tapa las carencias que tiene Liga Pro, pero hay que entender los contextos porque lamentablemente no hay más. Y no tenemos dirigentes con la capacidad de poder traer las verdaderas soluciones que vienen desde el aspecto económico y ser clubes sustentables. Con respecto al Balón de Oro de Messi, oiga, ¿sabe lo que ha estado pasando en las últimas 2 semanas?
2: No.
1: Me cansé de la publicidad, de la propaganda de jugadores para el Balón de Oro. ¿Cuándo hemos visto a Cristiano, a Messi, Neymar?
0: Hablando de Cristiano, Suárez, también hay tema con él, ¿no? Salió de la selección de Portugal.
1: Que ya vamos a conversarlo. Pero ¿cuándo hemos visto verdaderos cracks, astros completos?
2: ¿Eso es contra?
1: Espere. ¿Cuándo hemos visto a esos jugadores hacer 40.000 entrevistas, publicidad, propaganda para su Balón de Oro? Y ahora sí le respondo, señor Maxi. Contra de Mbappé y Lamine Yamal.
2: Gracias.
1: De Fabián Ruiz, también, ¿qué está haciendo? No le voy a mentir. Estoy cansado, ¿eh? Estoy cansado de ver este tipo de cosas. Y luego viene un fin de semana y Messi mete un golazo de tiro libre. Y de verdad le digo, de tal cansancio tengo, le doy el noveno balón de oro a Leo Messi. Y ya poco a poco le veo más factible en el sentido de ser...
2: Es una crítica disfrazada.
1: Cuando nos metemos a hablar de quiénes son jugadores diferenciales, pensando en el contexto del torneo en el que jugó Messi, uno está clarísimo con quién se queda. Ahora bien, donde yo veo la única situación, señor Granado, es la MLS. Esa es la única situación para la cual no le daría el balón de oro a Messi. Pero para mí sigue siendo, y de largo...
0: Yo le comprendo el tema de la MLS, pero cuando se tuvo que ir codo a codo con Harry Kane, ¿quién ganó?
1: No, obviamente él.
0: Cuando se tuvo que ir codo a codo con todos, incluyendo Haaland, incluyendo Mbappé, ¿quién ganó? Solo Mbappé le ganó en el Mundial.
1: En goles.
0: Nadie más. Entonces, yo entiendo que me digan que claro, la MLS, pero estamos hablando de chicos de máximo 25 años de edad contra un tipo de 39 que a los 39 años juega el mejor mundial de su historia. Y ya le digo, yo no había abierto este debate porque yo creo que yo no le daría a Messi, pero cuando veo lo que dicen los jugadores, no le veo.
1: Y es culpa de los propios
0: loco
1: jugadores.
0: Loco ni descabellado.
1: Es culpa de los propios jugadores que mencionan que el balón de oro se le da al mejor jugador del mundo. Y aquel jugador que te hace decir, wow, qué nivel, cómo hizo eso, y que te hace pagar la entrada. Tú te pones a ver la lista de los jugadores. Y es la pregunta de la señorita Rojas. ¿A quién, me parece que fue usted, fuera del programa, a quién le comprarías la entrada? Y creo que la respuesta de la mayoría fue, con toda la lista de los posibles ganadores, fue Messi. Y es que, la verdad, en lo que dicen los propios jugadores, su propio discurso ayuda a que Messi sea el galardonado. Pero bueno, eso con respecto a ese tema. Y bueno, muchas cosas más que tenemos que conversar.
2: Antes
1: bueno,
2: de seguir debatiendo, permítame contarle algo.
1: Siga nomás.
2: 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Cerramos el espacio publicitario en vivo.
0: Voy a estar ahí, ¿no?
2: ¿Sí? Ya metiste en todo lado.
0: Pero como debe ser.
2: Está bien.
0: Si apoyan, no, si apoyan a Radio Visión, yo estoy con ellos.
2: ¿Se acuerda cuando fue al bingo? Cuando fuimos al bingo.
0: Correcto.
2: Ahora hay que ir a...
0: No se ganó nada, pero se intentó.
2: Lo importante es estar, ¿no? Es que uno, claro, sí, es verdad.
0: Por eso le digo, mientras apoyen a Radio Visión, yo feliz de la vida voy a estar presente.
2: Ahí está, ahí
1: está. Oiga,
2: vamos a estar.
1: No, hablando de bingo, ¿sabía que yo en mi vida he participado en un bingo?
2: ¿Es prohibido también?
1: No, no es eso, solo que lo participé y gané. En un bingo.
2: En uno.
1: De 23 años un bingo.
2: Debut y despedida.
1: 100% de efectividad.
2: Usted nunca pierde, ¿eh?
1: No, perder, no conozco esa calle, no soy de por ahí.
2: Hay otras cosas también.
0: No conoce la calle derrota.
1: No conozco la calle derrota.
0: Boca tampoco. Así lo dijo. Oiga, pero ¿por qué me pega si estoy a favor de Boca?
1: Para la gente que no vio, hubo agresión física dentro de la cabina.
2: Normal.
0: Sí,
1: algo de todos los miércoles.
0: Después que dije algo bueno sobre Boca, que Boca no conoce la calle derrota, igual me pegaron.
2: Miércoles 2x1 en golpes, ¿no?
0: Literalmente, miércoles 2x1. Así que
1: allá, por favor, el 2x1.
0: Ustedes prepárense porque alguno de los dos les cae.
2: Sí, el primero ya cayó.
1: El primero ya fue.
2: Ya cayó. Puede caer el segundo en el mismo lugar.
0: Señor Maxi, vea cierta cara de descontento con el debate de Messi.
2: ¿Mío? Sí.
0: Sí, mío, sí. Suya, sí. Suya, sí, evidentemente.
2: Okay, no le entendí.
0: ¿Por?
2: Porque va a ganar Messi el balón de oro.
0: ¿Le parece que alguien jugó mejor el mundial que Messi?
2: ¿El mundial?
0: El mundial. Listo.
2: Fabián Ruiz.
0: Yo le entiendo que usted no quiere que gane Messi. Solo
2: si
0: responda coherentemente la pregunta y con la cabeza. No me venga a decir que Fabián Ruiz jugó porque ni siquiera usted sabía si fue titular o no.
3: Ni siquiera sabe quién es.
0: ¿Jugó alguien mejor que Messi el mundial?
2: Sí, me agarró dormido igual.
0: Ok.
2: Rodri.
0: No, mentira.
2: Sí, sí.
0: No.
2: Rodri jugó mejor.
0: Completamente
2: falso.
0: Se
2: hizo cargo de España y le sacó campeón al mundo.
0: Completamente falso.
2: Ahora, que eso le lleve a ganar el Balón de Oro, no lo sé. Al ser para mí el mejor jugador del mundial.
0: Rodri, ¿y el segundo mejor?
2: Messi.
0: Ok.
2: Porque llegó hasta allá, ¿no? Porque después son los finalistas y agarramos uno por lado, ¿no?
0: Vamos a ver los puntajes de Rodri.
1: Oiga,
0: en el mundial.
1: Y cada día que pasa, y de verdad no lo es que hay que decirlo, cada día que pasa veo más injusto el Balón de Oro del mundial a Rodri. De verdad lo digo. Veo clips del mundial, veo clips de la final, veo clips de partido contra Francia, del partido de Messi contra Inglaterra. Y yo comprendo que Rodri fue un jugador fundamental para que España salga campeona. Pero para mí, la actitud y el juego de Messi no fue solo fundamental. Fue indispensable para que Argentina llegue a la final. Y ese factor, añadido a su juego individual, para mí hace que sea... tendría que haber sido el ganador del Balón de Oro del Mundial. Y incluso coloco en el debate, ya tengo de hecho unas estadísticas que luego vamos a conversarlo, pero es llamativo.
0: Sí, yo le digo, en la final, Rodri 7.2 sobre 10.
3: ¿Y Messi?
0: En la final Messi debe ser menos 5, tranquilamente. Contra Francia, Rodri 6.4, de los peores rendimientos de todo el equipo.
2: Ajá.
0: Contra Bélgica, Rodri 7.3. Contra Portugal, Rodri alcanza un 6.9. En ninguno es el mejor de España, con eso comenzar, ¿no? Contra Austria...
2: Me estaba estresando el silencio.
0: 7.3, Rodri.
2: Mira,
0: contra Uruguay, el mejor fue... Bueno, no, 6.2 contra Uruguay. Y contra... contra Arabia Saudita, 6.9 de los peores rendimientos del equipo.
1: Y creo que contra Cabo Verde no jugó.
0: Y contra Cabo Verde sí jugó y se fue al cambio con 7.3. Es decir, la figura de España no fue. En todo caso, yo le creo que Fabián Ruiz, por más que usted sabe que mintió al decir ese nombre... Pero
2: era Rodri, me agarró dormido, la verdad. Pero sí, yo le dije desde hace rato.
0: Rodri no fue el mejor de España en el Mundial. Por eso yo creo que ahí avala la teoría de que Messi fue el mejor jugador del Mundial.
1: Yo creo que acá hay algo importante, lo que le castiga mucho a Rodri, y hay que decirlo.
2: La FIFA le dio el premio a Rodri, igual, ¿no?
1: Correcto, pero para mí lo que le castiga mucho a Rodri es su temporada, en general. No haber podido jugar en el Manchester City por el tema de la lesión.
3: Sí, sí, totalmente. Eso es lo que le castiga.
0: Messi tiene un campeonato, bueno, dos campeonatos en la MLS y una semifinal. Una final perdida. Uh-huh. ¿Qué opina, mi estimada Cele?
2: ¿Es una campaña que gane Messi?
3: ¿Yo? O sea, lo que pasa es que el tema llega por dónde juega Messi, ¿no? Juega por el tema de la MLS. Si Messi jugara en otro equipo top, yo creo que tranquilamente estaríamos hablando de que sin duda es para Messi el premio. Más allá de que haya otro jugador que haya quedado campeón en la Copa del Mundo. Mire, yo le voy a dar un nombre que no entra, supongo, en la lista, pero para mí fue uno de los jugadores más influyentes y si usted quiere, para mí debería ser considerado uno de los mejores jugadores del compromiso, y lo digo porque ahora también está en un equipo top, pero vino de un equipo top. Por ejemplo, lo de Cucurella, siento que es mucho mejor de lo que nosotros estamos hablando dentro
0: de
3: este...
0: El mundial de Cucurella,
3: sí,
0: es su prime.
3: Y lo digo, y le digo... Previo a eso, con el Chelsea, también era un jugador que destacaba. Yo entiendo que ustedes me van a decir, ¿saben qué? Selena, viste los errores, viste cuando perdió el balón y por eso le hicieron el gol al Chelsea. Yo lo entiendo completamente. Pero todo eso le avaló para que haga un mundial.
0: La temporada del Chelsea es desastrosa.
3: Sí, y los defensas que tiene el Chelsea y el arquerito.
0: Ahí está incluido Cucurella, ¿no?
3: No, a eso me refiero. Entonces, si usted me pregunta por alguien que de verdad jugó para mí, que digo, me deslumbra apenas yo pienso mundial, Estados Unidos, México y Canadá, le digo Marco Cucurella, porque de verdad sí lo tenía en la palestra, porque ahí jugaba o era compañero de un ecuatoriano, pero nunca pensé que iba a llegar al nivel que juega con la selección. En los partidos amistosos también lo veo, es un tren, literalmente es muy rápido este jugador y tiene una visión que no lo puede hacer más. Ahora, con el tema que estamos debatiendo nuevamente, porque sí es verdad lo que dice el señor Maxi, esto es creo que de cada semana de saber quién va a ganar o no el tema del Balón de Oro, yo creo que esa es la única discusión con Messi. Después de que fue influyente en el Mundial, sin lugar a duda. Pero yo pregunto, el premio del Balón de Oro, ¿a qué se da? ¿A la trayectoria del jugador durante el año?
0: Si usted va
3: pregunto,
0: a preguntar eso.
3: Pregunto.
0: Si usted va a preguntar eso,
3: vamos a entrar
0: eso,
3: debate desde el 2000, el 2000 si quiere, no tengo problema. Pero hoy yo le
0: estoy diciendo. Una guerra mundial
3: sí,
0: por ese
3: sí,
0: tema.
3: Sí, pero hoy le pregunto.
1: La calificación del Balón de Oro es temporada 2025-2026, en este caso hasta el final del Mundial.
3: Y ahí vamos a decir por qué no ganó talcito en este año y talcito, yo entiendo, pero yo pongo dentro de la palestra. Entiendo que el Mundial te pesa más. Y si nos ponemos en esa, para mí el Mundial de Messi es muy bueno dentro de los que tienen que ganar. La de la MIM, para mí queda descartado ahí. Y sí, es verdad que se jacta.
0: La MIM le falta la Champions. A sí. Messi le falta el Mundial. Rodri no tiene una buena temporada. Fabián sí. Ruiz completa todo lo que jugó, ganó.
1: Pero no fue el jugador más destacado.
0: Pero no fue destacado,
1: exacto. En sus equipos.
0: Sí, señor. Ahora, yo, y ahí sí quiero poner esto también.
1: Harry Kane.
0: No. Para mí Harry Kane no tiene ningún tipo de chance. Porque ¿qué? Como le dije, si
4: ayer
0: Jackson
4: hizo
0: pita.
4: Dos remates del arco y un golazo contra
0: si Jackson pita.
4: Checa.
0: Jackson pita juega en el Bayern, va a ganar lo mismo que Kane.
1: Con pita no se meta, ¿eh?
0: Así de fácil. No por desprestigiarlo, respecto sino porque digo que. Okay, si Caleb va a jugar en el Bayern, va a ganar lo mismo que gana Harry Kane.
1: Sí. Yo sí, entonces.
0: Harry Kane pero tenía que dar el salto en el Mundial. Bueno, pero Fabián Ruiz sí fue más influyente y además.
4: Bueno, entonces los goles no los hace en el Bayern Múnich, Harry Kane. No
0: pero
4: los
0: a ver, hizo, Harry Kane es el 9.
4: No lo hizo Inglaterra, pero claro.
0: Entonces, por ahí, yo le digo, cuando hablamos de que la MLS pierde prestigio y que es una liga chiquitita y que Messi hace goles.
3: Sí, porque ese es el debate.
0: Tapándose los ojos. Ok, pero todas esas bestias que ustedes me nombran para Balón de Oro, en el Mundial que había que sacar la casta, ser el mejor. El único que le pudo ganar fue Mbappé. ¿Y por qué le gana el mayor goleador del Mundial? Por un partido sin sentido que terminó 6-5, creo, el de Francia-Inglaterra de tercero y cuarto. Solo por eso le gana. Cuando, claro, Messi se tenía que jugar una final y Mbappé le pasó en goles netamente por ese chiste de partido de terceros y cuarto. Entonces, para mí Mbappé está abajo de Messi. Lamine está bajo de Messi. Kane en el mano a mano estuvo bajo de Messi. No hay un jugador que hoy yo le diga está por encima de Messi.
1: ¿Sabes qué es lo que pasa?
0: Y encima son 39 años de edad.
1: Bajo ese concepto, en el mano a mano, Rodri y Fabián Ruiz le ganaron a Messi. Y Lamine Yamal también.
0: Sí.
1: Esa es la única situación. Pero
0: ahora
1: mire,
0: yo le pregunto, ¿Lamine tuvo un mejor mundial que Messi?
1: Ninguno de los tres
0: Rodri
1: tuvo mejor mundial
0: o Fabián
1: que Messi.
0: ¿Tuvieron? No, ninguno. Pero en serio le digo, ninguno.
1: Oiga, pero veamos, entremos un poquito en materia, ¿no? ¿Ousmane Dembélé es candidato a este Balón de Oro?
3: Sí, es candidato.
1: 26 goles, 13 asistencias. Ganó todo menos el mundial.
0: 26 goles, 3 asistencias. 29 apariciones. 13.
1: 13 asistencias.
0: 39 apariciones de gol.
1: Muy bien. Vicha Kvaratskhelia, ¿otro candidato?
0: No.
1: 21 goles, 11 asistencias.
0: Si no participas en el mundial, lastimosamente este año te cuesta mucho.
1: Ok,
0: Te penaliza demasiado.
1: Lamine Yamal.
4: Y sí.
1: Candidato al Balón de Oro, creo que eso lo tenemos claro todos. 25 goles, 21 asistencias. Ok, ganó la Liga Española.
0: 46 goles y asistencias.
1: Correcto.
0: Aparición.
1: Ganó la Liga Española, la Supercopa de España y la Copa del Mundo. Ok. Michael Olis, una de las figuras
3: para
1: de
3: mí sí,
1: de Bayern Múnich.
3: Para mí incluso más importante que Dembélé en algunos partidos.
1: Ok, perfecto, para la selección francesa, ¿no? Michael Olise, 24 goles, 38 asistencias.
0: ¿Cuánto?
1: 24 goles, 38 asistencias para Michael Olis.
0: Hijo de madre.
1: Que ganó la Bundesliga, la Supercopa de Alemania y la Copa Alemana. ¿Ok? Harry Kane, agárrense de la silla. 75 goles, 8 asistencias. Lo mismo, igualmente.
0: Okay.
1: Candidato que estuvo hasta
0: 83 goles y asistencias.
1: Estuvo hasta semifinales.
3: Le falta
1: del
3: igual al mundial.
1: La semifinal del mundial. Ganó el tercer.
3: O sea, no ganó nada.
1: No, bueno, sí ganó títulos, pero no a nivel internacional.
0: Nah, pero ganó la Bundesliga, que la primera fecha ya,
4: oiga,
0: ya es tuya.
4: Pero Messi, ¿qué ganó, no?
0: Ya ganó varios títulos.
4: ¿Qué?
0: Primero la Recopa en MLS contra el Cruz Azul. Usted me está preguntando, ¿no? Y el anterior año, para clasificarse, eso también quedó campeón de un torneo. Oh, yo entiendo que es un chiste porque es por ser la MLS, pero usted me pregunta y yo solo le respondo. ¿Eh?
1: Antes de que hunda a Messi, Kylian Mbappé, 57 goles, 13 asistencias.
0: Ok, ¿ya? 70 apariciones.
1: No ganó nada.
0: Pero cero. ¿Eh?
1: Cero, no cero, ganó un título. Un
0: cero,
1: título no ganó.
0: Y fue humillado ante el Barça, fue humillado por España y en la Liga fue desastroso.
1: Sí. Lionel Andrés Messi, 35 goles, 17 asistencias.
0: Ok, 52 apariciones de gol.
1: Correcto. En donde ganó, porque hay que contar la temporada 2025-2026, la MLS, y ganó este último título, la CONCACAF Champions, me parece que se llamaba o algo así. Que sí. Era el ganador de la MLS contra el ganador de la Liga Mexicana.
4: Ah, sí. Eso se jugó hace dos semanas, creo. Una semana.
1: Correcto,
4: Cruz
1: sí.
4: Azul.
1: Eso termina es lo que le digo. Yo sé. Temporada porque es el campeón de la anterior, digamos.
0: ¿No? Yo sé que ustedes van a desprestigiar eso, pero.
4: ¿En serio?
1: Bueno.
0: Pero está bien, ¿no? Usted me preguntó y yo solo le respondí.
1: Para mí, lo que avala el peso de Messi es el tema de la selección y del Mundial. Y es que la gente dice, no, pero no tienes por dónde más agarrarte. Pero es que es el torneo más importante en este año. Solo para entender un poco de contextos. El líder en goles para Argentina fue Messi. En asistencias, en grandes chances creadas, en pases decisivos y en dribles acertados. En España, en goles fue Mikel Oyarzabal. En asistencias fue Cucurella, alabando su buen mundial. Y Dani Olmo. En grandes chances creadas, igualmente los dos. En pases decisivos, Fabián Ruiz. Y en dribles, 100%...
4: Algo ganó Rodri.
1: Lamine Yamal. Rodri ganó no ganó ninguna temporada. De estas estadísticas.
4: No, algo ganó en la temporada.
0: ¿Rodri?
1: Ajá. No. El Manchester City termina sin títulos esta temporada.
0: Un título tuvo el Manchester City.
3: ¿En la
1: Carabao
3: Cup?
1: La Carabao
0: creo que fue. Pero sí, un título tiene Rodri con el City.
1: Que creo que me parece le termina ganando al Arsenal.
0: Es más, gracias a eso, o sea, City no termina
4: entonces
0: sin.
4: Entonces está
0: sin
4: difícil.
0: Título.
4: Porque yo no le doy a Rodri, pero tampoco le doy a Messi.
0: Pero tampoco
4: lo de Ruiz, porque Ruiz creo que no fue influyente.
3: Pero
4: Lamine tuvo un horrible mundial.
3: Pero a eso me refiero, de todo lo que estamos viendo las aristas, yo le pido que usted elija uno, porque yo creo que acá todos estamos sobre
4: yo
3: la
4: voy
3: mesa.
4: A elegir uno. Harry Kane.
3: No voy a decir. Ya no lo voy a decir.
4: Llegó a semifinales de la Copa del Mundo.
0: ¿Y quién le eliminó?
4: Argentina, ¿no?
3: Sí, pues.
4: Porque llegó a semifinales de la Copa del Mundo.
0: ¿En manos de quién le eliminó?
4: Salió, tuvo algunos títulos en Alemania. Y encima ha participado en
0: si usted desprestigia la MLS, yo permítame desprestigiar
3: en el mundial.
1: En el mundial es uno de los máximos anotadores junto con Jude Bellingham, si no me equivoco, 4.
0: De Inglaterra.
1: De Inglaterra.
0: O sea, Messi tuvo más del doble.
1: Messi con sus aportaciones de gol las tuvo él personalmente 8.
3: Y Messi no es delantero, ojo. Messi no es su posición.
1: Bueno, bajo ese concepto,
4: estamos claros de que de verdad, por más de lo que le digan a Messi, tampoco lo merece. Difícil es conseguir a alguien, porque
3: exacto.
4: Yo no digo el nombre. Sí. Yo acabo de dar un nombre, me dicen que no. Ustedes me dicen Messi, yo les digo que no. Entonces,
3: por eso digo.
4: No encuentro a alguien que me
1: diga. La situación es esta.
4: Fabián Ruiz.
1: Deja de convertirse en un análisis de goles, de estadísticas y de trofeos. Y se convierte en algo más subjetivo. Y cuando hablamos de subjetividad, entramos en un campo que primero nadie sale ganando porque son opiniones y son gustos y son todos temas distintos. Pero acá el que gana o el que termina despuntando es aquel que ya ha sido elegido antes. Esa es la única situación o digamos
4: de
1: la única
4: premio
1: posibilidad,
4: Consuelo, entonces,
1: sí, la única posibilidad en la cual...
3: Pero es que
1: Messi
3: tampoco
1: entra en este debate.
3: Pero tampoco
1: no
3: estoy de acuerdo con lo que dice el señor Maxi. O sea, el señor Maxi dice un premio consuelo y para mí no es un premio consuelo.
4: O sea, el premio de despedida,
3: Yo creo que cualquier jugador quisiera llegar a esa edad y hacer lo que hace Leo Messi.
0: Serie 7.
3: Y eso le iba a decir.
0: La
3: y una de las comparaciones es con eso.
0: Que el físico en serio y quién va a jugar más tiempo es Serie 7. Y ahí están las palabras de Mariano Clos que dice: el uno jugó. Parado en la cancha y Messi
3: sí, pero
0: fue
3: no
0: el
3: hay
0: mejor
3: como,
0: del mundial,
3: y, o sea, yo entiendo y por eso le digo la discusión no es quién sea mejor sino quién destaca por encima de alguien que de verdad para mí lo dio todo en el mundial. Y la única, si no estuviera jugando Messi en la MLS, si estuviera jugando en la Bundesliga,
0: es que ni
3: si
0: siquiera,
3: estuviese jugando
0: ni
3: en la
0: siquiera
3: Premier
0: importa. Yo le estoy sincero, Cele, a mí el argumento de la MLS se va al piso Porque sencillamente, perfecto, búlense de la MLS. Ríanse, digan que es una liga mentira. Estoy de acuerdo incluso. Ahora, cuando les tocó jugar el mano a mano, no hubo una mejor actuación que la de Messi. Lastimosamente.
4: Pero ni no salió Lamin, campeón del mundo.
0: Ni Lamin, ni Haaland, ni Mbappé, ni
3: estamos Odisea, hablando de los que destacan, pues.
0: Ni Kane, nadie. Pero no absolutamente nadie el que sí hizo salió mejor campeón mundial. Del mundo.
3: Entonces, según su argumento es Fabián Ruiz.
4: Mundial. ¿Debería ser Fabián Ruiz o debería ser Rodri?
3: Pero, entonces, pero quédese con su argumento. O sea, usted primero dice como que Harry Kane, luego cuando ya se acaba su argumento dice, ah, no, es que como estamos viendo este argumento de acá, entonces mejor quedémonos con Fabián Ruiz, cuando su argumento fue en la misma vez que no fue un jugador destacado.
4: Hace más goles,
3: y luego
4: ganó
3: Rodri
4: más
3: dice, ah, sí jugó,
4: imponentes.
3: Pero no jugó ahora, tampoco en la liga. Entonces,
4: de eso,
3: no lo, yo por lo menos no lo entiendo.
0: Déjame ver las puntuaciones de Messi en el Mundial.
4: Y Messi tuvo un buen Mundial. O sea,
1: si es que me permite.
4: ¿Dónde nos perdemos?
1: El debate no es quién tuvo mejor temporada, porque nadie le gana la temporada a Fabián Ruiz. Uh-huh. El problema es que nadie puede decir con toda su certeza que Fabián Ruiz va a ganar el Balón de Oro.
4: ¿Qué premia el premio?
1: Esa es la cosa, esa es la situación. ¿Qué termina premiando? Ajá, ¿qué por premia eso digo premio? Que para mí ya entra en el campo subjetivo, porque no es el que mejor temporada tuvo. Porque cuando hablamos de temporada, hablamos de goles, hablamos de asistencias, hablamos de aportaciones.
3: Incluso
1: de
3: puedes títulos, estar en la banca y tienes que haber ganado.
1: Entonces, este año, para mí, en lo personal, termina premiando a quién es mejor futbolista. En lo personal.
0: Y ahí creo que Messi tiene una ventaja.
1: Y ahora es donde pregunto, ¿quién es mejor futbolista que Messi?
4: Pero muchachos, vean el camino de Argentina también. O sea,
3: bueno,
4: por favor.
3: Pero ya ves, usted se agarra de cualquier lado para decir cualquier cosa.
4: Juega con
0: no.
4: Cabo Verde.
0: O sea, eso no es.
4: Está entiendo, está
3: se
4: bien.
3: Se le acaba el argumento de no. Fabián Ruiz, se le acaba el argumento no, de Rodri, se le acaba el argumento de la MLS.
4: Y si Messi gana es un robo, punto.
3: Se le acaba el argumento de la MLS.
4: Se retira y porque, no sé, denle el Miss Universo de una vez a Messi, porque todo le van a dar.
3: Kylian no tiene algo, entonces... no tiene Kylian, qué pena que
4: no analicen más de Messi.
3: Por eso le digo, o sea, sus argumentos se van cayendo con respecto a lo que va dando y busca una nueva excusa solo para no tenerlo y no dar la razón.
4: Es que la razón no está en Messi y ustedes saben bien eso. Ustedes lo
3: pero
4: saben bien.
3: Pero le estoy diciendo, busca el mejor, eso lo estamos
4: es
3: diciendo.
4: Encontrar a Ruiz, que tiene sus motivos, a Rodri, que tiene sus motivos.
0: ¿A usted le parece que Fabián Ruiz es el mejor jugador de la temporada?
4: No, pero tiene los motivos avalados en lo que pide el premio. Okay. Él debería ganarlo por lo que pide el premio. Y no
0: entonces,
4: deberíamos perdernos.
0: Mbappé es un chiste que esté siquiera ahí.
4: Parecería que sí, porque no ganó nada.
0: Kane también
4: se cae.
0: Aparte
4: es un mundial horrible.
0: El primero que dijo usted, Kane también se cae porque gana dos premios.
4: Por eso
0: de
4: le
0: mentira.
4: Pregunto yo al señor Larriba que qué premia el premio. Dándonos,
0: no, pero es que meternos ahí es imposible porque nadie sabe.
4: Ya, exactamente.
0: Nadie entiende.
4: Pero si más o menos revisamos, es el mejor jugador del año.
0: Messi.
1: Entiendo yo que es el mejor jugador de la temporada.
4: De la temporada.
1: El mejor jugador de la temporada.
4: Y lo más importante de la temporada, entiendo, es el Mundial.
1: Se ¿sí debería no? entender correcto.
3: Ya. Yo creo que pesa más.
4: Ahora que pesa más, pero que... mira que Ruiz gana todo. No creo que sea, pero debería ser el que gane. Debería ser, lamentablemente.
1: ¿Sabe qué es la situación? Insisto, para mí es existe que... tal nivel de dispersión, de opinión. Por los distintos argumentos, que cada uno tiene sus argumentos, pero no son lo suficientemente fuertes como para tumbar el uno del otro.
4: Pero de,
1: entonces,
4: de
1: entra
4: nadie,
1: en el campo
4: ¿no?
1: de la zona de confort.
3: No, de nadie. De
1: para
3: nadie.
1: Mí, esto va a entrar en un campo de la zona de confort, que es, ok, ¿cuál es la apuesta segura, básicamente? ¿Y qué es aquel que es la apuesta segura? Insisto, es algo que antes ya se ha seleccionado y funcionó.
4: Porque medio planeta está de acuerdo.
1: Exacto.
4: Y el otro entonces, medio planeta no va a estarlo.
1: Bajo ese concepto ya es cada percepción de cada uno que es esa zona de confort. Para mí en lo personal, esa zona de confort y entra en el debate Lionel Andrés Messi.
3: Sí, pero no puede tampoco usted decir que es un tema de un regalo, de un premio consuelo y que por poco y lo regalas un
1: para
3: mundo.
1: Mí
3: a mí
1: no
3: me
1: es,
3: parece
1: para...
3: un falto, una falta de respeto sí, decir a eso no a uno es. De los mejores jugadores del mundo. O sea, de oiga, verdad lo digo.
0: Antes de irnos a la pausa, en la final, Messi 6.7, el peor partido de Messi del Mundial es la media de Rodri en los puntajes según esta aplicación. En las semis, 8 puntos para Messi, siendo el mejor de,
1: del partido.
0: Del partido. 8.2 contra Suiza, lo de Messi.
4: Basta ya, de ahí para abajo basta.
0: De ahí para abajo 8.7 con
4: basta,
0: Egipto. 8.7 con Egipto.
4: Basta. No puedo más con eso, vamos a ir a la pausa.
0: Cabo Verde que le empató a la misma España.
4: El tiempo,
0: Cabo Verde que le empató a la misma España.
4: A Cabo Verde, a Suiza.
0: Bueno, Cabo Verde le empató a la España.
4: Jordania, ¿Quién más estuvo en ese grupo?
1: ¿Sabe qué es lo que
0: Messi,
1: pasa?
0: 8.8 con problema, Cabo Verde.
1: El único problema del argumento de que Argentina tuvo un camino fácil es que si es que en vez de era Cabo Verde, era Uruguay, uh-huh, era otra cosa. Pero Uruguay decidió no ganar contra Arabia Saudita.
3: Cabo Verde casi le elimina a Argentina.
0: Jordania, Messi no juega.
1: Por ahí se tumba el argumento porque tendríamos un cuadro hermoso si es que pasaba. En ese grupo era España, Uruguay y se me está yendo uno. Que era alguien
0: España,
1: más que era
0: Arabia, Uruguay, Saudita. Arabia Saudita y Cabo Verde.
1: Arabia Saudita y Cabo Verde. Que tendría que haber sido, digamos, ahí tendría que haberse metido Uruguay como segundo lugar. No lo termina haciendo. Para mí, uh-huh, el argumento cae en ese momento.
4: Oiga, pero eso no es culpa del uno del otro. Pero
1: no es
4: cuando.
1: Culpa de Argentina tampoco.
4: Por eso, pero por eso, cuando ingresas en el argumento de análisis, uh-huh, la suerte que te tocó sí te ayudó. O sea, el destino también te dio una mano. Entonces, no puedo
0: ¿Y
4: yo.
0: ¿Y qué pasaba entonces, Messi?

0: el resto de camino, ¿a quién tumbaron?
1: A Portugal.
0: A Portugal, a Uruguay.
2: A Uruguay ahora.
0: Ajá, a la propia
2: Cabo
0: Francia.
2: Cabo Verde era más que Uruguay en el Mundial.
0: Francia candidata.
1: Arabia Saudita se burlaban en el Mundial anterior de que Argentina le tocó, ¿no? Entonces tampoco fue así.
3: Pues abajo el concepto.
0: A ver, ¿quién era el candidato a ganar el Mundial?
1: Francia. Le tocó Francia y Argentina ya le ganó.
0: Inglaterra era el cuarto, ¿ah? Inglaterra era el cuarto candidato a ganar el Mundial. Está bien, le ganaron a Inglaterra, está bien.
3: Que luego en el tercer y cuarto puesto, Inglaterra le gana a Francia. Igual, en ese
1: momento. Ok, entonces ahí más difícil le tocó a
3: España se enfrentó a Austria en 16
0: años. No, usted sabe que no.
1: Pero Inglaterra le gana a Francia, entonces más difícil era Francia que Inglaterra que Francia, ¿no?
3: Es que eso es muy difícil porque luego entramos al debate de que Deportivo Cuenca le pudo haber ganado a Paris Saint-Germain porque el Botafogo le ganó al Paris Saint-Germain, okay. Y el Botafogo perdió a Barcelona y el Cuenca le ganó a Barcelona.
1: Igual dificultad de ambos.
3: Es que es más complicado. Para mí, Argentina perdía contra Francia igual.
0: Bueno, o sea, si es que se rápido, retó. Su candidato, vamos a la pausa.
1: Solo con este dato, el mejor puntaje de Rodri en el Mundial es la media de puntaje de Messi.
0: ¿Quién entrega este premio?
3: France Football.
0: Ok. Ya.
3: Va a ganar Michael Olis.
4: Gracias, se acabó el debate. Sí,
1: Messi. Me quedo con Messi.
4: Sí, obvio.
0: Messi.
3: Para mí, Harry Kane, primero o segundo Messi.
1: No, es una vergüenza, okay. Harry Kane. No,
0: para mí, Rodri. Me voy a quedar desde lo que
1: había yo antes dijo Harry Kane.
0: No, oiga, no. Estamos analizando punto por punto. Me dice goles, Kane. Me dice títulos de todo, Fabián Ruiz. Me pide mi opinión, me quedo con Rodri. Porque antes, es el mejor jugador del Mundial.
1: Que para usted que gane,
0: y
1: me dijo
0: por
1: Kane.
0: Lo que yo vi. No, cuando me preguntó al inicio, le dije Ruiz. ¿Se acuerda? No, claro. Le dije
3: a claro, le agarró dormido la pregunta.
0: Claro, okay, desde atrás siempre le digo Rodri. Siempre pienso que se hizo cargo del equipo y sale gran parte campeón por él.
1: Los puntajes así no lo van.
0: Ok, pero como usted mismo dice, hay que ver el partido, ¿no? Entonces,
1: 100%.
0: Pero bueno, vamos a la pausa.
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0: Oigan, compañeros, ¿qué pasaría si por una tarjeta amarilla su selección se queda fuera del torneo que están participando?
1: La regla del fair play.
0: Sí, pero si ustedes son los jugadores, así, ¿se molestan con su compañero?
1: Lógico.
0: ¿Se enojan?
1: Yo le insulto, le digo que está pagado, que él es apostador, así más o menos diría yo.
0: Mire que le cuento rápido la historia. En la Copa del Golfo jugaba Arabia, Omán, Irak y Kuwait.
1: Arabia,
0: Omán, Irak y Kuwait.
1: Ok.
0: Omán e Irak empataron 0-0 su partido. Y tenían cada quien 4 puntos.
1: Igual gol diferencia.
0: Igual gol diferencia, igual número de tarjetas, enfrentamiento 0-0. Todo tenían exacto. Pero el tema de las tarjetas, tenía una tarjeta más la selección de Irak. Entonces Omán necesitaba 3 goles para clasificar a la siguiente ronda. Entonces estaba 2-0 y no llegaba el tercero. Y llegaba, cae el tercero y el tipo dice, bueno, ya llegamos a la línea para clasificar. El tipo se saca la camiseta. Si no se hubiera sacado la camiseta, clasificaba a Omán a la siguiente ronda por tener una tarjeta menos. Pero se saca la camiseta, amonestado el tipo. Todos igual por culpa del compañero que marcó el tercer gol, pero fue amonestado. Entonces no les queda otra que hacer sorteo. No sé si con moneda, pero sorteo para ver quién pasó a la siguiente ronda. Adivinen quién pasó.
2: Irak.
0: Omán.
3: Apa.
0: Para suerte de ese tipo.
3: Porque si no.
1: Si a mí me pasa eso en un campeonato barrial aquí.
3: Sí,
1: yo ya sabe. Yo le insulto, le maldigo. Ajá. Más o menos todo.
2: Lo máximo que llegaría el señor Granado, no entras a mi sector. Ya.
0: Sí, te
2: no, nunca
0: no
2: más.
0: No puedes Vetado. Comprar carne ta, ta. En el edificio.
2: Sí.
3: Ta, ta, ta.
2: Ahora en la calle.
1: Todo el mundo puede entrar allá, todo.
0: No, a mí me quisieron cobrar el otro día y unos.
3: Yo vi peaje el otro día,
0: Sí, sí, hay peaje. Hay.
2: No, bienvenido a la ciudad, decía.
1: No se inventen cosas que no son, no hay peaje.
0: Bueno,
1: no.
0: 14:22, mandaron un mensaje, un audio hace un rato. Señor Henry Ramón, fiel oyente de la radio.
2: Saludos para
0: insultando
2: él.
0: Insultando al señor Larriba.
2: Se pasa de sinvergüenza, señor
0: pero,
2: Larriba.
0: Pero, un montón. No hay peros.
3: O sea,
0: no, mentira, mentira. No, mentira. Pero el que están insultando es a mí. Así que,
1: o sea, se confundió de nombre. El que quería insultar era usted.
0: Era a mí y me dice bicho lover. Está bien.
1: ¿Le gusta a usted el bicho?
0: Lover.
1: ¿Sí?
0: ¿El su?
1: Sí, por supuesto.
0: No.
1: ¿Es usted hincha del bicho?
0: No, señor.
1: ¿No es hincha del bicho?
0: No.
2: ¿Pero por qué entonces decía que quería que este mundial lo gane Cristiano?
0: Para que él también se retire como un mundialito.
2: Ah, bueno. ¿Qué?
3: Oiga, pero ¿sabe qué? ¿Se retiró?
1: El gesto caritativo de la radio. Sí. Si cree que va a ganar el premio en la cena de fin de año, al gesto caritativo, no oiga, olvídese.
0: Yo, a la que no pienso ir.
3: Yo ahora cada opinión que diga voy a empezar diciendo, esta es la opinión de Caleb, y luego sigo, y luego continúo hablando.
0: Oiga, nada más eso. Mañana juega Ecuador.
1: Mañana juega Ecuador.
0: Dragon Ball.
1: Deberá redimirse.
0: El señor Mendieta ayer.
1: Deberá redimirse. Ojalá lo haga, porque yo les voy a ser muy sincero. Sería terrible comenzar perdiendo el primer partido del campeonato.
3: Sí, y para mí mañana es un partido importante para entender un poco qué es lo que quisiera Gallardo.
1: Porque ya tienes una semana de trabajo.
3: Una semanita con,
1: todos. Con
3: los jugadores, sí.
1: Ya puedes poner a los que llegaron un poco cansados.
2: Oigan, yo voy 3 años con ustedes. Usted sigue haciendo lo mismo desde el día 1 que he llegado aquí.
1: ¿Qué?
2: Y usted me está diciendo
3: Nada.
2: Que... Como... Exacto. Y usted me está diciendo que con Marcelo Gallardo, o sea, en una semana el equipo ya tiene que mostrar algo diferente.
1: No, pero al menos.
2: Pero es que
3: ojo, yo no estoy diciendo que mañana el Ecuador tiene que la obligación de ganar, no. Yo
1: algo
3: estoy
1: más.
3: Diciendo que mañana.
0: Mostrar una buena cara.
2: Sí, sí,
1: si usted me dice que le puede ir igual 3-0, yo le digo que no.
2: Yo solo les digo una cosa.
3: Para
2: y entiendo, yo les entiendo por lo menos el criterio a ustedes. Uh-huh. El problema es que luego. La gente malinterpreta también nuestros comentarios y luego termina diciendo, pero si usted dijo.
0: También, ¿no?
2: Sí, y luego, usted termina diciendo como que, pero si usted dijo que ahora Ecuador iba a salir a pelear de verdad. Entonces yo les pregunto, ¿de verdad con una semana Marcelo Gallardo está listo para ya tomar totalmente la batuta de Ecuador y decir, bueno, miren, esto es lo que quiere hacer Marcelo Gallardo con su proyecto de 4 años?
3: Para mí es,
2: yo no lo creo.
3: Para mí es una respuesta parcial, más no la completa.
2: Sí, sí, sí, yo creo
3: y
2: que.
3: Y eso hay que medir. Ojo, para mí no es que el Ecuador gana 1-2-0 o pierde 1-2-0, todo mal o todo bien. Pero podemos ver por lo menos una idea de juego, una percepción de qué es lo que quisiera Marcelo Gallardo en esta selección con los jugadores que hay. Que si bien es cierto, nosotros decimos, ¿no? Pero es muy, muy parecida a la lista del Mundial. Y bueno, ¿qué más jugadores mejores de los que tenemos ahorita seleccionados? Hay algunos que faltan, sí, pero se puede ver un poco. Ojo, insisto, no es opinión de Caleb Larriba. No es que ya mañana debe ganar o tenga la obligación de ganar Marcelo Gallardo.
2: Por ejemplo, yo quisiera ver qué cambios hace. Por ejemplo, si cambia tal vez de jugador,
1: yo
2: si
1: de
2: cambia
1: de sistema. Yo de lo que les entendía a ustedes, que es una Ecuador súper poderosa y la mejor selección en la historia de Ecuador, yo creería que debe ganar.
2: Pero ya todos sabemos que usted es argentina.
1: Ustedes me dijeron que esta es la generación dorada, que Ecuador debía llegar casi mínimo a semifinales en el Mundial. Bueno,
2: para mí sí es una generación
3: con más talento que esta.
1: ¿Y Japón tiene más talento? Ustedes, no, porque también se habló acá de que la selección clasifica caminando y
2: sí, sea pero Japón no tuvo 36 horas de viaje, 18, póngale, supongo que ellos no se
1: eso ya pasó, no, si vamos a meterle excusas a todo, a mí discúlpeme, pero ya entonces que no clasifique.
2: Oiga,
1: que cuando juegue en Ecuador le podemos
3: que gane el Balón de Oro Rodri Hernández, no soporto al señor Granada.
2: No le estoy diciendo que es una excusa. Y no lo digo, yo lo dice el propio Marcelo Gallardo, que sus jugadores llegaron totalmente cansados.
1: Eso fue hace una semana.
2: Sí, señor, pero usted sabe, ¿no? Sí, pero usted sabe lo que cuesta adaptarse a un cambio de horario.
3: La señorita Rojas se lo dice por experiencia, verás.
2: Oiga, se lo
0: digo. ¿Usted ha estado en Corea?
1: Yo he estado 8 horas de diferencia con Ecuador.
2: ¿Y qué tal?
0: No me respondió a la pregunta. ¿Ha estado en Corea?
1: No.
0: Ya está.
1: Yo solo les digo, son jugadores, como dice el video.
2: Que sí te cansa.
1: Hoy la excusa, a ver, digamos, mañana en el programa la excusa va a ser que están cansados los jugadores.
2: Le digo, pero puede.
3: Que Ecuador ya perdió.
2: Sí,
1: acá me dicen, están cansados.
2: Pero puede influenciar eso. Mañana, y no lo digo yo, lo dice Marcelo Gallardo.
0: Mañana debería ser el partido de Ecuador, porque el primero ya teníamos la excusa, el tercero ya estarán pensando en irse. Mañana es el partido y si mañana es un fracaso.
1: Con eso les pido a ustedes que
0: es un fracaso.
1: Que tengan bien puesto.
0: Es un fracaso de ir a jugar esta gira asiática,
2: esta copa,
0: y no ganar nada.
3: Y no ganar un partido.
0: O sea, no ganar un partido. O sea, por eso
3: no sé si es que me lo tomo con fracaso, porque hay gente que menciona esto
0: mucho,
3: ¿no?
0: Mundial, yo creo que sí.
3: Que de los errores uno aprende más que de las victorias. Y para mí dentro del proceso,
1: ojalá en el Mundial siempre pierden primera fase y sigan aprendiendo.
3: Del inicio de un proceso. Argentina perdió de la derrota contra España, verá.
0: Que Messi se vaya.
1: Sí. Todavía no ha jugado.
3: No, ya perdió Argentina contra España, digo.
1: ¿Y ahí qué ha jugado? ¿Aprendieron?
3: A no meter a Leandro Paredes.
1: No aprendieron nada. Si todavía no juega Argentina fecha FIFA, no ha jugado nada.
0: Hoy con Bolivia, 8 de la noche, ¿no? 7 de la noche contra Bolivia hoy.
1: Correcto.
2: Bueno, ¿cuál es el resultado entonces para mañana?
0: Oiga, rápido, las casas de apuestas dan una cuota de menos 150 a Japón o 1.60 a Japón, 1.65.
1: ¿Ya?
0: Comparada al dólar 40 que pagaban por Corea. Y la doble oportunidad de Ecuador gana o empata, cuota 2.10 o más 110. Over-under en 2.5 goles.
1: No hay tanta diferencia, pero pensé que iba a ser más. Por yo factores como el cansancio y todo esto, pensé que iba a haber más.
0: O sea, comparado a lo que fue Corea, la línea brincó 45 centavos. Bastante, pero en contra de Ecuador, ¿no?
3: Claro.
0: Ecuador paga $5 de ganar mañana.
3: Entonces podemos estar esperándonos un resultado negativo a nivel de número.
0: Ahora, las casas bloquearon el que Ecuador pierda por un gol o más. Así que es muy probable que Ecuador mañana pueda sacar un empate a ceros o un empate a unos.
1: Para mí Ecuador mañana no pierde.
0: Sí, voy por el camino, lo que pasa.
3: Yo me agarro de eso y para mí es 1-1. De su argumento.
2: 1-0 para mí lo pierde Ecuador.
3: Para mí 1-1.
0: ¿No marca Ecuador en esta gira?
2: Yo creo que no.
3: No, para mí el tercer partido sí marca.
0: Ok. Para mí lo pierde 1-0 mañana Ecuador con Japón. Al último minuto. Desconcentración de Pacho.
1: En serio.
3: Pacho encima.
1: Ya me marcho. 1-0.
3: Día de Porose, le creo.
0: 1-0. Hoy a la 1:30 de la mañana juega Panamá, la superpoderosa Panamá de los jugadores de Liga Pro. Azarías Londoño, Griffith, ¿quién me falta? Tomás Rodríguez, y hay uno más que está ahí.
2: En Católica.
0: José Fajardo. hoy juegan contra Nueva Zelanda.
3: Qué importante.
0: Es que es por la Kirin Cup.
3: Le digo algo más. Ah, bueno.
1: Es la llave. La
3: pero le digo algo más. Cristiano Ronaldo abandonó la...
1: Dice que en un comunicado oficial que luego, en su debido tiempo, dará explicaciones del por qué. Pero a mí el comunicado oficial que emite me suena un adiós ya para siempre, de la selección.
3: Me sorprende que Jorge Jesús, el nuevo entrenador de Portugal, el flamante nuevo entrenador de Portugal, haya tomado una decisión tan drástica como
2: las declaraciones de Jorge Jesús son: le dije a Cristiano que no jugaría ni en el partido contra Noruega ni en el de Dinamarca.
0: O sea, ya le avisó, ¿no?
3: Ya le aviso.
2: Nuestra misión es ganar la Liga de Naciones. No tengo solo un jugador. Dice, no tengo solo un jugador, tengo 23. Ronaldo no es la razón principal por la que estoy aquí. La razón principal es Dinamarca. No hay ningún problema aquí. He tenido problemas con muchos jugadores. No quieran hacerme un drama de algo que no existe. Es lo que son algunas de las declaraciones de Jorge Jesús.
1: Mañana podremos hablar de todo esto. Nos vamos. Chau, chau.
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0: Hola, hola, hola, hola, mis amados ruteros y ruteras. Qué gusto saludarlos nuevamente desde cabinas de Radiovisión. Hoy, mitad de semana y amigos, 30 de septiembre ya. Chao, septiembre. Ya estamos entrando al tercer trimestre del año. Los últimos tres mesecitos del 2026, amigos. Oh my God, el tiempo ha pasado volando. Yo no sé si soy solamente yo o ustedes también sienten esto de que el tiempo está pasando demasiado rápido. Yo pienso que todos, sí o no, pero ¿saben qué? Siempre, siempre bien acompañados todos de la buena música aquí en Ruta del Rock. Como toda buena mitad de semana, como todo buen miércoles, hoy nos vamos con uno de los menús favoritos de todos. Así es, 90s y 2000. Para quienes somos millennials y hemos crecido con algunos artistas que por ahí están dentro del grunge, del alternative, del new metal, creo que nos encantan los miércoles, ¿sí o no? ¿Qué opinan ustedes? Mis queridos amigos, hoy tenemos programa netamente musical, así que puedes pedir tu canción y mandar tus saludos hasta las 4 de la tarde. ¿Quieres pedir tu canción? Puedes hacerlo en nuestro WhatsApp de Visión 099-5216-15 o también en nuestras redes sociales como Ruta del Rock o como Radio Visión Cuenca. Menos charla, más música, mis queridos amigos. Les saluda Gabu Ginás. Bienvenidos siempre y nuevamente a su Ruta del Rock. A toda máquina.
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Y estamos escuchando algo de Horizon 593, banda de rock alternativo desde Quito. Amigos, un saludito a Santi Kell, que nos escribe por Instagram y nos pedía este súper tema. Un abrazo a toda la gente de la capital que también escucha La Ruta del Rock. ¡Qué maravilloso! Me encanta, me encanta. Bueno, mis queridos amigos, 15 horas con 17 minutos. 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

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Oye, tú que estás del otro lado de la radio, puede ser del teléfono, puede ser de la celu, ¿sí? Por ahí puede ser de la compu también, del iPad, de cualquier dispositivo o de la radio FM, por ahí lo prendiste, tac, on 106.1 FM. ¿Ya nos sigues en redes sociales? Si todavía no lo has hecho, corre, estamos en todas las plataformas digitales como Radiovisión Cuenca y como Ruta del Rock. Así que, ¿qué estás esperando? Síguenos. Te cuento que esta semana tenemos entrevistas bastante chéveres. Mañana vamos a estar junto a No Irreverente, rock alternativo de aquí, de Cuenquita. Y les cuento que están de lanzamiento. Hace muy, muy, muy poquito, hace contados días, lanzaron un nuevo single y se viene su EP número 2. Así que mañana vamos a conversar junto a ellos para saber un poquito más de qué va todo este trabajo musical. Y el día domingo estaremos junto a Convicto, banda de hardcore desde Quito, amigos. Así que también los vamos a conocer un poquito más y vamos a saber en qué se han hallado todo ese tiempo de producción musical. Así que no te puedes perder nuestra programación. Sigamos aquí en la Ruta del Rock en esta tarde que estaba bastante calurosa y ahora está bastante fría. Podríamos decir que va a caer una aguacero muy pronto. Besos, sigamos disfrutando de la música.

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Y ahora saludamos a mi querido Alejo Cardona, que nos saluda desde Buenos Aires, Argentina, amigos, que hasta allá se escucha La Ruta del Rock. ¿Cómo nos escuchas? Mediante nuestra aplicación que te descargas directamente a tu móvil y también en nuestra página web www.radiovisioncuenca.com. Así nos escuchas en otras latitudes. Así que un saludito hasta Argentina, hasta Buenos Aires. Mi querido Alejo Cardona nos pide Stone Temple Pilots. Esto es Down, sonando en Ruta del Rock.

una de las canciones más emblemáticas de Sting, It's Been a While, lanzada en 2001 como parte del álbum Break the Cycle, y pues realmente es como esa mezcla, ¿no? Como de rock alternativo, medio post-grunge, también una fuerte carga emocional. La canción habla desde la perspectiva de alguien que mira hacia atrás, reconoce sus errores y reflexiona sobre cuánto tiempo ha pasado desde ciertos momentos de su vida. ¡Wow! Increíble, increíble, me encanta. De la banda norteamericana.

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Nos despedimos esta tarde, tarde noventera y dos milera como todos los miércoles. Qué maravilla, me encanta, me encanta, me encanta. Sigan teniendo una hermosa tarde. Por acá en Cuenquita parece que va a llover durísimo, así que abríguese, conduzca con cuidado, ojo, mucho ojo por ahí, siempre cuidándose y cuidando a los demás. Y pues ya saben, tienen que seguir en sintonía de Radiovisión Cuenca, porque viene mi Cari Coronel en la tarde para continuar con la mejor programación, la mejor vibra y lo mejor de Radiovisión Cuenca. 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

0: Se despide Gabo Llinás. Conmigo serás el día de mañana nuevamente, 14:30. Mañana entrevista con No Irreverente a las 3:00 de la tarde. Un besito para todos. Chao, chao.
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Estamos listos con buena musiquita. Te acompañamos en la tarde.

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1: Bonita, bonita, dos grandes, Yatra y Juanes con ese buen temita. Bueno, estamos diciéndole gracias y adiós al mes de septiembre, y así es como en un abrir y cerrar de ojos, ya estamos en el último trimestre del año con muchísima ilusión, con tantas expectativas, con todos los objetivos, con ganas de darle con todo para que estos últimos tres meses definitivamente sean recordadísimos y sean los que nos den el empujón para de igual manera recibir un buen año. Vamos a ponerle musiquita buena a esta hora. Estamos con un poquito de frío, quizá en algunos sectores un tanto de lluvia. A ponerle muchísima atención al conducir, por favor, por ahí cualquier descuido puede ser fatal, ni se diga, pero a veces complicado. Les comento que acá, precisamente frente a la entrada a la Universidad de Cuenca, por ahí se habían topado, porque, a ver, tampoco es que lo pude ver porque estábamos con un tráfico pesadito, intenso, casi hasta el Coliseo, pero de lo que pude ver, pues, digamos, no era una cosa muy complicada, no había comprometido ni siquiera la vida ni la integridad de los ocupantes. Pero pues ya es un susto, ya es esperar que se arregle, si no tienen seguro los vehículos, si es que no te quieren pagar, si es que el uno tuvo la culpa o el otro, ya ustedes saben. Entonces, a manejar con los cinco sentidos, nada más les cuento lo que ocurrió. Y vamos a continuar, le ponemos un poquito de ritmo junto a Cani García.
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Nos vamos con algo de los 90s junto a Robbie Williams.

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retrocedimos un poquito, ¿ah? Al año 98 más o menos, con esta baladita de Chayanne. Y valió la pena porque ya nos regulamos un poquito, dejamos el estrés, nos dejamos llevar por esta canción, nos tranquilizamos, porque ya falta poquito. Si tú tienes que salir del trabajo ya a las 5:30 o 6 de la tarde, este es lo último de esta jornada. 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

Hicimos una vuelta por los 90 con Miguel Bosé y nos vamos a quedar con Shakira y su gran tema, ¿dónde están los ladrones? Disfrútenlo. Mañana jueves estaremos de regreso, como siempre en la tarde. Somos tu compañía hasta las 17:30. Enseguida vienen las noticias, actualización de la información. Recuerde siempre estar pendiente de toda la programación de Radiovisión 106.1 FM. Les mando un abrazo. Hasta mañana.

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1: Son las 17 horas con 31 minutos. Muy buenas tardes, amables oyentes. Bienvenidos a la tercera emisión del Informativo Visión a través de los 106.1 FM. Saludos cordiales también para quienes nos escuchan y nos ven a través de la página web y en nuestras redes sociales. Les saluda Luis Vascones Coronel, acompañándoles de lunes a viernes de 5:30 a 6:30 de la tarde con lo más importante de la información local, nacional e internacional. La siguiente información que detallaremos en los próximos 60 minutos tiene referencia en Diario El Universo, Diario Expreso, Diario El Telégrafo, el portal Primicia CC, Diario El Mercurio de Cuenca, Ecuador Inmediato y la producción de Radiovisión. Revisamos a continuación los titulares de esta jornada informativa.
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1: Mucha atención, Gobierno Nacional confirma la detención de José Walter Manrique, esposo de Carla Saúd, representante de Progen en el Ecuador. El presidente de la República, Daniel Noboa, anuncia que se adelantará el pago del 13º sueldo en el sector público en este 2026. Ingenio San Carlos suspende la zafra por el aumento de lluvias. La empresa tendrá que importar azúcar para cubrir la demanda. Espol adopta clases virtuales y teletrabajo por cortes de energía en Guayaquil. La Universidad Politécnica modifica su jornada académica y administrativa hasta el 8 de octubre debido a los racionamientos eléctricos de CENEL. En el ámbito local, mucha atención, Alfredo Peña, vicepresidente de la Cámara de Comercio de Cuenca, dijo que las expresiones de María Paz Gervis, expresidenta de la Cámara de Industrias y Producción, tienen un tinte político. Ante la elaboración de una nómina de parientes de ediles que elaboran en el municipio de Cuenca, los concejales Mónica Pesantes, Iván Abril y Román Carabajo enfatizaron que el parentesco no configura por sí solo un acto de nepotismo, por lo que exigieron revisar de forma individual la fecha de ingreso y las condiciones de contratación de cada funcionario. El objetivo de mejorar la conexión vial y reducir el tiempo de viaje entre Cuenca y la provincia del Guayas, Sebastián Ceballos, candidato a la prefectura de la SUAI por la Alianza Unidos por el Agua, propone la intervención integral del corredor vial de 84 kilómetros, Barabón, Sustac, Soldados, Chaucha, La Liberia, San Carlos de Balao. La Policía Nacional mantiene desplegados los operativos para recapturar a las personas privadas de la libertad que se fugaron del Centro de Privación de Libertad Azuay número 1. Se adelanta el Black Friday en el país. Generalmente esta actividad se realizaba el último viernes de noviembre de cada año. Ahora, por decisión del sector productivo y comercial, se efectuará este 20 de noviembre. Mauricio Ochoa, presidente de la FEUE filial Cuenca, responde a la acción de protección interpuesta contra el Tribunal Electoral que organizó las elecciones de la FEUE, expresando que acatarán las resoluciones de la jueza. Con un programa que abarca ferias artesanales, foros académicos, un circuito automovilístico y festivales culturales, El municipio de Gualaceo presentó la agenda oficial de actividades para conmemorar el undécimo aniversario de la declaración de la técnica del ICAT. En el ámbito internacional, mucha atención, la Corte Suprema de los Estados Unidos autoriza deportar inmigrantes indocumentados a terceros países.
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1: Son las 17:36, 5:36. Aquí el desarrollo informativo. Mucha atención. Gobierno Nacional confirmó la detención de José Walter Manrique, esposo de Carla Saúd, representante de la empresa Progen en el Ecuador. La detención de José Walter Manrique ocurrió en España y fue ejecutada por Interpol, según informó el ministro del Interior, John Reinberg. Reinberg, ministro del Interior, confirmó la detención de José Walter Manrique Suárez, esposo de Carla Saúd, y vinculado a la trama de corrupción del caso Progen, también conocido como caso Apagón en el Ecuador. Según Reinberg, Manrique Suárez fue capturado por Interpol en España. Esta persona se encuentra implicada en un caso de peculado y tendrá que responder a la justicia ecuatoriana, señaló el funcionario. El presunto delito de peculado está relacionado con la contratación emergente para los proyectos de generación eléctrica de El Salitral y Quevedo, ejecutadas durante la crisis energética de 2024, se da a conocer. Las 17:38. Y atención, el presidente de la República, Daniel Noboa, anunció que se adelantará el pago del 13º sueldo en el sector público en 2026. El presidente Daniel Noboa anunció que el 13º sueldo se pagará el 16 de noviembre de este año a los trabajadores del sector público. El ministro de Desarrollo Económico y Productivo señaló que la medida busca apoyar a las familias y dinamizar la economía del país. A través de un mensaje publicado en su cuenta de X, el presidente Daniel Noboa anunció que el 13º sueldo se pagará el 16 de noviembre a los trabajadores del sector público. No es una decisión fácil, pero sé lo que significa para miles de hogares ecuatorianos, señaló Noboa. Además, invitó al sector privado a sumarse a esta iniciativa. Las familias ecuatorianas se lo van a agradecer, acotó el jefe de Estado. La medida adelantará 38 días el llamado bono de Navidad, que generalmente se realiza hasta el 24 de diciembre de cada año. En este tema, la asambleísta de ADN, Natalie Farinango, aseguró que el adelanto del 13º sueldo para el mes de noviembre ayudará a las familias, a los empresarios y al comercio. Agregó que no hay intencionalidad política por la cercanía de las elecciones seccionales.
2: País y que inyecta liquidez a las familias ecuatorianas en el mes de noviembre. Tenemos el antecedente que ya se hizo en el año 2025 y en el año 2025 crecieron las ventas en este mes. Así que es una medida importante que desde la postura personal y de bancada apoyamos.
3: ¿No hay intereses políticos de por medio en esa decisión?
2: No, yo les decía, existe un antecedente ya en el 2025 donde ayudó a superar el número de ventas en el mes de noviembre, inclusive por las promociones que puedan existir para las familias ecuatorianas en este mes. Así que es importante que se siga haciendo. Y eso no disminuyó tampoco las ventas del mes de diciembre, sino que hubo también un aumento en el 2025 al 13.7%. Así que es importante que haya que se inyecte esa liquidez a las familias del país. Y me parece interesante que haya hecho nuevamente esta medida el presidente Daniel Noboa, siempre pensando en la prioridad de las familias ecuatorianas.
4: Pero esto no es un poco por lo que está ocurriendo, por la cercanía de las elecciones, el fenómeno del Niño y el tema de eléctrico.
2: El presidente siempre ha estado tomando decisiones que beneficien a la macroeconomía del país, pero también a la microeconomía. Eso es pensar en cada una de las familias ecuatorianas, como les decía, y existe ese antecedente que ayuda a aumentar las ventas dentro del país, beneficia a las familias, beneficia al sector empresarial, y eso es la medida que ha tomado el presidente que apoya mucho.
1: 17:41, ahí las declaraciones de Natalie Farinango, asambleísta de ADN. En este tema también hay otra reacción. Parece que Noboa está interesado en que tengamos el 10º adelantado para comprar velas, comentó el asambleísta de la Revolución Ciudadana, Héctor Rodríguez. Escuchemos.
5: Adelantado para comprar comprar velas porque no ha sido capaz de inyectarle al Sistema Nacional Interconectado los megavatios que ofreció. Ofreció 900 megavatios y apenas tenemos 10 megavatios nuevos en el sistema. O sea, realmente tenemos un fenómeno del Niño que ya está cobrando sus primeras víctimas en la costa ecuatoriana, lo de Quirindé, lo de Guayas, lo de Manabí, ya es insostenible. Debió haberse dedicado la cantidad de recursos necesarios para combatir y prevenir las inundaciones. Vemos que se destinan con preocupación 1.900 millones de dólares a un contrato opaco del SDI para un nuevo software que es un Progen 3.0, porque lo de Dedaluz ya es insostenible.
4: Pero ¿qué pasa, no? Les bajan ahorita el décimo y ahora en diciembre, como decían los empresarios, que no se dio. Los comerciantes se preparan para diciembre, hacen sus presupuestos para diciembre, pero ahora adelantado todo, pues sí perjudicaría, ¿no?
5: A ver, tenemos una inflación que está subiendo, lamentablemente la escasez fruto del fenómeno del Niño en productos clave que vienen de la costa se va a hacer cada vez más fuerte, esto se vuelve plata del bolsillo y vamos a tener unas navidades realmente tristes.
1: Las 17:42, 5:42. Y avanzamos con más noticias, mucha atención. El Ingenio San Carlos suspende la zafra por el aumento de lluvias. La empresa tendrá que importar azúcar para cubrir la demanda, se informa. Este miércoles 30 de septiembre de 2026, el Ingenio Azucarero San Carlos informó que suspendió la zafra de caña. Con esto se reducirá la producción de azúcar y la empresa tampoco podrá aportar con 40 megavatios al sistema eléctrico como lo solía hacer. El Ingenio Azucarero San Carlos, ubicado en el cantón Marcelino Maridueña, en la provincia del Guayas, informó este 30 de septiembre que tuvo que suspender la zafra, que es la temporada del año en la que se realiza la cosecha, transporte y procesamiento industrial de la caña de azúcar para fabricar azúcar, alcohol, etanol y otros derivados. Esto debido a un incremento importante de las lluvias que han impedido que los equipos ingresen al campo. De ahí que está previsto que entre este 30 de septiembre y el 1 de octubre se termine de moler lo último de caña que se logró cosechar. Las 17:44. Así también se da a conocer que la ESPOL adopta clases virtuales y teletrabajo por cortes de energía en Guayaquil. La Universidad Politécnica modifica su jornada académica y administrativa hasta el 8 de octubre debido a los racionamientos eléctricos previstos por el CENEL. La Escuela Superior Politécnica del Ecuador ESPOL dispuso el cambio de la modalidad presencial a virtual para sus estudiantes y autorizó el teletrabajo para el personal administrativo en el campus Gustavo Galindo Velasco. La medida entra en vigencia este miércoles 30 de septiembre y se extenderá hasta el jueves 8 de octubre de 2026 como consecuencia de los cortes de suministro programados por la Corporación Nacional de Electricidad. En él se da a conocer. Y en el ámbito local, mucha atención, amigos. Alfredo Peña, vicepresidente de la Cámara de Comercio de Cuenca, dijo que las expresiones de María Paz Gervis, expresidenta de la Cámara de Industrias y Producción, tienen un tinte político. Al ser consultado sobre su discurso en referencia a la democracia, dijo que el gobierno tiene un evidente autoritarismo, pero considera que vivimos en democracia. Sobre las decisiones energéticas que influyen en la industria del país, dijo que el gobierno debe tomar acciones que no les gusta acatarlas, pero están en posición de apoyar y enfrentar las situaciones que se presenten. Escuchemos.

0: El vicepresidente de la Cámara de Comercio de Cuenca, Alfredo Peña, al referirse a los pronunciamientos de María Paz Hervis, expresidenta de la Cámara de Industrias y Producción, manifestó que las mismas tienen una visión muy personal. A criterio de Peña, en el país se vive democracia. El directivo también se refiere al tema energético.
1: Yo creo que la señora Hervis hizo una expresión muy personal, ¿no? Yo te puedo hablar de lo personal. Creo que el sector empresarial lo que menos tiene es miedo. Nosotros somos un gremio que estamos enfrentando dificultades enormes. Una competencia grande de Colombia, de Perú. Tenemos muchas fuerzas y voluntad para salir adelante. Yo creo que esas expresiones tienen que ver más con una visión política de una persona que de un sector. Si a ti me preguntas, vamos a vivir un régimen democrático en poco tiempo. Evidentemente yo creo que tenemos un gobierno que tiene ¿qué te podría decir? Autoritario, evidente. Pero yo siento que vivimos en la democracia. Yo creo que la gente puede expresarse, puede salir, puede decir lo que piensa. Creo que hay problemas, como tú decías, de seguridad que obligan a un gobierno a tener una posición a veces más firme o más contundente. Pero a lo que toca al sector productivo, a nosotros nos toca hacer lo que sabemos hacer, que es producir sin miedo, producir y desarrollar un país que requerimos. Y esta es una gran oportunidad porque tenemos una economía que está funcionando. Estamos aquí justamente para expresarles buenas noticias. Yo creo que hay buenas noticias que también existen hoy en el país. Hay noticias malas. Es terrible ver lo que pasa todos los días en el tema de asesinatos, sicariatos. Pero hay buenas noticias también, y yo creo que económicamente el país está viviendo un buen momento.
2: Mira,
1: yo no creo que es total tranquilidad ni ponerse en una situación. Hay que enfrentar los problemas. Tenemos una crisis energética enorme. Hay un déficit de generación eléctrica. Fíjate, nosotros estamos tratando de autogenerar, pero para comprar un generador a gas hay que esperar 7 años, porque hay una demanda enorme a nivel del mundo. Tenemos un problema de déficit de energía. ¿Qué hacemos? Tenemos que enfrentarlo. No es un tema de aceptar o no, es un tema de enfrentar una realidad. No creo que ni el gobierno, ni el sector privado, ni la sociedad quiere quedarse sin energía. Son realidades que pasan en los pueblos. Esto está pasando no solamente en el Ecuador, está pasando en la subregión. Hay cambios climáticos enormes que obligan al sector a ser más resiliente. Y si el gobierno toma decisiones, es porque tiene que tomar decisiones y nosotros no nos gustan acatarlas. Evidentemente no, pero creo que estamos en una posición de apoyar y enfrentar las situaciones que nos tocan. Este es un decreto obligatorio para el sector público y es una recomendación para el sector privado. Yo creo que la dinámica que se está generando con todos los antecedentes que comentamos esta mañana van a darle al sector privado una motivación para adelantar el décimo. Es decir, yo creo que si se genera una dinámica positiva económica, yo creo que el sector privado, analizando su liquidez, va mucho de él acogerse a esta recomendación.
3: Las condiciones actuales económicas del país permitirán que el empleador privado tome esta decisión.
1: Mira, yo creo que estamos viviendo una expansión económica. Tanto el sector industrial como el sector comercial, como analizábamos, ha tenido varias periodos de crecimiento. Yo creo que eso es positivo, eso es importante mantener y sostener en un país. Adicionalmente, tenemos ciertos riesgos con el fenómeno del Niño, donde pueden haber situaciones a fin de año o los principios, los meses de enero, febrero del próximo año, que generan esta situación y nos llaman al sector privado a generar alternativas adicionales para que el crecimiento de la economía siga está.
2: Para Radio Visión 106.1, reportó Felicia Guerrero.
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5: Son las 17:52 y mucha atención, amigos. Desde este jueves 1 de octubre de 2026, las empresas que más electricidad consumen en Ecuador tendrán que pagar una nueva tarifa eléctrica más alta que la que había estado vigente, de alrededor de 12 centavos por kilovatio hora. En cambio, es para las industrias y empresas de los segmentos alto voltaje 1, AB1 y alto voltaje 2, AB2. Privicias conoció que la Agencia de Regulación y Control de Electricidad, Arconel, ya fijó las nuevas tarifas y el precio medio sería de 29 centavos por kilovatio hora para los consumidores AB2 y de 30 centavos kilovatio hora para los grupos AB1. En el segmento AB1 están industrias medianas y grandes como cementeras y manufactureras de alto consumo, que en su mayoría están ubicadas en parques o zonas industriales como Durán. En Guayas existen 185 empresas que están en este segmento. Y en el grupo de las AB2 están los consumidores de energía a gran escala que se conectan directamente a las líneas de transmisión troncal, evitando redes de distribución intermedias, se da a conocer. Las 17:52. Y en el ámbito local, atención, amigos, ante la elaboración de una nómina de parientes de ediles que laboran en el municipio de Cuenca, los concejales Mónica Pesantes, Iván Abril y Román Carabajo enfatizaron que el parentesco no configura por sí solo un acto de nepotismo, por lo que exigieron revisar de forma individual la fecha de ingreso y las condiciones de contratación de cada funcionario. Los ediles, quienes precisaron que los familiares referidos en sus casos ingresaron a la institución entre 12 y 20 años atrás, mucho antes de que asumieran sus curules, instaron además a no limitar la fiscalización a los parientes del Consejo Cantonal, sino a extenderla a toda la administración municipal y remitir cualquier anomalía a la Contraloría General del Estado.
6: Tiene toda la potestad la señora alcaldesa y quienes han denunciado hacer lo propio. Sin embargo, hay que esperar la lista y revisar si es que hay nepotismo o no. El nepotismo es cuando, ejemplo, yo soy presidenta de la Comisión de Salud, existe Farmasol, existe el Hospital del Niño y de la Mujer, existe, si algún familiar directo hasta el segundo grado de consejería está trabajando allí. Entonces, eso es el nepotismo, cuando uno tiene, ejemplo, yo también soy directora, parte del directorio del EMUVI, y si tengo algún familiar directo en ese caso, ahí sería el nepotismo. Sin embargo, eso lo dice la ley y que, de acuerdo, a los documentos que se obtengan, que se puedan dar en los trámites administrativos pertinentes en el caso de que hubiera. Y es necesario indicar también a la sociedad cuencana que yo sí tengo familia, pero hace más de 20 años en el área fuerte. Entonces creo que tengo una prima directa que trabajaba en la Corpa cuando se dio en el tiempo, me parece, del alcalde Marcelo Cabrera. Entonces, ya son 20 años y yo estoy en el 2023. Es para nada, por eso es que puedo ver a los ojos directamente y decirles sin miedo, sin temor, porque no tengo que ocultar nada. Y para ello también pedí justamente el documento pertinente para demostrar hace qué tiempo está una prima ahí en el aeropuerto. Son 20 años ya que están trabajando. Entonces, yo ingresé en el 2023 y eso, ya más de 20 años que ella estaba. Totalmente no, definitivamente, pero sí es por moral y por ética, ¿no? Por eso están cada uno en el aeropuerto, está el concejal Román Carabajo, que ha realizado las fiscalizaciones pertinentes. Yo estoy en el área de salud, que he hecho también las fiscalizaciones, y bueno, todo concejal puede hacer las fiscalizaciones necesarias. Y por supuesto que si existiera alguna anomalía, téngalo por la seguridad que lo hiciera, porque yo soy por y para Cuenca, fue el compromiso y la confianza de los cuencanos hacia mi persona.
7: Parte de la administración municipal se ha mencionado que están elaborando una lista de parientes de los, ¿cómo es?, de los concejales, ¿no? Yo debo aclarar que tengo 7 años en la, como concejal, pero yo no he puesto un solo pariente mío, ni hermano, ni primo, ni sobrino, ni tío, ninguno. Ustedes pueden averiguar, pueden investigar, yo no tengo un solo pariente puesto por mí en estos últimos 7 años. Una prima que trabaja 17 años aquí, sí, 10 años antes que yo sea concejal, por lo tanto yo no le puse. Sí, yo no he puesto a nadie, ¿no? Yo no he puesto a nadie, he sido muy respetuoso de ese proceso. O sea, tiene que revisarse cada caso, cada fecha, cada año, dependiendo de la situación política en la que cada concejal esté, ¿no es cierto? Entonces, cada caso es un caso distinto, ¿no? Es decir, diríamos, hay que hacer una lectura pormenorizada de cada caso, ¿no? Porque no es el caso que yo les explico. En el caso mío, mi prima está hace 17 años, entonces yo no tengo ahí ninguna intervención. No sé cuál es la pretensión, pero puede también ser un tema de transparentar, ¿no? Entonces, yo no tengo ningún tipo de problema en ese sentido, porque no he cometido ningún tipo de infracción en ese sentido. Así que estoy tranquilo de mi parte, ¿no? Claro, depende de cada caso, ¿no? Como le digo, depende de cada caso. Hay un nuevo consejo, ya no es tan nuevo el consejo cantonal, pero tiene 3 años en funcionamiento y unos pocos meses. Entonces, un nuevo consejo cantonal que arrancó en ese periodo. Ahí habría que centrar el análisis más bien, ¿no?
8: Entiendo que debería haber alguna directriz desde la alcaldía o desde el despacho, dado que las potestades de fiscalización son de los concejales, más no de los directores. Creo que no es solamente el tema de los concejales, a veces en las administraciones hay otras alarmas. Creo que es importante que se pueda hacer una revisión de todo, más bien creo que está a cargo de la coordinación estratégica, y la coordinación estratégica lo que debe establecer es regular, modificar, cumplir los reglamentos de toda la administración municipal. Entonces creo que hay temas bastante relevantes de igual manera que se tienen que revisar. En el caso de que haya incumplimientos, claro, hay entidades de control como la Contraloría, los cuales deben ser remitidos si es que evidentemente se verifica una ilegalidad. Así que más bien creo que se tiene que cumplir los papeles que se tienen que cumplir, así que se situación bien. Si se refieren a que tengo familiares, debo indicarles que hay procesos que son legales o ilegales. En mi caso, tengo un familiar que está en los bomberos hace 12 años, que por sus propias formación paramédico, concurso y todo por el estilo, ha hecho lo propio. Es decir, hace 12 años ni siquiera yo tenía indicios de que estar en la política. Así que más bien, eso no es ilegal. Cualquier persona o ciudadano puede revisarlo, pero creo que hacen alusión, lo que se hace alusión es que en el periodo administrativo alguna persona hubiese ingresado. Eso es lo que hay que chequear. Así que en todo caso, creo que lo pueden realizar adecuadamente, y creo que es importante inclusive que los puedan revisar de esa manera. Bueno, entiendo que seguramente haya hecho esta declaración en la rueda de prensa, pero entiendo que debe ser bajo alguna directriz de la administración misma.
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7: Son las 18:06, 6:06. A esta hora saludamos vía Zoom al doctor Andrés Páez, analista político y ex asambleísta y diputado de la República. Gracias por acompañarnos en este espacio informativo, doctor Páez. Bienvenido y muy buenas tardes.
8: Muchas gracias, buenas tardes. Un gusto poder compartir con ustedes.
7: Bueno, quisiera iniciar este diálogo, doctor Páez, con un tema coyuntural. Ayer el presidente de la República, Daniel Noboa, anunció algunos cambios en el gabinete, entre estos, en el Ministerio de Desarrollo Económico y Productivo. Bernardo Cordobés asumió esta cartera tras la renuncia de Sarija Moya. Cordobés venía desempeñándose como presidente del Consejo Directivo del Instituto Ecuatoriano de Seguridad Social. Cintia Yeliber fue designada como la nueva representante del Ejecutivo ante el Consejo Directivo del IES en el Ministerio de Trabajo y Desarrollo. Diana Paulina Ramírez Villasís asumió la titularidad en este ministerio en reemplazo de Yeliber. Mientras que el exsecretario de Comunicación, Roberto Isurieta, fue nombrado como el nuevo embajador del país en el Perú. ¿Qué lectura política hace de los recientes cambios dentro del gabinete del presidente Daniel Noboa? ¿Se trata de un cambio estratégico o alguna deficiencia o inestabilidad en el equipo de gobierno?
8: Es normal que se produzcan estos cambios. Los gobiernos necesitan a veces oxigenar ciertas áreas. Y las personas tienen ciclos que se van cumpliendo por diferentes razones que no necesariamente los debemos abordar. Pero yo creo que el presidente tiene un equipo de confianza. Las personas que han sido designadas para estas carteras de Estado tienen un desafío por delante, con las complejidades que implican cada una de esas posiciones. Y estimo yo que lo que el presidente está haciendo es pues dando una bocanada de oxígeno a ese gabinete, como suelen hacerlos todos los presidentes. No se trata definitivamente de una crisis de gabinete, como algunos podrían interpretar. Simplemente son cambios rutinarios. Y así hay que entenderlos y como ciudadanos pues desear que cada una de estas personas que asume nuevas funciones con la ayuda de Dios, cumplan de la mejor manera con su papel.
7: Un punto de análisis en este tema, doctor Páez, la salida de la ministra Sarija Moya ha desencadenado un incremento en el riesgo país a 496 puntos, su nivel más alto desde el mes de marzo de este año. ¿Qué refleja políticamente esta cifra?
8: Es normal que eso suceda cuando se produce un cambio en la cartera de economía. Porque significa de que cuando viene una persona cumpliendo una tarea por algún tiempo y luego es desafectada de esa función o desvinculada o renuncia, siempre algún grado de nerviosismo puede producirse en los agentes económicos, y eso tiene un efecto reflejo en el riesgo país, que en este caso no es de magnitud. Pero una vez que ya se conozca el plan de trabajo y las ejecutorias del nuevo ministro, sin duda el riesgo país volverá a las cifras con las que ya estamos habituados y que realmente son dignas de destacar, porque recuerde usted que cuando asumió el presidente Noboa, el riesgo país estaba en una cifra muy considerable, y esta ha venido cayendo gracias a la gestión del presidente Noboa, porque hay una deuda externa que está siendo honrada y controlada, porque hay una reserva monetaria que está también creciendo y que ha ido incrementándose sistemáticamente, porque hay una política en la economía externa que permite proteger la dolarización, porque hay un incremento en las exportaciones, especialmente de camarón y de productos no tradicionales, porque se experimenta un incremento también en la inversión extranjera, porque hay un incremento en ciertas categorías ocupacionales de empleo, y porque también hay un combate a la criminalidad que contribuye a la estabilidad del sector externo de la economía.
7: Ahora, en este contexto, doctor Páez,
8: en el riesgo país.
7: En este contexto, doctor Páez, ¿cuál es el mayor desafío económico y político que tendrá que enfrentar el gobierno en los próximos meses, sabiendo que tenemos un fenómeno del Niño en pleno desarrollo, el desabastecimiento de insumos y medicamentos en los hospitales públicos y, al parecer, un inminente racionamiento de energía eléctrica?
8: Yo creo que el tema de la energía eléctrica va a ser sorteado. Los últimos anuncios que se han hecho al respecto son esperanzadores. Tal parece que los embalses comienzan a nutrirse, porque ya se cuentan con precipitaciones en la región amazónica para el caso de Coca-Cola, y en la zona del Austro, según escuché, igual que en la ciudad de Quito, ya se advierten las primeras lluvias. Así que tenemos esperanza de que de esa forma se pueda ya sortear el tema de los apagones, aparte de la infraestructura termoeléctrica que ya está instalada en el país y que permitirá que al menos apagones de la magnitud que tuvimos hace un par de años no se produzcan. Y creo que eso es bueno por el país.
7: No obstante,
8: en segundo lugar, no me cansaré de decir, el mayor desafío que tiene el gobierno

0: Están preocupadas por la deuda externa, por la contaminación del ambiente, por la polución. Pero lo que sí le puedo asegurar es que la inmensa mayoría de personas en el país está preocupada por otras cosas más cotidianas. Que sus hijos no se enfermen y que si sus familiares se enferman puedan acudir a un hospital público y tener atención, cirujanos, medicinas, médicos tratantes. La gente está preocupada de parar la olla. La gente quiere tener oportunidades de empleo. La gente quiere acceder a mecanismos de capacitación gratuita. La gente quiere cupos en la universidad para sus hijos. Entonces, a mí me parece que ese es el gran desafío que tiene en lo venidero el gobierno del presidente. Una vez que ha logrado fortalecer el sector externo de la economía, me parece que ahora tiene que apuntar al sector interno con todas estas medidas y, por supuesto, seguir empeñado en el combate contra la delincuencia, porque eso sin duda incide directamente en la calidad de vida de los ecuatorianos y en las condiciones necesarias para la generación de empleo y para un mayor bienestar.
1: No obstante, doctor Páez, en el tema eléctrico, el presidente de la República, Daniel Noboa, lleva ya 3 años en el poder y los problemas energéticos del país continúan y seguimos dependiendo del clima.
0: A ver, esto tiene varias explicaciones. No sé si usted conoce lo de Coca-Cola o Sinclair. El problema que acusa es la ausencia de embalse. A diferencia del proyecto Paute, que tiene un embalse considerable, el mayor del país. El problema de Coca-Cola es que en el costo impresionante que tuvo ese proyecto, lo hicieron sin embalse y con un daño ecológico terrible, que es la desaparición de la cascada de San Rafael, que era muy bonita. Recién se han estado ejecutando las obras de mitigación para evitar que el daño ecológico termine cobrando la existencia de toda la infraestructura física de Coca-Cola Sinclair. Entonces, ahí vea usted que tenemos un problema. Dependemos ahí de la fluviosidad porque no hay capacidad de almacenamiento. Luego, en el Austro, que es en donde logramos tener mayor infraestructura, aparte del proyecto Agoyán en la provincia de Tungurahua, en el límite entre la provincia de Tungurahua y la provincia de Pastaza, ahí se logra tener embalses suficientes para sortear estas dificultades. Pero aparte de eso, hay energía termoeléctrica, en Loja hay un proyecto eólico que también está dando sus frutos. Y vea usted que hay otros proyectos que desgraciadamente fueron objeto de la corrupción, como el caso de Manduriacu, que hasta ahora no produce nada. Y hay proyectos hidroeléctricos que son alrededor de 12 en el país, que probablemente en el tiempo, como el de Del Citanizagua, puedan tener una ejecución y que permitan al país ampliar su red eléctrica. Esto no se hace de la noche a la mañana, pero es que se lo maneja de una forma técnica como se lo está haciendo, estoy seguro que vendrán mejores días para ese sector.
1: Doctor Páez, tal vez el tema energético es una deuda del gobierno nacional, pues 3 años no son suficientes para generar energía en tierra, por ejemplo, como las termoeléctricas que usted acaba de referir, pero generar más energía y no depender del clima.
0: Vea, yo diría que hay una deuda desde el año 1976, que fue el año posterior a la inauguración del proyecto Agoyán en el gobierno nacionalista revolucionario del general Guillermo Rodríguez Lara. Si mi memoria no me traiciona, Agoyán se inauguró en el año 1975. Al ladito de Agoyán, como usted bien sabe, está el proyecto San Francisco, que también aporta megavatios al sistema eléctrico nacional. Y luego de eso hemos tenido algunos proyectos hidroeléctricos puntuales como los que se han desarrollado en el Austro.

0: maestro Paute, especialmente, que en definitiva han ido supliendo las necesidades. Ahora hay que considerar que durante todos estos años, la velocidad en el crecimiento de la infraestructura destinada a la generación eléctrica no es la misma que la velocidad con la que ha crecido la demanda del servicio eléctrico, que es cada vez mayor y que es vertiginosa como consecuencia del desarrollo exponencial de la tecnología también. Entonces tenga usted la certeza de que en el momento en que se entienda que la demanda de energía va a un paso mucho más acelerado que la construcción de estos proyectos, seguramente habrá mayor celeridad para ejecutar esos proyectos sin perjuicio de ir incorporando sucesivamente también otro tipo de energía que probablemente desde el punto de vista ecológico no sea la ideal, pero que es necesaria para poder darle bienestar a la población, y me refiero específicamente a la energía termoeléctrica.
1: Ahora, doctor Páez, hoy se informó que fue detenido en España José Manrique Suárez. Él es procesado en el caso Progen y el caso Apagón continúa en contra de 30 funcionarios de rango medio, pues el único ministro procesado, la fiscalía dejó de acusarlo porque no encontró elementos suficientes para aquello. A su criterio, ¿la Asamblea Nacional ejerció una fiscalización eficiente y muy rigurosa sobre este caso Progen?
0: Yo creo que ha estado trabajando y me parece que esa es una buena noticia para el país, porque a mí todo el tiempo, usted sabe, ¿no? Yo estoy haciendo opinión y en las redes sociales yo hago el TikTok Live todos los lunes a las 6 de la tarde, y los correístas tienen una obsesión conmigo, ¿no? Una obsesión virulenta conmigo. Espero que no sea una obsesión personal. Pero todos me dicen, hable del caso Progen, y aquí lo voy a repetir. Espero que se impongan las sanciones más severas en el caso Progen, que es un caso que realmente provoca asco a toda la población y en el cual veo que el gobierno se ha empeñado en que se produzcan y se tomen medidas contundentes para encontrar a los culpables y sancionarlos de manera ejemplar. Pero, yo hago la diferencia. Así como exijo sanciones para el caso Progen, que es uno en 3 años, exijo la conformación de una comisión de la verdad para que se examine el caso Progen y para que se examinen los más de 5.000 casos de corrupción que se produjeron durante la década saqueada del año 2007 hasta el año 2017. Creo que eso nos conducirá a que realmente pongamos en la balanza las cosas, porque es como un disco rayado, ¿no? El estribillo del correísmo, el caso Progen, y yo digo, bueno, perfecto. Y si no quieren, les hago esta oferta. Pongamos una comisión para investigar simultáneamente el caso Progen y la refinería del Pacífico, y veamos qué resultado sale de eso.
1: Ahora, en el ámbito político, doctor Páez, la pregunta es, ¿quién autorizó la contratación, los pagos anticipados por la venta de esta chatarra? ¿Los ministros que pasaron por este proceso no tienen responsabilidad política alguna en esta estafa que le cuesta al país más de 104 millones de dólares? Y le hago esta consulta a usted, que ha estado muchos años en la Asamblea Nacional.
0: La responsabilidad administrativa y civil le corresponde establecer a la Contraloría General del Estado. La responsabilidad penal le corresponde a la Fiscalía y a los jueces penales. Y la responsabilidad política le corresponde a la Asamblea. Cada una de estas instancias tiene que hacerse responsable de que se haga lo correcto para que todos aquellos que son sindicados en este caso Progen y que son presuntos responsables reciban la sanción que corresponde en función de la distribución de las responsabilidades en materia de competencia entre estos diferentes cuerpos. Por lo tanto, yo animo a todas estas instancias para que efectivamente esto se produzca y que no haya ninguna persona que escape de la justicia, porque eso es lo que el país espera.
1: En otro tema, doctor Páez, a su criterio, ¿cuál es hoy el principal problema de la estrategia de seguridad del gobierno de Daniel Noboa? Si bien es cierto, se está atacando a la delincuencia organizada con la ayuda internacional, no es menos cierto que aún queda una deuda para erradicar este mal con asistencia social, por ejemplo, y atención integral para la población más vulnerable.
0: Hay que considerar una cosa que me gustaría que las personas que nos escuchan y que nos ven en esta tarde la tengan muy presente. Usted en la fuerza pública reúne actualmente alrededor de 60 a 65 mil efectivos. Y es una fuerza considerable. Tome usted en cuenta que un número parecido hay de gente armada que pertenece a las bandas criminales. La diferencia es que nuestra fuerza pública tiene que observar una cantidad de reglamentos y también una cantidad de disparates que se han inventado, los de la Agenda 2030, los PROGRES, los de la Agenda WOC, para proteger a los criminales. Entonces, que no les vean mal, que no les despeinen, que no les lastimen, que no les vean las orejitas sucias y todo eso. Mientras que los criminales usan cualquier armamento de una forma desalmada contra civiles y contra policías sin que nadie les diga nada. Y usted a estos grupos que tanta exigencia tienen respecto de la fuerza pública no tienen ninguna exigencia respecto de los criminales y más bien aplauden lo que los criminales hacen. Entonces, creo que es muy meritorio la lucha del gobierno, porque está enfrentando en condiciones absolutamente desiguales a grupos que están al margen de la ley, que no observan ningún tipo de normativa y que no tienen el menor resquemor en actuar brutalmente contra civiles y contra militares y policías. Y creo que lo que el gobierno está haciendo es lo correcto. Seguirá siendo ese un flanco difícil de superar. Habrá que seguir enrolando miembros en la fuerza pública. Habrá que seguir fortaleciendo la capacidad operativa del Comando Conjunto, de las tres ramas de las Fuerzas Armadas y, por supuesto, de nuestra gloriosa Policía Nacional. Y habrá que también hacer una profunda reforma al Código Penal chavista para intensificar las penas, mejorar el tema de la acumulación de penas, sancionar severamente cuando se cobren vidas de los miembros de la Fuerza Pública, porque así debería ser, y creo que el tema de la cadena perpetua no puede esperar más en el Ecuador. Y uno de los delitos por los cuales tiene que haber cadena perpetua en el Ecuador es acabar con la vida de un policía o de un militar. Esos son los temas que constituyen grandes desafíos para el Estado ecuatoriano y, por supuesto, para el gobierno nacional.
1: Doctor Páez, ¿cuál es hoy el principal reto político del gobierno de Daniel Noboa? ¿Considera usted que las elecciones seccionales serán un medidor de la aceptación al gobierno del presidente de la República?
0: Siempre van a ser, en todos los gobiernos, las seccionales van a ser un termómetro. Las seccionales en todos los gobiernos y en todo el mundo son un referéndum sobre el pasado y un plebiscito sobre el futuro. Así reacciona el elector cuando encara la papeleta en las elecciones seccionales. También tendrá elecciones de medio periodo para designar autoridades de los Estados Unidos en poco tiempo en los diferentes estados. Ya va a ver usted que todo lo que significa el fenómeno Trump en los Estados Unidos se va a reflejar en esos resultados. Les pasa a todos los gobiernos, pero yo creo que el gobierno no tiene que fijarse solamente en ese parámetro. Porque además yo creo que estos meses de octubre y noviembre que se avecinan van a ser meses movidos y de buenas noticias para el Ecuador. Yo creo que Noboa es un hombre que se maneja estratégicamente y hay que esperar que actúe, pero no va a dejar desguarnecidos a sus candidatos. Y quizá una de esas noticias, que probablemente sea la más ansiada por muchos ecuatorianos durante muchos, muchos años, pueda ser determinante al momento de la elección que se produzca el 29 de noviembre.
1: Finalmente, doctor Páez, ¿cómo interpretar políticamente el anuncio del presidente de la República, Daniel Noboa, de adelantar el pago del 13º sueldo al 16 de noviembre? ¿Es una decisión para dinamizar el consumo o una nueva estrategia política de cara a las elecciones seccionales?
0: Puede tener ambos matices. Obviamente, la gente lo que va a hacer con ese dinero es quizá adelantar las compras de Navidad. Porque usted sabe que todos usamos el 13º en eso, ¿no? Y primero hay que considerar que no todos los ecuatorianos tienen un 13º, así que aquellos que tienen el privilegio de contar con ese ingreso, pues si lo destinan a mejorar y dinamizar el consumo que dinamiza la economía, me parece muy bien. Si es que el presidente busca con eso que sus bonos electorales puedan de alguna forma mejorar frente a las elecciones, pues es una apuesta arriesgada. Tal vez en la decisión del presidente faltó mencionar también las pensiones jubilares, que se cobran también en diciembre. No sé si está ahí expresamente mencionado, pero me parece no haber visto eso. En todo caso, yo creo que si es que hay mecanismos que dinamizan la economía, que mejoran el bienestar de los ecuatorianos, pues todos debemos estar contentos. Y todo gobierno corre riesgos. Este es un riesgo que lo está asumiendo. Y todo gobierno que corre riesgos sabe que tiene que asumir una consecuencia. Por lo tanto, tendremos que ver qué pasa en poco tiempo. Pero un gobierno que no corre riesgos es un gobierno que no avanza. Así que yo estoy entendiendo claramente por qué es un gobierno que asume con seriedad sus labores y sus obligaciones, pero que también asume con seriedad esa necesidad de correr y asumir riesgos para poder dar pasos hacia adelante.
1: Bien, muchísimas gracias, doctor Páez, por acompañarnos en este espacio informativo.
0: A ustedes, muchas gracias. Un cordial saludo.
1: Gracias por su tiempo, doctor. Muchas gracias. El doctor Andrés Páez, analista político y exasambleísta y diputado de la República, ha conversado con nosotros hasta esta hora. Son las 18:30. De esta manera, amigos, llegamos al final de la tercera emisión del Informativo Visión. Gracias por acompañarnos y los invitamos a sintonizarnos el día de mañana a partir de las 17:30. Gracias por su gentil atención.
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0: buenas tardes, buenas noches, buenos días, en cualquier parte del mundo que nos ven. El programa Entre Tintos y Papeles tiene mucho agrado de conversar con el doctor Vicente Solano. Él es catedrático universitario y constitucionalista, y realmente me place conversar porque es un doctor y además de eso es profesor universitario, sabe explicar con didáctica los problemas que atravesamos. De entrada, que el problema del Ecuador este rato está siendo cuestionado incluso por organismos internacionales en cuanto a la aplicación de la Constitución de la República y la violación de ciertos derechos. ¿Cree usted que estamos en vísperas de, o a lo mejor, un país de pacto, un gobierno de pacto? Bienvenido, buenas tardes.
1: Querido doctor Marco, muchas gracias por la invitación. Siempre en este caso es un gusto poder conversar con usted y muchas gracias pues por esa deferencia y pues intentaremos el día de conversar de buena forma sobre estos tópicos que son complejos y que son actuales en la situación jurídico-política del país. Bueno, lo primero es que no solamente nosotros creo que estamos preocupados sobre la situación democrática del país. Existen ya varios pronunciamientos, en este caso a nivel internacional justamente, en este caso varias relatorías justamente de la Corte Interamericana de Derechos Humanos sobre la libertad de expresión, sobre independencia judicial, asimismo varios informes del año 2025 sobre el estado del Estado de Derecho, del rule of law a nivel internacional, también sugieren una caída, diríamos así, en el ranking a nivel internacional de la situación del Estado de Derecho a nivel del país. Entonces, no es una cuestión únicamente de dos o tres académicos, de dos o tres políticos o de la oposición política en el país, eso hay que estar claros. Hay varios síntomas, efectivamente, que nos permiten determinar de que hay una manifestación crónica sobre el problema de la desestabilización de la democracia en el país y, obviamente, diríamos así también, de una crisis, obviamente, del Estado constitucional. Y eso creo que hay varios elementos para discutir, ¿no? Un poco lo que antes de empezar decíamos, la situación, por ejemplo, de la misma Corte Constitucional, ¿no? Ese acoso que ha sufrido la Corte Constitucional desde el año anterior, creo que efectivamente, aunque un poco, digamos, se ha reducido ese acoso, no obstante, creo que ha demostrado claramente de que el Ejecutivo no le interesa efectivamente el respeto a la independencia judicial, no le interesa el respeto a la separación de poderes y no le interesa en definitiva, ¿no?, garantizar el respeto a la Constitución, que creo que ese es justamente el límite principal que tienen los poderes públicos y privados, del respeto a la Constitución, más allá de que efectivamente, como digo, podemos discrepar sobre el contenido, sobre el texto, sobre la interpretación de la misma, pero hay ese límite que efectivamente es la Constitución. ¿Y por qué la Constitución, querido Marco? Y eso siempre lo recalco, ¿no? Porque la Constitución tiene justamente derechos, garantías, y esos derechos y garantías no es en este caso, obviamente, de la Corte, no son de los organismos públicos, no son de los municipios, es del ciudadano. Entonces yo creo que a eso nos debemos y por eso el respeto a la Constitución es fundamental.
0: Correcto. Por otro lado, la violencia en contra o la violación a ciertas normas constitucionales, se dice que en virtud de la seguridad estamos nosotros se implementó el plan Fénix, los estados de excepción, en fin, una serie de circunstancias. ¿Se justifica que la seguridad en algún momento vaya en contra de los derechos humanos, todo pretexto de que está rebasado todos los controles que puede tener el Estado?
1: Y doctor Marco, usted se conoce y como abogado usted sabe claramente de que cuando nosotros estudiamos derecho al inicio en teoría del Estado nos dan justamente cómo se fue forjando el Estado, ¿no? En este caso, y hay muchas teorías sobre el Estado, una de ellas la teoría de Thomas Hobbes, ¿no? La teoría hobbesiana del Estado, donde justamente dice es necesario que el Estado, ¿no es cierto?, se establecía que el Estado sea un medio para garantizar la seguridad y la soberanía del poder, ¿no? Yo creo que estamos volviendo a esa misma línea, ¿no? Entonces, de pensar que efectivamente estamos, ¿no?, a recuperar esa soberanía del poder y obviamente a recuperar justamente el ejercicio de la fuerza dentro del país. Y eso lo está intentando hacer el gobierno nacional. El problema es que, yo digo, no nos hemos dado cuenta o el gobierno no se da cuenta de que esas medidas no han sido efectivas. Y no porque efectivamente estamos hablando de una cuestión ilusoria o porque queremos hacer oposición política. América Latina sabe

0: más de 70, 80 años en su historia, ¿no? Chile, Argentina, Brasil, Uruguay, Paraguay y otros, en este caso, conocemos la historia de las graves violaciones de derechos humanos cuando se ha intentado implementar estas medidas de seguridad que efectivamente son históricamente no han podido resolver los problemas de inseguridad. Entonces, yo creo que hay que recordar un poco de historia, ¿no? Lamentablemente los ecuatorianos no tenemos mucha memoria colectiva, pero efectivamente todos esos datos nos muestran de que el ejercicio de buscar, entre comillas, la seguridad, no, porque esa es la excusa o la justificación, la seguridad ciudadana, se implementa, ¿no es cierto?, este ejercicio de la fuerza, ¿no? Y estos ejercicios efectivamente de básicamente el palo, ¿no? Entonces, dar palo para garantizar la seguridad y que efectivamente a sangre y fuego se pueda establecer una seguridad. Y creo que eso ya hemos visto que ha fracasado. Esas medidas no son las mejores. El caso de México, Colombia lo demuestran. Efectivamente, debe haber, sí, medidas, obviamente, para garantizar la seguridad, pero esas medidas no son únicamente el tema de incrementar el uso legítimo que puede haber de las fuerzas militares o policiales. Se necesitan varias medidas complementarias. Y el problema es que en nuestro país hay otras raíces más profundas que ellos.
1: Correcto, Vicente, pero sumemos a lo que usted está señalando, dentro de los derechos a la seguridad, de los derechos constitucionales, en fin. Pero dentro de los derechos constitucionales se está este momento, y puedo decirlo con propiedad porque he investigado para este programa, se están violando derechos como la libertad, la inviolabilidad del domicilio, el debido proceso y la libertad de tránsito, bajo ciertas figuras jurídicas, entre comillas, forjadas. ¿Cree usted que efectivamente el señor ministro de gobierno puede entrar disfrazado de policía, de militar, a ciertos allanamientos con todo un séquito de periodistas, yo diría de áulicos? ¿Cree usted que esta sea la lucha que debe promocionar en contra de la inseguridad?
0: Doctor Marco, yo creo que hay una cuestión importante, ¿no? Yo creo que lo que se ha logrado recuperar en otros países justamente para garantizar la seguridad ha sido mediante el respeto a la Constitución. El respeto a la Constitución es un trámite formal, no es un obstáculo. Incluso la propia Corte le ha dicho al Estado y al propio presidente de la República, perdón, al propio presidente, bueno, usted puede actuar y está bien. Todos estamos de acuerdo en que es necesario garantizar la seguridad porque es un derecho del ciudadano tener seguridad. Entonces, todas y todos, efectivamente. Y obviamente la Corte no se convierte en un obstáculo. Pero también hay que ser claros que, obviamente, el respeto a la Constitución es la garantía de que el Ejecutivo, el Estado en general, pueda efectivamente capturar a los delincuentes y no necesariamente incluso hacer un uso abusivo. Cuando la policía y la fiscalía actúan violando derechos, el caso se cae en cualquier corte.
1: Correcto.
0: Y los criminales quedan libres por fallas del propio Estado. Ya lo ha dicho el propio presidente de la Corte Provincial de Justicia y lo ha dicho claramente frente a las, digamos en este caso, declaraciones del gobernador. No es que los jueces están liberando a los delincuentes porque sí, porque efectivamente hay errores, ¿no es cierto?, en el proceso probablemente de su captura y por eso los criminales quedan fuera. Entonces,
1: Así
0: hay
1: es.
0: que exigir el rigor constitucional justamente ante esos procesos. Y yo le digo ahí claramente, tampoco la Corte Constitucional se convierte en un enemigo, porque la Corte Constitucional no gobierna ni diseña la política pública. Los jueces no diseñan la política pública de seguridad. Su mandato es decir y trazar la línea roja de para que el Estado no se convierta en lo mismo que dice combatir. Porque
1: Correcto.
0: gobernar en democracia exige usar todas esas herramientas, obviamente, la inteligencia militar, policial, el presupuesto, pero no para efectivamente convertir, como decíamos, como lo que está pasando, ¿no? Que básicamente ahora estamos gobernando indefinidamente con decretos de estado de excepción. O sea, aquí en nuestro país prácticamente los decretos de estado de excepción en varias provincias ya son permanentes.
1: Es
0: Entonces,
1: una
0: no se puede
1: herramienta
0: dar
1: de
0: eso.
1: persecución también, el movimiento de la utilización del estado de excepción se está convirtiendo en una forma, yo diría legal, consuetudinaria de gobernar buscando la seguridad. Quiero decir, estos estados de excepción están siendo todos los días utilizados, que se renuevan y se renuevan.
0: En efecto, el tema es que cuando nosotros, en este caso, permitimos que se dé un decreto de estado de excepción, estamos básicamente gobernando con la excepcionalidad, ¿no? Y por lo tanto, eso implica de que las garantías o ciertos derechos se limitan. ¿no? Y eso implica la inviolabilidad de domicilio, de correspondencia, ¿no? Otras, en este caso, limitantes. Y efectivamente, y eso permite también de que, claro, el Estado, las Fuerzas Armadas, la policía, actúen, ¿no es cierto?, con mayores, ¿no es cierto?, posibilidades de actuación. Eso quiere decir con menores límites para su actuación. Y sabemos, pues, querido doctor Marco, que esto no es un problema de querer o no a la Policía Nacional o de creer que los policías salen a matar inocentes. Pero ya hemos visto muchos casos y creo que ya hay varios informes de derechos humanos en los que se muestra que efectivamente el tener policías militares en la calle no es que resuelva el problema de la seguridad, sino que incluso luego puede complejizarse porque empiezan a hablarse del uso abusivo justamente de, ¿no es cierto?, por parte de militares, de policías, porque claro, hay una patente de corso, ¿no?, en los decretos de estado de excepción, y entonces claro, eso implica que la policía y los militares tienen un mayor margen de actuación, y a veces ese margen de actuación, como usted sabe, se convierte básicamente en un uso arbitrario de la fuerza. Entonces, hay que tener mucho cuidado, doctor Marco, y eso digo, hay que recordar a los ecuatorianos lo que pasó en los años 70, en los años 80 en este país, ¿no? Yo creo que han habido comisiones de la verdad sobre el problema justamente de la actuación de policías y militares sin límites. Y el límite es claro, la policía y los militares saben que la Constitución y los derechos fundamentales son límites básicos, ¿no? Y yo creo que en ese
1: Exacto.
0: sentido, pues hay que obviamente garantizar la seguridad, pero sin dejar de lado obviamente la protección también de los derechos, ¿no?
1: La Corte Constitucional en varias ocasiones ha sufrido algún tipo de amenaza, de intervención, se ha sembrado temor para que no tomen decisiones y salgan a defender al pueblo ecuatoriano en sus derechos. Hasta dónde puede solucionarse a través de los estados de emergencia, de los estados de excepción, un sistema que es estructural y que a lo mejor nos arrincona contra la pared, mi querido Vicente?
0: Hay que ser claros en esto, doctor Marco. Yo creo que un Estado que viola su propia constitución para imponer el orden no demuestra fortaleza, sino demuestra incapacidad técnica, jurídica y política. Eso es claro, ¿no? Entonces yo creo que en este caso el gobierno, ¿no? Yo creo que no está combatiendo de manera, digamos así, efectiva el problema de la inseguridad y el problema de los grupos de delincuencia organizado y de narcotráfico y las mafias relacionadas a ello. Entonces, claro, el problema es que el gobierno acusa a la Corte Constitucional de que la Corte siempre declara inconstitucional alguna ley o alguna medida. Y la inconstitucionalidad de una ley o de una medida no la hace porque sea más dura contra los delincuentes. Solamente hay que decir que obviamente los jueces la declaran inconstitucional porque es insostenible frente a la Constitución, ¿no? Entonces no es que efectivamente es por un problema contra los delincuentes, ¿no? Y yo creo que estar claros, nosotros como ciudadanía estamos claros en exigir dos cosas, ¿no? Calles seguras efectivamente, pero también un Estado que respete la ley, porque en efecto hay muchas instituciones que no están cumpliendo con lo que dice la Constitución y la ley. Y claro, en medio de eso hay una preocupación, ¿no? Porque esas medidas que cada vez más, ¿no es cierto?, están por fuera, obviamente, del régimen regular, ordinario, que regula la Constitución y la ley, implican ya actuaciones que, claro, uno empieza a decir, probablemente ya son persecutorias, ¿no? Entonces, quienes a veces podemos estar, ¿no es cierto?, haciendo una crítica justamente a estas posiciones, sufrimos, obviamente, diríamos así, el acoso, ¿no?, de también el gobierno nacional, ¿no? Y eso es lo que ha pasado un poco con la Corte Constitucional, ¿no? En este caso, con actuaciones de la Contraloría, de otras instituciones, que básicamente, yo digo, no deben estar, pues, obviamente, para la persecución y la oposición de la oposición política, sino deben estar justamente para combatir cualquier tipo de delito que en este caso involucre actos de corrupción, que involucre, así sea, al propio gobierno, deberían estar persiguiendo eso, pero demuestra más bien una especie de selectividad, ¿no? Entonces, a mí me preocupa mucho eso porque, claro, como usted decía, el problema es que como estamos bajo un régimen, ¿no es cierto?, excepcional, esas herramientas que ya no tienen ciertos límites como son en el régimen ordinario, en el régimen constitucional, luego esas instituciones también pueden ser usadas maquiavélicamente, ¿no? Para, obviamente, fines de carácter político, más que efectivamente para combatir la delincuencia, ¿no? Como el uso de la inteligencia, ¿no? Y ha sido denunciado por varios asambleístas, inclusive, de que sus teléfonos han sido probablemente hackeados. Y claro, uno dice, ¿esto viene desde la inteligencia que utiliza el Estado? Eso sería gravísimo, ¿no? Porque eso afecta, obviamente, no estamos atacando a los grupos de delincuencia organizada, estamos atacando a la oposición política, y para eso no se debe utilizar el Estado, querido doctor Marco. Para eso no se utiliza efectivamente los recursos del Estado, porque son recursos de usted, son los míos, de todos los ciudadanos. Los recursos del Estado los necesitamos justamente para combatir a los grupos de delincuencia organizada, no para perseguir a la oposición política, ¿no?
1: Correcto. Por otro lado, ¿en qué momento el estado de excepción deja de ser constitucional? excepcional y se convierte en una sustitución de las competencias ordinarias del Estado. Quiero decir, el Estado está regulado por la Constitución, las diversas leyes, en fin. ¿En qué momento se da esta sustitución para perseguir, en fin, como analizamos? Porque debe tener algún límite. La Corte Constitucional pone el límite, porque llama la atención, pero son perseguidos. Los periodistas que hablamos sobre los derechos humanos nos ponen un sí, ¿no? En fin, ¿qué debemos hacer? ¿Cuál es la situación? ¿Los medios de comunicación juegan un papel importante en esto, Vicente?
0: Yo creo que, digamos así, y en eso hay que estar claro, estimado doctor Marco, nosotros, como digo, no estamos hablando porque efectivamente podemos tener una posición, más allá de que simpaticemos o adhiemos al gobierno. Yo creo que no es una posición, como digo, netamente incluso ideológica, ¿no? Yo creo que podemos estar totalmente o diametralmente opuestos, obviamente, a la posición ideológica que tiene el presidente de la República. Ese no es el problema. El problema es cuando el debate justamente se traslada a la persecución de la oposición política. Eso no está bien en ningún país del mundo. El hostigamiento a la Corte Constitucional, el acoso, la presión sobre los medios de comunicación. Entonces, evidentemente, eso implica ya el terreno de la erosión democrática, ¿no? La erosión a la democracia. Y lo que, como decía en algún momento, es un poco esta nueva idea de este autoritarismo competitivo, ¿no? Que nos señala Steven Levitsky, ¿no? Entonces, se tiene como que el enemigo interno somos todos los que no estamos en el bando del gobierno. Entonces, en ese están desde las mafias, la delincuencia organizada, el narcotráfico y también todos los demás que estamos probablemente al otro lado. Entonces, tratar a los jueces constitucionales como cómplices de un crimen, hacernos, ¿cierto?, vallas y decir estos son los 9 jueces que efectivamente conspiran con el crimen o que defienden a los criminales o a los delincuentes, yo no lo he visto en ningún país del mundo. Y solamente por emitir dictámenes de control que debilitan, obviamente, ¿no es cierto?, estos decretos ejecutivos y estas leyes que son inconstitucionales. Entonces, ¿cómo puede hablarse del respeto a la independencia judicial si el Ejecutivo no respeta justamente el control que hace la Corte? Si el Legislativo no respeta eso y el Ejecutivo asume facultades legislativas casi de facto, ¿no? Mediante los decretos ejecutivos, ¿no es cierto?, en urgencia de urgencia económica y otros, y los estados de excepción continuos, obviamente que hay una norma que dice Corte Constitucional, oiga, diga algo, ¿no? Entonces, atacar a la Corte no es únicamente una cuestión de discrepar jurídicamente, es ir socavando la separación de poderes, es ir acabando con la independencia judicial. Y luego, además, yo digo, hay claras, ¿no es cierto?, ya también indicios, ¿no?, de que hay una criminalización y persecución de la oposición política, ¿no? El uso del aparato punitivo del Estado, instrumentalizar fiscalías, fiscalía, instituciones de control, tributarias, para abrir investigaciones a líderes opositores, a alcaldes, a prefectos, mientras otros, yo digo ahí, y yo soy claro, ¿no?, si es que hay corrupción, efectivamente hay que combatirla, pero justo digo, todos los que están siendo, en este caso, investigados, son todos los opositores al gobierno. Y yo digo, ¿qué pasa con casos como el caso Progen, ¿no?, donde hay responsabilidad jurídica, responsabilidad administrativa, pero también responsabilidad política, estimado doctor Marco? ¿Por qué la Asamblea Nacional no ha hecho efectivamente un juicio político a los ministros, a los viceministros? Eso es obviamente la obligación de la Asamblea Nacional. Entonces, yo me preocupo porque digo, efectivamente, ¿no es cierto?, hay una estigmatización de todos quienes probablemente calificamos o criticamos políticamente a la falta de actuación de la Asamblea o del Ejecutivo. ¿Y qué nos dicen? Por poco, ¿no? Somos desestabilizadores, vinculados a las mafias.
1: Claro,
0: efectivamente,
1: claro.
0: Todos estamos en esa línea. Entonces, es un poco generar este enemigo interno, que en los años 70 u 80 era el comunismo, ¿no? Los comunistas, que los comunistas son los malos, y ahora un poco ha cambiado, ¿no? Ya no son los comunistas, sino son los narcotraficantes comunistas también, además,
1: claro,
0: ¿no?
1: Que sí,
0: entonces en una yo digo expresión de catalogar de que todos quienes son oposición política estamos vinculados probablemente al narcotráfico o a otros, ¿no? Y eso no es así. Yo creo que hay claridad en torno a que hay lamentablemente en este país censura de manera indirecta, porque hay presiones económicas, se retira la pauta a ciertos medios de comunicación, hay un hostigamiento tributario, alguien me decía incluso del Ministerio del Trabajo, ¿no?, buscando en los medios de comunicación, inclusive contra las líneas editoriales críticas, hay un acoso digital físico y obviamente físico, el uso de aparatos de comunicación oficial, de otros medios también, ya sabemos cuáles son,
1: Correcto.
0: ¿no es cierto?
1: Ajá.
0: El uso de redes y de estos choles que ya hemos visto que incluso a nivel internacional, no es algo nacional, es algo que funciona a nivel internacional con este argentino que movía los miles de choles de bots, ¿no es cierto?, que se utilizaban. ¿Para qué? Para estigmatizar al periodismo de investigación, para obviamente el periodismo de investigación que denuncia, por ejemplo, el exceso del uso excesivo de la fuerza o la corrupción que existe a nivel del gobierno. Y yo creo que en eso hay que estar claros. Ya le decía, la Corte Interamericana, la Relatoría Especial para la Libertad de Expresión ya han sido tajantes. Los funcionarios públicos tienen obviamente un umbral mayor de tolerancia a la crítica. Y por lo tanto, obviamente, debe el gobierno no saber de que no se puede empezar a estigmatizar a los medios de comunicación y a la libertad de expresión. Hay un deber especial de no estigmatizar a la prensa, pero eso no se está cumpliendo.
1: Estamos ya ahí, Nacional, pero hago una pregunta. ¿Dónde termina el control constitucional? ¿Dónde comienza la decisión política? ¿Por qué se cuestiona a los órganos elegidos por voto popular? Es decir, se crea una confusión, y voy a decirlo de forma más clara, que en la Corte Constitucional aúpa ciertas circunstancias que no le gustan al gobierno, y entonces en ese momento ya no es decisión jurídica, sino es decisión política, porque la Corte Constitucional está formada por A, por A, por A, por B, por C, por C. Esto es justo que se hable de esta circunstancia. El órgano que podría opinar la Corte, la Asamblea Nacional, callado la boca, esta boca no es mía.
0: Lo primero que, doctor Marco, es que nosotros hemos tenido un problema, creo que, bueno, no es un problema, es un síntoma que es claro, ¿no? Y que muchos ya lo han establecido con mucha claridad. Nuestro sistema, evidentemente, es presidencialista. Y desde 1830 el presidente ha sido básicamente el poder más fuerte dentro del Estado. El gobierno y el presidente de la República, digamos, son de las funciones más fuertes y la propia Constitución de 2008 tiene esas pequeñas anomalías, ¿no? Le da más fortaleza al presidente. Pero también, justamente por eso, se puso a la Corte Constitucional. Y le dijo, bueno, Corte Constitucional, usted tiene que hacer un control sobre todo sobre los actos legislativos y los actos que en este caso expide tanto la Asamblea Nacional como el Ejecutivo, porque es la única garantía de que el poder político, la principal garantía de que el poder político no devenga un poder absoluto o arbitrario. Entonces, no es un problema de un freno burocrático, no es que controla todo, como todo lo que se gasta el presidente, no, eso no está haciendo la Corte Constitucional, no es que lo hace, ¿no es cierto? Pero sí lo que creo que para lo que nacieron los tribunales y cortes constitucionales, que no es algo del Ecuador, es algo que viene desde el año 1920, ya básicamente, ¿no es cierto?, en Austria, luego pasó justamente a Alemania, y bueno, en los años 45 otros países, no es que el Ecuador está en una línea totalmente diametralmente diferente. ¿Para qué sirve la Corte? Para evitar la tiranía justamente de la mayoría y la concentración del poder, para que obviamente si hay un gobierno democrático que viene de la voluntad popular está bien, pero no necesariamente, ¿no es cierto?, se indica de la posibilidad en este caso de que pueda, ¿no es cierto?, existir, de que efectivamente no haya una vulneración a la Constitución y obviamente a los límites de la Constitución. Entonces yo creo que en esa
1: Perfecto.
0: línea obviamente es importante siempre tener claridad sobre ello, ¿no? Entonces la Corte entra justamente en ese momento, ¿no es cierto?, político, sí, obviamente, porque también las acciones del Ejecutivo y de la Asamblea son jurídico-políticas, no son únicamente políticas, son jurídico-políticas, porque obviamente la Asamblea Nacional como el Ejecutivo están regulados en nuestra Constitución. Entonces, evidentemente, es necesario, ¿no es cierto?, garantizar un control constitucional efectivo, ¿no?
1: La Constitución de 2008 es un dogma, es un problema, es un límite para el ejercicio del poder. La Asamblea Constituyente podría solucionar de alguna forma de las limitaciones que tiene la Constitución, según los decires del presidente de la República. ¿Dónde termina la facultad que tiene el presidente de la República para irse en contra de las decisiones constitucionales? ¿Quién controla realmente el Ecuador? Porque esto es importante, la Asamblea, la Corte Constitucional, el presidente, el pueblo, la Corte de Justicia. ¿Cómo estamos en el Ecuador, Vicente Nuevo?
0: Bien, yo creo que, como decíamos, lo primero es que, como está establecido en la Constitución, la Corte Constitucional es el órgano de cierre de la Administración de Justicia en el país. Entonces, obviamente, claramente la Constitución establece que es el máximo órgano de interpretación constitucional y, por lo tanto, pues la Corte Constitucional tiene esas atribuciones. Entonces no hay que pensar que está por ahí exacerbada en el control obviamente jurídico-político de lo que hace obviamente los otros órganos que están encargados obviamente de crear normas o de en este caso ejecutar las mismas mediante actos digamos administrativos como son el Poder Ejecutivo o el Presidente de la República. Bajo eso, yo digo, el tema es que claro, nosotros tenemos que tener claros que el juez o los jueces son ese límite para garantizar los derechos y las garantías fundamentales. Siempre se ha dicho en teoría democrática, claro, el tema es que los jueces justamente son los que deberían hacer que se respete la Constitución y que se garantice los derechos. Por eso hablamos siempre cuando una persona llega donde los abogados y nos dice, oigan, yo necesito que me tutelen el derecho, que me garanticen ese derecho, nosotros buscamos obviamente esa tutela jurisdiccional efectiva ante los jueces, ¿no? Y decirles, oiga, señor juez, se tutela este derecho porque se está vulnerando este derecho o porque no se ha garantizado este derecho, no se está cumpliendo el derecho. Entonces los jueces tienen obviamente ese deber, ¿no? Lamentablemente, si hay una presión a los jueces y juezas, el problema no es con los abogados únicamente, no es un problema de los abogados, no es un problema de los jueces, es un problema del ciudadano. Porque el ciudadano se enfrenta ante ese leviatán que es el Estado, ¿no? El Estado tiene obviamente, ¿no es cierto?, toda una estructura que permite, ¿no es cierto?, que el ciudadano básicamente se convierta en ese David frente a ese Goliat, ¿no? Y claro, el problema es que si ese Goliat no tiene ningún tipo de límite, entonces regresamos, como decíamos, a esta idea hobbesiana del Estado, pues cualquier tipo de derecho puede ser vulnerado, ¿no? Y entonces el problema es que eso implica probablemente la responsabilidad también del Estado. Y ahí perfecto, también hay que ser claros, querido doctor Marco. El tema es que nosotros tenemos demandas internacionales ante la Corte Interamericana por graves vulneraciones de derechos humanos, porque lamentablemente en este país no se ha garantizado, ¿no?, el debido proceso, no se ha garantizado todos los derechos. Y el problema es que esto lo vamos a terminar pagando no hoy, porque el gobierno nacional se irá en 2, 3, 4 años o lo que usted quiera. El problema es que esto pasará a las cortes internacionales en 7, 8 años, como en varios casos anteriores, no va a llegar acá la sentencia y, oh sorpresa, el Ecuador tendrá que pagar 2, 3, 4 millones de dólares, ¿no es cierto?, por la vulneración a estos derechos. Y claro, nosotros no fuimos responsables de eso. Lo fue el presidente de la República, lo fue un gobierno, pero lamentablemente quienes terminamos pagando por esa vulneración son el Estado ecuatoriano, que obviamente lo financiamos las ciudadanas y ciudadanos. Entonces hay que tener mucho cuidado con eso.
1: Totalmente claro lo que usted señala, Vicente. Por otro lado, se dice que esta inseguridad está pues pasando factura, no solamente al Ecuador, sino a los diferentes países en América Latina, y que por eso se ha creado el escudo de las Américas para incluir dentro del mando, incluso militar, de los Estados Unidos, violentando nuestra soberanía. ¿Cree usted que esta solución, entre comillas, pueda ser efectiva, subordinando más aún al poder extranjero, sobre pretexto de la lucha en contra de las mafias, de la insubordinación, de la falta de seguridad, en fin, Vicente?
0: Bien, bueno, lo primero es que yo creo que en la Constitución se ha establecido el tema de la necesidad de la integración, incluso latinoamericana, regional, que debería ser obviamente también un fin propio del gobierno nacional y que la Constitución lo reconoce y lo garantiza. Pero también la Constitución trata de decir, ¿no?, como que, bueno, esa integración debe ser con ciertos principios, ¿no? Y esos principios evidentemente están reñidos con lo que se está planteando.
1: Con límites, claro.
0: Claro. Porque el tema de la integración está bien, yo estoy de acuerdo, doctor Marco, en que tengamos acuerdos bilaterales y de acuerdos regionales con Estados Unidos, con China y con todos los que obviamente busquemos con la finalidad de que se garantice, ¿no es cierto?, un comercio, se garantice la posibilidad de que tengamos la posibilidad de acceder, ¿no es cierto?, a Estados Unidos sin visa. Yo digo, eso sería muy lindo, pero eso no es lo que están haciendo los acuerdos comerciales, ni los acuerdos en este caso con Estados Unidos. Lo que está diciendo Estados Unidos es básicamente regresar a esa idea de años 70, 80, ¿no? Incluso de cómo se entiende las relaciones internacionales, ¿no? Desde un punto de vista de lo que nosotros...
1: Exactamente. Está volviendo, ¿ya?
0: Está volviendo. Y la única explicación que uno dice es la doctrina realista de las relaciones internacionales. Aquí el grande hace lo que le da la gana y lamentablemente los pequeños tenemos que estar sometidos allá. Y hay una idea de neocolonialización, ¿no? Básicamente bajo la cual, entonces claramente lo ha dicho Trump, no lo digo yo, lo dice Trump. América Latina es su patio trasero. Yo creo que eso no podemos estar de acuerdo. Efectivamente, creo que los ecuatorianos, excepto el presidente, que creo que está de acuerdo, y sus grupos económicos, pero la mayoría no estamos de acuerdo con eso. Creo que la necesidad de justamente establecer tratados, convenios a nivel internacional, es una necesidad porque estamos en un mundo globalizado. Pero la Constitución pone límites. Yo le pregunto, doctor Marcos, ¿sabemos efectivamente lo que se está negociando, por ejemplo, con los canadienses en torno al tema, por ejemplo, de los acuerdos en torno al tema minería? El tema ambiental no se conoce y
1: No se
0: nadie
1: conoce.
0: conoce eso. Entonces, el principio de transparencia está siendo vulnerado porque los ecuatorianos y ecuatorianas queremos saber qué es lo que se está negociando. Se están negociando probablemente, ¿no es cierto?, los recursos hídricos, los humedales, ¿no? ¿Qué se está negociando y cuáles van a ser los impactos positivos o negativos que tiene eso? Y creo que los ecuatorianos debemos saberlo porque al final nosotros somos los que vamos a quedarnos aquí. Alguien decía y me decía, oye, el problema es que el presidente, como es nacido en Estados Unidos, él evidentemente si pasa algo se coge sus cuatro maletas y se las lleva y se va a Estados Unidos y aquí. El problema es los que nos quedamos aquí. Hay que, yo creo que los ecuatorianos tenemos que ser claros en eso de que necesitamos, ¿no?, saber, por ejemplo, cuáles son esos acuerdos, esas cláusulas que a veces yo digo, lamentablemente,